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0: pues no vamos a salir del agujero. Es que no lo vamos a hacer. Porque es que yo estoy seguro de que hay gente, y no tienes por qué tener un enorme conocimiento, hay gente ahora mismo pasando por la calle que tendrá ganas de saber más y que tendrá ganas de conocer mejor cómo se gestiona nuestro país, ¿no? Y qué personas tienen qué poder y qué personas pueden tener las claves, ¿no? Para resolver problemas diarios y necesidades concretas que pueda tener la sociedad en este momento. Pero el problema es que los canales quizá no son los mejores y luego también los propios políticos no están realmente deseando que la gente se informe y la gente sepa realmente lo que pasa. Porque si hacen eso, al final están de alguna forma poniendo en peligro algunos de sus intereses.
1: Luis.
2: Efectivamente, pero, o sea, vuelvo a lo que de alguna manera me preocupa desde hace muchísimo tiempo, que es la falta de conciencia ciudadana. O sea, en cualquier país de la Unión Europea en el que estamos completamente integrados, donde los jóvenes se mueven por Erasmus, se van a buscarse la vida laboralmente en otros países porque hay oportunidades que aquí en España no tienen, etcétera. Con la situación que tenemos en estos momentos, donde tenemos más imputados que diputados del Partido Socialista, que no pase nada, o sea, que no haya dimisiones, que cosas pues como lo que estamos viendo del caso Leyde, pues eso, que el DAO de la Guardia Civil se le diga que se tiene que quedar por ordeno de la ministra de Defensa, ¿no? Porque no olvidemos que la Guardia Civil tiene obediencia debida, ¿no? Es decir, cosas de estas, dices, pasa algo grave, pasa algo grave. No podemos estar tan dormidos que nos parezca normal que el presidente le genere a su hermano un puesto de trabajo. No parece normal que la esposa del presidente utilice la sede del Palacio de la Moncloa para sus actividades, lícitas o no, eso ya lo dirá la justicia y, como hemos dicho, pueden ser menores. Al final, el hecho de haber estado ahí haciendo sus negocios, que pueden ser perfectamente correctos, pero ha utilizado estructuras del gobierno para hacerlos, ¿no? O sea, como una asesora, tal. O sea, todo esto no puede convertirse, no lo podemos normalizar. Y cuando lo estamos normalizando y la ciudadanía no actúa, o sea, o vemos las encuestas donde parece que no le perjudica, dices, estamos enfermos. O sea, en el Reino Unido, un ministro dimite por haber plagiado un párrafo de un escrito, o porque ha tenido 3 meses a una persona de limpieza doméstica en irregular. Es que vemos el listado y decimos, Dios, o sea, ¿qué pasa? ¿Estamos tan drogados los españoles a nivel de conciencia política para no
1: Pero
2: reaccionar?
1: me abres un melón que ya no nos da tiempo porque nos quedan nada segundos, pero te diré, es decir, las cosas se arreglan votando.
0: Sí, pero no
2: Efectivamente,
0: solo.
2: pues convoca elecciones. O sea,
1: Ah,
2: si
1: ya,
2: tuviésemos dignidad democrática, convoca
1: pero
2: elecciones.
1: eso es una prerrogativa del presidente del gobierno. La prerrogativa de la
2: Ya.
1: oposición es presentar una moción de

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1: Hola, buen mediodía, bienvenidos a este programa en el que clave de seguros, seguridad, previsión y prevención repasamos los riesgos y sus soluciones. Ya saben que la palabra riesgo viene de esa palabra, de ese vocablo latino que riscare, que es navegar entre los riscos, etcétera, muy adaptado al seguro y también tiene que ver mucho con el azar, el sucederá o no sucederá, esa palabra azar que viene, pues tiene su historia también, ¿no? Que era esa flor de azar que ponían sobre la taba y con la que jugaban en Palestina, saldrá, no saldrá, etcétera, y que las personas que fueron allí a las cruzadas trajeron a Europa, y ese azar se vinculó de alguna manera a la palabra alea, también latina, el sucederá o no sucederá, o sea, se la relaciona con la suerte. Bueno, pues esto es lo que tenemos en este programa. Tenemos la suerte de poder transmitir temas del mundo asegurador interesantes. Por eso siempre empezamos haciendo un poco de educación financiera. Ya sé que no la necesitan, pero bueno, no viene mal recordar estas cosas, ¿no? Puesto que todos tenemos riesgos, pues a partir de ahí lo que hay que hacer es primero identificarlos, después analizarlos, cuantificarlos, financiarlos y tomar decisiones. Ese sería el proceso de gestión de riesgos. En esa toma de decisiones nos vamos por dos lados, por dos vías. Uno, somos conscientes que los tenemos y los autofinanciamos y los tenemos, pero si pasa algo, bueno, pues yo respondo con mis bienes, con mis saberes, con mis relaciones, con mis conocimientos, con todo. Ojo, que no es una decisión solo personal, sino que también es empresarial. Las grandes empresas de este país, por ejemplo, tienen todas reaseguradoras cautivas, que consiste en crear una sociedad, como se dice normalmente, offshore, o en países con una fiscalidad favorable, situar allí capitales importantes que en caso de haber algún problema, eso se repatrian. Y reaseguradoras cautivas tienen, créanme, prácticamente todas las grandes empresas de este país, como casi todas las empresas, grandes empresas del mundo. Bueno, pues aparte de eso, existe la otra vía, que es la más utilizada, que es la externalización de esos riesgos, ¿no? La transferencia, el hecho de transferir esos riesgos. Hay varias técnicas, de hecho se habla de transferencia alternativa de riesgos, pero quizá la más conocida pues sea la que se hace mediante contrato de seguro, que además tiene ventajas. ¿Por qué tiene ventajas? Porque por un precio conocido prima somos capaces de garantizarnos indemnizaciones y servicios muy importantes. Indemnizaciones hasta el total de la suma asegurada en distintas coberturas, etcétera, etcétera, o sea, lo que indique la póliza, y servicios, porque al final el siniestro es la causa de que exista el seguro.

0: Y el seguro, los aseguradores son muy expertos en reconocer situaciones y soluciones a los distintos siniestros. Por ejemplo, el incendio de una fábrica. Bueno, pues aparte de los daños que produce, también supone una paralización de la producción y una pérdida de reputación, porque la marca deja teóricamente de estar en los supermercados, etcétera, etcétera, ¿no? Si se trata de un producto alimenticio. Bueno, pues lo que se hace es inmediatamente trasladar la producción a otro sitio, que continúe la marca, que continúe todo, mientras se inician y se llevan a cabo los trabajos de reconstrucción de la fábrica incendiada. Esto supone además que el seguro se va a ahorrar un dinero importante en esa garantía de pérdida de beneficios o lucro cesante. Bueno, pues esto es un poco la exposición del seguro, que como saben es la solidaridad mercantilmente organizada, es la mutualización de los riesgos, es el uno para todos y todos para uno, que Alejandro Dumas puso en boca de sus mosqueteros, y es algo que caracteriza pues a los seres humanos como especie, y que hunde sus raíces hasta en el código de Hammurabi. Hay antecedentes de esta solidaridad. Bueno, pues dicho esto, vamos a comenzar con algunas notas de actualidad. Hay muchas, me parece mentira que estemos en julio, que ya empiece el periodo vacacional para, en el caso de muchas familias, de muchas personas, y sin embargo la actualidad no pare, se encuentre vibrante. Comenzamos. Pues según un informe de Allianz, ya sabes, la primera aseguradora de Alemania y importante grupo asegurador, uno de los principales del mundo, el 33% de los hogares españoles se considera financieramente estable, pero solo el 12% ahorra o invierte. ¿Qué quiere decir esto? Bueno, pues que el 67% no se considera estable, y que si no pueden ahorrar o invertir, o sea, si solo ahorra o invierte el 12% de los que se consideran estables, imagínense los inestables, cómo van eso. Según el Allianz tercer trimestre report 2026, revela esa paradoja de la situación financiera de los hogares españoles. El 33% se considera financieramente estable, 6 puntos por encima de la media global, y solo el 8% declara dificultades para cubrir necesidades básicas, frente al 11% internacional. Pero esta estabilidad relativa no se traduce en capacidad de ahorro. Solo el 12% de los españoles destina recursos al ahorro o la inversión, frente al 20% de la media global. El 29% reconoce que no puede ahorrar en la actualidad, y el 40% ha convertido la reducción del gasto en su principal estrategia económica. A nivel global, las finanzas y la salud se sitúan como las dos grandes preocupaciones de los ciudadanos, ambos citadas por el 48% de los encuestados. Solo el 5% de la población mundial se siente verdaderamente segura desde el punto de vista financiero, y casi uno de cada tres hogares tiene dificultades para llegar a fin de mes, concentrando su presupuesto en alimentación, con el 77%, vivienda 49% y reducción de gastos no esenciales 34%. En Europa la presión financiera se intensifica en Francia, Alemania y Gran Bretaña. Pues muy interesante esas conclusiones de este informe. Vamos a seguir avanzando. Las pérdidas económicas por los terremotos de Venezuela podrían superar los 10.000 millones. Son estimaciones de Verisk, que es una firma de análisis de riesgos. Así nos dicen que los terremotos registrados el pasado 24 de julio en Venezuela provocaron pérdidas económicas superiores a los 10.000 millones de dólares. Y en este sentido, esta firma de análisis de riesgo, Verisk, nos dice que el impacto asegurado sigue siendo muy difícil de cuantificar debido a la baja penetración del seguro en el país, la elevada inflación y las complejidades del mercado local. Según la firma, la secuencia sísmica formada por un terremoto de magnitud 7,2 seguido apenas de 39 segundos después por otro de magnitud 7,5 constituye el mayor evento sísmico registrado en Venezuela desde 1900. Los mayores daños se concentran en el área metropolitana de Caracas y en el estado de La Guaira, donde alrededor de 1.400 edificios han quedado destruidos. Por cierto, que el seguro tuvo una respuesta ejemplar desde el primer momento. Tanto Mafre como Algón, etcétera, etcétera, lanzaron campañas de donaciones. En el caso de Mutua Activos, del grupo Mutua, pues activó su fondo solidario para ayudar a Venezuela. O los propios mediadores de seguros lanzaron su propia campaña de recaudación para los afectados del terremoto de Venezuela. Y esa solidaridad no para en ningún momento. Dentro de la siguiente hora, en el programa Todos Tercer Sector, hablaremos con los representantes de Manos Unidas, que nos comentarán cómo esa ONGD, o sea, Organización No Gubernamental para el Desarrollo, está actuando en en aquel entorno. Continuamos con las noticias del mundo del seguro. Un informe FIN nos dice que la innovación es clave para reducir la brecha de protección ante catástrofes naturales. Considera que la cobertura de riesgos catastróficos naturales puede mantenerse como un negocio rentable y en crecimiento para aseguradoras y reaseguradoras a largo plazo, siempre que el sector, se refiere al asegurador, continúe desarrollando soluciones innovadoras, cuente con esquemas públicos más sólidos y opere bajo un marco regulatorio favorable. Así lo indica esta agencia en uno de sus últimos informes. Según Fitch, el crecimiento del patrimonio, la urbanización y el cambio climático son los principales factores detrás del aumento de la demanda de coberturas frente a catástrofes naturales. Más cosas, el 85% de los españoles reclama reforma de las pensiones. Bueno, esto es lo que nos dice una encuesta internacional de pensiones 2026 de Allianz Research, que hay que poner entre comillas, porque yo no creo que el 85% de los españoles reclame reformas en las pensiones, pero bueno, si ellos lo dicen, o es un público muy informado o saben demasiado. No creo que el público español en general conozca también el sistema de pensiones que tenemos y comparación con los de otros países como para reclamar cambios en un 85% de la población. O sea, bueno, habría que ver el tema. De todos modos, estas cuentas internacionales se basan en encuestas a 8.000 personas en Europa y Estados Unidos y concluye que el 85% de los encuestados españoles consideran necesaria unas nuevas reformas para garantizar la sostenibilidad del sistema público. Además, el 58% confía en que esas reformas lleguen a aplicarse, un porcentaje superior al de Alemania e Italia, aunque inferior al de Estados Unidos y Polonia. De acuerdo con la encuesta, la percepción sobre la necesidad de reformar el sistema aumenta con la edad, mientras que la confianza en que las reformas se materialicen disminuye de forma progresiva, aunque de manera menos acusada en España que en otros países analizados. Entre los encuestados de 18 a 34 años, el 61% confía en que las reformas se aplicarán, frente al 53% en el grupo de 50 a 64 años. Pues sí, como se apliquen esas reformas y les digan que se van a jubilar a los 75 años, no sé qué va a ser de esto. Continuamos, un informe de diversas instituciones nos dice que la fiscalidad del ahorro en España penaliza la inversión frente al resto de Europa. Se basa en unas propuestas de mejora y reforma elaborada por el Instituto de Estudios Económicos y la EFPA España. Los autores de este informe advierten que el actual marco tributario español penaliza el ahorro respecto a otros países. Según este informe, el ahorro financiero soporta una tributación efectiva del 22% de su rentabilidad frente al 14% de media de la Unión Europea. La diferencia es aún mayor en el caso de las ganancias de capital derivadas de productos financieros, donde el tipo marginal alcanza el 30% en España frente al 18% de media en la Unión Europea. Bueno, pues ahí tenemos dos noticias que hilan. Si por un lado la mayoría de la gente, del 33% que dice que tiene una economía estable de los hogares, de las personas, que tiene un 33% de la economía estable, solo ahorra o invierte el 12%, si a eso le sumamos una fiscalidad que es bastante mayor en España que en otros países, pues ahí tenemos una penalización importante. EIOPA, que es el órgano de control de seguros y pensiones de la Unión Europea, ha publicado un informe de seguimiento de su revisión sobre supervisión de gobernanza y vigilancia de productos. El documento, POG por sus siglas en inglés, evalúa los avances logrados por las autoridades nacionales competentes en la aplicación de las recomendaciones derivadas de la revisión publicada en 2023. Nos pone algunos ejemplos en el caso español, pero el informe constata en definitivo un progreso general en la supervisión de estos requisitos y pide a las autoridades nacionales que refuercen sus marcos de supervisión y avancen en la madurez de sus procesos POG. Más cosas, IOPA abre consulta sobre mejoras también en los requisitos de divulgación de las aseguradoras. Entre los principales cambios que se propone por parte de la autoridad europea está el de revisar el actual indicador de suscripción para reaseguradoras y reaseguradoras, limitando el denominador de los ratios de taxonomía y elegibilidad únicamente a las líneas de negocio elegibles, etcétera, etcétera. Más cosas, la Dirección General de Seguros y Fondos de Pensiones se refiere a estos cumplimientos de supervisión de productos de seguros y, según el informe de seguimiento de IOPA sobre revisión de gobernación y vigilancia de productos, lo que hemos hablado antes de POG, que incluye una evaluación específica para España, nos dice que en materia de organización y recursos, la Autoridad Europea concluye que la Dirección General de Seguros aumentó el personal en su área de conducta de mercado de 3 a 6 efectivos, aunque no todos se dedican a tareas exclusivas del POG. Respecto al enfoque basado en el riesgo, IOPA considera la recomendación no cumplida en cuanto a la fijación y comunicación de expectativas supervisoras. La recomendación se considera parcialmente cumplida y sobre metodologías y herramientas supervisoras la recomendación se califica como no cumplida. En relación con las actividades supervisoras, IOPA concluye que la recomendación está parcialmente cumplida. La Dirección General de Seguros y Fondos de Pensiones realizó análisis específicos sobre IBIP, concluida la inspección presencial derivada de una reclamación por falta de transparencia que llevó a la entidad supervisada a ajustar la estructura de costes del producto. Esto es un poco complejo, un poco técnico y por eso vamos a dejarlo ahí y vamos a enumerar ya algunas noticias. Europa concentra el 60% de los seguros de viaje contratados para este verano, según AXA Partner. Por cierto, que nos dicen que los destinos preferidos siguen siendo por los españoles y que son el 30% del total, es Estados Unidos, Canadá y Japón, y que Turquía y Albania se incorporan al top 10 de destinos más demandados. Y fuera de Europa, pues Marruecos, China, Japón y República Dominicana continúan entre las opciones elegidas por los viajeros españoles. El consorcio, ya en otras noticias, el consorcio de compensación de seguros activa el convenio con UNESPA para indemnizaciones por el tren de borrascas del inicio del año. Recordamos esas 8 borrascas consecutivas: Ingrid, Joseph, Christine, Leonardo, Maltani, Soriano y Pedro. 48 ayuntamientos afectados por la Dana de 2024 reciben 400.000 euros del Fondo Solidario del Seguro. COFACE prevé que España crezca un 2,3% en 2026 pese al deterioro del contexto económico internacional. COFACE, tenemos que decir que es una entidad con participación pública francesa dedicada al seguro de crédito y caución y el riesgo comercial por cuenta del Estado. JP Morgan nos habla de la baja siniestralidad que mantiene la presión sobre las tarifas del seguro. La Copa del Rey de Vela y MAFRE renuevan su alianza hasta 2028, cosa que se firmó a primeros de julio en el Real Club Náutico de Palma, y AXA se hace con el 100% de Explora Radiodiagnóstico en Cantabria. Hasta aquí las noticias y presentamos a nuestro invitado, que es Alejandro
1: Arango.
0: Madre mía, se me ha ido con tanta noticia. Alejandro Arango, que es director general de Office Auto, la oficina española de aseguradores de automóviles, encargada de la Carta Verde. Te vamos a dar la bienvenida y nos vamos a ir enseguida a noticias, a comunicación, a publicidad. Alejandro, bienvenido.
1: Muchas gracias.
0: De nuevo, enhorabuena por ese cargo. Y nos vas a hablar de lo que hacéis y cómo se ha modernizado todo esto en los últimos años, porque llevamos 2 o 3 años que no nos vemos ante los micrófonos. ¿Estamos de acuerdo? Pues vamos a hacer una breve pausa y enseguida continuamos.
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0: Pues aquí continuamos y como les decíamos, una presentación de Alejandro Arango, que es la persona que nos acompaña, es el director general de Office Auto. Le damos de nuevo la bienvenida, Alejandro. Muchas novedades últimamente en el mundo del automóvil y digamos de la protección que tienen que llevar los automóviles vía seguro, ¿no?
7: Sí. Sí, correcto. Nosotros en Office Auto nos encargamos además de la parte internacional. Facilitamos el tránsito transfronterizo de los vehículos españoles hacia países comunitarios y no comunitarios y nos encargamos de atender las reclamaciones por accidentes de circulación en los que interviene un vehículo extranjero, un vehículo español y un vehículo extranjero, ocurra donde ocurra.
0: ¿Seguimos hablando de carta verde?
7: No.
0: Ya no se habla de carta verde, ¿no?
7: Los más veteranos conocemos lo que es la carta verde y es el origen del sistema de verificación internacional de seguro, que antes de que se eliminasen las fronteras comunitarias había que exhibir para pasar de un país a otro. Ahora únicamente ese documento se circunscribe a acreditar el seguro en países extracomunitarios, no comunitarios, básicamente en nuestro caso por cercanía es Marruecos, y ya no es verde, efectivamente, ahora es un documento PDF que lo podemos llevar en el móvil y que no hace falta imprimirlo.
0: Oye, ¿entonces el famoso seguro de frontera ha desaparecido?
7: No, el seguro de frontera lo administramos desde Office Auto para los vehículos extracomunitarios que acceden a España sin seguro, es decir, básicamente son argelinos, son países que no pertenecen al sistema de carta verde. Nosotros pertenecemos a un entramado que son 48 países, Marruecos,
0: sí, que es el espacio europeo, imagino, más algunos del antiguo telón de acero, etcétera.
7: Reino Unido, desde el Brexit, Marruecos.
0: No, por eso digo espacio económico europeo, no te digo Unión Europea.
7: Exacto.
0: Es más amplio.
7: Más amplio, sí, sí, sí. Andorra, Suiza, Marruecos, Ucrania, bueno, Turquía, en fin, son una serie de países con los que tenemos acuerdos para poder circular entre nosotros.
0: Y, por ejemplo, un vehículo ucraniano tiene un accidente aquí, vosotros os encargáis de resolverlo, y al contrario, si un vehículo español tiene un siniestro en Ucrania...
7: Exacto, nos encargamos pues, también de
0: también os encargáis de las tramitaciones, etcétera.
7: Técnicamente
0: aquí debe haber bastante follón.
7: Técnicamente,
0: ¿no?
7: Es complejo porque hay que ver la casuística, si el español es el culpable, si no es el culpable, pero de una u otra manera nuestra misión es ayudar a resolver el accidente, los trámites para el perjudicado.
0: El mayor número de accidentes probablemente sean de estas personas del norte de África, de magrebíes, que en verano bajan a sus países y tienen que atravesar media Europa, pero entre ellas la península ibérica, hasta embarcarse. Y ahí es donde se producen bastantes historias, ¿no?
7: Ahora viene nuestro pico. Nuestro pico de accidentes viene ahora en verano, que es el momento donde más tránsito de vehículos comunitarios hay por España, además de por lo que tú comentas, de el tránsito de ciudadanos magrebíes que vienen desde Holanda con vehículos de matrícula holandesa, Francia, Bélgica.
0: Vehículos magníficos, pero también muy cargados.
7: Exacto.
0: Muchas veces, ¿no?
7: Todos estos pasan por la península hasta llegar a Marruecos, y además a esto se le une que España es un país eminentemente turístico y hay segundas residencias, gente que viene con su vehículo, caravana, cada vez más a veranear por España, vehículos extranjeros.
0: ¿Y cómo se están dando estos últimos años en cuanto a siniestralidad?
7: Como bien sabes, la siniestralidad es cíclica, y ahora yo tengo la sensación de que estamos en el pico alto. Estamos incrementando cada año el número de reclamaciones que entran a Office Auto por razones comerciales, dinamización de la economía, lo estamos notando en accidentes causados por vehículos articulados, temas turísticos, lo estamos notando en el incremento de accidentes causados por autocaravanas y demás, con matrícula extranjera. Aproximadamente nosotros atendemos entre 15 y 17 mil reclamaciones al año para localizar el asegurador de un vehículo extranjero, cuando alguien no tiene ni idea de quién es el vehículo extranjero, de cuál es el asegurador del vehículo extranjero que me ha causado un accidente en España. A través de nuestro formulario web lo podemos, atendemos la reclamación y le damos una respuesta. Y aproximadamente también gestionamos la mitad de este volumen por accidentes que los españoles causan fuera, básicamente en Francia, en Portugal y en Marruecos.
0: Oye, ¿sigue siendo notable la eficacia española en el sentido de que identificar quién es el asegurador de un vehículo español es inmediato prácticamente, mientras que en otros países de Europa, incluido algunos muy avanzados como Francia, Inglaterra y tal y cual, todavía por los sistemas que utilizan no son tan homologables al español?
7: En España, en gestión de la información y en gestión de la indemnización, somos pioneros en la mayoría de los aspectos, en general en la gestión de siniestros, y suena mal que lo digamos nosotros, pero la gestión del siniestro está mucho más avanzada. Concretamente a lo que tú te refieres, nosotros, dentro del grupo de los 5 países más grandes del sistema de Carta Verde en el que estamos nosotros, somos el que damos la respuesta sobre el asegurador español de un vehículo en un día, de media, en un día. En Francia es imposible, en Francia estamos hablando de 7-8 días. El proceso de obtención del seguro de un vehículo extranjero es muchísimo más largo comparado con España.
0: Pero eso desde hace tiempo, ¿no?
7: Sí, sí. Además, lo que vemos es que nosotros en España estamos digitalizando y agilizando mucho los procesos y reduciendo plazos, y sin embargo en otros países del mismo tamaño pues no se está produciendo esa, digamos, agilización, ese servicio al final, que es un servicio para el perjudicado.
0: La suerte que ha tenido Office Auto en este caso es que ha dado con un informático, porque bueno, tú eres de profesión informático.
7: Yo soy abogado, yo soy licenciado en Derecho, no ejerzo como abogado, pero me gusta mucho la tecnología aplicada al negocio.
0: Pero es que has estado siempre en ello, ¿no?
7: Y la parte positiva es que, bueno, entiendes la parte normativa y entiendes la parte operativa aplicada al negocio, ¿no? Y sí, pero esto es en general en el sector asegurador español. Y más concretamente la parte de gestión de siniestros pasa mucho. Tenemos soluciones que ya les gustaría tener a otros países. Tenemos el sistema CICOS, tenemos el sistema FIBA, tenemos un baremo que da una seguridad jurídica en la cuantificación de un daño, tenemos convenios sectoriales. Esto en otros países, créeme, es ciencia ficción, ¿eh?
0: Hasta el punto que antes era absolutamente imprescindible llevar el justificante del pago del seguro, y hoy en día los cuerpos de seguridad del Estado con competencias en materia de circulación, etcétera, lo pueden verificar inmediatamente, ¿no?
7: Si en tiempo real.
0: En tiempo real, o sea, es decir, este vehículo tiene seguro, este no tiene seguro.
7: Exacto, exacto. Y todavía estamos avanzando más en el sentido de, hablábamos antes de que ahora para ir a un país extracomunitario necesitas tener tu comprobante PDF, la antigua Carta Verde, ahora le llamamos Certificado Internacional de Seguros, CIS, lo llevas en el móvil. Bueno, pues el siguiente paso ya es ni siquiera tener eso. A través de la matrícula poder verificar, estés donde estés, Marruecos o Europa.
0: Si el coche está asegurado.
7: Si el coche está asegurado, ¿no? En tiempo real.
0: O sea, que es que no paráis.
7: No paramos, tenemos que seguir.
0: Pero a mí una cosa que me llama la atención es que tenéis vuestras reuniones, sí, con otros socios europeos, sí, que se dedican a lo mismo, año tras año, tras año, tras año. Y aunque yo sé que vosotros sois de lo más avanzado en esta materia, lo conozco hace años, otros países no adaptan sistemas similares.
7: Al final es una concienciación sectorial. En España tenemos la gran suerte de que el sector asegurador está cohesionado, sobre todo en la parte de atención a las víctimas, la parte más social. Hay una solidaridad entre compañía sectorial que esto se traslada a las instituciones. Y en el caso de Ofesauto, el mandato sectorial y el mandato de nuestro consejo es muy claro. Estamos aquí para ayudar, para aportar valor a la sociedad. Y pues eso en otros países no ocurre como aquí.
0: Lógicamente, ¿cómo os financiáis como tal Ofesauto?
7: Cada aseguradora tiene que contribuir económicamente en proporción a su cuota de seguros obligatorios. Cada año, digamos que hacemos una foto fija del número de vehículos asegurados que tiene cada entidad a 31 de diciembre y sobre eso le reclamamos la factura, la aportación.
0: Y te he preguntado esto porque la siguiente pregunta es que sois tremendamente solventes.
7: Exacto, pero el tema de la solvencia es algo para una oficina nacional como nosotros, que nos dedicamos a indemnizar siniestros con los costes que están teniendo últimamente, es algo para nosotros muy importante y que nos genera mucha tranquilidad. En otros países no tienen un patrimonio y tienen que cada 6 meses o incluso menos pedir adelantos y pedir, entre comillas, derramas a sus compañías para poder atender siniestros. Y no es nuestro caso. Y estamos atendiendo ya siniestros de costes de millones de euros. La solvencia patrimonial yo creo que es una garantía que nos distingue no solo a Ofesauto. Bueno, tenemos el caso del consorcio también. El consorcio ha tenido que desembolsar casi 5.000 millones por la dana.
0: 4.000 y pico, 4.500.
7: Claro. Y a nosotros nos ocurre que por accidentes en el extranjero de repente tenemos que desembolsar 1,5, 2 millones de euros y nos pasa y lo tenemos que hacer un día para otro.
0: A ver, y las indemnizaciones, nos estamos metiendo en otra materia, pero las indemnizaciones suele haber o sigue habiendo grandes diferencias, por ejemplo, de lo que cobra una persona accidentada en el Reino Unido. Te pongo esto porque sabes que un tetrapléjico y demás son millones de euros, pero seguro, ¿no? Frente a las que se cobran en España, que están topadas, digamos, por el baremo de daños.
7: Desde la entrada en vigor del nuevo sistema de valoración, del nuevo baremo, y, digamos, de la guía de buenas prácticas y de toda la armonización sectorial, se ha producido un incremento muy relevante del coste de las indemnizaciones por daños personales y yo sí que me atrevo a decir, con datos, que estamos a un nivel muy similar, incluso en algunos aspectos superior al de Francia, al de Alemania. Reino Unido es un caso aparte, tanto por el fondo como por la forma.
0: Sí, incluso por su forma de derecho.
7: Es un sistema procedimental completamente distinto al europeo continental, es bastante más complejo y las indemnizaciones siguen siendo caros. También están los honorarios de los abogados, que son exponencialmente mucho más costosos que en el resto de Europa. Pero las indemnizaciones actualmente en España por daños personales, quizás todavía no tenemos el suficiente margen de datos por lesionados que nos permitan llegar a conclusiones ciertas, pero sí que estamos ya en un nivel alto, en el margen alto de los países europeos.
0: Porque que yo sepa de cosas que he tenido que tratar en otros momentos, por escrito o bien verbalmente, en otros países, aunque existen baremos, son baremos de referencia, pero no obligatorios, sí, como en el caso español.
7: Son orientativos, sí.
0: Son orientativos,
7: sí,
0: ¿no?
7: Sí, sí, y aquí en España tenemos la suerte, que yo creo que es una suerte.
0: Bueno, suerte, ahí sabes que hay muchos profesionales del derecho que están diciendo que eso se acabe, ¿no? Que sean los jueces los que fijen las indemnizaciones y no tengan que ajustarse específicamente al baremo, ¿no?
7: Yo creo que aporta seguridad jurídica a todas las partes implicadas, tanto al lesionado como al asegurador, como al juez, como al profesional del derecho, como al profesional de la medicina. El actual sistema de valoración es un sistema de valoración, yo creo que muy amplio, que cubre, yo creo que todos los aspectos. Es muy raro, actualmente no se deja nada fuera de la norma y aporta mucha seguridad jurídica. Hay veces que puede alguien interpretar que efectivamente el margen del juez es mínimo, pero bueno, el juez tiene que aplicar la ley.
0: Por cierto, que ese baremo de autos se aplica a otro tipo de accidentes. Sí. Se ha convertido en una referencia absoluta en cualquier caso de accidentabilidad que va mucho más allá de la propia carretera, ¿no? Del propio fenómeno de la circulación.
7: Tiene sentido. Al final, una norma desde el año 95 que ya tiene probada experiencia y tiene sentido que, por analogía, los jueces lo apliquen a otros supuestos más allá de la circulación.
0: Bueno, vamos a tocar una materia que tengo ganas y que tú eres experto en ella. ¿Cómo está el tema de la normativa de la circulación de autos? ¿Se espera alguna nueva directriz por parte de la Unión Europea? ¿Hay expectativas de reforma de algo? ¿Cómo está ahora mismo? Luego nos meteremos con los vehículos de movilidad personal, que, sí. A ver qué papel tocáis ahí, pero bueno.
7: Ya el año pasado se traspuso la directiva, la última, que era la sexta directiva comunitaria al ordenamiento jurídico español.
0: Que pero parece ser que era una pequeña reforma sobre las anteriores, ¿no? Sin grandes modificaciones.
7: Ha habido ciertos aspectos relevantes en la consideración del hecho de la circulación, en el aseguramiento de los vehículos personales ligeros, etcétera, etcétera. De momento, la siguiente revisión se tiene prevista para finales del año que viene. Lo que estamos tratando en Bruselas ya son las líneas maestras de lo que va a ser esa revisión, que básicamente creemos que va a tender a intentar armonizar el sistema del aseguramiento de los vehículos personales ligeros, ¿no? De los patinetes eléctricos. A día de hoy, esta norma, el aseguramiento obligatorio de estos vehículos es decisión de cada Estado miembro, no hay una armonización. Es más, actualmente hay un poco de caos entre países sobre qué cubre qué, y la idea...
0: Y me temo que en España hay bastante incumplimiento, sí, por el momento.
7: Y la idea que se tiene de cara a la reforma de la directiva es intentar armonizar el sistema del seguro sobre este tipo de vehículos.
0: Y si vamos a este tipo de vehículos, bueno, creo que en febrero de este año, marzo tal, ya salían unas directrices de esas de quién debía asegurar, quién no debía asegurar, etcétera, todo aquel vehículo que fuera de dos ruedas pero movido por motor, que alcanzara una velocidad X. Explícanos un poquito todo este cuadro, que tú seguro que te lo sabes mejor que yo.
7: Técnicamente es complejo, porque tendríamos que distinguir entre lo que es un vehículo de movilidad personal y un vehículo personal ligero, ¿no? Para que nos entendamos todos, el vehículo de movilidad personal seguiría siendo lo que viene a ser un automóvil, es un, digamos, patinete eléctrico que puede exceder de 25 kilómetros por hora y con un peso de más de 25 kilos. Y el vehículo personal ligero es el que tiene velocidad máxima hasta 25 kilómetros por hora y hasta 25 kilos de peso. Y ese es lo que conocemos normalmente como el patinete eléctrico pequeño que encontramos nosotros por las calles. Este es el que es ahora sujeto a seguro obligatorio desde principios de este
0: año. Una especie de matriculación, ¿no?
7: Tienen ya una pequeña matrícula, pequeñita, pero bueno, es un paso muy importante, porque considerábamos desde el sector que es imprescindible que estos vehículos estuvieran identificados. La identificación es el paso previo al aseguramiento. Por ejemplo, en Francia no están identificados y esto ocasiona muchísimos problemas, amén de fraude. Es un tema delicado, pero en España yo creo que aquí se están haciendo las cosas correctamente. Se están cogiendo las mejores prácticas que hay en los países donde el seguro obligatorio está siendo regulado. Se están analizando lo que está ocurriendo en países donde no está regulado. Y aquí ya tenemos un esquema proteccionista muy alto. España es uno de los países donde tenemos el esquema garantista para las víctimas de accidentes de circulación más grande de todos los países europeos. Es raro que una víctima que haya sufrido un accidente, bien sea por un VPL, bien sea por un turismo extranjero, español, sin seguro, con seguro, es raro que no pueda estar indemnizada. Yo me atrevería a decir que casi no hay ningún caso donde esto ocurra.
0: Sí, porque tienes el consorcio de compensación de seguros que se va a encargar de ello.
7: Exacto,
0: ¿no?
7: Sí, sí, tenemos diferentes esquemas.
0: Estos vehículos de movilidad personal o ligeros y tal, también van a contar con el respaldo del consorcio de compensación, sí, de seguros, y en otro orden de cosas también de Ofesauto, si sales a circular, atraviesas los Pirineos y te vas para arriba o bajas a Marruecos y te dedicas a circular con ellos.
7: La segunda respuesta es por el momento no, porque la responsabilidad civil del seguro de responsabilidad civil de estos vehículos cubre únicamente en el ámbito territorial español.
0: ¿Ni siquiera Portugal, por ejemplo?
7: Ni siquiera Portugal. Se ha decidido así por un criterio de prudencia, por el momento. En España no había una experiencia aseguradora sobre este tipo de riesgos, y de momento lo que, bueno, el sector ha optado, yo creo que con un criterio de prudencia, es, oye, vamos a empezar limitando la cobertura. Ten en cuenta que se está ofreciendo límites muy altos, son los límites que establece la directiva comunitaria, que hablamos de 1,6 millones de euros en caso de accidente, ¿no? Entonces yo creo que con un criterio de prudencia se ha limitado el ámbito territorial de la responsabilidad civil a España de momento.
0: Pero lo que está claro, yo he hecho algún artículo al respecto, es que la accidentabilidad está ahí y, sí, y se está produciendo continuamente, ¿no?
7: Continuamente. Sí que yo veo que hay cada vez más concienciación social sobre el riesgo que producen este tipo de vehículos.
0: Muchas veces, aunque tienen que circular, vamos, por los arcenes o no sé qué, los vemos en las aceras, los vemos en sitios que no deberían estar y además circulando a mucha velocidad, ¿no?
7: Al final, este tipo de vehículos han venido de una forma repentina y las ciudades y los peatones y el resto de conductores tenemos que empezar a adaptarnos y convivir con este tipo de vehículos, ¿no? A veces a marchas forzadas, efectivamente.
0: Sí, buscar la normativa, buscar las reglas, porque sin reglas...
7: Y ahora lo ideal sería tener, que yo creo que vamos hacia ese camino, una armonización de reglas para este tipo de vehículos, no solo en toda España a nivel general, sino en toda la Unión Europea.
0: Lo que hemos visto hasta ahora es que muchos ayuntamientos cada uno regulaba de una manera, ¿no?
7: Claro, y esto pues al final genera en el usuario una dudas al respecto de si cuando me lleve mi patinete eléctrico a la playa o al camping en este sitio lo tengo que llevar con seguro o sin seguro. Bueno, ahora eso ya está solucionado.
0: El seguro va siempre con seguro a partir de ahora, ¿no? Si tiene esas características de peso y velocidad.
7: Exacto,
0: ¿no?
7: Exacto, sí, sí.
0: Eso ya está solucionado y está así delimitado.
7: Sí, además el procedimiento que se establece ahora es sencillo. Desde la web de la DGT se introduce el número de bastidor, vamos a decirlo así, el identificador que tiene el vehículo personal ligero, el patinete eléctrico, que tiene que estar homologado. A partir de ahí ya se obtiene lo que sería la matrícula y a partir de ahí se obtiene el seguro unido a esa matrícula.
0: Y va a decir los cuerpos y fuerzas de seguridad del Estado que se dedican, policías locales también tales, que se dedican a verificar que esos vehículos tienen seguro. ¿Lo pueden hacer también automáticamente o tienen que pedirle papeles o cómo va la cosa?
7: Lo pueden hacer automáticamente porque la información del aseguramiento del patinete...
0: Eso te iba a decir, que si está soportada ahora mismo
7: está
0: también...
7: Está en el fichero informatizado de vehículos asegurados en el FIBA.
0: El FIBA. O sea, está, con toda seguridad está ahí.
7: Sí.
0: O sea, que el que lleva un patinete lo tiene asegurado, lo ha pagado eso, lo único que tiene es el comprobante del recibo que lo ha pagado.
7: Sí.
0: Y cualquiera puede, vamos, no cualquiera, cualquier persona autorizada puede comprobar que ese vehículo está asegurado.
7: Sí,
0: ¿no?
7: Sí, así es.
0: ¿Habéis tenido algún siniestro a este respecto?
7: Hemos tenido alguna reclamación de ciudadanos comunitarios que han sufrido un accidente aquí en España por... antes de la entrada en vigor de la norma que obligaba al aseguramiento de los patinetes eléctricos. Bueno, claro, todavía estábamos en esa laguna donde no había obligación de aseguramiento. Lo hemos estado lidiando con el abogado y de momento ahí se ha quedado. Esto era una persona que resultó lesionada en un paseo marítimo por un patinete supuestamente extranjero. Y tengo que decir supuestamente porque como no hay una armonización y como no sé de un vehículo a motor, pues entonces no se ha podido demostrar que era un vehículo extranjero.
0: ¿Y esa persona fue indemnizada o no?
7: Ya no lo sé. Desde luego no por Ofesauto, ¿eh? No, no.
0: Eso ya no ¿por lo el sé. Consorcio tampoco reclamaría?
7: Que yo sepa no, porque tampoco tendría de momento... Ahora ya sí, quizás, pero si fuera el vehículo nacional, claro. Pero siendo extranjero, pues todavía no. Estaríamos en un terreno complicado.
0: Sí, y la carga de la prueba correspondía precisamente al atropellado, pobrecito. Encima de atropellado...
7: Sí, sí, sí. Como... Y estos casos van a ir a más, ¿eh? Desafortunadamente van a ir a más.
0: Sí, me temo. Bueno, hay estudios ya por parte del sector asegurador de cuántas cosas de estas. Yo me acuerdo de un informe que sacó Mafre en su día y que en referencia a un solo hospital la cantidad de entradas que había por este tipo de vehículos, ¿no? De entradas, quiero decir, de accidentados, ¿no? O bien atropellados o bien de los propios usuarios de ese equipo, de esos equipos de desplazamiento.
7: Sí,
0: ¿no?
7: Sí, sí, sí, así es, cada vez más.
0: Bueno, ¿qué más cosas de interés podemos tener alrededor de Ofesauto?
7: En este momento y en la época en la que estamos, muy importante mensaje para todo el mundo que quiera viajar al extranjero, que comprueben las garantías, sobre todo de asistencia en viaje, que tengan contratadas en su póliza. ¿Por qué? Porque esta es la época en la que empezamos a recibir llamadas de teléfono. He tenido un accidente en Marruecos y no viene la grúa. Oiga, pero usted comprobó si tenía asistencia en el extranjero. Ah, no, yo miraba el precio. Bueno, entonces, recomendación principal. Para viajar al extranjero, siempre verificar las coberturas que yo tengo contratadas en póliza, más allá del seguro obligatorio, más allá de la responsabilidad civil, porque no siempre las garantías voluntarias que ofrecen las compañías operan fuera de España. Hay diferencias. También hay diferencias más notables.
0: Hasta hace poco ocurría en la propia mutua madrileña. No sé si ese tema ha cambiado.
7: Por compañías no te lo puedo decir, pero sí que es verdad que lo que son las garantías optativas difieren mucho de una compañía a otra y no están estandarizadas. Es decir, la asistencia en carretera en Marruecos puede que no esté cubierta en mi póliza, y mucha gente cuando se va a Marruecos no lo sabe. Entonces, consejo principal: si la póliza la has contratado a través de un mediador, es él, mejor que nadie, quien te puede asesorar al respecto, y si la has contratado directamente, hay que leerse todo condicionado.
0: Y si no la tienes, lo haces, aunque solo sea para un seguro temporal de 15 días
7: es
0: o
7: una,
0: de un mes.
7: Es
0: ¿no?
7: una opción correcta. No solo el tema de asistencia en viaje, pero también hablamos de daños propios, cobertura de robo. Mucha gente se entera de que no tengo activada la cobertura de robo en Marruecos, y cuando lamentablemente ya es tarde, pues poco se puede hacer.
0: Que habéis indemnizado a muchos usuarios marroquíes, etcétera, porque las indemnizaciones para ellos son significativas, ¿no?
7: Sí.
0: Son significativas para todos, pero a ver, la indemnización, lo que en España a lo mejor puede parecer poco, por efecto del nivel de vida, en otros países, por ejemplo en Magreb, que es el digamos el occidente de África, ¿no? Pues son una cuantía muy importante.
7: Se viene incrementando notablemente el coste de las indemnizaciones por daño personal de accidentes causados en Marruecos por vehículos españoles. Además, todavía hay una percepción en esa sociedad de que los acuerdos extrajudiciales no son del todo fiables, y el porcentaje de judicialización de este tipo de asuntos es muy alto en Marruecos, en comparación con España, donde el baremo aporta seguridad jurídica y, por tanto, es factible alcanzar una resolución extrajudicial de la reclamación. Pues en Marruecos todavía vemos que hay un nivel de judicialización muy alta, porque la víctima no considera que tiene las mismas garantías si se resuelve el asunto extrajudicialmente. Esa es la lucha en la que estamos ahora, intentar hacer ver al lesionado marroquí que puede llegar a un acuerdo sin necesidad de iniciar un procedimiento judicial. Es alta la tasa de judicialización de las reclamaciones por lesiones en Marruecos.
0: Como Ofesauto, tenéis una relación especial con este país, porque por el gran número de desplazamientos que se producen.
7: Sí, ahora en breve vamos a tener una reunión bilateral. Tenemos todos los años una reunión bilateral con Marruecos, porque a efectos prácticos operativos, pues es, junto con Portugal y con Francia, los países que nos ocupan más del 65% de la siniestralidad.
0: Y en otros países, a ver, en el caso concreto de Marruecos, ¿las indemnizaciones se rigen más o menos por el baremo español, o ahí se negocia?
7: No,
0: en función de lo que salga en los juicios, por así decirlo.
7: La norma marroquí se denomina el DAIR. Hay un DAIR que es una especie de guía orientativa para los jueces, pero no tiene ni el nivel de detalle que tiene nuestro actual baremo, ni el nivel de obligatoriedad jurídica para seguirlo. De hecho, nuestro baremo, seguramente lo sabrás, es copiado por muchos países y sigue causando mucho interés en los que
0: claro,
7: no lo tienen.
0: Pero claro, como decíamos, no suele ser obligatorio en otros países, sino que es baremos orientativo. Bueno, ¿por dónde disparamos?
7: Sí,
0: ¿no?
7: Sí,
0: en España es que llevan muchos años y muchos tiempos, muchos años elaborándose con reelaboraciones, con estudios, con introduciendo, ¿no? Mejorando.
7: Y la parte positiva es que, gracias a este sistema que aporta tanta seguridad jurídica, tenemos unas primas asequibles en Italia, por poner un ejemplo cercano, donde efectivamente puede haber una variación importante en las indemnizaciones por daño personal. Las primas del seguro a tercero son altísimas en comparación con España. Entonces, hay que poner en valor las normas, no solo por el efecto que causan en los perjudicados, sino en el efecto social que aporta la seguridad jurídica.
0: Dame una visión tuya, que estás en el día a día tal, del mercado de seguro de automóviles en nuestro país ahora mismo. Aparte de tremendamente competitivo en todo, en garantías, en precios, en todo lo que digamos.
7: Yo creo que estamos en un sector donde hay un nivel de cohesión admirable público-privado en comparación con otros países europeos. ¿hay un nivel de herramientas sectoriales para la gestión operativa que es admirable, que no lo hay en otros países del mundo? Hablo de convenios de asistencia sanitaria, hablo de convenio de distribución de la responsabilidad en unidades mixtas, ya sabes, 70% cabeza tractora, 30% del remolque, esquemas garantistas para las víctimas como el sistema del consorcio de compensación de seguros. Estamos en un nivel de los más altos de Europa.
0: Pues a un nivel muy competitivo. Completamente. Como mercado de seguros de automóvil.
7: Y si lo ponemos en relación a los precios medios del seguro obligatorio, a las primas medias, en España salimos...
0: Para decir que encima somos baratos, o sea, que el seguro es barato, relativamente barato.
7: Para el esquema garantista que tenemos, el nivel proteccionista que tenemos, es probablemente de los... En relación precio... prestaciones de los más ajustados de toda la Unión Europea, sí.
0: Y bueno, en los últimos minutos que quedan, 2-3 minutos, no nos queda mucho más de programa, así que te pediría, Alejandro, que nos cuentes lo que quieras, que sigas haciendo advertencias, en fin, yo sé que os habéis modernizado mucho en los últimos años, me contabas que teletrabajáis, que etcétera, pero no perdéis nunca ese ánimo de trabajar por los clientes, por los asegurados, tanto nacional como extranjeros, y que las temas se resuelvan, ¿no?
7: Efectivamente, tenemos todo explicado de una forma muy pedagógica en nuestra página web.
0: En la web muy moderna, además.
7: Para quien quiera viajar al extranjero, o para si un extranjero quiere entrar a España debidamente asegurado, lo tenemos todo perfectamente explicado. Y un consejo rápido es que efectivamente quien quiera viajar hacia el extranjero, que le eche un vistazo a nuestra página, que contacte con nosotros para cualquier cuestión. Tenemos un formulario para enviar cualquier tipo de reclamación y efectivamente nuestro trabajo es atender a las víctimas que sufran un accidente donde hay un vehículo extranjero implicado, que el sistema es técnicamente complejo y que nuestro trabajo está en intentar facilitar, traducir esa técnica jurídica en ayudar a los demás de la forma más rápida.
0: Por cierto, que vosotros tenéis una relación también privilegiada con el Consorcio de Compensación de Seguros, porque muchas veces tenéis que pasar en los temas,
7: sí,
0: ¿no?
7: Sí, claro, todos los accidentes que causan vehículos españoles sin seguro en el extranjero son gestionados por nosotros y luego recobrados del Consorcio de Compensación de Seguros.
0: ¿Se recobran?
7: La gran mayoría.
0: ¿Sí? ¿En porcentaje?
7: La gran mayoría.
0: ¿Y si no hay bienes? Porque quien no tiene nada más que un coche y sin asegurar.
7: Nosotros recobramos del consorcio y es el consorcio el que luego ejecuta la acción de... Y ahí sí que es verdad. Pero bueno, hace poco estuvimos analizando este tema. Tienen bastante éxito. La tasa de recobro que tiene el consorcio actualmente es bastante alta, contra los propietarios de vehículos sin seguro.
0: Sí, pues sí. Eso se la juegan, por así decirlo, ¿no?
7: Exacto, sí.
0: Así
7: sí.
0: Que un consejo es que mejor se aseguran y se dejan
7: siempre,
0: de líos.
7: Siempre, sin duda.
0: Bueno, pues algo más que nos quieras contar.
7: No, nada más que muy feliz verano a todo el mundo. Que se animen a coger el coche y a viajar al extranjero.
0: Pero mirar las garantías, etcétera.
7: Debidamente asegurados y comprobando las garantías para cuando estén en el extranjero no tener sorpresas.
0: Pues muchísimas gracias, Alejandro Izuzquiza. Izuzquiza. Eso se nos ha ido con nuestro amigo, Alejandro Arango.
7: Alejandro Arango.
0: Bueno, Izuzquiza es un notable amigo. Del mundo del Consorcio de Compensación de Seguros.
7: Sí.
0: Ya jubilado, ya le deseamos un buen descanso.
7: Sí.
0: Alejandro Arango, director general de FESAUTO, muchísimas gracias por acompañarnos año que viene aquí también para explicar más cosas. A todos ustedes, pues desearles una feliz semana y como siempre, sean seguros.

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Son las 7 de la mañana, son las 6 de la mañana en Canarias. El petróleo por encima de $76 el barril en Europa después de que Estados Unidos haya prohibido a Irán la exportación de petróleo y haya respondido atacando a Irán por los ataques que el país de los ayatolás ha cometido contra petroleros que estaban atravesando el estrecho de Hormuz. El precio del petróleo sube y se tensa también el mercado de bonos, porque como sube el coste de la energía, a la larga, si la cuestión es estructural, acabaríamos viendo subidas en los tipos de interés. Este es el minuto y resultado de los mercados financieros a golpe de miércoles, con los futuros americanos muy planos después de los recortes suaves que vimos en Wall Street. Pero agárrense, porque la jornada de miércoles está más intensa incluso que el Egipto-Argentina al que asistimos ayer. Tenemos todo tipo de referencias, fíjense ustedes. China está planteándose prohibir la exportación de los modelos más avanzados de inteligencia artificial, o SpaceX. Ya forma parte del Nasdaq 100, $160. Pero es que Goldman Sachs le da un precio objetivo de $205, Morgan Stanley de 300, y llegan algunas firmas americanas y le dan un precio objetivo de $800 a SpaceX, mientras el run-run del mercado es que Elon Musk la va a fusionar con Tesla. ¿Quieren más tralla para los mercados financieros? Que llega BlackRock y dice que la mejor apuesta en renta variable en todo el mundo para el segundo semestre del año es España. Lo que sucede es que ya subimos un 15% en lo que llevamos de año. Lo que sucede es que en el último año la bolsa española sube un 50%. Lo bueno hubiera sido que BlackRock hubiera hecho la gran apuesta por España hace un par de años para que nos hubiéramos llevado todos los beneficios. Más referencias para los mercados financieros las tenemos, por ejemplo, la de Meta, porque va a enfrentar demandas judiciales en Estados Unidos por el mismo valor de su capitalización de mercado, $1.5 billion, por manipular sus algoritmos para generar adicción en los jóvenes en las redes sociales como Instagram. Y más allá del mercado, ¿qué sucede? Bueno, pues que tenemos un problema de absentismo en España, con un coste descomunal para las empresas y para la seguridad social, y el líder de la oposición, Alberto Núñez Feijóo, sugiere que se desincentive el cobro mientras estamos de baja. ¿Cuál es el motivo de las bajas en España? ¿Es un problema, por ejemplo, de la gestión de la sanidad pública que hace que se alarguen de más? ¿O el absentismo en España obedece a que somos vagos? ¿Ustedes cómo lo ven? Buenos días.

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1: Muy buenos días. Hoy el precio del petróleo y la inversión en defensa construyen el relato de los mercados financieros. Hoy el petróleo escala posiciones y lo hace después de que Estados Unidos haya vuelto a prohibir a Irán la exportación de petróleo por los ataques iraníes a petroleros que estaban atravesando el estrecho de Hormuz. Hay represalias porque Estados Unidos también ha respondido con ataques. Minuto y resultado en el precio del crudo, que está tocando ya los bonos

0: cadena de valor. ¿Esto va a conseguir reactivar la economía? Son las preguntas con las que amanecemos en esta jornada de miércoles 8 de julio del año 2026, en la que tenemos muchos puntos calientes en el ámbito empresarial vinculado a la tecnología. Atención a China, porque si antes era mitos Anthropic, las empresas que estaban trabajando con el gobierno de Estados Unidos o con la exigencia de Estados Unidos de no exportar sus modelos al resto del mundo, ahora es la propia China la que baraja prohibir la exportación de sus modelos más avanzados en inteligencia artificial. ¿Dónde radicaría el problema? Bueno, pues que como se da por hecho que son caros los Anthropic, mitos y OpenAI, lo que se ha dicho en las últimas semanas es: podemos recurrir a los modelos chinos de inteligencia artificial mucho más asequibles, pero si prohíben su exportación, entonces los modelos disponibles en el mercado, por falta de ofertas, serán todavía más caros. ¿En qué va a quedar todo esto? ¿En qué va a quedar? Las demandas contra Meta. La compañía reconocía en las últimas horas que tiene demandas de varios estados americanos contra cómo diseña los algoritmos, provocando adicción en los más jóvenes en Facebook, en Instagram. Las demandas sumadas alcanzan los 1,4 billones de dólares. La capitalización de Meta ronda el billón y medio de dólares, en dólares americanos el trillón y medio de dólares. ¿En qué va a quedar esta escena? Bueno, más preguntas. ¿En qué va a quedar la escena de los mercados financieros en nuestro país? Porque ahora BlackRock dice que somos la niña bonita para invertir en bolsa en el segundo semestre del año. Cuando llegan este tipo de recomendaciones de las grandes casas de análisis es que se ha agotado la subida. Es decir, cuando dicen hay que comprar España es que toca vender, porque realmente subimos un 13% en el año, en el IBEX 35, porque realmente en el último año hemos subido un 50%, o por si acaso, mejor hacerle caso a BlackRock y estar comprados. Hoy se lo vamos a preguntar a los analistas que nos van a acompañar en la bolsa y la vida mientras deshojamos la margarita de cuánto vale SpaceX. Ya está en el Nasdaq 100, debutó con un recorte superior al 6%, por debajo del precio de colocación en el mercado, pero es que las grandes casas de análisis de Wall Street le empiezan a dar recomendaciones y precios objetivos. El más espectacular es el de $800. ¿Vale $800 SpaceX y su expectativa? Porque la pregunta que podríamos hacernos es: hombre, si una empresa que va a construir data center en el espacio vale $800, entonces ¿qué valen las utilities tradicionales en la Tierra, que son las que de momento nos aseguran que podamos tener acceso a la energía? SpaceX, comentada por Manuel Pinto, de XTV, con Lucía Martín en Mercado Abierto.
1: Compañía que a nivel interanual los ingresos apenas crecieron al 30%, ¿no? O sea que realmente no ha sido como, por ejemplo, Micron, ¿no? Que decíamos antes 350%, por ejemplo, ¿no? Bueno, pues en este caso yo creo que es como una empresa del futuro, una empresa de próximas generaciones, que es lo que ahora mismo se está comprando. El precio sobre ventas, pues es a niveles estratosféricos, incluso para compañías como Palantir, por ejemplo, que están altamente sobrevaloradas a nivel fundamental, pero en este sentido, pues bueno, al futuro tiene también la prima de Elon Musk.
0: La prima de Elon Musk, uno de los hombres de los que más estamos hablando en los mercados financieros este año. Bueno, los mercados que aguardan, sí, las minutas de la Fed quizás tampoco digan mucho, ya que Kevin Warsh no lo ha hecho en sus últimas comparecencias, ¿verdad? Importante, los resultados empresariales. Araceli de Frutos, en Mercado Abierto, le decía a Lucía Martín, de como asesora del Fondo Alaja Inversiones, esto.
2: Pues el principal catalizador, yo creo que en el corto plazo, pues los resultados empresariales, que comenzarán a finales de mediados, finales de julio, creo que va a haber gran volatilidad, porque a pesar de que se esperan buenos resultados, van a tener que ser todavía mejores y superar bastante las expectativas para justificar valoraciones en determinados sectores, como puede ser el sector de la tecnología, el sector industrial, el sector de energía.
0: Sabemos que el coste del absentismo en España, y dejamos los mercados de lado porque es el temazo del momento en nuestro país, es brutal para las empresas, para la seguridad social y para los trabajadores de pymes, que aun cuando un trabajador se ausenta del trabajo, asumen los cometidos laborales del resto. En este contexto, dice Feijo, el líder de la oposición del Partido Popular:
3: aquí no podemos, aquí debemos, con o sin acuerdo, sentar a la patronal y a los sindicatos y tomar una decisión con el absentismo. Esto es un cáncer que no podemos pagar. Si en los convenios de empresa se pacta que una persona que no va a trabajar cobre lo mismo que cuando va a trabajar, pues, ¿qué quieren que les diga?
0: ¿Debe modificarse la retribución cuando una persona está de baja, o vamos al origen del problema? ¿Por qué hay bajas más largas? ¿Por qué la salud mental tiene prioridad en relación a lo que sucedía décadas atrás? ¿Por qué se alargan las listas de espera y hay bajas involuntarias hasta que no te dan cita en

el médico y por la edad, porque las personas de más edad tienen bajas muchísimo más frecuentes y más largas que las personas jóvenes. Es decir, estamos ante un problema estructural propio del envejecimiento de la población. ¿Es adecuado que con la manera en la que nos hemos comprometido con la lucha contra el cáncer, el líder de la oposición use la palabra cáncer para referirse al absentismo? Una cosa es el absentismo, otra cosa es padecer cáncer, o a todas las personas que tenemos, a quienes nos rodean en la familia padeciendo esta enfermedad. ¿Son apropiadas las palabras de Núñez Feijóo sobre el absentismo? ¿Cómo lo dice y lo que dice? 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Esto es Capital, la bolsa y la vida. Juanda Cañadas, Íñigo Jalón, dirección técnica, Miguel San Martín, en titulares.

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1: Miguel, Estados Unidos ataca objetivos iraníes como respuesta al lanzamiento de misiles contra tres buques en Hormuz, una acción que califica de injustificadas, peligrosas y una clara violación del alto el fuego.
2: El comando central habría alcanzado 80 emplazamientos de defensa aérea de Teherán, pero además también hay explosiones en las estratégicas islas de Kar y Kes, clave para la exportación del petróleo de Irán. Kuwait y Bahrein han activado sus alertas y el mando militar iraní promete una respuesta aplastante. Acaba de informar, de hecho, que ha derribado un dron americano y ha golpeado 85 objetivos. Insisten que no aceptará injerencias de Estados Unidos en el control de Hormuz.
1: Además, el Departamento del Tesoro revoca la autorización que permitía operaciones relacionadas con la venta de petróleo a Irán.
2: Exenciones que se emitieron el 21 de junio como parte de una autorización temporal que permitía determinadas ventas con petróleo crudo, productos petroquímicos y derivados pese a las sanciones de Estados Unidos. El Tesoro mantiene un proceso ahora de transición tras la retirada de esa autorización, aunque no ha detallado los cambios introducidos en el nuevo documento.
1: Los líderes de la OTAN celebran la jornada principal en una cumbre en Ankara en la que van a mostrar sus progresos para llegar a invertir el 5% del PIB en defensa.
2: Así, los jefes de Estado y de Gobierno pasarán revista al avance de los compromisos para aumentar. Se espera que respalden un nuevo compromiso financiero de 70.000 millones de euros anuales para apoyar militarmente a Ucrania. Los países europeos y Canadá deberán afrontar el examen de Donald Trump, que considera insuficiente el camino de algunos aliados para conseguir esa meta. Además, ha vuelto a criticarlos por no apoyarle en Irán y afirma que si no hubiera sido en Turquía, esta cumbre él no hubiera asistido.
1: Es algo importante que la OTAN viniera a Turquía o cualquier otro lugar, es algo muy importante, pero no nos trataron bien porque hicimos algo en Irán, no necesitamos la ayuda de nadie, ni siquiera quería su ayuda, pero antes de que se lo pidiera ya me habían dicho que no estarían allí.
2: Nada más llegar a Ankara, ya afirmó que Groenlandia debería estar controlada por Estados Unidos y no por Dinamarca.
1: Los países de la OTAN anuncian nuevas inversiones, adquisiciones militares por valor de al menos 50.000 millones de dólares.
2: Ha sido en el foro de la industria de la defensa en el que estaban los ministros de defensa y más de 100 empresas que buscaban traducir en contrato los compromisos de inversión. El secretario general de la Alianza Marruta reconoce que la cifra final todavía no se conoce y destaca que se da una señal clara de que se apuesta por la defensa y la seguridad.
1: Nos encontramos en la cúspide de una revolución industrial transatlántica en materia de defensa. Les pido que den un paso adelante y demuestren a nuestros ciudadanos que estamos preparados y somos capaces de protegerlas en cualquier lugar, en cualquier momento, y que demuestren a Rusia, a todos los que nos observan hoy, que la base industrial transatlántica de defensa está movilizando un objetivo claro.
2: Asegura que solo durante el último año se han invertido 37.000 millones de dólares exclusivamente en potenciar la propia base industrial de defensa y que en 2027 se conseguirán fabricar en los países miembros 4 millones de proyectiles de artillería, el doble que el año anterior. También ha presentado la iniciativa NATO Drone Edge, que aumentará la inversión en sistemas de lucha contra drones y ampliará la formación de los operadores.
1: Bueno, nos venimos a España, donde Comisiones Obreras UGT califican de disparate las palabras de Feijóo sobre el absentismo laboral. La COE les pide que sean responsables.
2: El secretario general de Comisiones, Unai Sordo, y el de UGT, Pepe Álvarez, consideran que las palabras del líder de PP son una declaración de intenciones. Feijóo, como hemos escuchado, aseguraba que el absentismo laboral en España no se sostiene y que es un cáncer que no se puede pagar. Recuerda que cuesta más de 30.000 millones de euros y el déficit de la Seguridad Social es 70.000. Por su parte, el presidente de la patronal, Antonio Garamendi, ha pedido a los sindicatos sentarse y buscar soluciones en el marco de la negociación colectiva.
1: España es uno de los tres países de la OCDE los que más han caído los salarios desde el COVID-19.
2: Los otros dos son Italia y Australia. Según este organismo, aunque los sueldos reales han crecido un 2, el último año se mantienen todavía otro 2 por debajo del nivel del primer trimestre del 21 y prevé además que no repuntarán en España tampoco en 2027. Señala que a pesar de la subida del SME hay un estancamiento mayor en los salarios reales por la baja productividad. Advierte del mayor uso de los contratos fijos discontinuos que implican periodos de inactividad, lo que afecta a los ingresos de los trabajadores y alerta de la brecha salarial entre regiones y de la baja movilidad en España para buscar un empleo.
1: El gobierno defiende el techo de gasto récord, 226.000 millones para los presupuestos generales del Estado del 27, un 6,5% más que el año pasado.
2: Es decir, 14.000 millones y un 88% más que en 2018. El Ejecutivo ha fijado en el 1,8% la senda de déficit para esas cuentas. El ministro de Hacienda, Arcadi España, defiende su propuesta.
3: Con estos datos podremos garantizar que las cuentas públicas que presentaremos incluirán los mayores recursos en la historia en materia de vivienda, becas, dependencia, lucha contra la violencia machista o I+D+I. Por tanto, serán unos presupuestos que blindarán nuestro estado del bienestar, fomentarán la igualdad de oportunidades y garantizarán unos servicios públicos de calidad y con vocación siempre universal.
2: El siguiente paso es la convalidación en el Congreso. El margen de endeudamiento, recordamos, 0,1 para comunidades, 1,5 para Administración Central, 0,2 Seguridad Social y 0 para los ayuntamientos. Las regiones del PP, pero también Asturias y Castilla-La Mancha, han manifestado su rechazo.
1: Bueno, y hablando de inteligencia artificial, mientras la Comisión Europea quiere obligar a las tecnológicas a poder acceder a los modelos de IA más avanzados, está en proceso de negociación con Anthropic y Mythos, el Banco de Inglaterra, Miguel, advierte de que los rápidos avances de la IA aumentan los riesgos para la estabilidad financiera.
2: Y por una doble cuestión, por un lado, el optimismo de los mercados sobre la tecnología y otra, la mayor vulnerabilidad del sistema financiero ante los ciberataques. En un informe, la entidad señala que esos riesgos se han intensificado, como las elevadas valoraciones, el mayor endeudamiento para invertir en acciones y las tensiones en los mercados de crédito y deuda. Avisa de que los avances de la IA facilitan esos ciberataques a mayor escala. Pese a estos riesgos, el Banco de Inglaterra reconoce que tiene potencial para impulsar la productividad y el crecimiento económico a largo plazo, aunque existe incertidumbre sobre la magnitud y el calendario de esos beneficios.
1: A esta hora en los mercados futuros americanos muy planos, el precio del petróleo subiendo, atención, $76.26 el Brent con entrega en septiembre. El futuro hoy, que tenemos actas de la Reserva Federal y más asuntos de calado. Sara Bot con la agenda, buenos días.
4: Días, miércoles, y Alemania subasta deuda a 10 años. En Estados Unidos se publica el índice del mercado hipotecario, inventarios de crudo y destilados, datos de crédito al consumo y, lo más importante, las actas de la última reunión de la Fed. El FMI actualiza sus perspectivas económicas mundiales. Por cierto, ¿sabes quién cumple hoy años? Otra pista, solo 137. Pues yo te lo digo, tal día como hoy en 1889 se fundó el Wall Street Journal. Así que happy birthday, jeje, chao.
1: Wall Street Journal, bueno, pues muchísimas gracias, Sara, por esta efeméride, buena base de datos, ¿eh? La que tienes. Hasta luego.
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1: Es la segunda empresa por capitalización del mercado español. Se llama Inditex. Su valor en bolsa, 174.000 millones de euros. La que en este instante tiene más capitalización es Santander, Banco Santander, con más de 180.000 millones de valor de mercado. Inditex, 50 años de historia, 25 años cotizando en el mercado. En este contexto, junta de accionistas, en la que Marta Ortega, presidenta de Inditex, explicaba en las últimas horas desde Arteixo la manera de enfrentarse a los desafíos y la incertidumbre global que vivimos.
5: Un entorno cada vez más incierto, lo importante no es predecirlo todo, nadie puede hacerlo. Lo importante es tener criterio para decidir. Y ese criterio no nace de una sola persona ni de una sola decisión, nace de una cultura compartida, de una forma de trabajar que se ha construido a lo largo de los años y que combina exigencia, intuición, humildad, flexibilidad, inconformismo y cercanía.
1: ¿Qué dice el consejero delegado de Inditex en la Junta de Accionistas? Que tienen ambición para seguir creciendo en Inditex.
6: Y la mejor experiencia posible a nuestros clientes. Y somos ambiciosos. Seguiremos creciendo. Seguiremos innovando. Seremos cada vez más eficientes. Y tendremos un impacto positivo cada vez mayor.
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1: ¿Hasta qué punto está cambiando la manera en la que viajamos? ¿Hasta qué punto cambia, se modifica el negocio de las aerolíneas, teniendo en cuenta la incertidumbre global? Precio del petróleo, bueno, precio del queroseno, los movimientos en plena temporada de verano. ¿Qué opinas, Luis Vicente Muñoz? Buenos días.
8: Muy buenos días. El calor ha comenzado a deshacer también la temporada alta del turismo. Las líneas aéreas están reescribiendo ya su propio calendario. España es uno de los países que está en el centro de este cambio. Varias aerolíneas estadounidenses como American, United, Delta o Alaska están alargando sus vuelos a destinos europeos mucho más allá del verano tradicional. Está ocurriendo con Roma, con Edimburgo, con Palermo. Delta, por ejemplo, va a mantener su ruta a Roma hasta el mes de enero. ¿La razón? Pues las olas de calor récord que están golpeando ciudades como la propia Roma, como París, como Barcelona, como Madrid, durante el verano, y están empujando a los viajeros, sobre todo a los estadounidenses, a empezar a evitar julio y agosto. Los ejecutivos del sector contaban con que las temporadas de vacaciones internacionales solían estar mucho más definidas, pero esto ha dejado de ser así. Para la caja de las aerolíneas, esto es una noticia de más impacto de lo que parece. El presidente de Delta lo resume así. Antes había temporadas buenas y malas muy marcadas. Ahora hay tantos destinos en Europa que funcionan todo el año que la demanda se sostiene más allá de lo que pensábamos. Lo decía anoche en la CNBC. En la jerga del sector se habla ya de una temporada media, una zona gris entre el pico turístico del verano y el valle del invierno, otoño-invierno. Y esa temporada media se está comiendo literalmente poco a poco a la temporada baja. ¿Por qué importa esto para la economía española? Pues porque España vive del turismo internacional y una desestacionalización de la demanda estadounidense, europea, significa ingresos más repartidos a lo largo del año para todos, y no solo concentrados en julio y en agosto. Hay menos presión sobre las infraestructuras en pleno verano, pero también hay más actividad esperada en octubre, en noviembre, incluso en invierno. Para las aerolíneas el efecto es doblemente atractivo. Pueden amortizar sus aviones de largo radio, esos gigantes de fuselaje ancho que solo tienen sentido económico en temporada alta, y pues pueden hacerlo ahora durante más meses del año. Y esto convierte un negocio históricamente muy cíclico y estacional en uno más estable, gana estabilidad justo cuando el sector está afrontando otro golpe. Se estima que el encarecimiento del combustible va a restarle este año unos 100.000 millones de dólares a los beneficios globales de las aerolíneas. Puede que lo atenúe. En resumen, el calor extremo en Europa está cambiando ya muchas cosas antes habituales. Hace unos días adelantábamos cómo es ya un actor del mapa de riesgos y costes de las empresas y estamos trabajando en los siguientes capítulos.
1: Pues en el siguiente capítulo a las 8 de la mañana te escuchamos a ti con las claves de la economía y del dinero. Ahora la pantalla a la que nos dirigimos es la de las bolsas y mercados

0: chumto.
1: Volvemos a tener caídas en el Kospi surcoreano que superan el 5%, es el mercado más volátil. El resto, bueno, pues con tono mixto, caídas en Japón y diferentes colores en las bolsas chinas. Sandra Torrecillas, buenos días.
2: Buenos días, sí, tenemos signos mixtos, como dices, pero domina el negativo. Tenemos al índice Nikkei con una caída cercana al punto porcentual y efectivamente el Kospi surcoreano es de nuevo el que más está sufriendo, con caídas superiores al 5% y está en 7.260 puntos, y ahí parte de esa caída se debe al descenso que sigue sufriendo Samsung, que se deja esta mañana otro 7% después de los resultados que publicó ayer, ese avance de cifras que fue espectacular, pero que dejó frío a los mercados porque esperaban todavía más, eso que multiplicó por 19 el beneficio operativo. En la bolsa de Japón, o en Japón mejor dicho, en los mercados seguimos pendientes del yen, que ha vuelto a rebasar los 162 por dólar, eleva de nuevo la probabilidad de que las autoridades japonesas intervengan para frenar la caída de la moneda. En las bolsas chinas, sin embargo, tenemos subidas. El CSI 300 avanza 0,2%, en la bolsa de Hong Kong el Hang Seng con subidas del 2,3%, y en Nueva Zelanda hoy el Banco Central ha subido los tipos de interés 25 puntos básicos hasta el 2,50% para combatir la inflación.
1: A ver, ¿qué pasa con China y la posibilidad de que restrinja exportaciones de IA? Al menos es lo que cuenta Reuters.
2: Sí, es lo que desvela esta agencia, que dice que las autoridades chinas lo que han hecho en los últimos días es reunirse con gigantes tecnológicos como Alibaba, ByteDance y la startup Z.ai para estudiar posibles restricciones al acceso desde el extranjero de sus modelos de inteligencia artificial más avanzados. Ante el éxito global de herramientas como la que propone DeepSeek o los modelos GLM 5.2, Pekín empieza a tratar la IA de vanguardia como un activo estratégico para la seguridad nacional. Entre las medidas sobre la mesa se incluye la posibilidad de castigar el robo o la filtración de esta tecnología bajo la estricta ley de seguridad nacional del país, además de limitar la financiación exterior en startups locales.
1: Bueno, vamos a Corea del Sur. Antes citaba la volatilidad de este mercado. Sube mucho cuando sube, cae muchísimo cuando cae. Y las autoridades del país van a poner en vigilancia estos movimientos.
2: Sí, de hecho, hoy han mantenido una reunión el ministro de Finanzas y el gobernador del Banco Central y también otros reguladores financieros, y han acordado vigilar de forma estrecha esa inestabilidad que se deriva a su juicio de varios factores. La recogida de beneficios que está experimentando la Bolsa de Corea por los fondos institucionales y extranjeros, el reequilibrio de carteras y también las dudas globales sobre el futuro de la inteligencia artificial. Todo ello ha provocado fuertes oscilaciones en el Kospi y caídas de hasta un 15,6% desde los máximos históricos que tocó en el mes de junio. El principal foco de preocupación, la excesiva concentración que tiene el mercado en el sector de semiconductores, donde los bandazos de gigantes como Samsung y de Hynix han provocado que se activen los mecanismos de interrupción del mercado ya durante 6 veces este mismo año. Ante este escenario, lo que quieren hacer es vigilar sobre todo los nuevos ETFs apalancados sobre acciones individuales. Advierten de que estos productos financieros pueden agudizar la especulación y desestabilizar el mercado.
1: Bueno, vamos a SK Hynix porque se saben más detalles de la salida a bolsa en Estados Unidos de este viernes.
2: Bueno, sus directivos lo que están es de roadshow, sigue ese proceso, están presentando la oferta a los inversores y la demanda ya habría superado con creces la oferta, según Bloomberg.
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1: Siete y media de la mañana, seis y media de la mañana en Canarias. El petróleo sube con fuerza. El motivo, la respuesta de Estados Unidos a los ataques iraníes a petroleros que atravesaban cargados de crudo el estrecho de Hormuz y la decisión del Tesoro de los Estados Unidos de prohibir de nuevo la exportación de crudo iraní. Decisión estructural o coyuntural, porque esto va a determinar el precio del petróleo, por lo tanto la inflación, y a eso está reaccionando ya el mercado de bonos con bajadas en precios y subidas en las rentabilidades. El gran dolor de cabeza en el mundo, la inflación, porque determina la política monetaria. Y en medio del dolor de cabeza de los mercados financieros, el dolor de cabeza del tejido productivo español se llama absentismo. Sabemos que cuesta un dineral a las cuentas públicas, a la seguridad social, es decir, a lo que pagamos todos con nuestros impuestos, y cuesta un dineral a nuestro tejido productivo, a nuestras empresas. La cuestión es no ir a las consecuencias del absentismo, sino atajar lo que lo está provocando. El envejecimiento de la población, eso es inevitable. El hecho de que la salud mental cada día sea más protagonista en nuestra calidad de vida, vamos a dejar de darle protagonismo a la salud mental. Y lo más preocupante, las largas listas de espera de los sistemas nacionales de salud. Por eso nos choca que el principal líder de la oposición, en lugar de proponer soluciones para atajar los problemas que están detrás del absentismo, solo mire las cuentas y los sueldos que alguien cuando está de baja cobra, porque en muchas ocasiones las bajas se prolongan muchas más semanas de las que el trabajador querría, porque el sistema de seguridad social no le da cita hasta dentro de unas semanas o hasta dentro de unos meses. Es uno de los temas más calientes del momento y lo va a abordar Luis Vicente Muñoz en la gran tertulia de la economía, si ustedes nos permiten, con el foco puesto en la cantidad de referencias que tenemos en el campo empresarial, porque está más intenso que el partido vivido entre Egipto y Argentina. China se plantea suspender la exportación de las inteligencias artificiales más potentes. Meten a Estados Unidos, enfrenta demandas en un juicio que arranca en las próximas semanas por el mismo valor de su capitalización de mercado, un juicio en el que los demandantes aseguran que el algoritmo está diseñado para generar adicción en Facebook y en Instagram entre los jóvenes. Llega BlackRock y dice que su apuesta favorita en renta variable para la segunda mitad de 2026 es la bolsa española. Ya nos lo podía haber dicho hace un par de años, ¿no? Con todo lo que lleva subiendo el mercado español. Así que la pregunta es si ahora que BlackRock lo dice, tenemos que vender. O como BlackRock lo dice, mejor que sigamos comprados en la bolsa española. Y otro punto caliente del momento, el caso de SpaceX. Cotiza $160, ya cotiza en el Nasdaq 100. Hay algunas firmas que le dan un precio objetivo de $800. Wow, ¿eh? $800. Y cotiza en 160. Y el rumrum en Wall Street es que Elon Musk acabará fusionando SpaceX con Tesla. Vamos, que este miércoles, a la espera de las actas de la Fed, viene potente en la economía, en los mercados y en el dinero. Buenos días.

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1: Muy buenos días. El precio del petróleo tensionado porque Estados Unidos le prohíbe a Irán exportar crudo y porque Estados Unidos ataca a Irán en represalia a los ataques iraníes a petroleros que atravesaban el estrecho de Hormuz. ¿Qué sucede en el mercado? Pues que el petróleo vuelve a subir, que está por encima de los $76 el futuro del Brent con entrega en el mes de septiembre. Esto pone nerviosos a los mercados de bonos, no pone nerviosas a las bolsas. Los futuros están bastante planos, bastante tranquilos, a la espera de que conozcamos las actas de la reunión de la FED y sobre todo los resultados que vienen la próxima semana, porque ese son el gran termómetro del mercado. Esto es lo que nos dice al respecto Araceli de Frutos, asesora del Fondo Alaja Inversiones.
2: Pues el principal catalizador, yo creo que en el corto plazo, pues los resultados empresariales que comenzarán a finales de mediados, finales de julio, creo que va a haber gran volatilidad, porque a pesar de que se esperan buenos resultados, van a tener que ser todavía mejores y superar bastante las expectativas para justificar valoraciones en determinados sectores, como puede ser el sector de la tecnología, el sector industrial, el sector de energía.
1: En tecnología hoy tenemos noticias de mucho calado. Bueno, el espectáculo de SpaceX, no por la caída con la que ha debutado en el Nasdaq 100, sino por los precios objetivos que vamos recibiendo. Morgan Stanley dice que $300, Goldman Sachs que 205, pero Raymond le dice que SpaceX tiene un precio objetivo de $800. Es que cotizan 160. Esto es verdad, porque si la expectativa de data center en el espacio y de procesamiento de datos de la inteligencia artificial hace que esté justificado un precio objetivo de $800 para una empresa que cotiza en 160, entonces las empresas que proveen energía actualmente en la Tierra, ¿qué precio objetivo deberían tener? Porque el otro son expectativas y lo que tenemos ya es realidad. La tecnología viene acompañada de un miedo que China decida interrumpir, prohibir la exportación de sus modelos de inteligencia artificial más avanzados, o la situación de Meta. Otra demanda por adicción en Estados Unidos. 4 estados americanos reclaman $1.4 billones, prácticamente la capitalización de Meta en el mercado de 1,5 billones o trillones de los americanos. Y llega BlackRock y dice: España, lo mejorcito para estar en renta variable en el segundo semestre de 2026. La verdad es que nos gusta que BlackRock, la mayor gestora del mundo, diga eso, ¿verdad? La cuestión es, claro, ya habría que estar comprados, ¿no? Si el IBEX sube cerca de un 15% de lo que llevamos de año, o un 50% en los últimos 12 meses. Entonces, cuando llega BlackRock y dice que hay que estar comprados de bolsa española, ¿estamos comprados por si acaso? ¿O es que empiezan a sonar las campanas de que es el momento de vender? Por aquello de la teoría contraria. Hoy se lo vamos a preguntar a los expertos que nos acompañan en Capital, la Bolsa y la Vida. Y vamos a hablar del temazo. En nuestro país, el coste del absentismo es brutal para nuestras cuentas públicas, es brutal para nuestro tejido productivo. La cuestión es si ante el gran problema, todas las asociaciones empresariales dicen que es el mayor problema que tenemos en España, el absentismo. Lo citan incluso por encima de la productividad. La cuestión es, ¿cómo solucionamos el absentismo? Si se recorta lo que cobra un trabajador cuando está de baja, ¿soluciona el problema? Si cobramos menos cuando estamos de baja, ¿vamos a hacer todo lo posible por reincorporarnos al trabajo? ¿O la manera estructural de cortar el absentismo es ponerle solución a lo que lo provoca? Pues las largas listas de espera, porque eso es gestión pública de los recursos sanitarios, o entendemos que la salud mental pues se puede atajar con apoyo médico desde el punto de vista del apoyo a los problemas mentales que tenemos, o la clave es la edad. Porque claro, los últimos informes incluso de la AIRED dicen, a medida que nos hacemos mayores, las bajas duran más. Entonces, ¿qué hacemos? ¿Nos jubilamos antes para que las personas que tienen 65 años, o 67 ahora es la edad oficial de jubilación, que estén trabajando, no se pongan de baja, ¿no? Cortamos de raíz el problema por el otro lado. ¿Cómo solucionamos el problema del absentismo en España? Pues este es el melón que abre Feijóo. La propuesta del líder de la oposición es que cobremos menos cuando estamos de baja.
3: No podemos, aquí debemos, con o sin acuerdo, sentar a la patronal y a los sindicatos y tomar una decisión con el absentismo. Esto es un cáncer que no podemos pagar. Si en los convenios de empresa se pacta que una persona que no va a trabajar cobre lo mismo que cuando va a trabajar, pues, ¿qué quieren que les diga?
1: A lo mejor si las listas de espera en España fueran inferiores, las bajas no duraban tanto. ¿Es adecuado, creen ustedes, utilizar la palabra cáncer para todas las personas que estamos rodeados de personas que lo padecen para hablar del absentismo? ¿Sería más adecuado encontrar otro término? Ahí está la polémica en nuestro país, en el mercado. Futuros planos, aguardando las minutas de la FED y los resultados empresariales del segundo trimestre. Capital, la Bolsa y la Vida, dirección técnica, Juan da Cañadas, Íñigo Jalón, titulares, con Miguel San Martín.
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1: Pues el precio del petróleo subiendo después de que Estados Unidos, Miguel, haya atacado objetivos iraníes en respuesta al lanzamiento de misiles contra tres buques en el estrecho de Hormuz, una acción que califica de injustificadas, peligrosas y una clara violación del alto el fuego.
4: El comando central habría alcanzado 80 emplazamientos de defensa aérea de la República Islámica, pero además hay explosiones en las estratégicas islas de Kar y de Kes, claves para la exportación de petróleo iraní. Kuwait y Bahrein también han activado sus alertas y el mando militar promete una respuesta aplastante. De hecho, informa de que ha golpeado 85 objetivos. Dice que no aceptará injerencias de Estados Unidos en el control de Hormuz.
1: El Departamento del Tesoro, además, Miguel, revoca la autorización que permitía operaciones relacionadas con la venta de petróleo iraní.
4: Exenciones que se emitieron el pasado 21 de junio como parte de una autorización temporal que permitía determinadas ventas con petróleo crudo, productos petroquímicos y derivados pese a las sanciones de Estados Unidos. El Tesoro mantiene ahora un proceso de transición tras la retirada de la autorización, pero no detalla los cambios que ha introducido en ese nuevo documento.
1: Los líderes de la OTAN celebran hoy la jornada principal de la cumbre en Ankara. Mostrarán sus progresos para llegar a invertir el 5% del PIB en defensa. Lo que se ha filtrado hasta el momento es que los países de la OTAN sí van a invertir al menos 50.000 millones de dólares más en defensa.
4: Lo han anunciado en el foro de la industria de la defensa, en el que estaban los titulares de esas carteras y más de 100 empresas que buscaban traducir en contratos los compromisos de inversión. El secretario general de la Alianza, Mark Rutte, reconoce que la cifra final todavía no se conoce, que puede ser mayor, y destaca que es una señal clara de que se apuesta por la defensa y la seguridad.
1: Nos encontramos en la cúspide de una revolución industrial transatlántica en materia de defensa. Les pido que den un paso adelante y demuestren a nuestros ciudadanos que estamos preparados y somos capaces de protegerles en cualquier lugar y en cualquier momento, y que demuestren a Rusia, a todos los que nos observan hoy, que la base industrial transatlántica de defensa se está movilizando con un objetivo claro.
4: Asegura que solo durante el último año se han invertido 37.000 millones de dólares solo en potenciar la base industrial de defensa y que en 2027 se fabricarán en los países miembros 4 millones de proyectiles de artillería, casi el doble que el año anterior, y presentó la iniciativa NATO Drone Edge para luchar contra esos aviones no tripulados.
1: Bueno, tiene mucho vínculo la inversión que se está realizando en materia de defensa y seguridad con la tecnología y la inteligencia artificial. Por un lado, la Comisión Europea quiere obligar a tecnológicas a acceder a modelos de IA más avanzados para evaluar sus riesgos antes de salir al mercado. Y vinculado con la inteligencia artificial, Miguel, el Banco de Inglaterra advierte de que los rápidos avances de la IA aumentan los riesgos para la estabilidad financiera.
4: Tanto por el optimismo de los mercados con esta tecnología como la vulnerabilidad del sistema financiero. En un informe, la entidad señala que esos riesgos han intensificado, como elevadas valoraciones, mayor endeudamiento para invertir en acciones y las tensiones en los mercados de crédito y deuda. Avisa de que los avances de la IA pueden facilitar esos ciberataques a mayor escala. Pese a todos estos riesgos, el Banco de Inglaterra reconoce que hay potencial para impulsar el crecimiento y la productividad a largo plazo, pero eso sí, hay incertidumbre sobre la magnitud y luego el calendario que van a tener esos beneficios.
1: Comisiones Obreras y UGT califican de disparate las palabras de Fijo sobre absentismo laboral. La COE les pide que sean responsables.
4: El secretario general del primer sindicato, Unai Sordo, y de UGT, Pepe Álvarez, consideran que las palabras del líder del PP son una declaración de intenciones. Feijóo aseguraba, lo hemos escuchado, que el absentismo laboral en España no se sostiene y que es un cáncer que no se puede pagar. Recuerda que cuesta más de 30.000 millones de euros, que el déficit de la seguridad social son 70.000. El presidente de la patronal, Antonio Garamendi, pide a los sindicatos que se sienten y a buscar soluciones en el marco de la negociación colectiva.
1: Bueno, y en nuestro país el gobierno defiende seguir aumentando el techo de gasto en España de cara a los presupuestos de 2027. El crecimiento es del 6,6%, Miguel.
4: 14.000 millones más y un 88% de subida respecto a 2018. El Ejecutivo ha fijado en el 1,8% la senda de déficit para las cuentas y el ministro de Hacienda, Arcadi España, defiende la propuesta.
5: Con estos datos podremos garantizar que las cuentas públicas que presentaremos incluirán los mayores recursos en la historia en materia de vivienda, becas, dependencia, lucha contra la violencia machista o I+D+I. Por tanto, serán unos presupuestos que blindarán nuestro estado del bienestar, fomentarán la igualdad de oportunidades y garantizarán unos servicios públicos de calidad y con vocación siempre universal.
4: El siguiente paso a la convalidación en el Congreso de ese margen de endeudamiento en regiones del PP, Asturias y Castilla-La Mancha han manifestado su rechazo.
1: Bueno, miramos a China por varios motivos. El primero de ellos es que según la agencia noticia Reuters se está barajando limitar, prohibir parte de la exportación de servicios vinculados a las inteligencias artificiales más potentes. ¿Qué consecuencias tendría esto? Porque hasta ahora lo que se estaba diciendo es las IAs chinas son más baratas, por lo tanto, para el resto del mundo acceder a la IA, en lugar de acceder a la americana, hacerlo a la china permite que se abaraten los costes del uso de la inteligencia artificial. Y por otro lado están las novedades de DeepSeek. Nos vamos a la redacción de Capital Radio. Lucía Martín, buenos días.
6: Buenos días. Pues os contamos hoy el último sustillo en el mercado que nos lo ha dado la empresa china DeepSeek, que vuelve a dar el susto a las firmas de semiconductores porque está desarrollando su propio chip de inteligencia artificial, según señalan algunos medios. ¿Y cómo afecta esta noticia a los fabricantes de semiconductores que cotizan en bolsa? En los últimos años, varias grandes compañías como Google, Amazon, Microsoft o Meta ya han empezado a diseñar sus propios chips de inteligencia artificial y esto ha generado preocupación en los inversores porque podría reducir la dependencia de otros fabricantes como Nvidia, provocando caídas puntuales en sus acciones cuando se anuncian esos nuevos proyectos. Sin embargo, el impacto en los resultados del sector ha sido limitado. Vamos por partes. La demanda de infraestructura en inteligencia artificial sigue creciendo tan rápido que muchas empresas continúan comprando grandes cantidades de GPU de Nvidia, incluso aunque desarrollen esos chips propios para tareas más específicas. En la práctica, ambos enfoques lo que hacen es convivir. No todas las empresas, además, salen perjudicadas de este tipo de noticias. Fabricantes como Taiwan Semiconductor se benefician porque producen muchos de esos chips personalizados, mientras que otras empresas como Broadcom o Marvel Technology también pueden ganar negocio ayudando a diseñarlos. Pero en el caso de Nvidia hay que recordar que lo han dicho ya algunos analistas en varias ocasiones. Las expectativas eran sobre la compañía muy optimistas y descontaban sobre todo que Nvidia no iba a tener competencia, algo que, como vemos, pues no está siendo la realidad.

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2: Adicción a las redes sociales. ¿Son ustedes adictos a las redes sociales, como por ejemplo Instagram? Pues atención a lo que enfrenta Meta, la empresa de Mark Zuckerberg, porque muy poquitos días empieza un juicio en Estados Unidos en el que enfrenta una multa, una de las siete magníficas, de 1,4 billones de dólares. La empresa que dirige Mark Zuckerberg se enfrenta a una ofensiva judicial sin parangón en la historia corporativa. Cuatro estados de Estados Unidos, California, Colorado, Kentucky, Nueva Jersey, solicitan formalmente multas por un valor conjunto de 1,4 billones de dólares de cara al juicio que arranca en agosto. Los demandantes acusan a Meta de haber diseñado conscientemente sus plataformas Facebook e Instagram con funciones adictivas dirigidas a menores, engañando deliberadamente al público sobre los riesgos reales para la salud mental de los jóvenes. La astronómica cifra, que no había trascendido hasta ahora, ha salido a la salud pública tras la respuesta de Meta a los documentos metodológicos que han presentado las fiscalías estatales. ¿Qué va a pasar con Meta? ¿Genera adicción? ¿Qué opinan ustedes con las redes sociales? ¿Son adictos?
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2: Pues vamos a los mercados financieros. Los futuros americanos vienen muy planitos, apenas caen un 0,15%. Cierto que el petróleo está tenso por la suspensión de Estados Unidos a Irán a exportar petróleo, $76 el barril. De nuevo, el futuro del Brent a la espera de qué referencia. Sandra Torrecillas.
3: Buenos días de nuevo, Laura. Pues sí, tenemos a los futuros indicándonos que la apertura hoy va a ser con descensos, aunque de momento son bastante moderados, en torno al 0,16%, es lo que apunta tanto el futuro del DAX como el del Eurostock 50. Y es que la prima de riesgo geopolítica cobra de nuevo protagonismo. Estados Unidos vuelve a atacar objetivos iraníes, Teherán promete respuesta aplastante, Washington mueve ficha, retira la exención que permitía a Irán vender crudo en los mercados internacionales, y esto hace que el precio del petróleo esté subiendo hasta esos $76 el barril, como señalabas, y vuelve a reactivar el fantasma de la inflación. Además, los datos publicados esta semana revelan que las reservas de crudo estratégico en Estados Unidos han caído al nivel más bajo desde 1983, y eso deja a los mercados en una posición más vulnerable ante futuros problemas de suministro. A todo ello sumamos la bajada de las firmas de tecnología tras esa fría acogida que tuvieron los resultados de Samsung, a pesar de ser espectaculares, y la referencia para las próximas semanas, como apuntan el gran consenso de los analistas, los resultados empresariales. Escuchamos a Lucía Gutiérrez Mellado, directora de estrategia de JP Morgan Asset Management para España y Portugal.
4: Yo creo que eso es una de las claves que también ha ayudado a que los mercados tengan el buen comportamiento que están teniendo este año, y ha sido, por un lado, la inversión en CAPEX, fundamentalmente por las compañías tecnológicas, y que luego en general hemos visto muy buenos resultados empresariales tanto en Estados Unidos como en mercados emergentes. Se espera que en este trimestre también sea positivo, con crecimientos bastante sólidos, y donde esperamos una recuperación a lo largo del año es en los de Europa.
2: Vamos con Santander, Sandra, porque se reestructura.
3: Sí, lo que cuenta esta mañana Financial Times es que el Santander está reestructurando su negocio en Asia-Pacífico bajo una nueva dirección. Ha destituido a su máximo responsable en Pekín y está reforzando la supervisión de los trabajadores en la región. Dice que está reorientando la unidad hacia los mercados de Japón, Corea del Sur y del sudeste asiático. Según el diario, los banqueros de la región están siendo objeto de un estrecho seguimiento por parte de la dirección y ahora deben presentar informes semanales en los que detallan su trabajo y sus reuniones con los clientes.
2: Vamos con Repsol y los márgenes de refino.
3: Sí, ese margen de refino, es decir, la diferencia entre lo que cuesta producir el petróleo y lo que obtiene por las ventas ya refinado, se ha disparado un 137% interanual durante el segundo trimestre. Margen medio por barril en abril, mayo y junio fue de $14, por encima de los 10,9 del primer trimestre y muy superior a los 5,9 del segundo trimestre del año 2025. Además, Repsol estima una producción de 558.000 barriles al día en el segundo trimestre. Por cierto, que HSBC acaba de subirle precio objetivo desde 25,5 hasta 26,5 euros.
2: ¿Y AstraZeneca es noticia?
3: Sí, es noticia porque ha alcanzado un acuerdo con la empresa china Sinovio Farmacéutica para adquirir la licencia global, excluyendo el mercado chino, de su fármaco experimental para combatir la enfermedad pulmonar obstructiva crónica, la EPOC. La operación contempla un pago inicial de $200 millones por parte de AstraZeneca y el acuerdo total podría rondar los 1.900 millones. Y por otra parte, esta farmacéutica china también ha informado esta mañana de que ha obtenido los derechos para comercializar dos medicamentos respiratorios de la empresa británica GSK.
2: ¿Alguna referencia más, Sandra?
3: Pues varios. Tenemos dividendos, por ejemplo, de Endesa hoy descuenta dividendo de 1,08 euros por título, abona Repsol 0,55, también abona Meliá 0,17. Tenemos recomendación para Iberdrola, HSBC le sube precio objetivo desde 21,2 hasta 23,1 y Goldman Sachs inicia cobertura de Sabadell con un consejo de vender, precio objetivo 3,1 euros por título.
2: Bueno, vamos a rescatar palabras de Marta Ortega, la presidenta de Inditex en la Junta de Accionistas, ante la incertidumbre, cómo se gestiona desde la empresa. Esto es lo que dice respecto a la segunda empresa por capitalización de la Bolsa Española, Marta Ortega.
5: 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Y ese criterio no nace de una sola persona ni de una sola decisión, nace de una cultura compartida, de una forma de trabajar que se ha construido a lo largo de los años y que combina exigencia, intuición, humildad, flexibilidad, inconformismo y cercanía.
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2: Wall Street con recortes, eso sí, suaves, ¿eh? Hubo máximo intradía del Dow Jones, solo intradía para luego cerrar en negativo los principales índices de la bolsa americana, Miguel San Martín.
7: Efectivamente, al final cerró por debajo de los 53.000 puntos, lastrado por esa caída de las tecnológicas vinculadas a la IA. El S&P 500 se dejó un 0,45 y el Nasdaq Max un 1,16%. Como decía, recortes en compañías de inteligencia artificial como Micron, que se dejaba casi un 5, Marvel un 7,45, Broadcom un 0,83 o AMD un 6,5%. SpaceX se incorporaba al Nasdaq y se dejaba un 6,83, 149,47. Por debajo de los 150 de su estreno en Wall Street, un 0,35% de recorte respecto a su debut. Las ganadoras, las empresas vinculadas a sanidad, como Eli Lilly, pero un 3%, o también las finanzas, JP Morgan Chase, un 0,44%, Microsoft también subió un 0,5%, todo a la espera de que la semana que viene, Laura, tengamos ya la publicación de todos los bancos.
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1: Son las 8 de la mañana, hora central europea, las 7 de la mañana en Canarias, desde Capital Radio. Muy buenos días. Aunque hoy la cosa viene algo más turbia porque ha habido otra vez intervenciones militares en Oriente Próximo, en Oriente Medio. Primero fue Irán quien empezó a atacar o atacó a algunos buques que atravesaban Hormuz y Estados Unidos ha respondido en las últimas horas, según datos del propio Estados Unidos de la CENTCOM. Se han marcado objetivos en instalaciones de comando, control de radares, misiles y barcos pequeños de la Guardia Revolucionaria iraní en respuesta a los ataques iraníes previos a buques comerciales que atravesaban el estrecho de Hormuz. Estados Unidos dice que ha atacado e impactado más de 60 objetivos en suelo iraní, incluyendo en áreas como Bandar Abbas. Mientras que Irán ha respondido lanzando misiles y drones contra objetivos vinculados a los Estados Unidos, como una base en Bahrein, que es la sede de la quinta flota americana, y posibles sitios en Kuwait. Ha habido sirenas incluso a estas mismas horas en Bahrein, alertas en Kuwait, pero no hay confirmación de daños mayores o impactos generalizados. Muchos proyectiles suelen interceptarse, como ustedes bien saben. Irán ha advertido de que si hay más ataques de Estados Unidos, habrá más respuesta. Así que estamos desde el alto el fuego, quizás en el momento de mayor tensión, después de que se haya documentado el ataque a al menos dos o tres buques comerciales, incluyendo un petrolero catarí, con misiles en los días previos. No causaron víctimas, sí incendios y daños en los barcos. Pero a juicio de Estados Unidos, esto ha violado el posible alto el fuego y ha provocado o ha justificado la respuesta estadounidense. El impacto se está sintiendo, como era de esperar, en los mercados financieros, sobre todo en los precios del petróleo, que han repuntado en torno al 3% en las últimas horas. El barril Brent, ahora mismo el futuro, está en $75.50, un 3,2% de subida. También el petróleo americano, el West Texas, está subiendo en esa proporción a $72.74, con un dólar que esta mañana se cotiza con el euro a 1,1422 dólares por euro y con unos futuros en las bolsas que empiezan pues a no a molestarse algo por esta volatilidad que vuelve del lado bélico entre Estados Unidos e Irán. Así que tenemos a los futuros de las bolsas del mundo en negativo, pero con caídas muy limitadas. Casi dan por entendido que estos son los juegos de guerra a los que nos vienen acostumbrando estas potencias. El futuro del mercado americano viene bajando apenas 11 puntos, una décima, en 7.492 está el S&P 500. Aquí en Europa las caídas están en torno a las 3 décimas. El futuro del IBEX empieza a negociarse ahora mismo con una caída mayor de 93 puntos, son 5 décimas, en los 19.595. De los mercados nos ocuparemos en particular antes de que abran las bolsas de Europa dentro de una hora. 10 minutos antes, informe de preapertura con la información valiosa para tomar mejores decisiones en un mundo que se mueve constantemente y del que nos vamos a ocupar en distintas facetas. Antes de actualizar la información, les adelanto que hoy va a estar con nosotros el director general de Desarrollo de Negocio Internacional de ICEX, la institución del gobierno de España que apoya la internacionalización de empresas. Hablaremos con Pablo Conde de este momento en el que todo parece más complicado para las empresas que exportan. Y tras él entraremos en la gran tertulia de la economía con Inmaculada Serrano, con Carlos Lavín Subercaseaux y con Juan Pedro Moreno para dar contexto a las noticias que ahora actualizamos para usted en Capital Radio con Miguel San Martín.
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1: Además de los ataques de Estados Unidos a más de 60, hablan de hasta de 80 objetivos iraníes, el Departamento del Tesoro de los Estados Unidos ha revocado la autorización que permitía operaciones, bueno, que le permitía a Irán vender petróleo.
3: Exenciones que se emitieron el día 21 de junio como parte de una autorización temporal que permitía determinadas ventas con petróleo crudo, productos petroquímicos y derivados, pese a esas sanciones de Estados Unidos. El Tesoro mantiene ahora un proceso de transición tras la retirada de

0: Turquía, él no hubiera ido.
1: Es importante
2: que la OTAN venga a Turquía o a cualquier otro lugar, es algo importante. ¿Crees que no nos trataron bien cuando hicimos algo en Irán? No necesitamos ayuda de nadie, ni siquiera quería su ayuda, pero antes de que se lo pidiera ya me habían dicho que no iban a estar ahí.
0: Nada más llegar a Ankara ya afirmó que Groenlandia debería estar controlada por Estados Unidos y no por Dinamarca.
2: Los países de la OTAN sí que han confirmado nuevas adquisiciones militares de material militar por valor de al menos 50.000 millones de dólares.
0: Ha sido en el foro de la industria de defensa en el que estaban los titulares de esta cartera y más de 100 empresas que buscaban traducir en contratos los compromisos de inversión. El secretario general, Mark Rutte, reconoce que la cifra final todavía no se conoce y destaca que lo que se ha demostrado es una señal clara por la defensa y la seguridad.
2: Estamos en la cúspide de una revolución industrial transatlántica en materia de defensa. Y les pido que den un paso adelante y que demuestre a nuestra gente que estamos preparados, que somos capaces de protegerles en cualquier lugar, en cualquier momento, y que demuestren a Rusia y a todos los que nos observen hoy que la base industrial transatlántica de defensa se está movilizando con un objetivo claro.
0: Asegura que solo durante el último año se han invertido 37.000 millones de dólares exclusivamente en potenciar la base industrial de defensa y que en 2027 se fabricarán 4 millones de proyectiles de artillería, los aliados, casi el doble que el año anterior.
2: Del lado económico, datos de la OCDE comparativos que muestran a España como uno de los tres países de la organización en los que más han caído los salarios desde la pandemia.
0: Los otros dos son Italia y Australia. Según este organismo, aunque los sueldos reales han crecido un 2 en el último año, se mantienen un 2 por debajo del nivel del primer trimestre del 27 y no prevé que se repunten el próximo año. Señala que a pesar de la subida del SMI, hay un estancamiento mayor en los salarios reales por la baja productividad. Advierte del mayor uso de los contratos fijos discontinuos, que implican periodos de inactividad, lo que afecta a los ingresos de esos trabajadores, y alerta de la brecha salarial entre regiones y de la baja movilidad en España para buscar un empleo.
2: Así que problemas para aumentar los salarios en España, mientras que el gasto público pues se dispara a récords históricos. El gobierno defiende el techo de gasto récord de 226.000 millones de euros que acaba de aprobar o plantear para los presupuestos generales del año que viene, que es un 6,6% de crecimiento.
0: Y un 88% más respecto a 2018. El Ejecutivo ha fijado en el 1,8% la senda de déficit para estas cuentas. El titular de Hacienda, Arcadi España, defiende así su propuesta.
3: Estos datos podremos garantizar que las cuentas públicas que presentaremos incluirán los mayores recursos en la historia en materia de vivienda, becas, dependencia, lucha contra la violencia machista o I+D+I. Por tanto, serán unos presupuestos que blindarán nuestro estado del bienestar, fomentarán la igualdad de oportunidades y garantizarán unos servicios públicos de calidad y con vocación siempre universal.
2: En la agenda de hoy, ¿qué nos trae Sara Bot? Buenos días, Sara.
4: Buenos días. Miércoles y Alemania subasta deuda. En Estados Unidos tenemos datos de hipotecas, inventarios de crudo, datos de crédito al consumo y, lo more important, las actas de la reunión de la Fed. El FMI actualiza sus perspectivas económicas. Vamos a escuchar al director general de Desarrollo de Negocio Internacional de ICEX para que anime a las empresas a salir al exterior. ¿Podrá ir Sara Investment al foro ICEX 2027? Jeje. Chao.
2: ICX, ¿por qué no lo llamas ICEX? Bueno, también sirve. Gracias, Sara. Enseguida saludamos a nuestro invitado Capital. Antes un vistazo al tráfico en conexión con la DGT. Alejandro Martín, buenos días.
5: ¿Qué tal? Muy buenos días. Pues hasta ahora ya se complican las entradas a Madrid, especialmente en la A1 en San Sebastián de los Reyes, la A4 en Butarque, A6 Torrelodones y Majadahonda. También dificultades en Valladolid, en la A62 a su paso por Feria en ambas direcciones, ya la entrada a Barcelona, C58 en Montcada y Sabadell, la 2 y B23 en San Joan Despí, el acceso a Valencia, V31 en Silla, al igual que las entradas a Sevilla, A49 y la A66, todo ello a su paso por Camas.

0: y más complejo. La comunidad de seguidores, de espectadores y oyentes de Capital Radio ha podido vivir en primera línea el foro ICES, donde se ha analizado, se ha entrado a fondo sobre la realidad de riesgos y oportunidades que sigue presentando el mundo para la exportación, para las empresas españolas. Nos acompaña en Capital Radio el director general de Desarrollo de Negocio Internacional de esta institución del Gobierno de España que acompaña a las empresas en su internacionalización, en ICES. Don Pablo Conde, muy buenos días y gracias por acompañarnos.
1: Buenos días y muchas gracias a vosotros por la invitación.
0: El consenso sí que está claro, ¿verdad? La visión, y después de vivirlo en el foro ICES, es que todos sabemos que el mundo es más complejo, más fragmentado, pero que también trae oportunidades.
1: Totalmente de acuerdo. Hay un dicho español que dice, a río revuelto, ganancia de pescadores. Es verdad que ahora mismo la predictibilidad que teníamos antes de la pandemia ya no existe. Todos son convulsos, todos son movimientos. Ahora mismo en los titulares decías ese nuevo ataque de Irán y esa nueva represalia por parte de Estados Unidos. Ahora mismo es complicado, sí que hay una situación de incertidumbre que parece que ya es permanente y lo que tienen que ser las empresas son más resilientes y estar adaptadas a esos cambios continuos para poder hacer frentes. Pues desde luego las oportunidades existen y hay que saber aprovecharlas.
0: Ha habido centenares de empresas presentes en este foro ICEX. ¿Con qué sensación se ha quedado usted de cómo está el estado de ánimo de la empresa exportadora española?
1: Pues el estado de ánimo es de ganas de seguir adelante, tener claro que es importante salir fuera, que uno ya no se puede replegar al mercado doméstico porque es insuficiente, y eso tienen que seguir saliendo fuera, y que desde luego muy contentas con la experiencia de haber estado en el foro y de haber podido hablar con más de 100 consejeros en primera persona, y creo que es una parte importante donde las instituciones públicas tenemos que estar ahí presentes para ayudarles a reducir esa incertidumbre, ese marco de incertidumbre que hace que sea más difícil tomar decisiones y que además esas decisiones se tienen que tomar de manera continua para poder adaptarse a esos cambios.
0: Lo hemos visto en primera persona, nuestros oyentes espectadores también, cómo en este foro ICEX se han producido cerca de 1.800 reuniones entre empresas y la red exterior, los consejeros de la Administración Comercial Española bajo el mismo techo y en un mismo encuentro. ¿Qué valor aporta este modelo para acelerar la exportación, para generar más confianza y sobre todo para abrir vías a quienes quizá todavía están buscando esas oportunidades?
1: Bueno, este modelo es la tercera vez que celebramos el foro y el año pasado nos dijeron, y el anterior nos dijeron, lo que tiene más valor añadido es poder hablar en primera persona con esos consejeros que tienen, digamos, los pies sobre el terreno y que se conocen de primera mano lo que está pasando en los 100 mercados donde tenemos oficina económica y comercial. Con lo cual es muy importante que puedan acceder a ellos, que puedan tener reuniones y que al mismo tiempo tengan otra serie de informaciones y de conferencias de primer nivel. El primer año trajimos a 20 consejeros, el segundo año a 50 y este año, dado que la situación de incertidumbre iba a más y que era importante tener ese conocimiento de primera mano, nos hemos traído a 100 y creo que eso es lo que más valoran las empresas, el poder hablar en un solo día con el consejero en Shanghai, con el consejero en Lima o con el consejero en Chicago. Creo que es una parte súper fundamental de este foro, porque en ningún otro sitio puedes hacerlo, porque la capacidad que tiene la administración española comercial, desde luego no lo tiene ninguna, desde luego una empresa privada.
0: Desde luego no se había hecho nunca en este tamaño, en esta proporción y con este alcance hasta ahora. Y hemos visto que el programa además ha sido muy amplio en los temas tratados. Hemos escuchado hablar, por supuesto, de la geopolítica, del mapa de riesgos, de la inteligencia artificial, de la financiación a la exportación o de la dificultad que muchas empresas comparten para encontrar el talento que desarrolle sus proyectos. ¿Qué retos percibe usted que preocupan, son los más preocupantes ahora para las empresas españolas de todos ellos?
1: Desde luego, el primero es la incertidumbre, y eso está claro, que tienen que tener acceso a información de primer nivel. Es una de las cosas que hacemos desde ICES, a través de la publicación de estudios de mercado en los mercados en los que estamos, a través de sus consejeros que permiten que habléis con ellos en cualquier momento dado y que tengáis esa relación y que podáis preguntar vuestras dudas y que podáis saber qué está pasando en cada uno de esos mercados. La inteligencia artificial también les preocupa porque es un tema de competitividad y que están todos preocupados, y hemos hecho además esa parte de cómo poder aplicar la inteligencia artificial a la internacionalización, que muchas veces se queda en la parte teórica y también es fundamental la parte práctica. Y en esa incertidumbre, pues por ejemplo, a mí me tocó moderar un panel sobre Mercosur. La gente lo que está buscando son los acuerdos de libre comercio, ese multilateralismo en el cual está acelerando la Unión Europea, impulsado por España también, para lograr esa certidumbre, pues con Mercosur, con la India, con esos acuerdos de Australia, esos acuerdos de libre comercio que se han acelerado en los últimos meses, para intentar también ganar cierta certeza sobre dónde tienen que ir y a qué mercado se tienen que dirigir.
0: Con ese ejemplo concreto, a veces tenemos la impresión como observadores que el acuerdo de libre comercio con Mercosur no se ha entendido demasiado bien. ¿Es posible?
1: A ver, como todo, es un acuerdo complejo que no es fácil de entender, donde además hay intereses contrapuestos. Es súper beneficioso en todos los sectores y donde hay más dudas o se han generado más dudas es en tema del sector agrícola, pero desde luego para el vino son unos firmes defensores y consideran que hay muchísimas oportunidades. Y luego la parte del sector agrícola pues se ha confundido con esa renegociación de la PAC que se está haciendo al mismo tiempo, pero el acuerdo contiene ciertas salvaguardas para que cualquier producto que se exporta a España y a la Unión Europea siga la misma regulación que sigan los productores españoles, y creo que esa es la parte importante. Hay medidas para poder protegerse también de esa producción de Mercosur y que los consumidores no se vean afectados.
0: Una de las lecciones más interesantes de este foro ICEX de esta tercera edición, y se comprobó en varias ocasiones, es cómo el ruido político está a veces bastante ajeno a la realidad comercial, a la realidad de las relaciones entre empresas. Es decir, hay mucha más actividad más allá de la política en el terreno comercial. El propio vicepresidente del gobierno, ministro de Economía, Carlos Cuerpo, lo contaba en una conversación que manteníamos. Y se ve, por ejemplo, en la relación entre España y Estados Unidos. Las empresas españolas siguen siendo muy fuertes en Estados Unidos y el interés estadounidense en España también, ¿cierto?
1: Sí, desde luego el mercado americano sigue siendo un mercado fundamental para ellas, para muchas empresas. Cuando hicimos una encuesta el año pasado, cuando entraron los aranceles, que no hay mercado alternativo a Estados Unidos. Los márgenes que tenemos aquí, el tamaño del mercado, la renta per cápita, no hay manera de superarlo. Sí que hay mercados adicionales y sí que hay otras oportunidades en otros sitios, pero no son iguales y no podemos irnos. Y de hecho, después de haber hecho todo el programa que hemos hecho para intentar paliar los efectos de los aranceles, sí que vemos que muchas empresas, algunas de ellas han incrementado incluso su presencia en Estados Unidos, y otras, pues las nuevas son las que han decidido no ir como primera opción a Estados Unidos y se han ido a otras. Pero desde luego es un mercado fundamental donde no hay parangón y donde las empresas siguen mirando por él y apostando por él, porque al final, como decía, la renta per cápita es muy superior a la de otros mercados y siempre es un mercado súper interesante. Complicado, complejo, pero desde luego por eso nosotros también hemos apostado, la administración española, y se han creado 3 nuevas oficinas, tanto en Boston como en Houston, y ahora se va a abrir San Francisco, porque por esa importancia del mercado y ese interés en apoyar a las empresas en su aventura americana.
0: Ese es un buen indicador, efectivamente, la extensión de la red comercial de ICEX en Estados Unidos. Para concluir, hemos visto que ya se ha convocado en menos de un año, el 1 de julio de 2027, el próximo foro ICEX. ¿Qué les diría, don Pablo, a las empresas para animarlas a reservar ese día ya, bloquear ese día ya en su agenda?
1: Yo les diría que es el sitio en el cual se pueden reunir de primera mano con esos consejeros económicos y comerciales. Es un evento que todo el mundo que viene se queda sorprendido de la calidad del mismo y donde el boca a boca corre como la pólvora para que todo el mundo se reserve la fecha del año que viene. Por eso hemos querido decirlo con tanto tiempo, puesto que al final son fechas complicadas en cuanto a agenda y es fundamental. Si queréis saber de primera mano lo que está pasando en el mundo de la internacionalización, queréis tener reuniones de primer nivel con los consejeros, ese es el sitio en el que tenéis que venir y espero veros el 1 de julio.
0: 1 de julio del año que viene, 2027. Nos veremos. Don Pablo Conde, director general de Desarrollo de Negocio Internacional de ICEX, gracias por compartir esta visión, este análisis en Capital Radio. Le deseamos un buen día.
1: Muchas gracias, igualmente.

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0: En Capital Radio comienza la gran tertulia de la economía. 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
1: Abrimos la gran tertulia de la economía aquí en Capital Radio, el tiempo dedicado a intentar entender las cosas que están cambiando rapidísimamente en nuestro mundo, con una perspectiva de muy alto nivel, muy profesional, de personas que viven la economía muy de cerca desde numerosos ámbitos. Y está aquí de vuelta, nos prometió que volvía a estar en el mes de julio, y aquí está Carlos Lavín Subercaso, es inversor internacional, no para de dar saltos por el mundo, y aquí le tenemos de vuelta, y nos agrada mucho verte de nuevo, Carlos, ¿cómo estás?
2: Gracias, Luis Vicente, bien, todo en orden, mientras la salud funcione, lo demás es accesorio.
1: Eso está bien visto. Ahora nos hablas de tus inversiones y de cómo ves esas cosas. ¿Invertiste en SpaceX?
2: No. No, no la entiendo, así que aquí voy a aprovechar de preguntar.
3: yo tampoco invento.
1: Pues a quien tienes al lado sabe de esta materia como ingeniera espacial, es Inmaculada Serrano, es CEO de Extract Space, y ya nos dijo que ella no iba a invertir en SpaceX, creo recordar.
3: No.
1: Y no ha invertido, hola,
3: no
1: Inmaculada.
3: No.
1: Y eso que has visto que las proyecciones lo dan a $300 la acción, ¿eh? Salió, recordamos, a 135 nominal.
3: Sí, yo, o sea, esas inversiones en el corto plazo me las creo, o sea, pero y de hecho yo conozco a algún empleado de SpaceX que ahora mismo se ha hecho millonario, claro, si consigue vender, o si tiene el valor de vender, se hace millonario, pero a mí ya te dije que lo que me preocupaba era el largo plazo, la gobernanza de la empresa, bueno, cosas que no me convencían.
1: Muchas cosas, efectivamente. Juan Pedro Moreno es presidente del Consejo Asesor para la Transformación Digital de la CUNE de Madrid, también un gran especialista en esta materia de inversión. ¿Cómo estás, Juan Pedro? Buenos días.
4: Muy bien, buenos días. Pues nada, no, yo solo aprovecho para recordaros que la cotización de un valor depende mucho más de las expectativas cuando sale que de su valor intrínseco, y es lo que le está pasando a SpaceX. Entonces, claro, yo, ¿qué le va a pasar a la compañía dentro de no sé cuánto tiempo? No lo sé, lo importante es que hoy tiene expectativas, y es un tema interesante que luego lo podemos tocar.
1: Esto es como las personas, ¿no? Te contratan según las expectativas que tienes para afrontar desafíos, por lo mismo con las empresas.
4: Claro, y hay personas que luego cumplen y personas que no.
1: Bueno, hay una novedad, y es que ya presentó su proyecto en Bruselas, Inmaculada Serrano nos ha dicho que su historia, que como saben nuestros oyentes, apenas hay mucha información sobre su proyecto de construir un puerto de lanzamiento espacial en las Islas Canarias, ya empieza a cobrar cuerpo, ¿no?
3: Gracias a Dios, ya empieza a cobrar cuerpo. Llevábamos año y pico, casi 2 años trabajando en ello, y ya por fin empezamos a presentarlo y a, bueno, estamos cerrando las rondas de financiación, pero bueno, ya tiene cuerpo.
1: ¿Y qué se puede decir al respecto? ¿Cuáles son los plazos? Así para que quien no sepa de qué va,
3: bueno,
1: tenga una idea.
3: De qué va esto conceptual. Es muy fácil. Es como yo siempre lo resumo fácil. Es como hacer un cabo cañaveral, pero en versión española.
1: Sí.
3: No es tan grande, pero bueno. Y la idea es para lanzar lanzadores de tipo pequeño o medio. O sea, no vamos a lanzar el Starship de Elon Musk, pero sí que hay en el sector espacial ahora mismo hay una iniciativa muy importante dentro de lo que es la Unión Europea, porque bueno, hemos sido conscientes de que teníamos un problema con el acceso al espacio. Hace un año se dieron unas ayudas muy importantes para seguir construyendo, seguir diseñando los lanzadores de tipo pequeño o mediano que se están haciendo en Europa. Se dieron 5 ayudas, de momento de esas 5 empresas 4 continúan. Y bueno, ahora estamos viendo algo que nosotros, mis socios y yo, ya habíamos detectado hace algún tiempo, que aparte de tener el lanzador, hace falta desde dónde lanzar, porque lo cierto es que a día de hoy hay pocas opciones, Estados Unidos, hay poco más, y bueno, el puerto espacial de Europa, que está en la Guyana francesa, pero que tiene también sus complejidades logísticas y de otro tipo. Había muchas expectativas con un puerto en Omán,
1: sí,
3: que ahora mismo pues tampoco es el sitio más adecuado.
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1: Choca contra, sin querer, contra el papel albal ese que capta el sol para generar electricidad, te lo rompe y se acabó la electricidad del satélite.
2: No, bueno, esos en realidad esos satélites no dan muchos problemas porque esos satélites aguantan poco en el espacio, se caen, se desintegran en la atmósfera y se hacen polvo. No.
3: Bueno, lo raro es que choquen en el espacio con algo, ¿no? Si es que en el espacio no hay tanta circulación.
1: Sí, ahí sí.
3: ¿Y cómo se perita eso? ¿Qué? Sí, ¿quién ve lo que pasa para asegurar que
1: pues
3: es?
1: Hay cálculos probabilísticos y actuariales que tienen expertos aeroespaciales también, que son los que intentan identificar la probabilidad de que esto ocurra. A eso le tienes que añadir muchas otras cosas, como por ejemplo, no solo la basura espacial que ha creado el ser humano, sino que hay pequeños mini asteroides, microasteroides, polvo que hay en suspensión en la atmósfera, bueno, y fuera de la atmósfera, que tiene pequeños trocitos, que a lo mejor una cosita de micras es capaz de romper a una velocidad de miles de kilómetros por hora, impacta y te rompe cosas.
2: O una tormenta solar. O sea, en una tormenta solar los satélites están apantallados para luchar contra eso, pero una tormenta solar de tamaño importante te deja un satélite fuera de...
3: Creo que a Carlos Lavín y a mí nos estáis dejando fascinados, ¿verdad?, con esta historia.
4: Impresionante. Yo soy bastante ignorante en este tema, así que estoy escuchando con toda...
2: Pero bueno, pero de todas formas, mi proyecto de momento es tierra, es generar infraestructuras en tierra que faciliten ese acceso.
3: Todo esto vería al hilo de una historia netamente económica de mercado, lo publicaba Financial Times, por ejemplo, en la edición de hoy, como Morgan Stanley, ya se ha acabado el periodo de silencio, está ahora mismo haciendo cálculos de precio objetivo para SpaceX de $300. Es curioso, ¿no? Porque el periodo, qué bien se ha preparado toda esa retórica de la colocación por pasos con paquetes tan pequeños de SpaceX en términos financieros, es una auténtica lección, ¿no? Ya de lo que es la empresa en sí, sino
1: bueno,
3: la propia
1: colocación. Aquí lo primero que hay que mirarse, Luis Vicente, siempre, ya lo sabes, es cuántos y quiénes son los bancos que tienen contratada mantener la cotización de SpaceX y durante cuánto tiempo.
3: Están los grandes ahí.
1: Esa es el tema que mueve todo el tema de las expectativas, ¿no? Ese es el tema. Aún así, pues yo creo que cualquier nueva industria que genera expectativas, pues tiene un atractivo. Lo hemos visto con Nvidia, que hoy, por cierto, ahora cae un poco, lo vemos con Anthropic, lo vemos con todas estas compañías del New Age que en realidad captan, digamos, la atención de los inversores por las expectativas, fundamentalmente, porque en muchos casos es desconocido su futuro, no solamente porque no sabes lo que va a pasar, sino porque no entiendes muy bien tampoco la industria, pero sin embargo captan la atención de los inversores y dejan en una situación un poquito más baja a las empresas que hasta ese momento habían sido las que estaban en el edge. Yo lo veo muy de cerca, porque tienes el caso que me ha sorprendido, pues de un Accenture, un Microsoft o lo que sea, que han pasado a ser, digamos, las de segunda línea cuando tienes estas. Pero cuando ocurre un precedente, un incidente no esperado, como este que ha ocurrido ahora, o como el que yo alguna vez he dicho aquí, cuando algún gran banco norteamericano nos anuncie el proyecto de transformación que teníamos embarcado con Anthropic, lo cancelamos porque no produce los resultados esperados, pues todas estas caen y suben las anteriores, que es lo que puedes ver de ayer, que ha subido Microsoft, ha subido Accenture, han salido...
3: Aquí es donde nos interesa muchísimo conocer el pensamiento de Carlos Lavín sobre caso, claro, porque la gran pregunta del mercado es, a ver, ¿quién se está llevando el dinero de los inversores? ¿Cómo captan tu atención, Carlos, y consiguen que te vayas a un sitio en lugar de estar en otro?
4: Sí, lo que pasa es que es verdad lo que se dice, que hay que tener cuidado con el tema de las expectativas, primero. Porque una cosa es lo que las cosas valen y otra es cuánto se van a demorar en valer eso. En la Babbel.com todo el mundo pensó que las cosas valían, bueno, primero muchas cosas no las valían, pero además que las implementaciones iban a ser muy rápidas. Recordemos que el factor tiempo en las valorizaciones influye. Y eso está por verse. Entonces, generalmente hay que tener cuidado con esta exacerbación del mercado que cree que pasado mañana va a haber un robot sentado acá haciendo el trabajo de todo y aquí todo se terminó. Bah, momento. Entonces, ahí hay que poner ojo a las valorizaciones. Y lo otro interesante en todo este fenómeno de la IA y todo lo que la extiende, nosotros hemos estado haciendo un trabajo como inversores de ver las capas que incluye todo esto de la inteligencia artificial a largo plazo. Entonces, nuestra visión para poder agarrar este carro es no elegir la empresa en particular, porque eso es muy complicado, saber quién va a ser la ganadora o la no ganadora, sino que ir a índices que cubren las distintas áreas que van aprovechándose, en el buen sentido de la palabra, de este carro de la IA. Y ahí te vas desde la energía y las tierras raras hasta pasar por el agua, hasta pasar por una serie de cosas que están relacionadas en sí mismas. La robótica, las mismas empresas de inteligencia artificial, la energía que van a necesitar para poder funcionar, el agua para enfriar los data centers. Estoy diciendo,
3: o sea, más allá del hardware y del software.
4: Exactamente. Entonces ahí uno cubre lo que se llaman las distintas capas asociadas con el mundo de la inteligencia artificial a través de vehículos de índices que son más diversificados. Y ahí siempre, creo yo, no siempre, pero no hay siempre en la vida, pero la probabilidad de poder ir en el largo plazo y agarrar esta tecnología que evidentemente va a cambiar muchas cosas, creo que tiene más probabilidades que estar haciendo stock picking y el pelotazo que todo el mundo sueña, que a veces se da, pero cuidado.
3: Pero mi pregunta, Carlos, iba en la dirección de, ¿estás poniendo más huevos en esa cesta tecnológica que en lugar de sitios más tradicionales?
4: Sin lugar a duda, sin lugar a duda que no se puede no estar arriba de ese carro, no hay ni una duda. Ahora, la manera en que lo estamos haciendo, al menos nosotros, es en la que acabo de explicar, pero sí, la respuesta es sí.
3: La respuesta es sí. Ahí lo tenéis.
1: Sí. Bueno, para todo esto luego habrá que tener trabajadores. Yo, perdona que cambie el tema, porque estaba escuchando a Laura esta mañana.
3: Con el absentismo.
1: Sobre el tema del absentismo, que es un tema que, como bien sabes, me interesa muchísimo, ¿no? Yo me llevo las manos a la cabeza de escuchar a los sindicatos oponerse radicalmente a reducir el absentismo. Y desde aquí pues les mando un mensaje también. ¿No quieren luego oír que las empresas van a sustituir por inteligencia artificial a los trabajadores, pero sí proteger el absentismo? Esto es una locura absoluta. A mí me parece que Feijóo se ha equivocado calificando esto de cáncer, evidentemente, porque pero sí que es uno de los grandes problemas que tiene la sociedad del bienestar. Hemos creado una sociedad que, desde mi punto de vista, el punto principal e inicial de todo esto es un cambio de cultura, que es el contra el que hay que luchar. Nuestra generación lo que pensaba es que el trabajo es una cosa que dignifica, permite el ascenso social, nos permite transformarnos y tal. Ahora se considera que el trabajo es una lacra, que hay que reducir lo más posible porque la vida es otra cosa. Entonces, ahí es donde empieza todo. Si le añades el que los médicos no tienen ningún incentivo para evitar el absentismo laboral, entre otras cosas porque están desprotegidos legalmente frente a trabajadores abusones, que hay unos cuantos, y que las enfermedades mentales se han, de alguna manera, disparado, enfermedades mentales, quiero decir, las enfermedades que tienen que ver pues con ansiedad, depresión, todo lo que tiene que ver con esto, se han disparado de una manera enorme, pues el problema es de una dimensión descomunal, porque las bajas por absentismo no es un señor que tiene EPOC ni que tiene cáncer, son enfermedades comunes, es decir, me torcí un tobillo, me duele la cabeza, tengo una gripe, y las de larga duración son todas o una gran cantidad de tema mental. Entonces, esto es lo que hay que atacar, y yo creo que no hay incentivos claros en los médicos para parar esto. Y tiene que haberlos, de un lado, con mucho más control y mucho más inspección de lo que se hace, y por otro lado, protegiéndole suficientemente para que alguien que dice no voy a trabajar porque estoy deprimido y al día siguiente le pilla un coche porque ha ido a trabajar, no denuncie al médico porque no le dio la baja. Entonces, ese tipo de cosas hay que hacerlo. Por supuesto, como comentaba Laura esta mañana, si se pueden acelerar las listas de espera, más que más, mejor. Y luego habrá que tomar medidas económicas también de quién lo paga.
3: ¿Qué pensáis, Inmaculada?
2: A ver, yo creo que es un tema complejo, efectivamente, y también el médico a veces está en esa disyuntiva de decidir, y es difícil, porque claro, cuando a ti alguien te llega, me imagino, yo tengo bastantes amigos médicos, cuando a ti alguien te llega y te dice, oiga, es que me siento muy mal, claro, luego también tú analizas los casos, conoces, o sea, yo he tenido casos de alguien que se tira 2 meses de baja porque se agobia mucho o entra en un cuadro de ansiedad, pues porque su pareja se está rompiendo y se está divorciando, o recuerdo un caso que justo ya estaba antes, pero luego coincidió en la época de COVID, era una persona que la habían operado operado de menisco, joven de 30 y tantos años, que estuvo 8 o 9 meses de baja, llegó el COVID, todos nos fuimos a trabajar, como no podía ir a trabajar porque no podía conducir, estaba de baja, porque la operación ahí seguía, operación sencilla de menisco, pero bueno, no se terminaba, parecía que tenía molestias. Todos nos fuimos del COVID a trabajar a casa, esta persona seguía en casa, pero como ya tenía la baja previa por su menisco, pues no trabajaba, o sea, todos trabajábamos desde casa, el que su impedimento para ir a trabajar era, para trabajar era que no podía ir, tampoco, o sea, es complicado, pero luego, sin embargo, conozco muchos casos, efectivamente, de incluso de depresiones que son severas, de problemas. Yo creo que los médicos tienen una situación que no es fácil, y bueno, lo de las listas de espera, efectivamente, es un problema y todos lo sufrimos, pero alguna solución habría que darle, porque a veces te encuentras, o sea, yo en mi carrera como directivo en varias empresas te encuentras con casos absolutamente sangrantes. O sea,
3: el caso en España es especialmente dramático. No sé cómo le suena a Carlos, ¿no?, que tiene una perspectiva mucho más internacional.
4: Es un problema, en el caso de Chile es un gran problema este que usted
3: también
4: está nombrando. Sí, y tiene mucho que ver también con la complicidad a veces activa y pasiva de los médicos. Porque en el caso de Chile, al menos, tú te necesitas una prescripción médica para no estar en el...
3: Sí, aquí también.
4: Claro, y ahí es donde...
3: A partir del tercer día.
4: Claro, sí. Y ahí es donde empieza a ser muy difícil la prueba. Y ahí en Chile hemos tenido un problema notable con ese tema, pero es similar al, yo creo, al problema que ha sucedido en España, que al final se resume a que los mercados laborales han ido, el péndulo se ha cambiado demasiado hacia los alegatos del trabajador. Vale decir, es imposible ganarle a un trabajador en un mercado, en un tribunal, nunca, por ninguna razón. Entonces, al final, lo que termina pasando, por las razones que fuere, es que se desincentiva totalmente la contratación. Eso es lo que termina sucediendo. Pero ahora, yo creo que siempre el mundo se va equilibrando con el avance de la tecnología, que es un poco lo que hablábamos. Yo estuve en Italia en una conferencia de robótica y justamente mostraban unos robots, porque la inteligencia artificial todavía está en la parte intelectual, no en la parte manual y de muchas otras tareas, y mostraban unos robots increíbles que hacían el trabajo manual del ser humano, estamos hablando de cosas muy sofisticadas, y bueno, ni hablar en la parte intelectual. Entonces yo creo que al final la gente va a comenzar a entender que se va a tener que enfermar, comillas, menos, porque el señor robot, mostraba en el video, llega 58 horas trabajando, no alega, no dice nada, claro, es el otro extremo, y con una competencia de ese nivel que viene avanzando, la solución va a venir por sí misma, creo yo.
1: Bueno, yo creo que hay que mirar algunos datos, ¿no? Que primero, la tasa de absentismo en España duplica a las de los países de nuestro entorno.
3: Sí.
1: Francia, Alemania, Italia, el Reino Unido. La duplica. La del sector público es sustancialmente mayor que la del sector privado, sustancialmente mayor. Lo que pasa es que, claro, como el sector público se niega a publicar los datos detallados del absentismo, cosa que sí que hacen las empresas privadas, pues no terminamos de tener los datos concretos, pero sabemos que es sustancialmente mayor. Yo creo que ese es un problema, y unido a lo que tú decías, de cómo no va a ocurrir esto. O sea, las empresas públicas de transporte, la MT, el Metro de Madrid, tienen tasas de absentismo superiores al 10%. Eso quiere decir que una empresa como la MT de Madrid, los conductores de autobús, que tiene 10.000 trabajadores, pues si tiene una tasa de absentismo superior al 10%, pues cada día 1.000 no van. Cada día 1.000 no van. Claro, si tú tienes la oportunidad de hacer el autobús autónomo, ¿no lo vas a poner? Pues claro que lo vas a poner.
3: Porque tu obligación es dar el servicio
1: público. Pues claro
3: público,
1: que lo vas claro. a poner, y acabamos en lo que dices tú. Pues oye, esto será un incentivo para que la gente piense, oye, o espabilo o me pone. Yo no digo que la gente se lo invente, ¿eh? Lo que digo es que hay muchos casos, la mayoría de los casos son reales, y muchos otros que son estirados de alguna manera, sí, artificialmente, o consentidos de alguna manera. Y en la administración pública todo el mundo sabe, perdona, todo el mundo sabe aquella frase de si me presionas más me cojo una baja. Eso ya te explica todo. Eso ya te explica todo. Si me presionas más me cojo una baja. O sea, como bien decías tú, la baja se la coge el trabajador, no te, perdona porque en castellano ya sé que es distinto de cómo suena en chileno, pero se la coge el trabajador, no te la da el médico, o sea, me cojo una baja. Y eso es un tema cultural contra el que hay que luchar.
2: Yo lo que iba a puntualizar es que tú hablabas de consentidos y estamos entrando en una, sobre todo después del COVID, yo la sensación que tengo es que estamos entrando en una cultura que a veces incluso incentivados. Quiero decir, yo recuerdo ir a la oficina con 37 y medio de fiebre y estabas malísimo, pero estabas allí en la oficina y te tomabas tu antigripal y aguantabas el tipo como un campeón allí, el primero. Ahora tienes a alguien que estornuda 3 veces y el de al lado ya le está diciendo, oye, vete a casa, que mejor estás en casa, que nos vas a contagiar a todos. O sea, esas políticas, esa cultura se está instaurando. Se está instaurando de me levanto y parece que tengo unas décimas, hoy parece que hoy estoy un poco acatarrado, me quedo en casa.
3: ¿Y esto tiene alguna relación, creéis, con otro hecho dramático y relevante, y es el comportamiento de los salarios? Los datos de la OCDE vuelven a señalar a España como uno de los 3 países de la Organización para la Cooperación y el Desarrollo en los que han caído los salarios desde el COVID-19. Han bajado.
1: Bueno, yo creo que los salarios en España se metieron un tortazo en aquella devaluación encubierta del 2008, devaluación interior que sufrimos como consecuencia de la crisis financiera de aproximadamente un 30%, y desde entonces no nos hemos recuperado. Luego, es verdad que el COVID no ha ayudado, pero fíjate, igual que te digo lo del asentismo, yo creo que uno de los grandes problemas que tenemos en España es que acordaros los tiempos de Zapatero, cuando decía hay que cambiar el modelo productivo de España. Bueno, pues 20 años después, o los años que hayan pasado, que no lo recuerdo ya, pues seguimos en lo mismo, apalancados en el turismo, en la hostelería. El modelo productivo ha cambiado poco, somos un país low cost, y hemos construido nuestra capacidad productiva en base a ser un país low cost. Si no tienes otras palancas en la mano, como la tecnología, como la digitalización, como la capacidad para innovar, que son palancas de productividad, pues te quedas con los salarios. Y ahí es donde estamos. Y de ahí yo creo que salimos con dificultad. A mí, cuando oímos el problema de la vivienda, yo siempre digo, tenemos un problema de la vivienda, es verdad que los jóvenes no se pueden comprar una casa. Pero no porque sean muy caras, porque vete a París y mira cuánto vale una casa.
3: Claro, es porque
1: sus salarios son muy bajos. Eso y lo que hay que hacer es subir los salarios. Pero subir los salarios con el absentismo que tenemos, con la baja productividad que tiene España, con la poca inversión en innovación, con la poca inversión en tecnología comparado con otros países, con el poco capital disponible. Hablábamos antes de tu startup, es decir, aquí buscas 30 millones y parece que has buscado una cosa enorme, en Estados Unidos buscas 500 y los encuentras, ¿no? Es decir, yo creo que hay muchos elementos que han hecho que nuestro modelo productivo siga apalancado en lo de siempre y además en el low cost.
3: Bueno, en unos minutos vendrá ya Laura Blanco y Sandra Torrecillas con el informe de preapertura de mercados, pero antes, claro, nos interesa muchísimo escuchar la visión y la previsión de Carlos Lavín Subercaseaux sobre el segundo semestre del año. ¿Qué esperas? ¿Cómo vamos a manejar los mercados en el segundo semestre del año? ¿Qué es lo más relevante que puede pasar para ti, Carlos?
4: Bueno, el tema que siempre está dando vuelta es qué va a pasar con Donald Trump. O sea, yo creo que la persona
3: que más... ¿La mitad del mandato?
4: Sí, claro, porque vienen las elecciones de medio término y eso es muy importante en Estados Unidos. Para ver qué tanta palanca más va a tener este caballero para seguir con todo el ruido que ha generado a lo largo desde que partió, digamos. Entonces, la predicción política ahí yo creo que es bastante importante de ver qué va a pasar ahí. Yo tiendo a pensar que así como van las cosas, va a salir más dañado que no. Y por eso que está sacando, como conversábamos, tanto conejo del sombrero, y un día una cosa, otro día otra. O sea... es agotador para una persona que trabaja en inversiones, porque como tengo que estar informado todo el día, aparece en todos lados, arriba el avión, abajo el avión, al lado, en el baño, habla a los 24/7. Entonces hay que estar muy pendiente de ese tema, porque Estados Unidos tiene un peso específico muy importante y qué tanto poder tenga este señor en su segundo mandato, que se va a resolver ahora, yo creo que es bastante clave para seguir viendo qué es lo que va a pasar. De tal manera que ese es un punto muy importante a mi manera de ver, y lo otro que hay que estar traqueando es el tema de la inflación, porque eso al final es lo que va manejando el tema de las tasas de interés, tanto en Europa como en Estados Unidos. De tal manera que ahí es donde yo tendría los focos en este momento, con seguir monitoreando los avances de la inteligencia artificial y los resultados que van teniendo las enormes inversiones que se están materializando en esta área.
3: Porque en el caso de Trump se da por hecho en el mundo de la inversión que toma decisiones y hace cosas y dice cosas, sobre todo pensando en influir en los mercados, ¿no?
4: Bueno,
3: en
4: ahí,
3: una dirección o en otra.
4: Bueno, ahí hay un temazo, ¿ah? Porque yo, fíjate que me he sorprendido negativamente. Para mí Estados Unidos siempre ha sido como el icono del país donde las instituciones funcionan, donde la cultura anglosajona, la parte buena de la cultura anglosajona de cumplir con los mandatos, con que una cosa, digamos, bastante confiable, se ha perdido mucho después de que el presidente de un país se ha hecho millonario con criptomonedas, pero ha favorecido la cosa de criptomonedas. Lo que pasó con Dell. Dell subió un 350% entre enero y hace no mucho tiempo, está en 400 y fracción ahora, sí, de precio, pero en febrero, en una conferencia, Donald Trump dijo: Dell es fantastic, inviertan en Dell, y resulta que en marzo cerró un contrato del gobierno con Dell. Entonces, cuando ese tipo de cosas comienzan a pasar y el presidente está, yo no sé qué sabe y qué no sabe, pero es todo sospechoso, entonces...
3: Sí, algo se ha roto.
4: Algo se ha roto.
3: La gran tertulia de la economía, hoy en Capital Radio, con Inmaculada Serrano, con Juan Pedro Moreno y con Carlos Lavín Supercaso. Gracias a los tres, que tengáis un buen día.
1: Muchas gracias.
2: Gracias, buen día.
3: Nos vamos a los mercados.

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1: Buenos días, 6 minutos para que arranque la sesión de este miércoles en la renta variable europea. Atención al petróleo, sube más de un 3% tras la prohibición de Estados Unidos a la exportación de petróleo iraní y tras la respuesta a Irán atacando al país por como represalia por los ataques iraníes a buques que atravesaban con cargamento de petróleo el estrecho de Hormuz. Ahí está una de las noticias, otra referencia, jornada central de la cumbre de la OTAN en Ankara. Al menos 50.000 millones se invertirá y ¿quién se llevará este dinero dentro de todas las empresas y de la industria de la defensa? Todas estas referencias son de calado a la espera de las actas de la reunión de la FED hoy y la próxima semana, arranque de la temporada con mayúsculas de la presentación de resultados del segundo trimestre. Última hora, mercado de Corea del Sur. Atención, porque tenemos un gran titular. Sandra Torrecillas, buenos días.
2: Buenos días. Sí, la verdad es que nos tiene acostumbrados a las subidas y luego a los altibajos. Ahora mismo el Kospi surcoreano hoy ha cerrado con una caída superior al 5%, está en 7.246 puntos y ojo, porque ese nivel supone un 20% por debajo del pico que tocó en el mes de junio. Y eso, por tanto, significa que el mercado de Corea del Sur ha entrado en mercado bajista.
1: AstraZeneca, uno de los protagonistas de la mañana en Europa.
2: Sí, lo que ha hecho es alcanzar un acuerdo con una empresa china de biofarmacéutica que se llama Sino. Adquiere la licencia global de su fármaco experimental contra la EPOC. La operación, el acuerdo completo, podría rondar los 1.900 millones de dólares.
1: Impresionante los precios objetivos que se le están dando a SpaceX. Está cotizando la empresa por debajo del precio de su salida a bolsa. Una vez que está en el Nasdaq 100, tiene precios objetivos por encima de 200, de 300, de 800 dólares. Wow. Vamos a buscar el primer análisis antes de la apertura de la bolsa este miércoles con Jesús Sánchez Quiñones, director general de Renta 4 Banco. Don Jesús, buenos días.
3: ¿Qué tal? Buenos días.
1: Bueno, ¿dónde ponemos el foco? ¿En los mercados financieros, con nuestra inversión y nuestro dinero?
3: En focos parecidos a los que hemos tenido estos días. Primero, en las tensiones que se vuelven a intensificar entre Estados Unidos e Irán en el estrecho de Hormuz. Ha habido nuevos ataques y esto lo que hace es que vuelva a haber dudas sobre el suministro del crudo. Esto ha hecho que el crudo suba al máximo de 2 semanas y también que...
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1: 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Son las 9 de la mañana.
2: Son las 8 en Canarias.
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1: Abajo 0,5%, cae el IBEX 35, pero atención porque el valor protagonista de la apertura de la bolsa española se llama Repsol, contracorriente del mercado, 4% de subida para quien se incorpora ahora a la sintonía de Capital Radio. Lo último de Repsol, subida en el precio del petróleo superior al 3%. ¿Y qué más, Sandra?
2: Pues los últimos datos que ha publicado de margen de refino, que se ha disparado un 137% interanual durante el segundo trimestre, margen medio por barril en abril, mayo y junio, $14. Además, estima que sube una producción de 558.000 barriles al día en el segundo trimestre, y además HSBC le sube precio objetivo desde 25,5 hasta 26,5.
1: Bueno, ¿cómo tenemos al precio del petróleo? Pues subiéndose 3%, $76.44 el futuro del Brent, pero el IBEX 35 está cayendo. ¿Por qué? Porque cae IAG, arrastrada por la subida del precio del petróleo, y porque caen todos los bancos. El que más, Sabadell, -1,8%, cae Acerinox 1,9%, cae Amadeus un 1,6%, cae Santander un 1,6%, cae Puig más de un 1%. ¿En rojo abren las bolsas europeas?
2: Sí, todos los índices los tenemos a esta hora con descensos. Los superiores son los del DAX alemán, que abre con un descenso del 0,75%. FT100 londinense también a la baja, algo más moderado el recorte del 0,4%. 0,6 ronda el CAC 40 parisino, medio punto porcentual a la baja el Eurostoxx 50, y más o menos en línea el MIP italiano con descensos del 0,4%.
1: Es una locura lo de SpaceX, ¿eh? No lo olviden ustedes, algunas firmas le dan un precio objetivo de $800. La empresa ya forma parte del Nasdaq 100. La tecnología en foco, sea por los modelos de IA de China, sea porque la bolsa de Corea del Sur, que sube de la mano de la tecnología, cae de la mano de la tecnología, y desde los máximos del mes de junio acumula una caída del 20% técnicamente. Nos dicen los expertos, cuando esto sucede es que se entra en mercado bajista. Mercado de bonos, ¿qué tenemos ahí? Pues a la espera de lo que va a suceder hoy en las emisiones de deuda soberana europea, un vistazo al comportamiento del bono alemán. ¿Qué tenemos? Pues subidas en rentabilidades, vuelve a estar en el 3% la rentabilidad del bund, bajada en precio, subida en rentabilidad de la mano de la escala del precio del petróleo y los temores inflacionistas. Hoy que conocemos actas de la FED, mañana actas de la última reunión del BCE en la que se subieron los tipos de interés. Y si hablamos de deuda, también tenemos que hablar de la corporativa y esa emisión de deuda que realiza Amazon. La realiza en diferentes plazos, hasta 40 años, hay plazos cortos, pero también hasta 40 años, 25.000 millones de dólares de emisión corporativa para financiar infraestructura de inteligencia artificial. Hoy tenemos colocación, ¿en qué país, Sandra?
2: En Alemania, va a haber subasta de bonos a 10 años.
1: Subasta de bonos a 10 años en Alemania, y bueno, pues ahí tenemos el comportamiento de los bonos en el viejo continente. ¿Cómo tenemos la rentabilidad de los bonos españoles? Bueno, pues vamos enseguida a confirmar si se está produciendo el mismo movimiento. Entendemos que sí, que los bonos alemanes, la rentabilidad del bono español supera el 3,5%, por lo tanto, caídas en los precios.
2: Miramos también la evolución de los futuros. Tenemos a los estadounidenses con descensos. En el caso del futuro del Dow Jones y del Nasdaq, los recortes rondan el 0,3%, un poquito inferior es el descenso en el futuro del Dow Jones, en torno al 0,2%, a la espera de esas actas de la Reserva Federal, la que fue la primera reunión del nuevo presidente de la Fed, Kevin Warsh. Y tenemos a los futuros europeos también descendiendo, el del Eurostoxx 50, medio punto porcentual, y el futuro del DAX está bajando en estos momentos un 0,6%.
1: ¿Qué tenemos en los mercados de divisas? Pues eurodólar 1,1422, el yen 162,20 yenes por cada dólar, muy planos los mercados de divisas, y el que sigue congelado es Bitcoin, $62,500. Capital, la bolsa y la vida, hoy análisis técnico en el consultorio de bolsa. Enseguida los protagonistas de la jornada.
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1: El rojo manda la renta variable europea mientras sube el precio del petróleo a la espera de los resultados empresariales y con miedo la tecnología. Ojo que cada vez caen más las bolsas europeas porque, si no me fallan los datos, el IBEX 35, que empezaba con un recorte del 0,5%, está cayendo ya un punto porcentual. Repsol sube más de un 3%, pero es que, ojo, Acerinox e IAG cayendo ya más de un 2% y Sabadell prácticamente lo mismo, Sandra.
2: Sí, bueno, tenemos esa caída en Acerinox de casi el 3% y IAG 2% y Sabadell, que mencionas, con una bajada del 1,8%. Hoy para el Sabadell tenemos una recomendación. Goldman Sachs ha iniciado la cobertura del banco con un consejo de vender y un precio objetivo de 3,1 euros. Ahora mismo está más o menos en ese nivel, en 3,16 euros por acción. El Sabadell está bajando, pero también lo hacen el resto de bancos. Por ejemplo, el Santander, con una caída del 1,9% en estos momentos. Ahora es el que más baja. En las últimas horas hemos conocido informaciones de que está reorganizando su negocio en Asia-Pacífico, ha destituido a su máximo responsable en Pekín, ha reforzado la supervisión de los trabajadores en la región, según adelanta Financial Times. Y tenemos también caídas para otros bancos como Bankinter, que se deja un 1,3%. Acerinox, con esa caída del 3%, lidera los descensos, y ArcelorMittal con bajadas del 1,8%. Subidas para Repsol, superiores al 3%. Ya hemos comentado esos datos de refino, de producción, de crudo, pero hoy se está beneficiando sobre todo del repunte del precio del petróleo por encima del 3% hasta ante esa renovada tensión geopolítica entre Estados Unidos e Irán, y que está haciendo que no solo Repsol suba, sino también Eni en la bolsa italiana un 3%, en Reino Unido BP y Shell con subidas del 2%, la francesa Total con subidas, con avances en torno al 12%. Aparte de Repsol, hay muy poquitas que estén avanzando en el IBEX 35, Naturgy o los títulos de acción energías renovables, y hoy, por cierto, hay algunas empresas que reparten o descuentan dividendo. Endesa lo descuenta, 1,08, Repsol lo abona, 0,55, Melía también abona, 0,17, y tenemos recomendaciones también para Iberdrola. HSBC le sube precio objetivo desde 21,2 hasta 23,1. Vamos a echar un vistazo a otros índices. Nos detenemos brevemente en el Eurostoxx 50. Aquí tenemos esa subida que mencionábamos en las petroleras Eni y Total Energies, y también Prosus con avances del 2,8%, descensos para Gen, Safran, Mercedes-Benz o el Santander y BNP Paribas, que están bajando más de un 12%. Tenemos en el K40 parisino bancos también, Société Générale, BNP, ArcelorMittal, con caídas superiores al 12%. En la bolsa alemana, MTU Aeroengines, con caídas del 3,6%, Vonovia, Deutsche Bank, Mercedes-Benz, todos ellos con recortes en torno al 2,7%, subidas para firmas de energía como E.ON y Siemens Energy, pero bastante moderadas. Bolsa italiana, ahí tenemos a Eni con esa subida cercana al 3, bajadas para Pirelli del 2,7%, y en la bolsa londinense tenemos a la farmacéutica Ginkgo con avances cercanos al 4%, BP con avances del 2 y Shell con repuntes que superan el punto porcentual. En el lado de los descensos, Melrose Industries y también los títulos de Compass con recortes que superan el 2%.
1: Vamos a buscar un nuevo análisis en esta jornada de viernes a medida que se profundicen las pérdidas de las caídas en la bolsa europea, también en la bolsa española. Acerinox ya cae un 3,5%, los bancos cediendo más de un 2%. Jornada de miércoles 8 de julio del 26, Josep Prats, gestor Avante, buenos días.
3: Buenos días.
1: Están ahí los nervios, ¿eh? A flor de piel. Sube el petróleo, la tecnología cae, vaya viaje desde máximos ha metido Corea del Sur, un 20%. ¿Está nervioso el mercado? ¿Tiene sentido que estemos así?
3: Bueno, Corea del Sur es un caso muy específico, depende prácticamente toda la bolsa de Samsung, entonces también es verdad que había subido muchísimo, estábamos ya en unas capitalizaciones pues de gigante norteamericano, ¿no? Sí. Yo creo que más allá de las circunstancias de Samsung y de la fiebre que pueda haber habido, que tendrá sus consecuencias a corto plazo en las tecnológicas, en especial en todo lo relacionado con semiconductores, lo que está pasando hoy pues no es más que una reacción a una mala noticia que creo que será efímera, ¿no? No creo que realmente deje de fluir el petróleo en adelante por el estrecho de Hormuz, las hostilidades

0: que se han desatado son negativas. Vemos las petroleras subiendo, vemos pues recogidas de beneficios en los sectores que se habían recuperado más ante esta menor percepción de riesgo, como eran los bancos, por ejemplo. Pero hay que confiar, y yo confío en que realmente es algo temporal, y el petróleo volverá a fluir por el estrecho de Hormuz, y vamos a sentarnos en unos niveles de precio de petróleo entre 60 y 80 dólares. No es muy importante que esté en un nivel o en otro. Lo importante realmente para el mercado es saber que el petróleo fluirá. Y esta es la sorpresa de hoy, ¿no? Pero creo que es algo que tenemos que vivir con ello durante algunas semanas, pero la fase más cruda del conflicto creo que ha terminado.
1: Oiga, yo le tengo que preguntar por el potencial de la bolsa española, porque ha tenido mucho eco esa selección que hace, claro, la mayor gestora del mundo, ¿no?, que es BlackRock, y que dice España, la gran apuesta de renta variable para el segundo semestre del año. Lo que pasa es que, don Josep, lo que venimos subiendo, ¿no?, bien lo sabe usted, lo que sube la bolsa española este año, en los últimos 12 meses, en los últimos 2 años, cuando llegan este tipo de recomendaciones al mercado, ¿es que hay que empezar a replegar velas, o es que todavía tiene potencial la renta variable de nuestro país?
0: Yo creo que todavía tiene potencial. Realmente la renta variable en nuestro país depende de un sector y de algunos pocos grandes valores, si lo medimos en términos de índice, ¿no? El sector es el bancario, es el gran sector de la bolsa española, y luego ya tenemos a título particular pues empresas como Inditex o Iberdrola, por ejemplo, ¿no?, que también son grandes capitalizaciones. Yo creo que Inditex e Iberdrola son compañías sólidas. En mi opinión, mucho más es el caso de Inditex. Ahí yo creo que los resultados no van a defraudar y van a ser muy buenos, y la corriente de fondo para Iberdrola tampoco es mala, aunque pues hay más incertidumbres por la multiplicidad de mercados en los que opera, ¿no? Pero si vamos al sector bancario, que es el que ha provocado la gran subida de la bolsa española el año pasado, y en buena medida también la subida de este año, aunque de forma mucho más moderada, creo que todavía no estamos ante una bolsa cara en términos de valoración para los bancos españoles. Si realmente, como esperamos, los bancos españoles este año baten sus resultados del año pasado, es decir, tienen un ligero crecimiento de beneficios, estamos hablando de que cotizan a 11 o 12 veces beneficio, que es un múltiplo bastante razonable para estar tranquilos. Grandes subidas a partir de los niveles actuales quizás no las haya, pero desde luego bajadas ninguna.
2: Y usted, volviendo de nuevo al precio del petróleo, esa subida que estamos observando hoy, algunos analistas sí que nos dicen que eso podría reactivar el fantasma de la inflación, no sé si lo ve así o no, y por otro lado estamos esperando esas actas de la Reserva Federal, las de la primera reunión de Kevin Warsh, ¿qué podemos leer de ellas?
0: A mí la inflación que pueda provocar el petróleo, los precios actuales, incluso algo superiores, no me preocupa. Realmente, que tengamos un petróleo a 80 en vez de a 60, pues no es ningún drama, sobre todo con un tipo de cambio como el que tenemos entre el euro y el dólar, ¿no? Realmente la cuestión sería si se corta el suministro, si se ve en peligro realmente la cadena industrial como consecuencia de falta de suministro. Y esto creo que está descartado, ¿no? Entonces yo no pondría tanto énfasis en si el petróleo se va a sentar 10 o 20 dólares por barril encima o por debajo de los niveles actuales. Cualquier nivel es aceptable. No va a provocar grandes inflaciones por esta razón. Y creo que la Reserva Federal, más allá de los datos de inflación concretos que podamos ver en los próximos meses, tarde o temprano, yo creo que lo bastante temprano como para verlo ya este año, lo que va a hacer es bajar tipos.
2: Josep, en cuanto a tecnología, es otro de los sectores que estamos siguiendo muy de cerca. Ha comentado hace un instante esa evolución del Kospi, donde tenemos ahí a Samsung y a SK Hynix con subidas espectaculares. Un Samsung que ha decepcionado a pesar de las cifras tan espectaculares que presentó. Y tenemos por delante esa salida a bolsa en Wall Street de SK Hynix. No sé si eso puede dar algo de optimismo o de tranquilidad al mercado.
0: Yo creo que con las tecnológicas, todo lo relacionado con semiconductores quizás ha corrido demasiado, y sobre todo algunas compañías secundarias o de segundo nivel que han alcanzado valoraciones prácticamente astronómicas, ¿no? En contraprestación, hemos visto como grandes empresas de software, que en mi opinión tienen unos resultados muy recurrentes y bastante asegurados en un medio largo plazo, como podría ser por ejemplo Microsoft, han sufrido recortes importantes. Hay una recomposición ahí de dinero entre tecnológicas y en agregado, las grandes compañías tecnológicas, o si lo queremos ver de alguna manera, en el S&P Top 10, las 10 más grandes, hay un índice que nos muestra las 10 más grandes americanas, pues vemos como lo que llevamos de año, pues lleva más o menos un 0% frente a un 10% del mercado, ¿no? Es decir, el resto del S&P 500 ha subido un 15% y las 10 grandes han subido en promedio un 0%. Es decir, ahí se está tomando una pausa en un rally que llevaban desde hace muchísimos años. Pensemos que en los últimos 10 años llevaban una revalorización del 20% anual compuesto a estas 10 grandes frente a un 10 del índice, ¿no? Sin ellas. Por tanto, que haya una recomposición de posiciones en Estados Unidos y que fluya dinero desde las grandes tecnológicas al resto de compañías, lo veo bastante razonable.
1: Y un apunte más que tiene que ver con SpaceX, porque yo no sé si esto es una locura, una excentricidad o está basado en algo sólido. El hecho de que llegue una firma como Raymond James y diga $800 la acción de SpaceX, pero es que luego otros bancos como Goldman le dan más de $200 de precio objetivo. ¿Cómo encajamos este tipo de aseveraciones, Josep?
0: Yo creo que ahí la especulación es libre y es muy pronunciada. Todo lo que tiene que ver con Elon Musk es mucha especulación. Si miramos los resultados de Tesla, son resultados muy discretos, muy, muy bajos, que justificarían una valoración por sí mismos, pues ni de la mitad, de la mitad de lo que ahora mismo está cotizando, ¿no? Y bueno, y SpaceX pues pasa algo parecido. Al final hay una serie de seguidores de todas las acciones de Elon Musk, hay mucha especulación, pero hay muchas cosas estas en el mercado. Al final lo importante es cuánto represente sobre el total del mercado. Y sobre el total del mercado, pues estos 2 o 3 billones de dólares, billones españoles, trillones suyos, que están en la especulación del club de fans del señor Musk, digámoslo así, pues son relevantes, pero tampoco son determinantes.
1: El club de fans de Elon Musk, me ha gustado esa expresión. Josep Prats, gestor de Avante, buen miércoles, muchas gracias.
0: Gracias.
1: Vamos enseguida a hablar de oportunidades en el sector de la salud para invertir. Vamos a conocer los asuntos calientes de la prensa con Maite Gutiérrez y vamos al consultorio con Roberto Moro, Opta Negocios. Pueden preguntar, nota de voz 687-050600, chat del canal de YouTube de Capital Radio. Si prefieren, llamada de teléfono 91283-3333.

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5: Asuntos calientes en la prensa. ¿Qué es noticia hasta ahora? Maite Gutiérrez, buenos días.
6: Buenos días, Laura. Buenos días a todos. Pues esas declaraciones previas a la cumbre de Ankara, que está a punto de empezar su reunión principal. Declaraciones de Marrute que van en la línea con lo que nos tiene habituados. Ha respaldado los ataques lanzados por Estados Unidos contra Irán. También entiende la decepción de Trump por la decisión de los aliados de no apoyarle militarmente en la guerra que inició contra Irán. También le ha apoyado por el tema de la financiación el primer ministro de Canadá, Mark Carney, y la primera ministra de Dinamarca, Mette Frederiksen, ha defendido su propiedad de Groenlandia. Dice que no está en venta y que Copenhague va a defender cada pulgada de su territorio. Este es el gran tema que llevan todos los periódicos nacionales e internacionales, pero aquí en España hay una iniciativa, una propuesta del Partido Popular de Feijóo que está causando mucha polémica sobre el absentismo laboral. Dijo ayer el líder de la oposición que es un cáncer el absentismo laboral y que no entiende que algunos convenios permitan que los trabajadores puedan cobrar lo mismo estando de baja o no. Hemos tenido encendido debate en la tertulia capital. Recomiendo que la escuchen. Declaraciones de Juan Pedro Moreno, presidente del Consejo Asesor para la Transformación Digital de la Comunidad de Madrid, que dice que se trata de fondo de un tema cultural.
7: El punto principal e inicial de todo esto es un cambio de cultura, que es el contra el que hay que luchar. Nuestra generación lo que pensaba es que el trabajo es una cosa que dignifica, permite el ascenso social, nos permite transformarnos y tal. Ahora se considera que el trabajo es una lacra, que hay que reducir lo más posible porque la vida es otra cosa. Entonces, ahí es donde empieza todo.
6: Generacional, nos decía Juan Pedro Moreno, la tertulia completa en capitalradio.es y en nuestras redes sociales. Repasamos otros asuntos en las portadas. En El País, el BCE pide a la banca un plan de acción antes del 31 de octubre por la amenaza de mitos. En El Mundo, 14 de 15 comunidades autónomas rechazan el nuevo modelo de financiación autonómica de Sánchez al anunciar su voto en contra, Asturias y Castilla-La Mancha. En El Confidencial, bancos y fondos ponen a las renovables en cuarentena tras más de 700 millones en quitas y 2.000 millones en deuda. Leemos en Expansión una exclusiva de Financial Times. Dice que Santander despide a su principal banquero en China y aborda la reestructuración del negocio en Asia. También recoge ese duelo entre Santander y JP Morgan por los grandes negocios de la banca de inversión y cuenta que Ignis completa el pool bancario para su salida a bolsa en el mes de octubre. En 5 días, BlackRock enloquece con la bolsa española. Es nuestra principal apuesta mundial, dice la mayor gestora de fondos del mundo, que mantiene inversiones en acciones, bonos y activos inmobiliarios en España por valor de más de 100.000 millones de euros. E Inditex, que promete invertir todo lo necesario en tiendas y logística frente a la transformación de la inteligencia artificial.
5: tecnología protagonista en el caso de Inditex, defensa protagonista con esa cumbre de la OTAN a la que hacía referencia y, por supuesto, el absentismo, el tema más caliente de las últimas horas analizado en Capital Radio con la mirada empresarial. Maite, ¿y en redes?
6: Pues fútbol, fútbol, la alegría de Argentina. Yo creo que no había visto a Messi tan contento en la vida, Laura, después de esa remontada ayer frente a Egipto. Los egipcios que dicen que, bueno, pues que ha habido tongo, protestas ante la FIFA, protestas ante el árbitro, y vimos, pues yo de verdad que Messi, que no suele mostrar muchas emociones, ayer estaba contento. Contentos también los belgas, se ha hecho viral una imagen suya celebrando la victoria frente a Estados Unidos con el bailecito de Trump, ya sabes tú, el que pone sí. Así las manitas, bueno, pues ese también se ha hecho...
5: A ver, Maite, dale.
6: Así, se ha hecho viral en redes sociales. Mira, ellos lo hacen mejor, ¿eh?
5: Dale.
6: Los que nos están siguiendo por el canal de YouTube pueden ver esa celebración en el vestuario de los belgas. Y ojo, que también es trending topic por otro asunto que no tiene nada que ver con el fútbol, Le Pen. Marine Le Pen, que ha sido condenada a 3 años de prisión, de los cuales un año lo hará bajo arresto domiciliario y una multa de 100.000 euros con brazalete electrónico, que en teoría pues le va a permitir presentarse a las próximas elecciones. Así que ella también es protagonista. Ah, y los Cebada Gago, el primer herido por esta de toros, así sin importancia, en el segundo encierro de los Sanfermines.
5: Tú eres muy de toros, vas a la plaza, vas a los toros, Maite.
6: Pues no mucho, la verdad, pero bueno, yo sí que sigo la tradición, como la ha hecho Feijó, que ha seguido el segundo encierro de los Sanfermines desde el balcón de la estafeta y luego se ha ido al casino a desayunar, así
5: pues
6: que...
5: yo solo fui 2 veces a los toros, uno con una amiga y otra con Pablo García de Divacons, pero hace muchísimos años, pero no entiendo nada de toros.
6: No, yo tampoco mucho. Yo la tradición de San Fermín, las peñas, eso sí, pero bueno, yo respeto.
5: Viva San Fermín, Maite Gutiérrez, gracias.
6: Feliz día a todos.
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5: Dinero, inversión y decisiones. ¿Dónde ponemos el foco? Victoria Torre, responsable de oferta digital de Selfbank. Buenos días, cuéntenos.
8: Muy buenos días, ¿qué tal?
5: ¿Dónde ponemos el foco con nuestra inversión y nuestro dinero?
8: Pues hoy traíamos un tema, la salud. ¿Qué te parece, Laura?
5: Bueno, me parece que está en el centro de todas las preocupaciones que tenemos y entiendo que si pones la salud en el centro es porque también hay oportunidades de inversión.
8: Sí, efectivamente. Y además se está viendo una cosa un poco curiosa, porque hemos estado hablando durante muchísimo tiempo de todo el tema de la tecnología y parecía que era el único sector, pero ahora empieza a haber una pequeña rotación desde tecnología hacia otros sectores, pues como industria, financiero o salud, precisamente. Es verdad que, por ejemplo, salud se había quedado un poco rezagado por algunos temas concretos, pues las incertidumbres relacionadas con la fijación de precios de los medicamentos, los cambios regulatorios en la FDA, las expectativas de que...
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1: Se comportan igual, pues lo que puede hacer el gestor es ir adaptando para saber cuál de ellos puede ser más interesante en cada momento. Y bueno, pues los resultados le avalan porque la verdad es que tiene unos números excelentes, uno de los motivos por los cuales, aparte de la filosofía de inversión, por los que forma parte de nuestra lista destacada.
2: ¿No repite el nombre, Victoria, de este fondo de BlackRock?
1: Sí, es el BGF, ¿sí? World Health Science.
2: Muchísimas gracias, Victoria Torre, por poner encima de la mesa ideas de inversión que resultan interesantes en este momento de mercado en el año 2026. Responsable de oferta digital de Selfbank, Victoria Torre. Hasta la próxima.
1: Feliz día.
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1: Consultorio de Bolsa, miércoles 8 de julio del 26. Roberto Moro, Apta Negocios. Buenos días, ¿cómo está usted?
2: Razonablemente bien, buenos días.
1: Bueno, pueden preguntarle si quieren a don Roberto, porque arranca aquí el consultorio de Bolsa a través del chat del canal de YouTube de Capital Radio, donde ya le digo, le piden Unicaja y Audax, vaya sacando gráficos. Pueden llamar a Roberto Moro al 912833333 si prefieren nota de voz audio WhatsApp 687050600. Primero le pido una fotografía de dónde estamos en el mercado, muy cerquita de los máximos históricos en las bolsas en general. Buena corrección la de Corea del Sur. La cuestión, ya sabe usted, que esta es la de siempre, ¿no? El mercado empieza a corregir y entonces nos entra el miedo, algo similar a lo que pasó ayer, ¿no? Pensábamos que tiran Argentina al Mundial, que tiran Argentina, claro, es que Argentina y Messi son mucha Argentina y mucho Messi, y venga y remonte. A veces con la bolsa pasa esto, Roberto, ¿no? Que parece que Argentina, ya viene la caose, que nos eliminan de la Copa del Mundo, y luego pum pum pum, un poquito de lo que sea arbitral, no le voy a poner calificativo, Argentina remonta y Argentina pasa a cuartos.
2: Sí, bueno, ahí tenemos manos angelicales, ¿no? Bueno, cada cual que opine lo que quiera. Claro. Yo creo que este Mundial está radicalmente adulterado y que va a suponer un antes y un después en la historia de los Mundiales, o al menos en la forma de conducirse los organismos que lo rigen. Bueno, ya veremos por dónde tira. Y los mercados, más o menos como comentábamos la semana pasada, ¿no? La semana pasada y la anterior decíamos, vamos a estar pendientes antes que tratar de jugar a adivinos. Vamos a estar pendientes de que en ningún momento se pierdan los mínimos del 10 de junio, que fue pues, la corrección anterior, ¿no?
1: Vale.
2: Y en la medida en que permanezcamos por encima,
1: sí,
2: pues aquí no pasa nada, ¿no? Y uh-huh. E incluso con todo lo que está sucediendo en un escenario geopolítico en el que además cada vez intervienen más actores y cada vez más potentes por su armamento, pues el mercado de momento no está reaccionando negativamente a eso, ¿no? No hay más que ver que el VIX está por debajo de 18, no voy a decir en esa zona de extrema tranquilidad que le proporciona los 15,
1: sí,
2: pero que hace una semana o 10 días estaba por encima de 20, ¿no? Así que yo veo un mercado muy muy normalito, asumiendo con naturalidad muchas de las cosas que hace años era impensable que se asumieran con esta parsimonia y poco más. Ya digo que para mí la clave está en los mínimos del 10 de junio, en todos los índices americanos, vamos a hablar de los dos más importantes. El S&P 500, ese nivel es 7.270. Mientras tanto, aquí no pasa nada. De hecho, está tratando de romper por la parte de arriba una formación triangular que debería proyectarlo como un 6% por encima, y solo como consecuencia de esta formación técnica, un 6% por encima de donde está ahora mismo, ¿no? Estamos hablando, por lo tanto, de unos 7.900 en primera instancia, ¿no?
1: Uh-huh.
2: El Nasdaq 100, lógicamente, está teniendo más problemas, pero aún se encuentra muy lejos de esos mínimos a vigilar, 28.500, y el de semiconductores de Filadelfia es el que más se está deteriorando en el corto plazo, pero porque también previamente era el que mejor lo estaba haciendo, ¿no? Y ya ayer volvió a tocar los mínimos que nos dejó en la jornada concretamente del 9 de junio, ¿no?
1: Vale.
2: Así que ojo a precios por debajo de 12.000, que a lo mejor nos empiezan a indicar otra cosa, ¿no? Por lo demás, en Europa, pues hace dos días, el DAX, en máximos históricos,
1: sí,
2: el IBEX igual, el Eurostoxx igual,
1: sí,
2: el índice sectorial bancario europeo haciéndolo muy bien. De hecho, es el único que en el cortísimo plazo sigue manifestando, no voy a decir tendencia, pero querencia alcista.
1: Vale.
2: Así que mucha tranquilidad.
1: Pues, don Roberto, tenemos plancha, mucha, porque solo en el canal de YouTube de Capital Radio, Audax, Nokia, Sabadell, Leonardo, Safran, Sabadell, cómo proteger beneficios a nacerinos, tenemos tanto que vamos por partes. La primera compañía por la que le preguntaban en el consultorio era Audax, así que si usted lo tiene a bien, abrimos eso y luego nos vamos a los bancos, ¿no? ¿Le parece? Porque hay Unicaja Sabadell, le pregunta por estos dos bancos. Audax primero, Roberto.
2: Sí, venga, perfecto.
1: Venga, vamos con el gráfico.
2: A ver, el gráfico es bastante ilustrativo. De hecho, desde principios de mayo, viene con una secuencia muy fea de máximos decrecientes, en el que además, como no podía ser de otra manera, predominan unas velas negras, enormes. Y ahora mismo parece abocado a buscar el mínimo de principios de marzo, desde donde tuvo el gran rebote que lo llevó de 1,15 a 1,45, ¿no? Yo creo que hasta que no llegue a ese nivel, 1,18, 1,15, creo que no merece la pena ni siquiera estar pendientes de que llegue ahí, que parece lo más factible, y comprobar que ahí empieza a rebotar. Ese puede ser un buen nivel para entrar, ¿no? Y por lo tanto, quienes ya estén dentro y hayan aguantado toda esta enorme caída, no procede. Me parece a mí que en el momento actual tomen una decisión de venta pues en el punto casi más próximo a todo lo que viene siendo la caída, ¿no? A lo peor de la caída. Sí. Pero que ya a estas alturas, para quienes están dentro, merece la pena esperar, ¿no?
1: Vamos enseguida a las notas de voz y audios de WhatsApp. Les recuerdo, si quieren hablar en consultorio con Roberto Moro esta jornada de miércoles 8 de julio, el 26, 687-050600. Pero antes nos metemos con la banca. Hoy sí que protagoniza las caídas, a ver cómo son los resultados, a ver cómo va el año. Le piden Unicaja y Sabadell, dos inversores diferentes, a través del chat del canal de YouTube de Capital Radio. Roberto, ¿podemos comentar estos dos gráficos?
2: Sí. Venga. Lo que pasa es que el movimiento de hoy desvirtúa bastante, vamos a ver cómo acaba, ¿no? Pero lo que venía siendo hasta ahora el movimiento, sobre todo de los títulos españoles, porque, como decía antes, el gráfico del sectorial bancario europeo, que es el que vamos a ver a continuación aquí, no se ha deteriorado prácticamente nada, ¿no? Si acaso un poco en la jornada de hoy, pero ayer consiguió un nuevo máximo que no se veía desde 2008, es decir, pero sí pone el movimiento de hoy, vamos a dejarlo muy en cuarentena porque llevamos 42 minutos solamente de negociación, pero sí pone en entredicho la potencia que pueda tener para buscar niveles sensiblemente superiores, porque además tiene...
1: Pero una jornada, Roberto, ¿una jornada puede poner en cuestión un movimiento más amplio? Para que lo entendamos, para que pongamos en contexto, porque claro, vaivenes va a haber siempre, ¿no? Pero en función del perfil hay quien opera intradía y hay quien dice, bueno, pues a medio plazo. ¿Una jornada cuestiona todo?
2: A mi entender, sí. Sobre todo cuando hablamos de perfiles de swing trading, más o menos, ¿no? Por supuesto que para quien va a medio y largo plazo, pues es difícil que el movimiento de un solo día ponga en tela de juicio la tendencia de fondo, ¿no? Pero cuando estamos prácticamente en máximos, y en el caso del sectorial bancario hablamos de máximos desde 2008, que ya ha llovido, pues sí, una mala jornada o dos seguidas sí te ralentiza todo el movimiento, pero ya digo que para mí la clave son los mínimos de los días 9 y 10 de junio, ¿no? Mientras todo ello aguante, también el sectorial bancario aguantará, ¿no? Y es curioso porque este movimiento tan bondadoso del sectorial bancario se debe casi en exclusividad a la evolución de los títulos españoles, ¿no? Nos vamos a cualesquiera otros y yo no veo ninguno que destaque por su buen aspecto técnico, ¿no? solamente los españoles, excepción hecha de Unicaja, que no es que esté mal, pero que está en los máximos y ahí es complicado tomar decisiones. Pero Sabadell, muy buena pinta, BBVA también, Bankinter, Santander, por supuesto, el que más.
1: ¿Nos da algún stop en algún título, por ejemplo, en alguno de estos que citas, Sabadell?
2: Si es que yo prefiero ahora mismo, no solamente en el sector bancario, sino en todos, vincular la permanencia en posiciones a los mínimos, ya digo, del 10 de junio, ¿no? Mientras tanto, yo creo que es factible mantener todo. Comprar, pues hombre, acabamos de superar máximos históricos y ha durado 2 días. Así que quizá no merezca la pena plantearnos nuevas compras ahora, ¿no? Estar muy vigilantes de títulos aislados que pueden estar para ello, para entrar. Sí. Pero en términos generales, este es un periodo en el que yo creo que lo que debería primar es la inactividad, ¿no? La inactividad activa, vamos a llamarlo así, ¿no? O vigilante. La inactividad vigilante, ¿no? Al fin y al cabo no dejamos de estar en máximos históricos, ¿no? Y esa es una zona en la que como mínimo debemos tener precaución. Vale. Así que creo pues que eso debe de ser así.
1: Vamos a más consultas, a ver a qué le plantean don Roberto Mora a través del chat del canal de YouTube de Capital Radio. No, por ahí he leído consultas, vamos a la nota de voz, 687-050-600, a ver qué le preguntan.
0: Buenos días. Quería saber la opinión del experto sobre Puig Brand. Uh-huh. Las tengo con ganancias, más o menos de un 18%. Y como es una acción que la veo muy, no sé, muy lateral, muy variable, y ahora la veo que ha subido, no sé si recoger beneficios o a lo mejor tiene recorrido al alza. Por eso quería saber la opinión del experto. Vale, venga. Muchísimas gracias y muy buen día.
1: Igualmente para usted. Entonces, ¿qué se hace en estos casos, Roberto?
2: Si tiene que tomar una decisión hoy, que con un beneficio del 18%, pues no creo que esté muy apurado. Pero ahora mismo, o ayer concretamente, incluso en precios de cierre, tanteó el nivel que significó el origen del último y enorme hueco bajista, con origen en 17.25. Ya digo que ayer lo tanteó. Pero si ve que hoy no vuelve a cerrar próximo a ese nivel, 17.25, o cierra por encima de 17.40, yo sí materializaría beneficios, al menos para el 50% de la posición. ¿Por qué? Porque los máximos los ha tenido cerca de 18.50, y me refiero desde finales de abril para acá, los mínimos en 14.50 y estamos en 16.91. Pues hombre, no están del todo equidistantes, pero puede que el recorrido por arriba esté empezando a estar bastante limitado, ¿no? Toda vez que, como acabamos de comentar, también el propio índice tiene dificultades, a no ser que siga muy apoyado por la banca, y hoy no es el caso, tiene dificultades para confirmar bien por encima de máximos históricos, ¿no? Así que a lo mejor el 50% de la posición yo sí me lo quitaría, y es más, el otro 50 no sería demasiado flexible con el stop de beneficios y lo establecería en 14.50.
1: Vale. Le preguntan por Nokia, si puede sacar el chat del canal de YouTube de Capital Radio, el gráfico diario y el semanal, Roberto.
2: Muy bien.
1: Venga. Hay por aquí, preguntan por Leonardo, por Airbus, por Diageo, también por ASML. Bueno, a lo que nos vaya dando tiempo, damos salida a todo. A ver, Nokia en diario, vale, y en semanal.
2: En Nokia no nos dicen nada, si es que ya la tienen o quieren entrar. No, ¿verdad?
1: En Nokia nos dice, pues discúlpeme, porque en diario, no, puede mirar Nokia diario y semanal, muchas gracias, y no da explicaciones.
2: Vale, en diario está muy muy claro, aquí lo vemos, está dejando desde finales de abril un soportazo enorme, ya he tocado hasta en 7 ocasiones y en todas ellas ha aguantado como lo que es, como un soporte, y ese nivel es 10.50. Por debajo de 10.50, que es donde está ahora mismo, pues las cosas se pueden complicar porque podría perfectamente ya rellenar o cerrar el hueco alcista que nos dejó con origen en 8.40. No creo que haya que dar lugar a ello, ¿no? Por otro lado, quienes quieran entrar este en el corto plazo puede ser un nivel excelente. ¿Por qué? Porque está en ese soporte que hasta ahora ha venido aguantando. Ya sabemos, en 10.50 que está, le ponemos un stop loss de un 3%, y si se nos va por debajo de 10.20, pues ¿qué le vamos a hacer? Mala suerte.
1: Vale, nota de voz audio WhatsApp 687-050600, a ver qué más le preguntan.
3: Hola, muy buenos días. Quería hacerle una consulta a don Roberto. Entré en meta a 515 euros la acción con una idea de mantenerla a largo plazo. ¿Qué tal lo ve? Muchas gracias, un gran programa.
1: Venga, muchas gracias. A ver, en euros entiendo que entró en la en una DR aquí y ya. Bueno, gráfico de meta, don Roberto.
2: 515, ¿no? Entró, sí.
1: Ah, le he entendido otro precio. Juanda, lo puedes volver a escuchar tú, por lo menos. Le he entendido otro precio, pero él lo... A ver, por si acaso, ¿eh?
3: 515 euros.
1: Tiene usted razón, madre mía, la edad, lo que está haciendo con mi cabeza, don Roberto. Discúlpeme usted. A ver, venga, pues coméntenos meta. Lo único que dice euros, no dice dólares, ¿vale? Que es lo que a mí me deja ahí un poquito la duda. Pero bueno, no pasa nada. Comente usted el gráfico, que tenga claro, entiendo que lo va a sacar en dólares, y que tenga claro el inversor cuando lo escucha usted, que el gráfico lo analiza en dólares.
2: Sí, hombre, en el corto plazo parece seguir teniendo potencial para alcanzar la siguiente resistencia,
1: ¿sí?,
2: que son los 641. Y ahí puede que, como cada vez que se llega a una resistencia, pues que se desencadene una batalla. Si ve que ahí sale más papel que dinero, pues a lo mejor es momento de plegar velas, ¿no?
1: Vale.
2: Y por otro lado, si no hace grandes movimientos y permanece un poco lateral, que tenga muy presente como stop la zona de 580, que fue el origen también en la apertura del día alcista con un hueco el día 2 de julio, ¿no? Por lo tanto, esos son los dos niveles a vigilar. Por arriba 640 y por abajo y stop 580.
1: Vale. Tiene se repite, aunque con valores de sectores diferentes, el mismo concepto. ¿Cómo proteger los beneficios? Se lo preguntaba antes un inversor con Puch, pero es que se repite la pregunta, el planteamiento en el chat del canal de YouTube, con una Acerinox, que no tiene nada que ver con Puch en el sector, o con una ASML, lo cual quiere decir que parte del personal está preocupado porque cuando vienen caídas y tengo beneficios, ¿cómo gestiono esto? Claro, pues son compañías que... No lo mismo una SML con dominio de mercado, con sus máquinas de litografía ultravioleta, que Puch, que es consumo, vinculado al lujo, con una Acerinox, que es termómetro de la economía y cíclica. A ver, Roberto.
2: Sí, hombre, lo primero es tener todo el mercado correlacionado, ¿no? De hecho, para mí, esa es la clave a la hora de analizar convenientemente. ¿Eh? Y ver qué es lo que están haciendo los del sector, en este caso lo que hace ArcelorMittal, lo que hace Alcoa. Alcoa no está para tirar cohetes, Arcelor es tan volátil como la conocemos de siempre, pero métodos para proteger los beneficios, claro que hay, y creo que muy efectivos y muy recomendables, ¿no? Cada cual tiene su forma de proceder. A mí me encantan los huecos para proteger beneficios. Me encanta el 50% de las velas blancas si estoy comprado, o de las velas negras si estoy corto, pues que en ningún momento el precio se me vaya por encima o por debajo de esos niveles, y ahí anclo el stock de beneficios, ¿no? Uh-huh. Pero no siempre hay huecos próximos, ni siempre hay velas importantes próximas, ¿no?
1: Vale.
2: Bueno, ahí cada cual tiene su forma de actuar, ¿no? Hay quien dice, no, los mínimos del día anterior, bien, me parece bien, es una buena opción, o simplemente,
1: vale,
2: cuando no hay nada, cuando el mercado no te, o el gráfico no te deja las cosas demasiado claras, siempre ahí tenemos los stops porcentuales, ¿no? Es decir, aquí hemos tenido ya un par de consultas en las que los beneficios eran más que aparentes. Voy ganando un 18%. Pues mira, me voy a plantear que como mínimo quiero ganar un 15%. Así que estoy dispuesto con respecto al precio actual a perder un 3% añadido, pero no más.
1: Vale.
2: O sea que es que hay un montón de tácticas a seguir, ¿no?
1: Roberto, es que tenemos tantos títulos, hay preocupación, hay inquietud entre los inversores. Antes de irnos al minuto de oro, algunas cositas que tenemos por aquí. Pues, por ejemplo, le preguntan si OHLA la ve rompiendo 0,53. La tenemos en 47 céntimos. Le preguntaban también por Farmamar. Hacía mucho que teníamos pendiente Leonardo también. Y le preguntaban también Farmamar. A ver si encuentro exactamente cuál era el planteamiento. Entre tanto, nos puede sacar OHLA y hacemos un comentario rápido, sí. Leonardo. Y a ver si da tiempo a una Farmamar, que hacía mucho que no la comentábamos en el consultorio de la mañana, y ya nos vamos al minuto de oro. A ver.
2: Vale, sí, ya tengo aquí OHL.
1: A ver.
2: Y lo que me llama la atención, a ver, primero está en un escenario lateral importante, pero dentro de esa lateralidad creo que acaba de hacer algo relativamente importante. Estaba metido en esta formación triangular que vemos en el gráfico, y esta formación, que para mí siempre es de indefinición, al margen de la teoría de la onda de Elliott, ha roto al alza. Lo cual quiere decir que a poco que haga lo que se le presupone, que es un movimiento similar a la boca del triángulo, estamos hablando de un movimiento que lo podría llevar 8.040 a 0.54, dando así también.
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1: Son las 10 de la mañana, hora central europea, las 9 en Canarias.
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1: Buenos días. Una hora después de la apertura, las bolsas continúan con recortes cercanos al punto porcentual debido al aumento de las tensiones entre Estados Unidos e Irán, lo que provoca de nuevo una subida del precio del crudo Brent. La República Islámica afirma que los ataques contra su territorio, la revocación de la autorización para vender petróleo y la violación de los acuerdos de Hormuz han dejado sin efecto partes clave del memorando firmado por Teherán y Washington para poner fin a la guerra. Los países del Golfo también aseguran que han sido atacados por misiles iraníes. Es una situación que afecta a los mercados, lo dice el director general de Renta 4 Banco, Jesús Sánchez Quiñones.
3: Tensiones que se vuelven a intensificar entre Estados Unidos e Irán en el estrecho de Hormuz. Ha habido nuevos ataques y esto lo que hace es que vuelva a haber dudas sobre el suministro del crudo. Esto ha hecho que el crudo suba al máximo de 2 semanas y también que repunten las tires de los bonos.
1: Por su parte, el gestor de Avante, Josep Prats, no cree que ese incremento de los precios del petróleo vaya a provocar un repunte de la inflación.
4: Que tengamos un petróleo a 80 en vez de a 60, pues no es ningún drama, sobre todo con un tipo de cambio como lo que tenemos entre el euro y el dólar, ¿no? Realmente la cuestión sería si se corta el suministro, si se ve en peligro realmente la cadena industrial como consecuencia de falta de suministro, y esto creo que está descartado, ¿no? Entonces yo no pondría tanto énfasis en si el petróleo se va a sentar 10 o 20 dólares por barril encima o por debajo de los niveles actuales. Cualquier nivel es aceptable, no va a provocar grandes inflaciones por esta razón.
1: Una incertidumbre que es una de las mayores preocupaciones para las empresas junto con el desarrollo de la IA. Así lo ha asegurado en Capital Radio el director general de Desarrollo de Negocio Internacional de ICEX, Pablo Conde, quien ha destacado la oportunidad del foro que organizan cada año en el que las empresas pueden hablar con los 100 consejeros del ICEX en todo el mundo para poder internacionalizarse con menos riesgos. Conde asegura que las empresas para crecer necesitan más mercados.
5: Ganas de seguir adelante, tener claro que es importante salir fuera, que uno ya no se puede replegar al mercado doméstico porque es insuficiente, y eso tienen que seguir saliendo fuera, y que desde luego muy contentas con la experiencia de haber estado en el foro y de haber podido hablar con más de 100 consejeros en primera persona, y creo que es una parte importante donde las instituciones públicas tenemos que estar ahí presentes para ayudarles a reducir esa incertidumbre.
1: Conde destaca que ICEX ha abierto 3 nuevas oficinas en Boston, Houston y ahora en San Francisco por la importancia del mercado de Estados Unidos para las empresas españolas.
5: Desde luego el mercado americano sigue siendo un mercado fundamental para ellas, para muchas empresas. Cuando hicimos una encuesta el año pasado, cuando entraron los aranceles, nos dijeron que no hay mercado alternativo a Estados Unidos. Los márgenes que tenemos aquí, el tamaño del mercado, la renta per cápita, no hay manera de superarlo. Sí que hay mercados adicionales. Y sí que hay otras oportunidades en otros sitios, pero no son iguales y no podemos irnos.
1: La inversión hotelera en España se concentra en el segmento de alta gama durante la primera mitad de 2026. Capta casi 9 de cada 10 euros destinados al sector. Según la consultora Colliers, los activos de 4 y 5 estrellas acaparan el 86% del capital total inyectado en el mercado nacional, con un volumen de más de 2.100 millones de euros distribuidos en 55 operaciones. Geográficamente, el capital se dirige a los destinos vacacionales consolidados y las principales plazas urbanas. Baleares lidera la captación de fondos en la categoría Premium, seguida por Madrid, la Costa del Sol y Canarias. Y un apunte empresarial más, Santander ha reestructurado su negocio en Asia-Pacífico bajo una nueva dirección, ha destituido a su máximo responsable en Pekín y ha reforzado la supervisión de los trabajadores en la región. Según Financial Times, está reorientado la unidad hacia los mercados de Japón, Corea del Sur y todo el sudeste asiático.
2: Claves del mercado.
1: Un 0,8 baja el IBEX 35, lo tenemos en 19.484 puntos. En el caso del CAC 40 de París, el recorte es del 0,85. Para el DAX se trae Frankfurt prácticamente un punto porcentual. El Eurostoxx 50 baja menos un 0,59, 6.282 puntos. Si miramos el IBEX 35 por dentro, vemos que hay 8 empresas en positivo. Repsol, que aprovechando ese repunte de los precios del crudo, sube un 2,8, un 1,2 Solaria, luego ya un 0,2-0,3 en Agas, Iberdrola, Acciona Renovables y Natur. Y en el caso de los recortes, Indra se deja un 2,6, lo mismo que hace Inox, un 2,4 bajan Amadeus, Sabadell y el Santander, y casi ese porcentaje Fluidra. El euro dólar lo tenemos subiendo a 1,1427.
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0: Buenos días, ciudadanos. Vaya tormenta la de ayer en Madrid. Estaba metido en el coche y pelotas de golf caían en el cristal, caían en el techo, caían en las puertas y el ruido era insoportable. Esto es lo que tiene el verano. Calor, tormentas, pasión, disfrute. Y hoy en nuestro programa vamos a volver a hablar de Madrid. Así que, Juanma, nos tendrás que poner canciones sobre Madrid, porque el invitado que tenemos hoy aquí, que es el director general de Planificación de Recursos Humanos del proyecto Madrid Talento, Antonio Sánchez, nos va a contar qué se está cociendo en el Ayuntamiento de Madrid con los recursos humanos, con el recurso de las personas, con todo eso que llamamos talento. Buenos días, Juan Caro. ¿Cómo estás?
1: Pues mira, muy contento de volver otra vez al programa, porque ya llevaba un tiempo sin aparecer.
0: Te vas de fiesta el 19 de junio, allí en Las Ventas, con Carlos Latre, eres una groupie, te haces más fotos con él que...
1: Lo pasamos bien, ¿eh?
0: Lo pasamos bien, sí. Entonces, pues has tenido un resacón en Las Ventas.
1: Sí. Esto del trabajo, bajas laborales, periodo vacacional, hace que es muy complicado compaginar la radio, pero tenía ese mono, ¿eh? O sea, tenía el mono. Y además hoy tenemos un gran invitado que estuvo también en la Pentas, o sea,
2: sí, estuvo con nosotros,
1: que lo pasamos bien.
0: Es un fiel colaborador nuestro colegio profesional,
2: señor. Sí,
0: el colegio de graduados e ingenieros técnicos industriales de Madrid.
1: Da gusto, sí.
0: Así que da gusto tener a estas personas que vienen a nuestro programa. Antonio, hacía mucho tiempo que no venías por Conecta Ingeniería. Cuesta invitarte porque tienes tanto trabajo. Joder, reparte un poquito a los demás.
3: Nada, buenos días, yo encantado. Cada vez que me invites, yo vengo. Y además, oye, en relación con las ventas, yo le quiero reconocer el trabajo del Cogitín, ¿eh? Menudo espectáculo, sí. Menudo evento.
1: Lo pasamos muy bien.
3: Y sobre todo, qué sentido de hermandad tenéis, sí, ¿sabes? Sí. Me da sana envidia, de verdad, qué colectivo más unido y con una aportación en común más valiosa.
0: Queridos amigos, esto es Conecta Ingeniería y vamos a comenzar porque son las 10 y 8 minutos de la mañana, una hora menos en Canarias, y el programa que nos espera es bastante interesante y muy denso. Así que, ¡adelante!

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1: Buenos días, Alberto, ¿qué tal estás? La industria española en 2025, y es que ya ha superado la fase de recuperación tras la crisis de los últimos años y entra en una etapa de consolidación, aunque en un entorno internacional, como todos sabemos, bastante incierto. En 2025, el valor añadido bruto industrial creció un 2,3%, en línea más o menos como el Producto Interior Bruto, pero ya se sitúa por encima de niveles de 2019. Esta mejora es especialmente clara en la industria manufacturera.

manufacturera, que está por casi un 10% por encima del nivel de prepandemia, y esto indica que una parte importante de todo el tejido industrial ha ganado resistencia y capacidad de adaptación. También destaca en un informe que se ha presentado el empleo industrial, que creció un 4,1% en 2025, uno de los mayores avances sectoriales, y además este crecimiento se acompaña de más contratación indefinida, menor temporalidad, lo que refuerza el papel de la industria en el mercado laboral. En cuanto a la producción, el nivel de producción industrial se ha aumentado un 1,3%, mejorando todos los datos de los años anteriores, pero la recuperación no es homogénea. Algunos sectores avanzan con fuerza, especialmente los vinculados, como todos sabemos, a la tecnología, mientras que otros están todavía bajo presión. El caso más claro es el del automóvil, cuya producción cayó un 4,5%, afectada por la debilidad europea y la transición hacia el vehículo eléctrico, especialmente desde China. Uno de los grandes mensajes del informe que se ha presentado es la digitalización y la inteligencia artificial, que se están convirtiendo ya en motores claves de la industria. La demanda de electrónica, telecomunicaciones, data centers, automatización y bienes tecnológicos están impulsando nuevas oportunidades a varias empresas que sepan integrarse, desde luego, en esta cadena de valor. Pero en conjunto, esas oportunidades aparecen también riesgos importantes. El principal es la energía. El repunte del petróleo y del gas en 2026, ligado al conflicto en Oriente Medio, pues vuelve a presionar los costes de producción, especialmente en sectores más intensivos en energía como la química, fertilizantes, metalurgia o transportes. También preocupan el tema de las materias primas críticas, en especial las tierras raras, esenciales, por ejemplo, para las baterías de los vehículos eléctricos, las renovables, la electrónica y semiconductores. Su concentración en pocos países genera vulnerabilidades para la industria europea y también para la española. En cuanto al comercio internacional, 2025 ha sido positivo, con un crecimiento mundial del 4,6%, impulsado sobre todo por Asia y los bienes tecnológicos. Sin embargo, cabe destacar que en 2026 se está esperando una fuerte moderación por el proteccionismo, las tensiones geopolíticas y todos los problemas o las disrupciones logísticas que está habiendo. En conclusión, el balance de 2025 es positivo. La industria española es hoy más resiliente, crea empleo y mejora sus indicadores, pero el futuro deberá acelerar la innovación, invertir en digitalización, ganar productividad, asegurar materias primas, especialmente en tierras raras, y avanzar hacia un modelo más sostenible y tecnológicamente avanzado. La clave es pasar de resistir la crisis a competir mejor en un escenario global cada vez más complejo. Y eso es todo, amigos ingenieros. Para Conecta Ingeniería, Rafa Cárdenas.

0: Manuela.
1: Buenos días, Manuela.
2: Buenos días.
1: ¿De dónde eres?
2: Yo soy de Ecuador.
1: Eres de Ecuador. Y cuéntanos, ¿qué estás haciendo en el Ayuntamiento de Madrid?
2: Estoy haciendo prácticas.
1: Muy bien. ¿Estás haciendo prácticas sobre?
2: Estoy de comunicación, aprendiendo lo que pueda.
1: Aprendiendo un montón. Lo que puedas, ¿no? Porque eres una esponja.
2: Claro.
1: Tú también tienes los ojos negros, como dice la canción.
2: No.
3: Pero
2: no
3: sé, Alberto, hay que decir que no se conocía esta canción de Julio Iglesias.
1: No conocía.
3: No la conocía.
1: Pues
3: no
1: es un placer.
3: Lo bonita que es.
1: Es un placer tenerte aquí en nuestro programa Conecta Ingeniería. Que vengas a aprender eso. Es muy bonito porque yo a la gente joven siempre le digo que tiene que adquirir conocimiento, que es la única manera de ser libre. No se es libre de otra manera, solamente teniendo conocimiento y teniendo la capacidad de aprender cada día y superar los pasos. Así que espero, vamos, estoy convencidísimo de que en el área de comunicación de Madrid Talento, pues te están tratando muy bien, estás aprendiendo muy bien.
2: Sí, muy bien.
3: Alberto, perdona, recuerda siempre aquello que decían, que forma a la gente para que pueda irse, pero trátales bien para que quieran quedarse.
1: Así es.
3: La formación es importantísimo, pero trato a las personas mucho más.
1: Pues Manuela, un bonito recuerdo que tendrás en tu vida de haber pasado por Madrid. Una ecuatoriana que está sobradamente preparada y que tiene muchas ganas porque se le ve en la cara. Antonio, este es el tipo de gente que se busca en el Ayuntamiento de Madrid, ¿no? Fresca, natural, rápida.
4: Exactamente. O sea, fíjate, el ejemplo de Manuela, yo creo que nos pone sobre la pista de la línea de Madrid Talento, ¿no? En unos recursos humanos tradicionales sería impensable que la administración se ocupara de la comunicación, y sin embargo para nosotros la comunicación es fundamental, porque tenemos que hacer comunicación externa para conectar con los jóvenes, y por eso necesitamos a jóvenes como Manuela dentro, para que hablen ese lenguaje y sepan capaces de atraer hacia el servicio público a los jóvenes. Y por otro lado, la comunicación interna, tenemos que comunicarnos con nuestra plantilla, tenemos que generar cultura, valores compartidos, propósito. Por eso la comunicación es imprescindible, y por eso pues muchas de las personas que pasan en prácticas por Madrid Talento lo hacen en el área de comunicación.
1: El Ayuntamiento de Madrid, no cabe duda que es potencialmente, y lo digo no por la potencialidad que tenga de futuro, sino porque es muy potente en el motor que está llevando a cabo. Madrid es una ciudad muy importante en el mundo, es la ciudad más importante de España, nos guste o no nos guste, pero no solamente porque sea capital, que eso también tiene su influencia, sino porque creo que se están haciendo las cosas bien. Y podremos estar de acuerdo, ¿no?, con el trabajo del alcalde. Puedes tener tus cosas a favor, tus cosas en contra, y es bueno que haya esa, digamos, discusión sobre el tema. Pero, ¿qué se necesita hoy en día en el Ayuntamiento de Madrid para que todas aquellas personas que tienen que trabajar en esta organización hagan que la ciudad funcione?
4: Hombre, si hay algo indiscutible es que Madrid ahora es el lugar en el que hay que estar. Y en yo creo que Madrid está de moda, ¿no? Y esa relevancia de Madrid a nivel nacional e internacional tiene por detrás el trabajo y la ilusión y la cualificación de un montón de servidores públicos, ¿no? El talento, al final, es la clave de las organizaciones. Y bueno, pues nosotros necesitamos a gente que esté cualificada, pero sobre todo gente que esté ilusionada y comprometida, ¿no? Nosotros siempre decimos que buscamos emprendedores sociales, ¿no? Parece que el emprendedor es aquel que monta una empresa, ¿no? Pero vale, pero que nosotros también necesitamos a gente que emprenda en lo público y que traiga su ilusión y su creatividad y traiga innovación al ámbito del servicio público, porque si no corremos el riesgo de quedarnos anquilosados, ¿no? Y de que la administración sea ese sitio viejuno donde hay gente que ha estudiado muchos temas, pero que al que no se le ocurren cosas nuevas, ¿no? Y nosotros necesitamos precisamente lo contrario, savia nueva, ilusión y ganas.
1: ¿Cómo captáis talento?
4: A ver, nosotros hemos puesto en marcha una estrategia de employer branding, bueno, pues como es común en el ámbito privado, ¿no? Madrid Talento no deja de ser una marca hacia afuera, ¿no? Y es la marca empleadora del Ayuntamiento de Madrid. Y nosotros lo que hacemos es conectar con las nuevas generaciones hablando su lenguaje, ¿no? Y utilizando sus esquemas mentales, ¿no? Y nosotros le hablamos de vivencia, de experiencia. Y bueno, pues la semana pasada entraron los últimos 30, la última promoción de jurídico.
1: Y edad media.
4: Fíjate, la edad media ya no son los 25, 26 años que había antes. Seguramente la edad media ronda los 33, 35.
1: Porque ya se está un poquito más maduro para tomar una decisión de quiero colaborar con la sociedad y me voy a hacer empleado público.
4: Sí, y además que yo creo que a los jóvenes no se les habla del servicio público, con lo cual cuando ellos acaban su formación, pues directamente no contemplan otra salida que la privada. Y muchas veces pues ven el servicio público cuando ya tienen un recorrido dentro de la empresa privada, ¿no? Y bueno, pues eso es bueno, eso es tan bueno como la persona que acaba su grado, el que sea, y que decide opositar, o como la persona que con 45 pues se plantea venir con nosotros.
1: ¿Paga bien el Ayuntamiento de Madrid?
4: Paga bien. En el ámbito de las administraciones públicas creo que tenemos una ventaja competitiva.
1: ¿Y qué más ventajas competitivas ofrecéis a las personas que quieren participar en este proyecto de Madrid Talento y formar parte de un grupo muy importante?
4: Lo primero que ofrecemos es propósito, o sea, es la capacidad de impactar sobre Madrid, de mejorar la calidad de vida de la gente, ¿no? Y con la que vive, ¿no? Es una fuente de satisfacción inagotable, ¿no? Cuando los ingenieros que trabajan en temas de semaforización inteligente o en temas de sensores, ¿no? De recogida de datos para la mejora de la recogida de basura, por ejemplo, ¿no? O sea, hay gente que te cuenta precisamente pues lo grande que es, ¿no? O sea, utilizar todo tu talento para algo tangible, ¿no? Tú ves el resultado, ¿no? Y en Madrid tú puedes transformar Madrid, tú puedes mejorar tu calle, tú puedes mejorar tu barrio, tú puedes mejorar la reputación internacional que tiene tu ciudad. A mí me parece que ese es el principal aliciente. Bueno, junto a eso, pues aportamos carreras, aportamos una cultura brutal y aportamos, bueno, pues unas condiciones laborales que tampoco son desdeñables.
1: Conociéndote hace tiempo y siguiendo el proyecto y la colaboración con nuestro colegio profesional, sé que tú eres una persona adaptable, que te adaptas y que también escuchas. ¿Qué te dicen los directores de área, de las diferentes áreas del Ayuntamiento de Madrid? ¿Qué te transmiten de las necesidades que tienen? ¿Te reúnes con ellos? Imagino que sí, estás a preguntar, va a decir, a ver, ¿tú me vas a pillar? No, entiendo que todas estas cosas se han... Pero quiero que se lo cuentes a la audiencia. ¿Cómo es ese tránsito desde que surge una necesidad que alguien en un área determinada pues necesita contactar contigo y decir, Antonio, necesito esto? Porque claro, todo el mundo habla de inteligencia artificial. Hoy en día todo el mundo habla de inteligencia artificial, pero pocos son los que saben de inteligencia artificial. Entonces, en el Ayuntamiento de Madrid, a mí me consta que se está trabajando con datos e inteligencia artificial. ¿Cómo te transmiten a ti? Vamos a poner ese ejemplo, porque creo que es un ejemplo del día a día y que es fundamental en nuestra sociedad. Te tienen que transmitir la información para que tú puedas tomar una decisión de cómo hacer las cosas, y seguramente que las haces colegiadas. Quiero que nos lo cuentes.
4: Mira, hay una parte más burocrática, ¿no? Más tradicional, que es la de, pues, se me ha jubilado este ingeniero y necesito otro ingeniero, ¿no? Esa es la de la reposición. Y bueno, pues no está mal que se tramite de esa manera, pero desde luego creo que no es la que aporta calidad. Porque hay otra segunda, que es la de qué voy a necesitar en los próximos 5, 10, 15 o 20 años. Y a mí esta es la que me interesa, ¿no? ¿Qué perfil profesional el que necesito? Porque a lo mejor no necesito un ingeniero, a lo mejor necesito otra de las nuevas titulaciones o de los perfiles que son necesarios ahora en todas las organizaciones. O a lo mejor necesito que sea un ingeniero, pero que aporte conocimiento en materia de Big Data, ¿no? O de analítica de datos. No lo sé. Quiero decir, nosotros tenemos que saltar por encima de los estándares y tenemos que aportar, pues, tanto desde la selección como desde la formación, ¿no? La cualificación necesaria para nuestros efectivos. Y lo que tratamos es de entablar ese diálogo con la área para que lo que nos pidan sean las necesidades que van a tener en los próximos años y no tanto las bajas que han tenido.
1: Hay una de las cosas que me sigue sorprendiendo la sociedad hoy en día a la hora de captar talento. ¿Por qué hay que pasar una prueba de examen sentado en una mesa y rellenando unos papeles? Porque ese se sigue captando así a la gente. Bueno, ¿por qué no se buscan metodologías nuevas?
4: Estoy de acuerdo. Es verdad que ahí hay un condicionante, que son los principios constitucionales de igualdad, mérito, capacidad, ¿no? Y porque si en el acceso al empleo público no los tienes en cuenta, bueno, pues corre el riesgo de que se pueda incorporar, no sé, tenga la tentación de incorporar algún amigo, algún hermano o algún cuñado, ¿no? Por eso creo que hay que ser extremadamente riguroso en la aplicación de estos principios, ¿no? O sea, aquí todos somos iguales y la única diferencia es nuestro mérito, ¿no? En nuestra capacitación, y eso tiene que ser objetivable y está sujeto a revisión jurisdiccional si fuera el caso. Ahora, más allá de esto, pues habrá que ver cuáles son el nuevo formato de pruebas que permiten determinar la aplicación de esos principios en nuestros días.
1: En nuestro colegio profesional, Juan, corrígeme si me equivoco, que tú de esto sabes mucho más que yo, prepara personas que van a entrar en el Ayuntamiento de Madrid, y ahí hay unos cursos y con gente muy preparada que sabe muchísimo.
3: Y tenemos un alto porcentaje
1: de aprobados. O sea, que nuestro colegio profesional solventa
3: esa situación. Prepara,
1: ¿no? Pero el enfrentarse a una prueba escrita, y esto es una reflexión mía, ¿por qué no hay otro tipo? Tal y como está el mundo hoy en día de cambiante. O sea, es que hoy en día necesitas saber de datos, necesitas saber de inteligencia artificial, necesitas cómo utilizar la inteligencia artificial, necesitas cómo relacionarte con las personas, necesitas tener un proceso comunicativo y aprender cómo te tienes que relacionar con el ciudadano. Claro, todas esas cosas yo no las veo reflejadas, y corrígeme si me equivoco, en una prueba de examen. ¿No sería más conveniente el que el Ayuntamiento de Madrid hiciese durante 6 meses, un año, un trabajo de seguimiento de estas personas que, digamos, se postulan para coger un puesto, y va habiendo una serie de actividades que ellos tienen que ir cubriendo? Porque lo mismo que están estudiando en su casa los fines de semana, o por las tardes o por las noches, pues esto también lo...
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3: Buenos días, don Alberto, ¿qué tal? ¿Cómo estamos? Pues nada, aquí desde la costa de la playa de Madrid, que no tiene por cierto, pues hoy le voy a contar algo muy interesante y además con una pregunta después para su invitado Antonio Sánchez, director general de Planificación de Recursos Humanos del Ayuntamiento de Madrid, ni más ni menos, porque, bueno, una o dos, porque creo que va muy al tema de lo que ahora voy a contar, y es que la industria española identifica la falta de talento y la brecha, desde luego, en lo que es la tecnología operacional y lo que es la tecnología de la información. Más de tres cuartas partes de los profesionales que se han consultado en un estudio que ha hecho AER Automatización, pues trasladan lo que es la escasez de estos perfiles. Precisamente, la integración entre ambos entornos, entre lo que es la tecnología operacional y la tecnología de la información, pues aparece como el principal cuello de botella dentro de lo que es la parte técnica de la digitalización industrial. Yo no sé en qué estaríamos pensando, en qué estaría pensando el gobierno, bueno, sí lo sé, porque esos fondos Next Generation que estaban para la digitalización no se han aplicado adecuadamente, y sí en otros temas. Bueno, que al final me voy a ir por otros derroteros y no quiero calentar la cabeza a quienes nos están escuchando, pero la mayoría de los encuestados considera que la conexión entre máquinas, sensores y sistemas empresariales pues continúa siendo parcial o muy insuficiente, querido Alberto. Aunque la inteligencia artificial se consolida como la tecnología con mayor impacto, pues para los próximos años, por supuesto, el estudio pone de manifiesto una importante brecha entre el interés que despierta y su implantación real. Creo que estamos muy por debajo. Otros de los hallazgos destacados es que cerca del 85% de las empresas pues sigue gestionando buena parte de su documentación técnica pues mediante herramientas ofimáticas tradicionales como hojas de cálculo o carpetas compartidas. Es decir, todavía estamos en un sistema muy arcaico, y ahí es importante saber que estas empresas se tenían que haber aprovechado de esa digitalización tan importante como así fue con los fondos Next Generation, que, bueno, al fin y al cabo no se han debido utilizar adecuadamente bien. La ciberseguridad, querido Alberto, es un problema importantísimo. Más de la mitad de los profesionales afirma que las estrategias de protección de estos entornos solo están parcialmente desarrolladas, mientras que casi un tercio asegura que todavía se encuentran en fase de evaluación, sobre todo porque no hay perfiles, no hay profesionales que puedan hacer todo esto. Toda la demanda tan alta que hay. El análisis también muestra, por supuesto, para la inversión prevista de automatización, que continúa siendo muy prudente. La mayor parte de las organizaciones destinan entre un 10 o un 20% más o menos de su presupuesto anual con iniciativas de digitalización, una cifra que desde luego la evaluación del informe considera muy, muy insuficiente. Bueno, en cuanto a las tecnologías con mayor recorrido a corto plazo, querido Alberto, y es un tema muy importante que también afecta a toda la parte social, de asistencial, los robots móviles autónomos, ¿vale? Por un lado, pero bueno, estos no tienen tanta precisión como puede ser, por ejemplo, el tema de los humanoides, que generan todavía un interés muy moderado entre los profesionales que consideran que su aplicación industrial aún se encuentra lejos de una implantación generalizada. Bueno, esto porque no han visitado China, quizás. Si no, pues otro gallo cantaría en este informe, posiblemente. Pero bueno, como conclusión, Alberto, el informe señala que la industria española se encuentra en una fase de madurez intermedia, por decirlo así muy diplomáticamente. Ha iniciado un proceso de digitalización, pero todavía no ha alcanzado una integración tecnológica que le permita obtener todo el valor de las inversiones. Como digo, esta gente de AER Automatización son muy diplomáticos. Y ahora va dos preguntas. Una, esto de la automatización, esto de la inteligencia artificial sobre todo, ¿se está moviendo ya los agentes sociales de la función pública que pueden pensar que van a desaparecer puestos de trabajo? Y dos, ¿cómo está integrando esta política de automatización el Ayuntamiento de Madrid, pues, por ejemplo, para generar una mayor eficacia o eficiencia de los recursos humanos y que los administrados puedan estar todavía mucho mejor atendidos de lo que están? Porque a día de hoy vemos muchos espacios de teletrabajo vacíos, pero la conexión con la administración se está perdiendo. Es un tema muy importante. Saludos, don Antonio Sánchez. Un abrazo muy fuerte, querido Alberto. Nada, salud, paz, amor. Para Conecting Ingeniería, feliz semana, feliz fin de semana.
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5: Buenos días, Alberto, y buenos días a todos nuestros oyentes. Hoy vamos a poner el foco en una noticia que confirma algo que quienes trabajamos desde hace años en el sector aeronáutico conocemos bien y que además liga con lo que hablamos la semana pasada, y es que la Comunidad de Madrid se ha consolidado como el gran motor de la aeronáutica española. ¿Y esto qué quiere decir? Pues que los últimos datos indican que la región concentra el 53,7% de toda la facturación nacional del sector, que no es moco de pavo, Alberto, es más de 5.100 millones de euros de volumen de negocio. Y es que en Madrid operan actualmente 37 empresas aeronáuticas que generan cerca de 15.000 empleos, es decir, más de un tercio de todos los puestos de trabajo de esta industria a nivel nacional en España. Más allá de las cifras, lo que verdaderamente es importante pues es entender por qué ocurre esto, y es que Madrid reúne en un mismo ecosistema fabricantes, empresas tecnológicas, centros de investigación, universidades, administraciones públicas, organismos reguladores y una potente industria de defensa y espacio. Esa concentración de conocimiento, talento e innovación es muy difícil de replicar, sobre todo porque, bueno, pues estamos hablando de que en número de universidades, en organismos públicos y sobre todo en organismos reguladores, pues es francamente difícil, ¿no? A margen de la industria de defensa, que evidentemente es un pilar fundamental. Durante la presentación de la Aerospace Academy de Airbus, la consejera de Economía destacó la necesidad de seguir formando profesionales altamente cualificados, y los resultados respaldan esta estrategia. Es que los programas de formación especializada están alcanzando tasas de inserción laboral superiores al 80%, demostrando que cuando la formación responde a las necesidades reales de la industria, el empleo llega prácticamente de forma inmediata. Esta realidad tiene además una enorme repercusión, Alberto, sobre otro sector que está llamando a transformar nuestra economía durante la próxima década, y es que los drones y la movilidad aérea urbana, como hemos hablado en otras ocasiones, van a ser un pilar fundamental del nuevo ecosistema de la movilidad, el transporte personal, la logística, etcétera, ¿no? La Comunidad de Madrid, hay que saber que ha anunciado una estrategia de impulso de ecosistema de drones, dotado con 15 millones de euros de inversión, y cuyo objetivo es posicionar a la región como referente europeo en esta tecnología, además de inteligencia artificial aplicada, automatización, logística aérea, inspección industrial y servicios públicos como emergencias o determinados servicios urbanos. No debemos olvidar que el futuro de la aeronáutica ya no se limita a los grandes aviones comerciales. Hoy hablamos de aeronaves autónomas, de integración segura del espacio aéreo, de vertipuertos, de U-Space, de movilidad aérea urbana y de operaciones cada vez más automatizadas gracias a la inteligencia artificial. Y te lo digo yo, Alberto, que sabes que soy piloto de aviones, piloto de helicópteros y piloto de drones. Y es que muchas veces, hablando con compañeros, digo, nos han ido bajando poco a poco de la cabina y en breve, y no digo muy alto lo de en breve, pero sí lo digo con convicción, pues saldremos de las cabinas para que los sistemas sean autónomos. España cuenta con empresas y profesionales de primer nivel, ¿no?, que lideran esta transformación y con los que he tenido la suerte de trabajar. Y evidentemente mantener esa posición exige que hay que seguir apostando por la innovación y la colaboración entre administraciones y empresas. Para mí también, o desde aquí también por mi lado, un mensaje a los nuevos estudiantes de Ingeniería Aeronáutica y del Espacio que van a entrar en la Universidad Politécnica de Madrid, a los cuales conozco algunos, sin descartar cualquier otra universidad con las que tengo el honor de trabajar y con las que no, pero que evidentemente hacen unos ciclos formativos que están claramente avalados, ¿no?, por la industria. Y bueno, pues para Jaime, por ejemplo, en particular, pues todo mi ánimo para que empiece una carrera, se ilusione y la saque adelante. La verdadera ventaja competitiva, Alberto, no son únicamente las infraestructuras y las inversiones. El activo más valioso sigue siendo el talento y para eso hay que hacer formación y generar motivación. Para Conecta Ingeniería, Antonio Sousa, muy buenos días.

0: Bueno, chicos, estáis en Madrid Talento. Este programa es para captar vocaciones al servicio público. ¿En dónde? En Madrid. Y estamos con Antonio Sánchez, el director general de Planificación de Recursos Humanos del Ayuntamiento de Madrid. Antonio, yo te estoy escuchando. Hemos estado aquí ahora en la desconexión charlando. Me está empezando a tener mariposas en el estómago como ingeniero. Yo tengo casi 58 años y digo, oye, pues a lo mejor me voy a lanzar al ruedo y me voy a presentar a las oposiciones del Ayuntamiento de Madrid. 533 ingenieros hay en el Ayuntamiento de Madrid. ¿Se necesitan más ingenieros?
1: Seguro. El Ayuntamiento de Madrid es una gran empresa de ingeniería. Tenemos 533 ingenieros actualmente dentro de la plantilla y estamos potenciando permanentemente nuestras ofertas de empleo público. Pues, para que te hagas una idea, en el año 21 se aprobaron 4 plazas de ingeniería y en este año 26 se van a aprobar 27 plazas de ingeniería. O sea, esto ha ido en aumento. Yo creo que...
0: ¿Hasta qué edad se puede trabajar en el Ayuntamiento de Madrid?
1: Sin no idea. Bueno, hasta la edad de jubilación.
0: O sí, sea, pero bueno, la edad de jubilación cada vez va aumentando más. Pero, por ejemplo, a partir de los 65, de los 67, ¿hay prórrogas para poder seguir trabajando si te apetece?
1: Sí, claro, hasta los 70.
0: O sea, hasta que los 70, o sea, que tengo 58, me quedan 12 años.
2: Sí, eres joven, Alberto, si tú no.
1: Sí, yo te animo. Pueden ser unos años bien aprovechados.
0: Pues yo solamente sé hablar. Mira, ¿le voy a quitar el puesto a Manuela?
2: Bueno, ¿tú eres ingeniero, Alberto? Porque a mí yo muchas veces lo dudo, que tú seas ingeniero. ¿Estás colegiado?
1: Pero que hace falta ingenieros que comuniquen. De hecho, nosotros en el caso de los perfiles de ingeniería, lo que tratamos de aportar, aparte de pues, las más de 500 horas anuales de formación expresa sobre temas de ingeniería, lo que nosotros ofertamos es otra información más gerencial, más de liderazgo, de gestión de equipo, que bueno, pues que es fundamental, que a lo mejor no se trae de serie y que es importante para estos perfiles.
0: Me estás animando, Voy a coger la muleta y voy a saltar al ruedo.
2: Y pues hacer el curso que hacemos en el Colegio de Ingenieros.
0: Sí, sí, voy a tener que investigar sobre el tema. ¿Cuál es el área más tecnológica y técnica del Ayuntamiento de Madrid?
1: Hombre, tiene varias. Tiene todo el ámbito de urbanismo. Tienen el ámbito de la movilidad, de medio ambiente y luego informática del Ayuntamiento de Madrid. Yo creo que esos son los 4 sectores en los que tiene un ingeniero puede tener una proyección más potente y, por supuesto, puede estar en cualquiera de las áreas y en cualquiera de los distritos.
2: Fíjate que yo pensaba que con el tema de las licencias, que se externalizó al tema de las entidades de las ECUs, ¿no? La tema de, pensaba que ahí ibais a reducir el tema de ingenieros y al final me estás diciendo que contratáis a muchos más, ¿no? Porque el tema de licencias ya está externalizado, ya no tenéis el tema de ese problema o ese atasco.
0: Juan, ponga un ingeniero en su vida.
2: Sí, sí, yo lo tengo.
0: ¿Tú lo tienes?
2: Yo voy con él a todos lados.
0: en todo este tema, claro, Madrid va a seguir creciendo. ¿Hasta cuándo? ¿Hasta cuánto? Y hasta cuándo no lo sabemos. Pero sí que se va a seguir creciendo, ¿no? Porque hay verdaderos proyectos magníficos en el Ayuntamiento de Madrid que van a proporcionar que haya necesidad de tener personas especializadas.
1: Claro, hay que tener en cuenta que, bueno, todo el vector de la digitalización y de la incorporación de inteligencia artificial necesita ingenieros y esto acaba siendo transversal a toda la actividad municipal, ¿no? La incorporación de digitalización y de IA al final es un factor de incremento de productividad, ¿no? Tú con la misma plantilla vas a poder hacer más, ¿no? Gracias a esta incorporación de herramientas y para esto es necesario que tengas ingenieros detrás. O sea, esto no se agota.
0: ¿Vosotros pensáis desde el Ayuntamiento de Madrid que la inteligencia artificial va a eliminar puestos de trabajo, va a suplantar a los técnicos que hay o realmente lo que se está haciendo es una adaptación para ser productivos? Y que la gente vaya más ligera, que también tenemos derechos todos a descansar. Aquí que nadie se haga ningún tipo de cuestión en la cabeza. Es decir, si trabajamos 7 horas, mejor que trabajar 8 horas. Eso está así de claro.
1: Sí, sí. Si la máquina trabaja 24, pues mucho mejor, porque la máquina sí que no tiene derecho. O sea que yo creo que a la organización nos ayuda mucho la incorporación de estas herramientas tecnológicas para ser más productivos. Esto necesariamente no implica que necesitemos menos gente. Yo creo que con la misma gente podremos hacer más o podremos dedicar a la gente a temas que aporten mayor valor, ¿no? Hay otro tipo de funciones que son las que exigen presencia humana, calor humano, ¿no? Toda la atención al público, o toda la parte de servicios sociales, o toda la parte de atención a la discapacidad, a la dependencia. Tú ahí lo que necesitas es reforzar esa parte con personas,
0: con,
1: ¿no?,
0: profesionales.
1: Claro, ahí no puedes poner máquinas que trabajan 24 horas, ¿no? Entonces yo creo que la IA te va a permitir hacer una organización mucho más flexible, ¿no? Que te permita llegar más lejos en aquellos ámbitos que son susceptibles de digitalización y, por el contrario, potenciar la parte humana en aquellas funciones que sí lo exigen.
0: ¿Cómo está de equilibrado la relación hombre-mujeres en el Ayuntamiento de Madrid a través de los funcionarios que trabajan al servicio de la sociedad? ¿Cómo está el tema?
1: En el Ayuntamiento de Madrid estamos en el entorno del 58% aproximadamente de mujeres y el 42% de hombres.
0: O sea que hay un mayor número de mujeres que de hombres trabajando en el Ayuntamiento de Madrid.
1: Sí, y otro dato importante es que están en el 60% de las mujeres en los puestos directivos y predirectivos.
0: O sea que hay más jefas que jefes.
1: Sí, sí, completamente. Y esto tiene su razón de ser, y es que en las oposiciones de los cuerpos superiores, pues desde hace 20 años son mayoría abrumadora las mujeres que acaban siendo nombradas funcionarias, y eso se traslada luego a la pirámide jerárquica, con lo cual la cúpula del Ayuntamiento de Madrid mayoritariamente está ocupada por mujeres.
0: ¿Qué te dice el alcalde cuando habláis esto?
1: Bueno, yo creo que él tiene claro que el talento es la piedra angular del Ayuntamiento de Madrid, como de cualquier organización, ¿no? Y que el talento es lo que le permite a una organización adaptarse a la ciudad a la que sirve.
0: ¿Y cuál es su visión para el futuro? ¿Qué está viendo? ¿Qué se está viendo?
2: Alberto,
0: cuéntanos.
2: Tienes que venir aquí para
0: el alcalde. Sí,
2: esa pregunta.
0: Sí, esa es una de las cosas que le voy a pedir luego después. Pero ¿cómo se está viendo? ¿Cómo se está viendo? ¿Qué cambios hay? ¿Qué situaciones? Danos una exclusiva. ¿Por dónde se van los tiros?
1: Mira, el Madrid Talento es el proyecto con el que el Ayuntamiento de Madrid trata de afrontar ese futuro. O sea, nosotros creemos que hace falta, como te comentaba antes, planificar en función de las necesidades que vamos a tener por delante y no tanto por la reposición de las bajas que tenemos. Es decir, tenemos que ser un poco visionarios, ¿no? En segundo lugar, yo creo que tenemos que hacer una tarea de atracción. O sea, no podemos tener un papel pasivo. O sea, tenemos que tener un diálogo permanente con los jóvenes para que se incorporen ilusionados al servicio público. Tenemos que agilizar la selección, de esto ya hemos estado hablando también, e incorporar nuevas formas de aplicar esos valores constitucionales. Y la cuarta pata, yo te diría, es fundamental cuidar del empleado, cuidar de la experiencia de empleado. Esto a mí me parece que es de las cosas más importantes y de las que se habla poco en el ámbito público. Hay que tratar a los empleados como personas profesionales que quieren crecer dentro de la organización, a las que hay que darle oportunidades de desarrollo, acceso a mejores puestos, a mayores responsabilidades si así lo quieren. Hacer una cultura que sea más sólida, hay que formularle un propósito, hay que mejorar sus condiciones. Yo creo que para que ellos estén cómodos dentro de nuestra organización y den su mejor versión y rindan lo más posible hacia el
0: ¿Puedes ponernos un ejemplo para que la audiencia lo capte? ¿Cómo hacéis? ¿Qué herramientas utilizáis para todo esto que nos estás diciendo, que me parece fundamental?
1: Mira, nosotros hemos hecho una apuesta muy importante por la promoción interna, por ponerte un ejemplo, ¿no? Muchas plazas a lo largo de estos años han ido dedicadas a que quienes quieren prepararse una oposición de promoción interna, un concurso oposición en este caso, pues puedan hacerlo y puedan asumir mayores responsabilidades. Nosotros estamos apostando por la formación permanentemente, tanto en reskilling como en upskilling, ¿no? Dando formación a través de la Escuela Madrid Talento o conveniando con universidades para que nuestros empleados incluso puedan acceder a grado o posgrado en distintas universidades a precios más reducidos, porque el incrementar la formación de nuestra gente al final redunda en que haya un mejor servicio hacia el ciudadano. Y aquí hay una mayor satisfacción de los propios empleados. Estos serían dos ejemplos.
0: Una pregunta difícil. la independencia de los técnicos frente a la política, ¿vale? Todos muchas veces, y esto lo hemos visto, no quiero decir ni mucho menos que, no creo que en el Ayuntamiento de Madrid ocurran estas cosas, ni en muchos ayuntamientos de España, porque la gente cada vez es más consciente de lo que se juega, ¿no? Pero sí que existe esa independencia, es decir, el político se puede empeñar en una cosa y que el técnico le diga, mire usted, señor político, usted es político, pero esto no funciona así. ¿Esto existe realmente?
1: Hombre, yo creo que el político y el funcionario tienen dos ámbitos perfectamente diferenciados. Yo creo que el político es el que tiene la legitimidad que le da el voto democrático y, por tanto, es aquel al que se atribuye la dirección de las políticas públicas. Y, por su parte, el funcionario pues es aquel que, gracias a la meritocracia, se ha ganado la inamovilidad, que el mantenimiento en su puesto, para la ejecución de esas políticas públicas. Y yo creo que entre uno y otro debe haber una perfecta complementariedad y colaboración, cada uno respetando su ámbito específico, pero colaborando. Por eso me parece muy importante la visión de propósito. Aquí todos estamos para servir con objetividad el interés general. Yo creo que políticos y funcionarios tienen que tener claro esa noción de propósito, de servicio a los demás.
0: Con lo cual es importante la colaboración, ¿no? Aprender unos de otros y llevar a cabo todas esas situaciones. ¿Qué es lo más difícil que consideras que tienes entre las manos en el área que diriges? ¿Dónde dices, pardiez, aquí tengo que echar un poquito más de esfuerzo porque esta parte necesita de más cariño, de más compromiso, de hacer entender a la gente por dónde van los tiros?
1: Mira, yo te citaría la parte de relevo generacional. Esto es un problema del Ayuntamiento de Madrid, pero también de la empresa, ¿no? En España, ¿no? El informe de Adecco de hace unos meses nos hablaba de que en los próximos 10 años se jubilan 5,3 millones de personas y, por el contrario, solo no entran 1,8 millones de jóvenes al mercado laboral. O sea, ahí hay un decalaje. Y en el ámbito del servicio público tiene el problema adicional de que las nuevas generaciones no saben qué es trabajar en una administración pública y más bien lo identifican con clichés negativos, ¿no? Yo creo que remontar esa situación, atraer a las personas hacia el servicio público y garantizar el relevo generacional es uno de los grandes retos que nos hemos planteado en el servicio público, donde tenemos que echar el resto. Y bueno, afortunadamente, yo creo que los indicadores nos avalan y los últimos datos de oposiciones muestran que mayoritariamente el Ayuntamiento de Madrid está logrando cubrir sus posiciones.
0: Ha puesto la mano derecha y no la pierdo, a que viene mucha gente de fuera, de otras comunidades autónomas o de otros ayuntamientos, a Madrid para trabajar.
1: Sí, pero es que Madrid es una ciudad acogedora, Madrid es una ciudad competitiva y, bueno, pues al final es un foco de atracción. Igual que vienen inversores, pues también vienen funcionarios de otras administraciones y eso es bueno. Y nosotros creemos en el mestizaje, creemos en la mezcla y en la riqueza que te da el que cada uno venga a aportar, a sumar.
0: Juan, no sé si tienes alguna pregunta más.
2: No, la verdad es que estoy sorprendido con Antonio porque se expresa perfectamente.
0: Pero, sí. Clarísimo.
2: Sí, sí.
0: No hay quien le pille.
2: No, estás ahí. ¿Alguna pregunta ha sido ahí
0: a pillar? Ahí le iba a pillar, aquí sí.
1: Tiene
0: sí,
1: unos minutillos todavía, que me
2: puedes pillar. No va a querer venir más, ¿eh?
0: No. Es que, jo, macho, te pregunto paz. Tío, ya tienes una edad, que yo soy 58 casi. Entonces,
2: me pareces un chaval, me parece que tiene 57, joder.
0: Muchas gracias. Me parece fantástico lo que estáis haciendo y es muy importante que se siga haciendo así y que la gente sepa que hay una oportunidad y que obviamente las cosas tienen que trabajarse, tiene que haber una meritocracia, tienes que hacer un esfuerzo y aparte de eso pues tienes que...
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0: Son las 11 de la mañana, hora central europea, las 10 en Canarias.
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0: Las bolsas europeas caen con fuerza después de que el presidente de Estados Unidos, Donald Trump, haya asegurado que el principio de acuerdo con Irán para poner fin al conflicto ha terminado. Añade que no desea entablar relaciones con Teherán, así lo ha dicho en la cumbre de la OTAN, y el petróleo Brent sube ya un 5,3%, supera los $78 el barril. Además, dice que va a detener completamente el comercio con España porque es una causa perdida y un aliado terrible. Los países del Golfo aseguran que han sido atacados por misiles iraníes. El director general de Renta 4 Banco, Sánchez Quiñones, decía antes de este súbito desplome que era una corrección.
2: Las subidas han sido de más del 100% y, por tanto, correcciones tan bruscas también son lógicas. No es un mercado bajista normal, sino es una corrección de excesos muy grandes a los que hemos asistido.
0: El gestor de Avante, Josep Prat, no cree que ese incremento de los precios del petróleo vaya a provocar un repunte de la inflación y llamaba la atención por la evolución de las tecnologías.

0: Yo creo que con las tecnológicas, todo lo relacionado con semiconductores quizás ha corrido demasiado y sobre todo algunas compañías secundarias o de segundo nivel que han alcanzado valoraciones prácticamente astronómicas, ¿no? En contraprestación, hemos visto como grandes empresas de software, que en mi opinión tienen unos resultados muy recurrentes y bastante asegurados en un medio largo plazo, como podría ser, por ejemplo, Microsoft, han sufrido recortes importantes. Hay una recomposición ahí de dinero entre tecnológicas y en agregado las grandes compañías tecnológicas.
1: El gobernador del Banco de España, José Luis Escrivá, considera que el problema del elevado número de bajas laborales en España es muy complejo y deriva, entre otros aspectos, de la mala distribución de competencias entre administraciones públicas. Escrivá ha situado su origen en la restricción presupuestaria fundamental que la tiene la Seguridad Social, pero las decisiones sobre las bajas las toman los servicios de salud de cada comunidad y a veces la conexión y la coordinación no funciona. Por ello, insta a buscar soluciones como reforzar el papel de las mutuas de accidentes de trabajo. En la misma línea, en Radio Nacional, el secretario general de Comisiones, Unai Sordo, asegura que se debe mejorar la sanidad pública para reducir la duración de las bajas.
2: Hay una causa que es clave. Es el incremento de los tiempos de respuesta de la sanidad. Y cualquiera que nos esté oyendo puede entender que si cada vez se dan las citas médicas de la atención primaria o diagnóstica más tarde, si cada vez necesitamos más tiempo para que nos hagan una prueba y recuperar una lesión, por ejemplo, musculoesquelética, porque tardan 2 meses en llamarnos a una cita, pues esto provoca un alargamiento de las bajas.
1: Palabras después de que el líder popular, Alberto Núñez Feijóo, considerara que el absentismo es un cáncer y cuestionaba que un trabajador cobre lo mismo cuando va a trabajar que cuando no lo hace. Además, también la incertidumbre es una de las mayores preocupaciones para las empresas, junto con el desarrollo de la IA, así lo ha asegurado en Capital Radio el director general de Desarrollo y Negocio Internacional del ICEX, Pablo Conde, quien ha destacado la oportunidad que representa el foro que han organizado y en el que las empresas pueden hablar con los 100 consejeros en todo el mundo. Entre ellas, las oportunidades, el Mercosur.
3: Es un acuerdo complejo, que no es fácil de entender, donde además hay intereses contrapuestos. Es súper beneficioso en todos los sectores y donde hay más dudas o se han generado más dudas es en el tema del sector agrícola. Pero desde luego para el vino son unos firmes defensores y consideran que hay muchísimas oportunidades. Y luego la parte del sector agrícola pues, se ha confundido con esa renegociación de la PAC que se está haciendo al mismo tiempo, pero el acuerdo contiene ciertas salvaguardas.
1: Y un apunte más, la Comisión ha aprobado la aplicación de aranceles a las importaciones de neumáticos de origen chino. A partir de hoy contarán con un arancel de entre el 4,3 y el 45,3 en función del fabricante, que se sumará a la tasa general del 4,5 que estaba vigente.
4: Claves del mercado.
1: Como les decía, caída súbita de los mercados por esas palabras de Donald Trump. 19.185 puntos el IBEX, se deja un 2,3%, un 2 París, un 2,2 Frankfurt, el Eurostoxx 50, un 1,87 a 6.201 punto. En el IBEX destaca la caída del 4,7 para Acerinox, Santander un 4,6, un 4,4 IAG, otro 4 Fluida, un 3,6 Amadeus, Bankinter un 3,4, lo mismo Carcelor Mital y más del 3 Abadel, BBVA, Ferrovial y también Inditex.

Buenos días, queridos amigos de Datalogía. ¿Qué tendrá la inteligencia artificial que está cautivando a todo el mundo? Sin lugar a dudas, estáis escuchando el mejor programa de inteligencia artificial que se hace en España. Y yo creo que también en el resto de Europa. Estados Unidos, la China, África, Australia, la India. Bueno, todavía no hemos llegado allí, pero os aseguro que vamos a llegar.

0: a que en algún momento suframos. ¿Qué es sufrir? ¿Qué es el dolor? Pues estos temas los tratamos aquí en Datalogía, gracias a Cognizant, que es el que patrocina nuestro programa y nos hace felices porque nos permite a todos expresarnos de una manera libre, sencilla y cortita. Y al pie, José Manuel Zafra González, ¿cómo estás, querido amigo?
1: ¿Qué tal, Alberto? Buenos días.
0: Todo lo relacionado con el mundo del banking, los financial services y todo lo que es el insurance, o sea, los seguros, la banca, el mundo financiero, cae de tu lado dentro de Cognizant para la captación, ¿no? Como diría nuestro amigo Fernando González, la captalogía.
1: Pues sí, así es. Y afortunadamente con esta tecnología yo creo que todos vivimos un poco más seguros. Nuestro dinero está más seguro, ¿vale? Con lo cual, encantado.
0: Hoy tenemos un programa que hemos preparado con mucho cariño. Llevamos varios días preparando el programa porque, bueno, pues José Manuel y yo tenemos la fea costumbre de hablar mucho durante la semana y contarnos cosas de cómo podemos hacer que Datalogía, pues, sirva para la sociedad. Y decidimos, en un momento dado, proponerle a Moebe que nos trajese a su experto en materia de data y inteligencia artificial, que es Jesús Oliva. Buenos días, ¿qué tal?
2: Buenos días, muy bien, encantado de estar aquí. Muchas
0: Oye,
2: gracias por
0: todos
2: la invitación.
0: Tus compañeros están bien. Después, la radio es la radio, hay que dar la noticia. Ayer hubo un incendio en la Torre de Moebe.
2: Todo bien, por suerte se evacuó sin problemas y sin graves consecuencias.
0: Bueno, pues ahí tenemos los ingenieros algo que decir, porque nosotros nos dedicamos muy directamente a poder ayudar a que las cosas funcionen y funcionen bien. Y los incendios, que es una medida preventiva, se hace. Yo ya sé que la inteligencia artificial está entrando en el mundo de los siniestros y de los incendios. Pues tenemos a un experto fantástico, pero no solamente ha venido él conjunto con José Manuel, sino que tenemos también a nuestro ingeniero conductual de cabecera y psicólogo del grupo Mindset, que es Fernando González. Buenos días, Fernando.
3: ¿Qué tal? Buenos días.
0: Es un placer tenerte porque, además de todo, cada vez es más demandado por tus conocimientos y estás estás marcando tendencia, que se dice ahora, ¿no? Marcamos tendencia de cómo tenemos que utilizar la inteligencia artificial y no nos tenemos que olvidar nunca, que eso lo hacemos en Datalogía, las personas. Para nosotros las personas son importantes. Que la gente le quede claro que la persona jamás va a ser sustituida por la inteligencia artificial. Eso no va a ocurrir nunca, por mucho que haya una inteligencia artificial general y una inteligencia artificial, superartificial, porque no va a ser así. Y también tenemos a otros compañeros que han venido del área de todo lo que es el manufacturing, la parte logística, energía y las utilidades, entre ellas Ana Belén González, que es la jefa de este departamento y que de esto sabe un montón, y ha venido con su compañero Fernando Calderón, que lleva todo el tema de Client Relationship Manager. Así que, oye, muchísimas gracias a los dos por estar en este programa. ¿Es vuestra primera vez en radio?
4: Sí, así
0: es. ¿Y qué
4: es.
0: Tal la experiencia? Mira, os voy a enseñar un truquillo. Os tenéis que acercar, levantamos y nos acercamos un poquito el micrófono, lo ponemos a esta distancia. No lo he dicho antes, porque como he tenido que empalmar un programa con otro, pues no me ha dado tiempo a daros unos pequeños consejillos. Bueno, queridos amigos, vamos a comenzar el programa y vamos a hablar de energía. Pero antes de todo eso, sí que me gustaría, Jesús, que nos explicases ese concepto, ese proyecto y ese compromiso que tenéis con la sociedad en lo que son los Energy Parks. ¿Qué es un Energy Parks exactamente?
2: Bueno, yo creo que como seguramente sabéis, Moebe está en plena transformación. Estamos pasando de ser una compañía tradicional del mundo del oil and gas, donde llevamos operando más de 90 años, para pasar a ser una compañía que pretende ser un líder europeo en las energías renovables y en la movilidad sostenible. Y para eso, un punto clave es la transformación de esas antiguas refinerías, que se dedicaban únicamente al refino del crudo, en lo que llamamos Energy Parks, que son parques energéticos donde se van a producir distintos tipos de moléculas verdes, desde biocombustibles, donde ya tenemos en marcha la creación del mayor complejo de biocombustibles de segunda generación del sur de Europa y que empezará a operar ya a primeros del año que viene. Tenemos ya en marcha también la construcción del Valle Andaluz del Hidrógeno Verde, que va a ser un gran complejo también en el sur de Europa para la producción de hidrógeno. Y todas estas moléculas sostenibles que van a dar cobertura pues a la aviación a través del SAF, a las navieras y al mundo industrial, además de poner mucho foco también en la electrificación de nuestra red de estaciones de servicio, donde contamos ya con más de 300 puntos de carga ultra rápida.
0: En el mundo de las refinerías, en el mundo del oil and gas, en el mundo de todo lo que es la transmisión de energía, hay todo tipo y corte y pelaje de ingenieros. Ingenieros civiles, ingenieros industriales, ingenieros químicos, ingenieros de programación, ingenieros energéticos, todo eso así. Vamos a lanzar la primera bomba. La inteligencia artificial va a sustituir.

0: a los ingenieros? Por ahí hay una cabeza que dice que no. Adelante, Ana.
1: Por supuesto que no. Yo sinceramente creo que nunca los va a poder sustituir, sino que los va a amplificar, ¿no? Les va a quitar esas tareas repetitivas, les va a facilitar el poner foco en tomar decisiones, ¿no? Además, aquí en un ambiente tan crítico, ¿no? Y tan peligroso al mismo tiempo. Entonces, bueno, al final estos ingenieros, digamos que van a ser ingenieros amplificados desde mi punto de vista.
0: ¿La ingeniería artificial amplifica a las personas, Fernando?
2: Si la ingeniería artificial amplifica a las personas si las personas tienen competencia para poder trabajar con ella, que es algo que normalmente yo suelo plantear, ¿no? O sea, para tú poder gestionar una inteligencia artificial tienes que tener una competencia sobre una determinada materia. Yo si me pongo a hablar con la inteligencia artificial de materias que no conozco, la inteligencia artificial me puede vender la moto y yo comprarla. ¿Dónde yo la gestiono? Donde yo tengo una competencia, tengo un expertise. Entonces, cualquier especialista, un ingeniero, un médico, cualquier persona en la sociedad que tenga un expertise mínimo, la inteligencia artificial lo que va a hacer es aumentar su patrón y va a permitir que esa persona pueda crecer mucho más y mucho más rápido. Pero para eso tiene que tener competencia.
0: Fernando, la competencia, es decir, tenemos que estar preparados para saber lo que pasa en los procesos. Eso es una de las máximas de Cognizant. En todos vuestros artículos y en todas vuestras referencias acaba apareciendo.
3: De hecho, a ver, yo me planteo que la experiencia siempre es clave, ¿vale? O sea, la experiencia profesional es lo que te va a permitir el poder tomar una decisión correcta en base a la IA. Pensemos que la IA nos está ayudando, nos está acercando diferentes flujos de decisión, diferentes informaciones, pero el análisis final, la decisión final debe recaer en la experiencia del empleado. No va a ser lo mismo, pues inventemos un chico nuevo saliendo apoyado en la IA, como hablábamos antes, ¿verdad?, en el café, que nace con un partner de inicio a una persona con 20 años de experiencia en un sector que tiene esa intuición, ¿vale?, para poder tomar la decisión que la IA le está recomendando, pero tiene que saber si es el camino correcto o no el correcto.
0: Estás muy callado, José Manuel, me preocupa. No sé si estás pensando, porque cuando piensas ocurren cosas, se mueve, ¿no? Sí. Hay algo ahí místico que...
4: Sí, bueno, dime. Es que me estoy acordando de un tema. Habéis hablado de competencia, habéis hablado de amplificación, y yo lo que digo es, ¿qué vale más? ¿La mentira de una IA o la baja experiencia de un junior? Porque las alucinaciones de la IA, al precio del token, ya valen caras, ¿eh? Por eso digo que la competencia toma sentido, pero el conocimiento es fundamental para que no utilices algo que es muy caro y que no te sirva para nada.
0: Jesús, esta pregunta va dirigida directamente a ti. Lo que ha puesto encima de la mesa en el tablero de ajedrez nuestro querido amigo José Manuel va directamente. ¿Cómo percibís vosotros en vuestro mundo interior todo este tema que está poniendo encima
5: bueno,
0: de la mesa,
5: José Manuel? Pues muy alineado con lo que han dicho mis compañeros. Yo creo que la IA no viene a quitarnos el trabajo, quizás viene más a quitarnos las excusas, ¿no? La IA viene a...
0: Eso es muy bueno, toma nota. Frase de taza, la hemos comprado.
5: Estoy muy de acuerdo con Ana Belén, viene a amplificar nuestras capacidades, viene a abrir mucho el abanico de las cosas que podemos hacer y se nos acaban las excusas. Y para poder sacar provecho de todas esas capacidades que nos da la IA es fundamental la capacitación, trabajar en esas competencias y en Mueve lo orientamos así. Tenemos un plan de capacitación en IA que está orientado primero por distintos grupos de personas, no todos nuestros empleados tienen que usar la IA de la misma manera, y luego muy orientado a skills claves como el pensamiento crítico, esa capacidad de interpretar lo que te dice la IA, saber si te está alucinando, si no, revisar las fuentes de las que te dice que saca la información, yo creo que es clave, y es un plan que lo hacemos de forma continua porque es fundamental. No tanto enfocado a herramientas, porque las herramientas ya vemos que cambian de un día para otro, que un día es ChatGPT, otro día es Claude, otro día es la siguiente, sino en skills, en competencias, como decía Fernando.
0: Sí, ahí voy, Fernando. El perfilado de las personas en este sentido es fundamental, ¿no? Hay que hacer un análisis crítico de por qué y para qué y qué tiene que hacer una persona que se enfrenta a utilizar una herramienta como la inteligencia artificial.
2: Sí, claro, al final es que lo que se está planteando aquí yo creo que es lo más correcto, adecuado, porque al final una IA, simplemente por el hecho de ser una IA, no es nada. Es simplemente una herramienta en manos de una persona. Entonces, las capacidades técnicas de la persona, los skills de la persona, son los que van a marcar cómo va a utilizar esa IA. Uno lo va a utilizar igual una persona que otra, la misma IA, simplemente por sus necesidades, sus circunstancias y lo que necesita en cada momento. Entonces, eso es fundamental, que se analice eso, ¿no? Y muchas veces, yo siempre escucho el tema de, no, vamos a meter IA. No es tan fácil como eso.
0: Hay que conocer muy bien el proceso.
2: Y a las personas que tú tienes, y a las personas que están dentro de la empresa, y qué van a hacer con ello, y hacia dónde vamos, ¿no? O sea, creo que es un proceso mucho más complejo que lo que se está poniendo muchas veces en la sociedad.
4: Para hacerlo fácil, conducir sabe todo el mundo, pero no todo el mundo le das un Fórmula 1. Hasta para conducir un Fórmula 1 tienes que ser entrenado, por muy buen conductor que seas. Para ir a Nürburgring tienes que sacarte un carné para poder competir ahí. Ahí es lo mismo. Estamos dando un Fórmula 1 a la gente, pero no podemos dejar un Fórmula 1 en manos de alguien que no está entrenado. Y yo creo que eso es lo que nos estamos dando cuenta poco a poco. Que hemos pasado que algo que parece que cualquiera puede usar, a no, cualquiera no lo puede usar de la manera, si no está entrenado.
6: Yo aquí, o sea, considero que también merece la pena destacar, ¿no?, la diferencia entre la IA tradicional y la generativa, ¿verdad? O sea, al final, la IA tradicional estamos hablando de modelos más estadísticos, matemáticos, al final un resultado más predecible. Metías cierta información en tus bases de datos y a medida de lo histórico que tienes en el tiempo podías llegar a ciertas conclusiones. La IA generativa, como dice, está generando nuevas cosas, ¿vale? Entonces, en esta generación de nuevas cosas es donde estoy de acuerdo contigo, en ese carné especial, ¿no? Volvemos a esto, a la experiencia y a la potencia del empleado, ¿no? Tienes que tener un carné, entre comillas, de saber aceptar como válido o como inválido la respuesta que te está dando.
0: Esa explicación que has hecho, Fernando, me encanta porque has determinado muy bien el límite que existe entre lo que es estadística pura y dura, que lo que te necesitabas era tener un dataset verdaderamente gobernado, o sea, de valor chachipiruli, con muchas variables y muchas líneas en la tabla que te indicaban lo que estaba ocurriendo, pero esa curación del dato, esa maduración del dato, ese condicionado, ese maridaje. Pero claro, la generativa proporciona un algo diferente. No es lo mismo una predicción, una proyección. Cuando vais a ver a los clientes, Ana Belén, ¿qué les contáis? O mejor dicho, ¿qué les escucháis?
1: Pues justamente está relacionado con lo que estás comentando, ¿no? Sí, al final una IA generativa genera contenido, pero el cimiento, que es el dato, es súper importante, ¿no? Muchas veces lo que se dice siempre, ¿no? Empezar la casa por el tejado, mal. Aquí muy mal, es decir, aquí te tienes que fijar en la calidad del dato. ¿Por qué? Porque la IA va a nacer de ahí y de las conversaciones que mantenga contigo, o sea, va a seguir aprendiendo, ¿no? Pero un dato malo va a hacer que la IA alucine y que amplifique también, y volvemos al concepto de amplificación, ¿no? Amplifique el caos también, ¿no? Entonces, bueno, creo que esto es muy importante, lo oímos mucho en las conversaciones con los clientes y además nosotros como consultora que acompaña incidimos mucho en este mensaje, ¿no? Ten bien el dato, ten bien los cimientos para que la casa se construya con solidez.
0: Jesús, me vas a decir que sí, pero lo tengo por encima de la mesa, estoy convencido de ello. Claro, inteligencia artificial en Moebe se viene haciendo hace muchos años, porque una de las cosas fundamentales en una planta de producción de oil & gas es el dato, que mata el relato.
5: Totalmente, muy de acuerdo con lo que dice Ana, llevamos ya muchos años trabajando con IA y trabajando en el mundo del dato. El dato gobernado, el dato de calidad, el dato monitorizado, sobre el que tenemos confianza que podemos tomar buenas decisiones y que los modelos de inteligencia artificial que construimos sobre ellos nos van a dar buenos forecasts, buenas recomendaciones, etcétera. Ese es un punto fundamental y muchas veces, como dice Ana, con todo el hype que hay, con todo el humo que hay, intentamos empezar la casa por el tejado. Y aquí en Moebe tenemos muy claro que esas son las bases y que tenemos que poner mucho, mucho foco no solo en el potencial que nos podría dar la herramienta, sino si tenemos los cimientos bien construidos para poder capturar ese potencial.
0: En vuestro mundo de la producción de energía, de la generación de energía, de la creación de energía, bueno, la energía ni se crea ni se destruye, se transforma. Principio básico que todos los ingenieros tenemos que saber. Pero bueno, hay una parte romántica, ¿no?, de creatividad, ¿no?, de hacer cosas nuevas que nos proporcionan pues cosas diferentes. Ante situaciones como la que vivimos en el estrecho de Hormuz, donde los precios suben, se especula sobre ello, ¿qué podéis aportar a las compañías energéticas como Moebe para llevar a cabo un cambio y que al ciudadano de a pie, al que tiene que producir todos los días y tiene que comer, le resulte más suave el impacto que supone un incremento del IPC.
5: Bueno, hay cosas que no controlamos, pues como dices, la situación del estrecho de Hormuz, pero sí que ponemos mucho foco en impactar lo menos posible en el cliente final, a través de descuentos, a través de ofertas y demás. Y aquí tienen también un papel fundamental los datos y la IA, el poder monitorizar toda esta información en tiempo real, el poder trabajar con determinadas predicciones y demás, nos ayuda también mucho a poder reducir ese impacto en el cliente final.
0: José Manuel, ¿qué similitudes encuentras entre el mundo industrial y el mundo financiero y del seguro en relación a cómo tenemos que trabajar con la IA? ¿Qué nos puedes decir sobre eso?
4: Pues mira, yo creo que hay unos principios básicos que son eficiencia. Todo el mundo intenta entregar lo mejor con el coste más ajustado. Intentan transmitir seguridad. Cada cosa tiene su riesgo. Lo que maneja la industria energética no es baladí. Todas las medidas de seguridad que tienen que tomar para que todo esto parezca sencillo y fácil y que no haya riesgos es parecido. No hay nada más intranquilo que la gente no sepa que su dinero no está seguro, con lo cual la percepción de seguridad con el dinero, como con los productos que manejáis, para mí son muy importantes. El cumplimiento, la regulación, para que todos estemos tranquilos de que las cosas se hacen. Entonces, si bien la finalidad última es diferente, porque cada uno vende un producto distinto, la base siempre es la misma: hacerlo bien, transmitir seguridad y que la gente tenga la percepción que utilizar los productos es algo bueno para la sociedad. Y creo que realmente lo son. Y luego habrá matices, pero no entro. Pero realmente lo son. O sea, entender lo que era esto en los años 70 cuando la primera crisis del petróleo y lo que somos ahora. No siendo un experto, pero una compañía como Moeve es que es capaz de meterte en el mercado, o te mete una gasolina, o te mete un gasoil, o te mete luz, o te mete hidrógeno verde, y te genera un mix que puede gestionar un riesgo, donde seguro que ahí no me podrás contar nada, pero seguro que lo hacéis, podréis gestionar un riesgo para balancear cómo ayudo a la sociedad introduciendo cosas diferentes. Cuando tú llegas a la banca, haces lo mismo. ¿Qué es lo que necesita la sociedad? A veces más liquidez, a veces más crédito. Pues esto es lo mismo. Y esto, utilizamos esta tecnología. Hay muchas similitudes, realmente. Y además, ambas se necesitan.
0: Fernando, ¿cómo ves el cambio en el próximo año? Digo un próximo año porque vas a cualquier foro y un año es corto plazo.
2: Incluso un mes. Mañana, ¿no?
0: Mañana.
2: Yo lo que creo es que al final tú, cuando coges el agua y la remueves, se vuelve turbia, ¿no? Y poco a poco, cuando la dejas, el agua va otra vez posando todo y el agua vuelve a ser otra vez cristalina, ¿no? Y yo creo que estamos en una situación así. Se ha removido todo, está todo revuelto, y creo que con el tiempo va a ir todo posándose, vamos a ir viendo realmente la situación y vamos a ver que la inteligencia artificial no era tan mala, que no se han perdido tantos puestos de trabajo y que la sociedad pues va a ir siguiendo, ¿no? Entonces yo creo que poco a poco cada vez vamos a volver a ver ese agua mucho más cristalina y vamos a volver a ver la situación como estaba antes de esta pequeña revolución que estamos sintiendo.
0: Acabas de cargar la encíclica de León XIV. Magnífica Humanitas, te la acabas de cargar así, del tirón. No hace ni 15 días que ha estado en España.
2: Tenemos puntos de vista diferentes.
0: No tiene por qué, la diversidad es importante, ya lo decía el filósofo John Stuart Milton respecto a esto. La pregunta también os la hago a vosotros. ¿Cómo veis desde vuestras profesiones lo que va a pasar en el próximo año o en el próximo mes? Ya no sabe uno. O mañana, como decíamos antes. ¿Qué veis? ¿Qué contadnos vuestra experiencia. Las personas les gustan escuchar historias. Entonces tenemos que contar la historia para que vosotros vivís, para que la gente se enganche.
5: Yo estoy de acuerdo con lo que dice Fernando. Estamos en ese momento de agitación y después de agitar hay cosas que flotan, cosas que se van al fondo y ver las cosas con mucha más claridad. No sé si te estoy contestando, porque te estoy diciendo que estamos en ese momento donde todavía nada flota ni nada se ha ido al fondo, pero dentro de un año...
0: Es muy importante lo que estás diciendo, porque la segunda pregunta que le voy a hacer a Ana Belén va a ser digna de estudio. Adelante.
5: No, continúa. Te decía que dentro de un año pues hay mucha incertidumbre sobre lo que puede ser, pero las cosas que estamos comentando yo creo que son las que permanecen: esa importancia de las personas, esa capacidad de la IA para empoderarlas, esa necesidad de capacitación, de formación en competencias. Eso va a ser un continuo.
0: La pregunta es muy sencilla, no te asustes. ¿Crees que los medios de comunicación están haciendo mucho daño en explicar cómo funciona la inteligencia artificial y en meter miedo a las personas?
1: Desde luego que sí. O sea, y siento porque eres uno de ellos, pero no, tú lo haces bien.
0: Muchas gracias por el piropo. No, acércate un poquitín más al micrófono.
1: Sí,
0: un
1: perdona, perdona. Sí, la verdad es que se oye de todo, ¿no? Y entonces están...
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1: Con muestras de laboratorio para ver cuáles eran las propiedades del producto en los distintos pasos. Y esas muestras eran muestras diarias, tenían muy poca visibilidad, trabajaban en piloto automático. Y sin embargo ahora, gracias a los datos, podemos procesar todos esos datos, ofrecerle información en tiempo real de lo que está ocurriendo en el proceso, y gracias a la IA, añadiendo esa otra capa, ayudamos a procesar esos datos, hacer predicciones, incluso recomendaciones de cómo operar las distintas unidades, con lo cual el cambio es un salto tremendo.
2: Ahí hay un montón de cosas que vamos a preguntarte después de que vayamos al corte publicitario, porque yo, que la cabra tira al monte, que soy ingeniero técnico industrial, he trabajado en refinerías, sé de qué va el tema, en plantas químicas, y ahí hay un montón de cosas que están ocurriendo que a los que nos hemos dedicado a este mundo durante muchos años, pues como que se nos pone el vello como escarpias. Queridos amigos, estamos en Datalogía y vamos a continuar dentro de unos instantes.
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1: Pues no puede ser de otra manera. El futuro es ahora. Datalogía es un programa que Cognizant patrocina. Es un programa que da a la sociedad una instrucción precisa y clara. Únete a la IA. Te ayudará, te dará servicio y será un elemento diferencial en tu vida. Hombre. Pues Ana Belén se lleva la mano al pecho. Qué maravilla de canción. Nada nos va a parar porque estamos en Datalogía. Pues queridos amigos, escuchando a Freddie Mercury de fondo, vamos a continuar. Una de las preguntas que yo quería hacerle a Jesús Oliva, que es el jefe de datos y de inteligencia artificial de Moebe, pues es... ¿qué cosas nos puedes contar? Porque también hay cosas que están sometidas al sumario, al secreto, y no se pueden contar. Pero sí, ¿qué cosas se pueden hacer? Por ejemplo, visión artificial, que estáis haciendo, cosas que podemos contar. Por ejemplo, imagino que utilizáis la inteligencia artificial para detectar fugas. Puede ser uno de los casos.
2: Bueno, estamos realizando algunos pilotos para detectar, por ejemplo, problemas en el calor y fugado de las tuberías, con todo el problema que eso supone en términos de sostenibilidad, de perder temperatura de los productos para tener que recalentarlos, etcétera. Sí, la visión artificial es otra de las patas. Como digo, llevamos años trabajando en Energy Parks con inteligencia artificial, una parte de optimización de procesos, una parte muy de personas y de ayudar a las personas a mejorar sus decisiones gracias a ese acceso a los datos y a la interpretación de esos datos en tiempo real, y una parte muy también de seguridad de procesos, como por ejemplo la detección de fugas, de calor y fugado, etcétera.
1: O sea, eso de ayudar a las personas a tomar decisiones es algo verdaderamente disruptivo, que ¿te crees lo que la máquina te dice? ¿Estás preparado mentalmente para ello? ¿Cómo lo perciben tus compañeros? ¿Cómo entrenáis? ¿Cómo hacéis el training? Que a mí me gusta más la expresión training en inglés que el entrenamiento en español, porque es no solamente un entrenamiento teórico, sino teórico-práctico.
2: Pues mira, yo creo que la clave está mucho antes del training. Yo creo que lo que intentamos es involucrar a las personas, a los ingenieros que van a usar esas herramientas, involucrarlos desde el diseño de la herramienta, entender bien sus necesidades, que no lo perciban como algo impuesto. Oye, esto lo tienes que usar porque te va a ayudar porque lo digo yo. Sino que involucrándoles desde un principio, son conscientes de lo que les puede aportar, lo que no les ayuda, y de esa manera damos forma a las herramientas que luego tienen que utilizar. Y luego es muy importante el training, la capacitación, los skills para usarlas adecuadamente. Pero el involucrarlos desde un primer momento y tener en cuenta a la gente que va a usar esas herramientas, yo creo que es fundamental.
1: Fernando, cuando aparecieron los teléfonos móviles, nadie quería llevar un teléfono móvil encima, porque aquello parecía que era como de ciencia ficción, no estábamos preparados. En relación a lo que está comentando Jesús de cómo aceptamos las decisiones y la guía que nos da la inteligencia artificial, desde el punto de vista puramente neurocientífico, ¿cómo funciona nuestro cerebro? ¿Qué es lo que el cerebro ve? ¿Qué es lo que interpreta? ¿Y dónde tenemos que empezar a trabajar y limar un poquito ese miedo que tú llamas displacer?
3: A ver, aquí hay dos parámetros básicos, ¿de acuerdo? Por un lado es cómo yo percibo ese estímulo. Eso hace que a partir de ahí pues se gestionen todos los procesos psicológicos, la percepción, la atención, la emoción, o sea, cómo me emociona hacia ese estímulo, y luego el aprendizaje, ¿no? O sea, tiro de mapa y qué ha habido antes, ¿no? Y todo eso genera lo que es la motivación, que es lo que está antes de la conducta, ¿no? Que es lo que vemos de la persona. Con lo cual, el diseño social, lo que se trabaja a nivel social, siempre es crear ese patrón para que yo acepte ese producto, ¿de acuerdo? Entonces, hay un principio básico que es lo gratis. Lo gratis funciona muy bien, y si os fijáis, cuando empezaron los teléfonos móviles, los regalaban. Entonces, lo gratis funciona muy bien. De hecho, yo lo llamo la teoría de la droga. La primera dosis siempre es gratis, porque entonces el cerebro ya no evalúa precio, solo evalúa cómo me siento con el producto. Y cuando ya ves que el producto es bueno, ahí le meto precio. Y luego, cuando no es mío directamente, cuando es de una compañía o es de otro patrón, Kahneman, el primer psicólogo en recibir el premio Nobel, creó un principio básico que lo experimentó con tazas de café. le dio a la gente tazas de café y pidió que las vendiesen. Y el precio medio de venta fueron $5. Y luego le dio las tazas de café a las personas y les dijo, véndelas, la taza es tuya y te quedas con el dinero. Y la cantidad de media de venta subió a $10. Con lo cual, hacer que las personas sean partícipes y partes del proceso aumenta muchísimo la involucración de la persona porque es parte mía, ¿no? Más que esa imposición venida de arriba, que muchas veces las compañías se equivocan muchísimo en esa forma de trabajar determinados estímulos.
1: Desde esa parte, desde ese punto de vista que Fernando está explicitando claramente, vosotros desde Cognizant trabajáis también estos aspectos, hacéis que vuestro cliente participe. No hay otra manera de aprender, yo siempre lo he dicho, como ingeniero y como muchas otras cosas, sino escogiendo el dedo y metiéndolo en la llaga. Eso ya se lo advierto a cualquier jovenzuelo y jovenzuela. O metes el dedo y tocas, o mira, hijo mío, esto por ciencia infusa no entra.
4: Siempre. O sea, nosotros co-creamos con nuestros clientes. O sea, no tenemos conversaciones y además ponemos mucho cariño en esa toma de requisitos previa para cualquier iniciativa. ¿Vale? Creo que esto es muy relevante porque muchos pilotos fracasan por esta prisa que tenemos, ¿no? En meter la IA en todo, absolutamente todo. Entonces, yo quiero IA en todo. Vale, pero vamos a hacerlo bien.
1: ¿Para qué? Es la pregunta.
4: Claro. O sea, ¿cuál es el propósito? Y bueno, o sea, al final tiene que ser algo escalable, tiene que llegar el momento del pase a producción o de hacerlo mucho más grande y tiene que funcionar, ¿no? Entonces todo eso empieza por la toma de requisitos, por esas conversaciones tempranas con el cliente, por esa co-creación conjunta.
5: Y añadiendo precisamente a esta co-creación que comentábamos, a esta toma de requisitos, está toda esta parte de la adopción del cambio, ¿vale? La acción del cambio de los propios empleados, el propio usuario final, que es el que va a tomar. Si el usuario final al que le estás generando una herramienta nueva es partícipe desde el inicio, la siente como suya. Siente que tiene una percepción de he trabajado en esto, lo quiero utilizar, le pone cariño y le pone mimo. Si tú al usuario final de repente le llegas y le cambias el proceso y le dices ahora tienes una nueva herramienta, una nueva manera de hacer las cosas, normalmente hay una reticencia. Además, una reticencia puede estar provocada a los miedos por la mala comunicación de la IA, una reticencia porque él ha trabajado siempre así y él siempre así es como debe hacerse. Y sin embargo, si está desde el minuto uno involucrado, es parte de él, es parte de ellos y por tanto vas a asegurar el éxito de la usabilidad de lo que estés creando.
1: ¿Te has encontrado mucha resistencia al cambio, Jesús?
2: Bueno, sí que la hay, es normal. Como te decía, pues mueves una empresa con más de 90 años de historia, donde nuestra gente viene trabajando de una manera y lo están haciendo bien. Prueba de ello es que mueve sobrevive después de tanto tiempo y a veces cuesta... introducir estas tecnologías. Cuesta primero por esa resistencia al cambio, que yo creo que es muy, muy humana. Cuesta también por lo que comentábamos antes, por toda la información que se está dando, a veces más desinformación sobre los riesgos.
1: Eso es preocupante.
2: De la IA, efectivamente.
1: O sea, no he hecho la pregunta baladí, porque yo llevo mucho tiempo siguiendo en los medios de comunicación, he visto un avance, eso sí que es cierto, pero antes se decían verdaderas tonterías.
2: Absolutamente. Yo creo que es importante también transmitirlos. Los riesgos que tiene la IA, que los hemos puesto también sobre la mesa aquí. Yo creo que todo gran poder conlleva una gran responsabilidad y tenemos que hacérselo saber a la gente que usa la IA y tenemos que ponerlo sobre la mesa. Pero es importante también matizar que el riesgo bien controlado nos puede habilitar un gran potencial y es ahí donde tenemos que trabajar. Pero sí, existe resistencia al cambio.
1: José Manuel, hemos hablado muchas veces en el programa. Este es el octavo programa, pero no va a ser el último, eso también lo tenemos claro, que no va a ser el último. Hemos hablado muchas veces de la ética. Yo diferencio muy claramente ética de moral. Son dos conceptos completamente diferentes para mí. Ahora le preguntaremos al experto que lo tenemos aquí a Fer. Esto es fundamental en el trabajo diario que realizáis, tanto los que vendéis como los que compráis y como los que compráis como los que vendéis, porque al final aquí ni compran ni vende, esto es como dirían los brasileiros, una parcería. Aquí entre todos hacemos las cosas, co-creamos.
6: Pues sí, la ética es importante. Lo que ocurre es que es un tema complicado porque aquí tenemos 6 éticas diferentes. Y otra cosa que os digo es que la ética te hace esclavo. Por una razón, porque son tus principios. Creo que los principios asentados en cemento hacen que las cosas no evolucionen, porque la sociedad evoluciona. Ética sí, adaptada a la sociedad y a la percepción que existe. ¿De acuerdo? Ética no, si es inmovilismo, y no permite avanzar con la sociedad y nos quedamos en conceptos antiguos. Entonces, lo que sí que tenemos que hacer es, más que la ética, es salvar a las personas de una tecnología mal utilizada. Y eso es ahí donde tenemos que estar todos. Y desde el punto de vista de la venta, cuando estabais hablando antes de la adopción, todo lo que habéis dicho estoy 100% de acuerdo. Pero falta el último paso de la última milla. Si a cualquiera de las personas que tiene que utilizar la inteligencia, que tiene un propósito, porque sin propósito la gente no funciona, no le colocas un estímulo que pueda hacer que tenga éxito en el corto plazo, se va a desanimar porque le va a parecer muy complicado hacerlo. Y eso, las organizaciones tienen que tener en cuenta que cuando alguien le pida adoptar una tecnología, tiene que ponerle algo que pueda conseguir para que le motive seguir ya adelante. Esto no es mi opinión. Esto es algo que le he copiado a este señor en una reflexión que tuvo en un podcast que decía muy claramente, a resumo, como objetivos cortos y asumibles si queremos que las cosas tengan éxito a largo plazo.
1: Fernando, tienes que explicarnos el tema de la percepción, que nos hemos quedado ahí un poquito en el limbo, y luego después el tema de la ética. ¿Cómo lo veis vosotros los expertos en materia de ingeniería conductual? Perdón, no sé si... Ahora mismo te doy paso.
3: La percepción es un circuito que tenemos, que es el primer circuito por el cual entra la información. Para tomar una decisión yo tengo que tener datos. Y esos datos empiezan por un circuito que es la percepción, que es el sistema nervioso. De hecho, ahora ya no se llama percepción, se llama neurocepción, porque es el sistema nervioso el que lo capta, ¿no? Están los cinco patrones que tenemos, que conocemos como cinco factores básicos, que son la vista, además, sí, que son los cinco sentidos, pero hay muchos más, ¿de acuerdo? Serían cuatro en concreto, no nos vamos a meter ahí. Todo esto genera una capacidad que yo tengo de captar información. Mi problema está en que hay tanta información en el ambiente que mi cerebro no está capacitado para ello. Petaría, es como un ordenador. Si yo empiezo a abrir muchas ventanas en un ordenador, lo peto. Pues el cerebro le pasa lo mismo. Entonces el cerebro tiene un filtro que hace que solo entre una cantidad X de información, que es el hipotálamo. Entonces lo que hago es filtrar toda la información. De todos los nervios, menos de uno. Hay un nervio que no se filtra nunca la información, que es el primer nervio craneal, que es el del olfato. Porque en el mundo animal el olfato es el que marca la diferencia. Por eso nunca nos olvidamos de un olor, ¿de acuerdo? Ahora, todos los demás se filtran, incluso el de la vista. Entonces, ¿qué se filtran? Tres cosas. Tus hábitos, y ahí están tus competencias, todo lo que tú haces a nivel motor y a nivel cognitivo. O sea, lo que piensas también lo buscas. Si pienso que esto es una mierda, busco mierda. Si pienso que esto es una oportunidad, busco oportunidades. El segundo patrón son mis tareas abiertas. Son cosas que no son hábitos, pero que hoy son problemas para mí. Situaciones abiertas, una discusión con mi pareja, pero también comprar un coche. Entonces, si me siento con alguien que tiene una discusión con su pareja, da igual de lo que hable, la persona lo va a conectar con lo que le acaba de pasar. Pero si voy por la calle y quiero comprar un coche, empiezo a verlo, cuando antes no lo veía, porque es una tarea abierta y hace que entre. Y el tercero es mi competencia. No puedo ver todo aquello para lo que no soy competente. Por eso hablamos tanto de la competencia. O sea, yo voy a la montaña con mis amigos que son escaladores y ellos ven una vía para escalar y yo veo cuatro piedras. Sí, la vía está allí para todos, pero yo no la veo porque no tengo competencia. Por eso el problema de poner a alguien sin la competencia suficiente a gestionar inteligencia artificial.
1: Fernando ve cuatro piedras, pero yo veo el chiringuito de la esquina donde me voy a tomar un refresco. Jesús.
2: No, me ha parecido muy interesante lo que decía Fernando, lo que decía José Manuel, sobre el uso ético y responsable de la IA, la necesidad de poner foco. Nosotros en Moeve el año pasado aprobamos nuestros principios de uso ético y responsable de la IA y este año hemos sido certificados como la primera energética, no solo en el uso de la IA, sino en hacer un ciclo de vida completo desde el diseño, el desarrollo ético y responsable. Y yo creo que esto es fundamental y en muchos sectores se percibe esta parte de ética, de responsabilidad, como un freno, como algo que te pone barreras a lo que tienes que hacer. Pero siguiendo con la metáfora del coche que comentaba antes José Manuel, todos los coches, el utilitario y el Fórmula 1, tienen un freno. Y eso no nos impide llegar a nuestro destino. Lo que hace es que lleguemos de forma segura. Y ese es un poco el enfoque que tenemos en Moeve. Tenemos que tener esos guardarraíles de uso ético y responsable, porque, como digo, la IA tiene sus riesgos también y no tenemos que negarlos.
6: Totalmente. Por eso fíjate, imaginaros cuánto entrenamiento, cuánto expertise hay en los equipos que tienen que montar esta tecnología en cualquier empresa. El problema es que lo trivializamos de tal manera que parece que mañana podemos prescindir del 80% de los empleados de una compañía porque ha llegado esta tecnología. Señores, que esta tecnología tienes que estar entrenado para saber usarla bien. Y vuelvo a insistir lo que dije al principio. ¿A cuánto vale la tontería que produce la IA por utilizar a alguien que no está entrenado. Que os recuerdo que hay empresas que a los 4 meses se han cargado todo el presupuesto que tenían para inteligencia artificial. Que hay empresas que están dando marcha atrás y donde antes tenían barra libre para todos, acaban de cortar la inteligencia artificial para todo el mundo y ya veremos a quién se la dejamos hacer. Es que eso es lo que vamos. Estamos trivializando porque nos han dado a todos una aplicación que descargamos en nuestro móvil, le preguntamos cosas y nos responde. Dicen, experto, tía. Vamos, vete a la frutería. Si hay 7 esperando, 7 expertos.
1: Si es que está pasando como en el mundo de la defensa, que se crean hub como setas, Ana Belén.
4: Sí, bueno, a mí escuchándoos a todos, ¿no? Creo que estamos mencionando los 3 factores más importantes para que la IA tenga éxito en cualquier organización, ¿no? Uno de ellos es, o por supuesto, la implantación, pero no basta solo con implantarla, ¿no? Hay que adoptarla. Y adoptarla tiene un riesgo, porque tiene el riesgo de que se adopte por defecto o por exceso. Y cuando digo por exceso, es la gente que la ha adoptado tanto que deja de tener criterio, que deja de hacerle challenge a la IA, ¿no? Entonces tú tienes que hacer challenge a sus respuestas también para saber si está alucinando, por ejemplo, o no, y tomar mejores decisiones, ¿no? Y el tercer factor es el gobierno. Poco cuando hablamos de ética, ¿no? De que habéis implantado, definido unos principios, ¿no? Hay que gobernar la IA. Si se nos va de las manos, vamos a estar todos en peligro, aunque suene a ciencia ficción, ¿vale? Porque a mis padres les da mucho miedo cuando hablo de esto, ¿vale? Pero sí, sí, hay que gobernar la IA.
5: Añadiría yo, además, un factor ya que es el más económico, el más empresarial de todo ello, ¿no? El coste que comentaba ahora mismo José Manuel, en base a los token, ¿vale? Los token, para el que no concepta esto, es como una monedita que metes en los videojuegos, tienes X moneditas para poder jugar tanto tiempo. Hay una parte muy ligada que comentará Ana, ¿no? El tema de gobierno. Cuando tú implementas una solución en cualquier empresa, tienes que tener también acotado el número, no digamos el número de preguntas, pero sino el uso o la cantidad de uso que pueden llegar a hacer las personas, incluso llegar a un punto de poder caparla. O sea, no puede ser que alguien la utilice para algo sin sentido laboral, como hago estos macarrones y se lo pregunto a cosas que no tiene sentido, o otra que no pare de abusar de la IA para generar absolutamente todo, como bien decía Ana, perder el criterio y al final te está generando un coste en la empresa enormemente grande y tus objetivos de negocio no se están cumpliendo.
6: Pero ahí es donde va a estar la diferencia entre los empleados y los proveedores. Y perdonad que saque así esto tan claramente. Dentro de los proveedores, como es Cognizant, los que nos vamos a diferenciar unos de otros son los que sepamos utilizar esa tecnología al menor coste posible y produciendo el resultado esperado. Es así de sencillo, porque la tecnología va a estar para todo el mundo. Es como el programador. Antes todo el mundo programaba, pero ¿a quién buscas? Al que tiene experiencia, al que conoce el entorno, al que ha trabajado esto antes. Pues esto es calcado. El futuro de nuestro sector va a depender de los que sepan utilizar mejor esa tecnología al coste más bajo, produciendo lo que has pactado. Así de sencillo. Por eso, por Dios, respiremos y empecemos a utilizar esto como en manos de profesionales, que no podemos dejar el camión de bomberos y que aparezcan 4 por la calle a apagar el fuego. Joder, que esto...
1: Están saliendo un montón de cosas, habéis aportado un montón de ideas y a mí me gustaría que fuésemos, porque ya el tiempo, como yo siempre digo en la radio, se va como el agua entre las manos.
5: Tenías razón, ¿eh?
1: Tenías razón, se va muy rápido. Nos quedan, sí, 5 minutillos. Ponos un poquito de música divertida, que si no es que con este calor que hace, pues también es bueno tener un poquito de música divertida y que nos cautive y que nos lleve, nos anime, nos incentive a seguir haciendo cosas. Jesús, 2-3 cosas que resultan interesantes de toda esta experiencia de la inteligencia artificial en Moeve.
2: Bueno, pues te diría, la inteligencia artificial es ya una realidad, está aportando valor real y que se refleja en nuestra cuenta de resultados. La inteligencia artificial tiene un potencial tremendo, con unos riesgos que también tenemos que controlar y gobernar, como decía Ana, y sobre todo esto va de personas y de cómo vamos a potenciar sus capacidades, y necesitamos trabajar sus competencias para poder sacar todo ese valor.
1: Fernando, ¿cómo te gusta seducir a tu cliente?
5: Pues diciendo que la IA viene a optimizar, viene a ayudar y que no viene a suplantar a nadie, ¿vale? Al final hay que saber escuchar, como hemos hablado, y saber que esto es un optimizador, un empuje, perdón, de las aptitudes de un empleado.
1: ¿Te ves correspondido cuando haces esa labor?
5: Normalmente sí, normalmente creo que todos empezamos a tener el mismo enfoque y lo que hay que determinar bien es realmente el ROI, ¿no? el cuándo voy a tener este retorno de inversión, pero creo que todos tenemos claro que hay un caso de uso y que hay que perseguirlo.
1: Ana, ¿cómo? Ayer fue el Día Internacional de la Mujer
4: en Ingeniería.
1: Como mujer ingeniera, cuéntame cómo podemos ayudar a otras mujeres a que participen y se enganchen a la revolución tecnológica. La revolución tecnológica siempre ha existido. El ser humano siempre ha utilizado la tecnología para avanzar. Unas veces ha avanzado más, otras veces ha avanzado menos. Las guerras han sido grandes incentivadores del desarrollo de la tecnología dual. Pero desde esa perspectiva de mujer, ¿qué les puedes decir a las niñas de nuestro país?
4: Pues que la ingeniería es emocionante y que la IA es una nueva etapa que vamos a vivir todos con mucha motivación, ¿no? Seas hombre, mujer. Hay que dar voz a las mujeres ingenieras, hay que dar voz a las mujeres referentes. He visto antes a Sara por aquí.
1: ¡Ah, la conocías!
4: Sí. Además, ambas...
1: Sara Gómez, del proyecto Mujer Ingeniera, la Real Academia de Ingeniería.
4: Justo.
1: ¿Sabes
4: justo.
1: que fue profesora mía?
4: ¿Sí?
1: Sí.
4: ¡Qué suerte!
1: Y es íntima amiga.
4: Qué bien. Pues yo creo que ambas participamos en grandes asociaciones, ¿no? Que además están muy enfocadas en esto, como AEMENER, Asociación Española de Mujeres de la Energía. Yo participo muy activamente, soy la responsable de comunicación.
1: ¡Anda, qué bueno!
4: De AEMENER, y bueno, yo creo que ahí nuestra labor es súper importante, o sea, demostrar lo fascinante que puede ser la ingeniería, sobre todo a estas niñas, ¿no? Que nos vean como un referente.
1: José Manuel, te lo he dicho cientos de veces, como diría el de la IAIAO. Cientos de veces, te lo he dicho. Las cosas no ocurren por casualidad, ocurren por causalidad. Y esto es datalogía, causalidad. Cuéntame cómo has visto el programa hoy, haz una crítica constructiva, ¿eh?
6: La mía siempre es absolutamente constructiva desde mi punto de vista.
1: Tu ética.
6: Mi ética.
1: Tu verdad.
6: Entonces, a mí me encanta, quiero decir. Al final, lo que nos enriquece a todos es la conversación. El que haya un grupo de personas que hablan con emisores y con receptores. Que no solo haya emisores, en el que cada uno vomita lo suyo, como pasa en alguna asociación pública de representantes, sino que aquí la gente se escucha, y sobre la escucha reflexiona. El tener esta... Vamos, yo estoy encantado de que esto ocurra, y hoy he hablado poco, con lo cual es la mejor noticia.
1: Fernando, ¿tú cuando ves y te juntas con ingenieros, qué piensas de los ingenieros y sus locos cacharros?
3: No, todo lo contrario. Yo creo que los ingenieros son una parte fundamental dentro de la sociedad. Realmente, como tú sabes, yo adopto el nombre de ingeniería cuando descubro cómo se califica o cómo se define por el MIT la ingeniería, ¿no? Y creo que la resolución de problemas a nivel social tendría que ser una base dentro de la sociedad, ¿no? Y creo que los ingenieros, de hecho, tendrían que estar muy bien cualificados porque al final son los que nos van a resolver nuestros problemas. Con lo cual, tener buenos ingenieros creo que sería parte de la sociedad y tendríamos que mirar por tener esos buenos ingenieros y que estuviesen en España.
1: Y que no se fuesen, que se marcha el 33% de ellos. Queridos amigos, esto es Conecta Ingeniería. Jesús, Fernando, Ana Belén, José Manuel, Fernando, muchísimas gracias por estar aquí y el mes que viene más madera. Así que no se vayan ustedes de Capital Radio y ahora escuchan lo que viene.
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1: Son las 12 del mediodía, las 11 en Canarias.
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1: Buenos días. Las bolsas se decantan claramente por los descensos y los amplían a esta hora de la mañana y tenemos a los precios del petróleo disparándose más de un 5% y alcanzando el nivel más alto en dos semanas después de que el presidente de Estados Unidos, Donald Trump, haya asegurado esta mañana que el memorándum de entendimiento para poner fin al conflicto con Irán ha terminado y ha añadido que no quería entablar relaciones con Teherán.
2: Para mí creo que se ha terminado. No quiero tratar más con ellos, son escoria. ¿Sabes lo que es la escoria? Son escoria, son gente enferma, están dirigidos por gente enferma. Y son gente despiadada y violenta, y si tuvieran un arma nuclear la usarían. Por lo que a mí respecta, se ha terminado.
1: Esto ha reactivado el temor de interrupciones en el suministro de petróleo de Oriente Medio. Los futuros del Brent suben más de un 5%, rondan los $78 el barril. El crudo West Texas sube más de un 5% hasta $74.14 el barril. Y como decíamos, los índices europeos están bajando más de un 2%, el IBEX 35 un 2,7%. Enseguida lo vemos con muchos más detalles. En declaraciones a los periodistas desplazados a la cumbre de la OTAN en Ankara, en Turquía, Trump, junto al secretario general de la Alianza, Mark Rutte, también ha cargado contra España y amenaza con cortar todo el comercio bilateral.
2: España es una causa perdida. Por cierto, ya no queremos hacer ningún negocio comercial con España. España es un socio terrible en la OTAN. No participan, no pagan. No quiero tener nada que ver con España. Corten todo el comercio con España, por favor, incluidas las visitas, ¿de acuerdo? No queremos tener nada que ver. Including visits.
1: Okay, we don't want anything to do. Desde Moncloa señalan que reciben con tranquilidad estas declaraciones y que nuestro país mantiene una magnífica relación social, cultural y económica con Estados Unidos y no es la intención que eso cambie. Y el gobernador del Banco de España, José Luis Escrivá, considera que el problema del elevado número de bajas laborales en España es muy complejo y deriva, entre otros aspectos, de la mala distribución de competencias entre administraciones públicas. Escrivá ha situado su origen en que la restricción presupuestaria fundamental la tiene la seguridad social, pero las decisiones sobre las bajas las toman los servicios de salud de cada comunidad autónoma y a veces la conexión y la coordinación entre estos dos niveles no funciona. Por ello, insta a buscar soluciones como reforzar el papel de las mutuas de accidentes de trabajo. En la misma línea, en Radio Nacional, el secretario general de Comisiones Obreras, Unai Sordo, asegura que se debe mejorar la sanidad pública para reducir la duración de las bajas.
3: Hay una causa que es clave. Es el incremento de los tiempos de respuesta de la sanidad. Y cualquiera que nos esté oyendo puede entender que si cada vez se dan las citas médicas de la atención primaria o diagnóstica más tarde, si cada vez necesitamos más tiempo para que nos hagan una prueba y recuperar una lesión, por ejemplo, musculoesquelética, porque tardan 2 meses en llamarnos a una cita, pues esto provoca un alargamiento de las bajas.
1: Palabras después de que el líder del Partido Popular, Alberto Núñez Feijóo, considerara que el absentismo es un cáncer y cuestionaba que un trabajador cobre lo mismo cuando va a trabajar que cuando no lo hace. Y en actualidad empresarial, el Gobierno ha asegurado que la Comisión Nacional de los Mercados y Valores está recabando y analizando información sobre la salida de Escribano Mechanical and Engineering, la firma familiar de los hermanos Ángel y Javier Escribano, del accionariado de la compañía tras esa venta acelerada que realizaron del total de su participación del 14,3%. Vamos a ver cómo siguen los mercados en tiempo real.
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1: La situación en las bolsas ha empeorado y tenemos a los futuros americanos con caídas en torno al 1,3% en estos momentos después de esas declaraciones de Donald Trump que da por roto el acuerdo de paz, el principio de acuerdo con Irán. Estamos observando al IBEX 35 con caídas del 2,7%, está en 19.102 puntos. El Eurostock 50 retrocede un 2%, eso cae también el DAX, que se coloca en 24.883 puntos. Si miramos por dentro, los títulos de Acerinox recortan un 4,8%, 4,7% el Santander, y las caídas rondan el 4% en los títulos de IAG y en las de Amadeus.

0: Buenos días, bienvenidos a todos y gracias por estar ahí. Una mañana más, un miércoles más, estamos comprometidos con esta cita semanal que tenemos en la sintonía de Capital Radio con todos ustedes entre 12 y 1 del mediodía. Gracias a todos por estar ahí, gracias de forma especial a mi compañera Esther La Paz, que está en el control. Cuando ella quiera, arrancamos.
1: Palabras mayores.

0: 1975. Sigue sonando así de fresca. Con ella hemos querido arrancar el programa de hoy, de este 8 de julio de 2026, para dar la bienvenida a nuestros compañeros Agustín Medina, Paco González. Bienvenidos.
1: Bien hallados.
2: Buenos días.
0: Todavía no de vacaciones, ¿no?
2: Nada de eso. Nosotros, fieles.
1: Bueno, algunos ya las hemos pasado incluso.
0: Ah, bueno, ¿ves?
2: Siempre ha habido privilegiados, Juani.
0: Bueno, vamos a lo que nos interesa hoy. Venís acompañados, muy bien acompañados, por una señora. Presentadnos a vuestra invitada hoy.
1: Pues mira, hoy tenemos el placer de recibir en Presidentes a una de las voces más reconocidas del ámbito de la comunicación y el liderazgo en España, Esther Ruiz Moya. Licenciada en Derecho y Máster en Dirección de Comunicación Corporativa y Marketing Digital, Esther ha desarrollado una sólida trayectoria profesional durante más de dos décadas en el mundo de la comunicación, colaborando con algunos de los principales grupos mediáticos de nuestro país, entre ellos Onda Cero, Cadena SER, COPE, Mediaset y A3 Media. Es consultora de comunicación estratégica, conferenciante, formadora y analista de actualidad. Además, dirige la revista Antena y es miembro de la Junta Directiva de la Asociación de Profesionales de Radio y Televisión de España. Como escritora, es autora del libro Cuando esto pase, reconocido con el premio Círculo Rojo al mejor libro del año en la categoría de motivación y crecimiento personal. Recientemente ha publicado un nuevo libro, Supervivencias de una jefaza, sobre el liderazgo femenino. Su labor profesional también ha sido distinguida con la Antena de Plata y la Antena de Oro Extraordinaria, uno de los máximos reconocimientos del sector. Actualmente compagina su actividad profesional con su espacio de reflexión A Contraluz en Onda Cero, donde cada mañana invita a los oyentes a mirar la realidad desde una perspectiva más humana y cercana. Querida Esther, bienvenida a nuestro programa. Es un auténtico placer contar contigo.
3: Muchas gracias, Agustín, bueno, por ese cariño y esa presentación. Y bueno, muchas gracias a Juan y a Paco también por invitarme.
0: Bienvenida. Se suma a todas esas casas de las que nos ha hablado Agustín. Y
2: sí, vamos a hablar de, bueno, pues de lo que hablamos nosotros, de Target Senior, básicamente, como dice el título de este programa. Y para empezar, para ponernos en situación, danos tu opinión como experta periodista y experta además de la comunicación en general. ¿Tú crees que estamos solo, y digo solo de una manera un poco entrecomillada, ante un importante cambio demográfico, o crees que detrás de todo esto hay algo más profundo? ¿Crees que hay un, pues eso, hay un cambio en la propia economía, en la propia estructura económica del mundo occidental?
3: Hombre, yo creo que va todo de la mano. Evidentemente todo empieza por ese cambio demográfico, que es una realidad a la que no podemos dejar de mirar. Es cierto que vamos a una población cada vez más senior e incluso, bueno, pues con más envejecida, porque afortunadamente vivimos cada vez más años y se ha demostrado como el talento, bueno, pues no tiene una fecha de caducidad. Entonces creo que hay que mirar a todo. Evidentemente, si tú has tenido una vida profesional, una vida laboral, pues cuando ya tienes cierta edad es cuando puedes tener los recursos para gastarlos, con lo cual todo lo mueve ahora mismo ese target. Entonces sí que tenemos que hacer ese reconocimiento, porque tanto el turismo como a nivel comercial y a todos los niveles, o cuántos seniors están manteniendo incluso familias. Entonces creo que es un cambio social, económico, y que tenemos que interiorizarlo todos como sociedad, que esto no es solo de las instituciones o de las empresas. Creo que también el cambio es de uno mismo, de las familias y de la sociedad en general.
1: Sí, tradicionalmente se ha visto el envejecimiento como un problema, ¿no? Porque parece que ahí se acababa todo, te jubilaban y ya te dedicabas a dar palomita, a dar panecillo a las palomas y estas cosas. Entonces, ¿realmente tú crees que empieza a entenderse ya que esta segunda parte de tu vida empieza a ser una oportunidad real de mercado? Para eso, marcas y para todo tipo de sectores.
3: Sí, mira, a mí me hace... Bueno, como aquí estamos entre amigos, pues venga, vamos a meternos en jardines. A mí esto es que me hace mucha gracia cuando, bueno, pues se empeñan en rejuvenecer las antenas, los productos, los, bueno, ¿qué os voy a contar? Los spots o cualquier tipo de publicidad. Al final, ¿quién tienes al otro lado? Yo creo que esto ahora estamos viendo quizá cómo se está volviendo a lo contrario, porque efectivamente ya no es el jubilado que está deseando jubilarse para irse de viaje o para echar panaras por

0: bromas o para cuidar de sus nietos, sino todo lo contrario, que es un envejecimiento realmente activo y que además con gana de vivir, porque es que es otra de las cosas que antes ya parece como que se te acababa la vida o ya lo que me queda, ahora es todo lo contrario. Creo que hay mucha más vitalidad. Yo encuentro a mucha más gente mayor con ganas que jóvenes que a lo mejor, pues por las circunstancias que tengan, tienen incluso esas menos ganas de vivir.
1: Nosotros titulábamos nuestro primer libro Silver Economy, oportunidad de oro para las marcas. ¿Dónde crees que esa oportunidad de oro para las marcas, en qué sectores, sobre todo, crees que se puede ver de una manera más evidente y con mayor notoriedad en estos momentos? ¿En el turismo, en las infraestructuras, en la tecnología? ¿En qué sectores ves que tiene más relevancia?
0: Hombre, el turismo es algo evidente, porque antes tenías que, quiero decir, esperar un periodo de tiempo determinado pues para esas vacaciones, y ahora estamos viendo como, bueno, pues personas que a lo mejor no han dejado de trabajar, pero sí trabajan de otra manera y no tienen por qué ceñirse a ese periodo de vacaciones, con lo cual el turismo evidentemente es una revolución, esa revolución de las canas, la revolución silver para efectivamente ese tejido productivo y para la economía. Y luego, bueno, pues también en la tecnología también estamos viendo afortunadamente como ya la tecnología no es una cosa de jóvenes, sino que bueno, la IA, yo creo que nos queda mucho camino por andar, porque cuando hablan de sesgos, la IA la alimentan de momento humanos. Entonces, estamos con ese reto que creo que hay que mirar para que no tenga ese sesgo, que el edadismo o tildar a las personas según su género, según su edad, pues es algo que también estamos viendo en la IA. Pero sí que estamos viendo cómo esa población, que al final es un tanto elevadísimo, es más de un 25% de la sociedad, no está mirando a otro lado a las tecnologías, sino que al contrario, forman parte de su día a día. De hecho, bueno, pues casi todo hoy en día, o las marcas lo están viendo así. O sea, al final la sanidad, muchas cosas se hacen por el teléfono. Entonces no hay que ser excluyente. Creo que ahí también, yo es que no creo que haya ningún ámbito en el que sea excluyente para el target senior.
2: O sea, que tú crees que la IA, por lo que entiendo, puede ayudar a las personas mayores a tener una mayor autonomía y quizá una mayor salud en la longevidad.
0: Mira, yo te hablo de mi madre. Mi madre tiene a su Trini. Ella tiene a Trini, que es la IA del teléfono, lo que pasa que la ha bautizado Trini por que sea más cómodo. Y hay hormigas en el cuarto de baño y de repente es Trini, tengo hormigas y tal. Entonces, bueno, en cierta medida a ella es como un descubrimiento de, bueno, ¿esto qué es? Y fíjate que a mí me sorprende la naturalidad con la que ella lo hace, ¿sabes? Que a lo mejor yo veo todavía cosas que me sorprenden y digo, ¿pero esto cómo puede ser? Y ella, sin embargo, pues lo ha interiorizado y lo es un hábito común en su vida. O tiene algún otro, que yo ya le digo, con la salud, ten cuidado, mamá, que es el médico al que tienes que ir. Porque Trini, bueno, se ha convertido en su asistente personal.
1: Verdaderamente eso es así. De todas formas, no me extraña, porque hay gente más rara en la vida real que en la artificial. O sea que aplaudo lo que está haciendo tu madre. Yo te quería preguntar por un aspecto que en este programa pocas veces hablamos y que, sin embargo, tu presencia pues nos da esta oportunidad. Nosotros hablamos mucho de marketing, hablamos mucho, lógicamente, de publicidad, pero, sin embargo, en todos estos aspectos, en el marketing, en las ventas, en el mundo comercial, también influye mucho, aunque de una manera indirecta, el periodismo, ¿no? Porque al final el periodismo está en la base de la comunicación y es lo que con más frecuencia está en contacto con la sociedad, ¿no? ¿Tú crees que los periodistas, las personas que verdaderamente están detrás de los micrófonos, detrás de las revistas, detrás de la prensa, detrás de las pantallas de televisión, de las cámaras, tienen asumida también esta realidad, la realidad del cambio de fuerza de esta nueva generación? Nosotros lo llamamos la generación infinita, ¿no? Sí. Que está llegando. El periodismo, tan importante para comunicar y para transmitir mensajes a la sociedad, ¿es consciente de esto? Porque si los periodistas no lo son, a la gente de marketing le va a costar mucho trabajo.
0: Bueno, es que hay mucho camino por hacer. Esto, ahora que estamos hablando de comunicación, creo que es otro de los retos, porque hablamos de comunicar para afuera, ¿no? Intentamos vender esa imagen como que todo está bien y es perfectamente asumible lo que está pasando. Y realmente de puertas para adentro a lo mejor ese es el problema real de la comunicación. Que las redacciones, bueno, pues nos podríamos meter también en ese jardín de precariedades y demás. Entonces hay unas redacciones de gente muy joven y que alguien les tiene que guiar para que entiendan que un anciano de 50 años no se ha caído por la calle.
2: Sí, eso no es un una cosa extraña, ¿eh? Yo lo he oído decir.
0: Efectivamente,
2: visto en el periódico.
0: O sea, es que
2: dos ancianos de 60 años, claro, muertos en su casa por,
0: claro,
2: un escape de gas.
0: Entonces, bueno, pues creo que también hay una parte pedagógica y bastante importante también, por supuesto, los medios, que no se escapan a cualquier otra empresa, que tienen que compartir esos lenguajes, esos sesgos. Y bueno, y por supuesto, con la responsabilidad que encima tiene un medio de comunicación, que es que crea opinión. Entonces, tiene una responsabilidad añadida que cualquier otra empresa. Y luego, bueno, pues también estamos viendo en comunicadores. Afortunadamente, ya sí que estamos viendo cómo, bueno, pues que un comunicador no es cuestión de edad, algo que antes te retiraban de pantalla, o bueno, porque en el micrófono parece que lo aguantaba un poco más, pero antes directamente la pantalla te quitaban. Bueno, pues yo creo que eso también se está combatiendo, pero creo que el trabajo profundo que hay que hacer es formar a esas redacciones, a esos periodistas, y ver que, bueno, pues que posiblemente el que ellos estén ahí, hay que mirar a quién nos ha traído hasta aquí.
2: Sí, bueno, volviendo al tema económico, yo creo que con una perspectiva de vida de 87 años para las mujeres, 84 para los hombres en España, no tiene mucho sentido la jubilación a los 65 o 67, ¿no? Los alemanes ya están cambiando esto, parece, claro, ser. ¿Pero tú crees que las pensiones son sostenibles tal y como está el planteamiento actual?
0: No.
2: Y si no lo son, ¿qué debería hacer la administración?
0: Es que, bueno, a mí me encantaría, o sea, poder tener esa solución, pero desde luego hay... Primero, no son sostenibles. O sea, antes, bueno, pues no sé si la media era 1-1, pero ahora desde luego necesitas tres jóvenes para que le paguen la pensión a un pensionista. Entonces, bueno, pues si cada vez se incorpora menos gente al mercado laboral y los sueldos, bueno, pues están estancados, evidentemente las cuentas no salen. Y bueno, y ahora que se están jubilando, ¿quién va a tener las pensiones más altas? Y efectivamente con una esperanza de vida, afortunadamente, de 20 años más estando bien, o incluso a lo mejor que te hace falta todavía más recursos porque no estás bien. Entonces, bueno, la solución yo evidentemente no la tengo, pero sí que habría que pensar primero en una transición activa también en las empresas. Quiero decir que una persona, yo no creo que tenga que cumplir 65 años y desvincularse de esa empresa. A lo mejor, bueno, pues con esa con una especie de mentoring, o que se quedaran como en un consejo, o bueno, o incluso dar esa opción de quién se quiere quedar trabajando, porque se está despreciando también mucho talento simplemente por una cuestión de números y por una cuestión de edad. Entonces creo que hay que hacer, trabajar en una transición activa para las empresas. Y luego, pues esa elección, que haya fórmulas como ahora se están haciendo, bueno, que lo están empezando a ver, que hay personas que, bueno, pues que pueden hacer una jubilación parcial o bien seguir cobrando su pensión, pero a su vez seguir cotizando y seguir generando recursos,
2: ingreso, claro,
0: porque es la única manera de sostener esto, o desde luego este sistema como lo tenemos concebido.
1: Sí, antes te he preguntado por el periodismo, que como muy bien has explicado, tiene un papel fundamental, porque es un papel educativo y un papel de crear opinión, ¿no? Esto es importantísimo. Las marcas, de alguna manera, también lo tienen, porque están gastando mucho dinero en comunicación comercial y tienen que saber a quién se dirigen y cómo dirigirse a ellos. Pero nos queda una tercera pata, que es la de las administraciones, ¿no? Las administraciones públicas tienen que jugar un papel muy importante. Tú ahora mismo acabas de mencionar este tema de la transición, digamos, jubilatoria del personal que trabaja en empresas, del mercado de trabajo, pero claro, difícilmente las empresas lo pueden hacer si no tienen un marco legislativo y económico que les ayude, ¿no?, que lo permita, ¿no? Últimamente se está hablando de cosas tales como las jubilaciones blandas, es decir, en lugar de, tú lo has dicho, de que 65 y un minuto estás jubilado al 100%, no, que sea una cuestión progresiva, que incluso a lo mejor empiece antes, pero que también termine después, ¿no?, de una manera más light, más suave. Pero, ¿tú crees que de verdad, como experta en el mundo del periodismo, que está más próximo a las autoridades y a las administraciones, que las administraciones son conscientes de que son ellas las que tienen que dar los pasos para que esto pueda suceder? ¿O crees que ellos miran para otro lado y que el que venga después se lo arregle.
0: Bueno, es que estamos tan acostumbrados a que vengan a crearnos problemas en lugar de solucionarlos, ¿no? Que bueno, evidentemente esto tiene que ser una colaboración público-privada y las administraciones, claro que tienen que dar ayudas, pues a, bueno, o facilitar ese tránsito a las empresas y a quien quiera hacerlo, no llenarle de burocracia, incluso, bueno, pues en esos seguros sociales imposible o no tener ninguna otra ayuda. Las administraciones no pueden estar de espaldas a la sociedad. Y lo que es una realidad social es de lo que estamos hablando. Entonces, bueno, pues no queda otra que mirar de frente y ponerle cara. Y desde luego quitar esa imagen paternalista que muchas veces se tiene como, no, es que yo no quiero que mejores la vida de las personas. Y quiero que, bueno, pues que podamos colaborar y que si yo puedo seguir trabajando y si mi empresa está dispuesta a seguir trabajando, por supuesto, colaborar y hacer unas políticas tanto de empresa como sociales que sean compatibles con la realidad que se está viviendo hoy en día.
2: O sea que hacemos un llamamiento desde aquí todos por unanimidad a las administraciones públicas para que se pongan las pilas ya de una vez, ¿no? Y creo que hemos llegado al final, porque esto, como sabes muy bien, es muy corto esto de la radio.
3: Pero es corto hoy. Quiere decir, Esther es la primera vez que viene, puede venir más veces. Porque creo, y lo decía, creo que ha sido Paco, ¿no? El papel de la prensa. No solo en creadores de opinión, sino como responsables de la imagen que se da de las personas mayores en la sociedad.
2: En los medios de comunicación.
3: Claro. ¿No? Creo que sobre eso se podría hablar largo y tendido.
1: Podemos dedicar un programa futuro a ello, porque se habla mucho del papel de la publicidad, pero se habla menos de otro que es tan importante o más como el de la prensa.
3: Y además yo creo que van en paralelo, ¿no? Cuando cambie esa imagen de los mayores, cambiará también, imagino, que la percepción de los responsables de marketing y de publicidad. Esther, espero que hayas estado a gusto.
0: Pues sí, muchas gracias por haberme hecho sentir en casa.
3: Pues nada, cuando tú quieras, Agustín Medina, Paco González, gracias a los dos. Ya nos vemos en septiembre, ¿sí?
1: Feliz verano.
3: Repite vacaciones, Agustín, disfruta
2: bueno,
3: de las
2: si
3: tuyas,
2: puedo,
3: Esther.
2: Algún fin de semana.
3: Y tómate unos días tú también.
1: Yo estoy siempre de vacaciones. Bueno, ¿sabes?

0: Empezábamos el programa animados con aquella canción y ahora, bueno, pues también un tema del recuerdo que voy a justificar, ¿eh? Voy a justificar por qué elegir este Será porque te amo de Enrique Poveri, porque es un tema que sonó en una actividad que va a centrar los próximos minutos de estas palabras mayores. En el 13º encuentro Intercentros de AMADE, que tuvo lugar, ahora también vamos a especificar, pero sobre el 11 de junio fue, 10 de junio. Ahora la presento. 10, 11 de junio en Madrid, 13º encuentro de Intercentros de la Asociación Madrileña de Atención a la Dependencia. ¿Qué ha ocurrido esos días en Madrid?
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1: No, pero la verdad es que los centros y los equipos nos lo ponen súper fácil, porque son ellos quienes eligen
2: qué hacer, ¿no?
1: ¿Qué hacen? Sí. Si ellos eligen si es una actuación de teatro, si es una actuación musical, y entonces están trabajando con las personas mayores durante, bueno, pues yo creo que se lo preparan, fíjate que en enero empiezan, sí.
2: ¿Qué supone? Porque esto seguro que a vosotros también os ha llegado. ¿Qué supone esta jornada para las personas que acuden? No para Made. Para el que va a vivir esos dos días, los protagonistas, ¿no? ¿Qué supone para ellos?
3: Ganas de vivir y de disfrutar, porque según entran, se bajan de las furgonetas de los centros y según entran por la puerta, ¡ay, qué bien! ¡Ay, hijas, ya estamos aquí! Vamos a ver cómo nos lo pasamos, vamos a disfrutar, vamos... O sea, es que vienen con unas sonrisas, yo lo sé, no sabemos si luego ya cuando lleguen al centro eso cambiará, pero de verdad que todos los años, y bueno, es una satisfacción para nosotras que lleva trabajo, pero de verdad que es una actividad tan bonita y tan enriquecedora para nosotros y verles allí en el escenario que lo dan todo y demás... Que bueno, encantadas de hacerlo.
2: Por las expresiones que estoy viendo, expresiones que pueden adivinar los oyentes al oíros, por el tono y el entusiasmo en la voz, podemos decir que el objetivo de esta 13ª edición se ha cumplido.
3: Sí, sin duda.
1: Con creces, desde luego. Os invitamos a todos a que vayáis solamente como espectadores, si queréis, en la próxima edición. Y por supuesto a ti, Juan, y a todo el equipo. Si veis nuestro vídeo de Intercentros en las redes, entenderéis por qué estamos tan felices cuando hablamos de esta actividad, porque nos llega tanto al corazón, ¿no?
2: Qué bonito. Es verdad, es un vídeo que merece la pena ver. Sí. Y que pueden buscar en las redes. Hablamos de ¿qué redes? De Twitter, de
1: sí,
2: LinkedIn.
1: Twitter, LinkedIn, Facebook, la tienen en todos.
2: Es una actividad. El año pasado yo creo que también tuvimos la suerte de hablar sobre esta jornada. Es una actividad que no solo tiene el respaldo de los usuarios o de los profesionales de los centros que participan, sino que también de las administraciones, Cristina.
1: Sí, es verdad que tenemos la suerte de que nuestra dirección general y su director, Óscar, y todo el equipo están muy volcados, pero no solamente con AMADE, ¿no? Y con los asociados de AMADE, sino creo que con todos los servicios y todos los recursos de dependencia de nuestra comunidad. Entonces, siempre están apoyando cualquier actividad que se haga y es verdad que lo disfrutan mucho también, porque yo creo que ahí es donde ven el trabajo de los equipos, ¿no? Y el por qué trabajamos todos como profesionales para llegar a ese día y ver que están con una sonrisa. Entonces, desde luego, nosotros este año también ha estado Silvia Saavedra también del ayuntamiento, y entonces tenemos la suerte de que
2: ellos
1: que
2: bailan también, respaldo. ¿Participan?
1: Sí, por bueno, supuesto.
2: ¿Ah, sí?
3: Sí, sí.
1: Por eso, si queréis ver el vídeo, sí.
3: Sí. Tenemos una presentadora que les anima y les...
1: Es obligatorio, sí, que sí, el espectador, sí, tiene que bailar.
3: Sí, sí, sí.
2: Es importante, y yo quería recalcar esto, ¿no? La presencia de la administración respaldando esta actividad, que es una actividad de la asociación que engloba la atención a la dependencia en Madrid, de ahí su significación. Yo siempre que tengo la oportunidad, Cristina lo sabe, Esperanza, tú lo descubres hoy, y siempre que tengo la oportunidad con profesionales como vosotros, insisto en que expliquemos un día más, una vez más, qué es un centro de día para los oyentes. Para nosotros es muy fácil, ¿no? Y para vosotros en el día a día supongo que incluso puedes pensar, vaya una pregunta obvia que hace Juaní esta mañana. No, yo creo que todavía sigue siendo el servicio desconocido por excelencia. Entonces, ¿podemos explicar a los oyentes qué es un centro de día?
1: Mira, los centros de día, yo creo que también tenemos que explicar a la audiencia que no hay un recurso para atender a las personas mayores, no hay un recurso mejor ni peor. Hay un recurso adaptado a la necesidad de esa persona. Y el primer paso, pues son los servicios de ayuda a domicilio, que puede estar compatibilizado o no con centros de día. El centro de día es un recurso fantástico porque nos permite mantener a la persona mayor en su domicilio, nos permite trabajar con ellos envejecimiento saludable, autonomía, y permite ese descanso un poco de las familias y sobre todo atender a personas que por su a lo mejor enfermedad, accidente, lo que sea, pues necesitan ese plus de atención, ese plus de cuidado, ¿no? Entonces el centro de día que tiene transporte adaptado, que nos recoge en nuestro domicilio, que por la tarde nos devuelve a nuestro domicilio, que durante el día estamos haciendo actividad, creo que es el gran desconocido y, como bien dices, Juani, pues el que tenemos que explicar mejor pues a toda la sociedad como una forma de seguir manteniendo a la persona mayor en su casa sin romper el entorno de forma drástica.
2: ¿Por qué entonces tenemos que seguir insistiendo, ¿no? Decía, nosotros conocemos las bondades de este servicio, pero ¿por qué hay que seguir insistiendo? ¿Por qué cuesta tanto que la gente no conozca el centro de día hasta que no es usuario del mismo?
1: Porque no nos preparamos para el envejecimiento. Esto es un tema cultural. Entonces, yo creo que igual que ahora estamos en junio y todos estamos preparando las vacaciones, ¿no? Y cogemos el hotel y el viaje y no sé cuántas, pero no estamos preparados para preparar nuestro envejecimiento, para saber que podemos tener un problema, que podemos tener una enfermedad, que podemos no ser lo autónomos que somos ahora mismo y podemos necesitar estos recursos. Entonces, hasta que no lo tenemos encima, porque nuestro padre, nuestra madre, nuestro tío, nuestro abuelo necesita el tipo de recursos, no nos preocupamos de lo que hay. Entonces, este es un tema también educacional, ¿no? Y que tenemos que también aprender un poco a ver qué hay más allá de los 30
2: y de los 40, ¿eh? es verdad, y yo siempre que tengo oportunidad insistimos, ¿no? Porque conocemos incluso cómo le cambia la vida a las personas que, incluso sin haber pensado que iban a ir a un centro de día, necesitan un día acudir, y cómo de verdad hemos sido testigos en este programa de cómo les cambia, ¿no?, la vida, porque es una herramienta no solo de cuidado, como decía Cristina, sino que ya nos sirve hasta
1: de socialización también. Es un lugar, ¿no? Efectivamente, es un lugar también que trabaja la soledad no deseada y que trabaja mucho la integración con la comunidad. O sea, los centros de día ahora mismo están trabajando muchísimas actividades fuera del centro de día. O sea, están haciendo muchísimas cosas. Están yendo a museos, están yendo a comidas, están yendo a piscinas, están yendo a muchísimos sitios fuera del centro de día. O sea, no pensemos que la persona mayor la recoge y la metemos allí y no la sacamos, sino que tiene muchísima actividad y es un nexo con la comunidad. Entonces, bueno, pues es más allá de lo que podamos tener a lo mejor para los que no conocen el centro de día, ¿no?
2: Además, es tan fácil como un día pasar por uno y entrar.
1: Y tanto.
2: ¿A que sí?
1: Tal cual.
2: Es tan fácil como eso. Estábamos hablando, bueno, la excusa que hemos buscado para que Cristina y Esperanza estén aquí es esta jornada de Intercentros. Decía Cristina, cualquiera puede ver el vídeo resumen, ¿no?, para hacerse una idea de lo que ha sido todo esto. Al año que viene habrá una edición.
3: Por supuesto.
2: ¿Con ya cronómetro, Esperanza?
3: Total. Lo siento muchísimo porque todos los años nos toca decir a algún centro que no puede actuar, pero es que ya se nos va la hora, pero bueno, quedan emplazados para el año siguiente ser los primeros en actuar, o sea que nadie se queda fuera.
2: Esta es solo una de las actividades, iba a decir, de las decenas de actividades en las que participáis, que organizáis a lo largo de todo el año. ¿Hay algo importante que tengamos que saber que vaya a ocurrir, pues no sé, a la vuelta de verano, por ejemplo?
1: Bueno, yo creo que a la vuelta, el último trimestre siempre es muy intenso también para Amade y para sus asociados. Y bueno, pues volveremos con mucha fuerza, volveremos con jornadas de enfermería, volveremos con una jornada de bioética que ya hicimos el año pasado. Y por supuesto, como tú bien sabes, el colofón siempre son los premios Amade, que son un lugar de encuentro de profesionales, también de mayores. Y bueno, un cierre de año para todos, ¿no? Para intercambiar experiencias y buenas prácticas.
2: Bueno, pues vamos a estar muy pendientes de esa vuelta del verano. ¿Tenéis vacaciones en agosto?
1: No sabemos porque hay mucho trabajo.
2: Unos días, por favor.
3: Unos días seguro. Hay que coger fuerzas.
2: Claro, para poner, para resetearse de nuevo y volver con toda la fuerza del mundo. Sí. ¿No?
1: Veremos. Tenemos mucha vocación de apoyo al asociado, así que veremos a ver cómo lo organizamos.
2: Así, conociéndolas a ellas, uno se hace idea de cómo se trabaja, ¿no? En esta Asociación Madrileña de Atención a la Dependencia, AMADE. Si quieren saber más de la asociación, en su página web, ahí también estará el vídeo, seguro.
1: Sí.
2: En amade.es tengo interés especial, porque yo lo he visto y lo he disfrutado. Entonces tengo interés en que los oyentes vean ese vídeo resumen y vean a todos, políticos y no políticos, disfrutando de esta jornada Intercentros de AMADE, edición número 13 ya. La 14 el año que viene, y volveremos a estar aquí con ellas para hablar de estos encuentros. Esperanza Rodríguez, Cristina Pérez, un placer recibiros, muchas gracias por venir y espero veros pronto por aquí otra vez.
1: Muchísimas gracias a vosotros y especialmente a ti, Juana.

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Una sensación, la sensación de los tallos que se estiran, como huesos bajo la piel de los que sueñan, dulce dolor, para hacerse largos, todas y cada una, de todas las primaveras. La vez última siempre parece la vez primera. 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Una vez me hice largo peleando con enormes olas al escuchar unas voces que se agarraron a la punta de mis brazos y que dejaron a mi cuerpo casi casi sin respiración. Una vez salí medio lado de un río por escuchar los latidos en ladridos de un perro que se ahogaba en un rincón. Una vez y otra más. Las veces de sus momentos no son más que con el tiempo cierta ilusión. Me quedo con la miel en cucharadas y con lo dulce hasta que llega a mi corazón. Miel abierta y con paradas, hasta que solo escucho una voz. Lo tremendo del viaje no es el viaje, es la pasión.

0: Vamos con esta última parte del programa. Vamos hoy a terminar haciéndoles una recomendación literaria. Ya saben que nos gusta, ¿eh?, hablar de ocio, de tiempo libre y ocuparlo sobre todo con algo que tenga que ver con la cultura, y la lectura es una de las mejores opciones. Hoy les hablo de La Consteladora, el libro que ha publicado Contraluz, de Sonia Guillén. A mí me hace especial ilusión saludar a Sonia, porque tuvimos la oportunidad de hablar cuando publicó su primer libro, el primer thriller, El principio de incertidumbre, y cuando vi que esta labor literaria seguía, pues de verdad que me hizo especial ilusión. La lectura ha sido estupenda, por eso quiero recomendarles este libro, y van a descubrir por qué a lo largo de esta conversación con la autora. Sonia, buenos días.
1: Hola, Juani, buenos días.
0: ¿Qué tal? Muy bien, encantada de verdad de saludarte. Enhorabuena por este segundo libro.
1: Ostras, yo muy contenta de volver a hablar contigo. Y bueno, otra nueva historia compartida juntas.
0: Otra nueva historia, otra novela, otro thriller, podemos decirlo así también.
1: Totalmente, claro. Totalmente. Al final yo soy autora de thriller, es lo que me gusta, y bueno, pues si la cabra siempre tira al monte. Sí, sí.
0: Vamos a ver, tú ayúdame, voy a contar un poco de qué va el libro, después nos centramos en algunos de los asuntos clave, pero la historia que nos cuenta Sonia es la historia de Candela y de su hija Alba. Podemos decir que hay varios protagonistas, pero sobre todo ellas dos, ¿no? Madre e hija que llevan distanciadas un tiempo, 5 años en los que Candela no habla con su hija. Es una distancia pues enorme, que parece que no tiene visos de acercamiento, y de repente intentando ver el camino de acercamiento a su hija, se cruzan en ese camino, Sonia, las constelaciones familiares. ¿Qué son?
1: Bien, yo las desconocía hasta que oí hablar en un encuentro con otras mujeres. Empezaron a hablar de este tema de las constelaciones familiares, y eran personas muy potentes. Era una mujer, era neuróloga, la otra era doctora, una psicóloga, y claro, me pareció un tema muy interesante. Básicamente es un tipo de terapia que intenta sanar a veces un dolor que tenemos, o algunas cosas que hacemos casi sin poder controlarlas o de manera involuntaria, que dices, oye, esto no me gustaría hacerlo, pero lo sigo haciendo, e intenta vincular o esclarecer que ese dolor muchas veces, o esas pulsiones, son heredadas. Nos las han transmitido y vienen pues a lo mejor pues de padres o abuelos o otras personas de nuestro entorno.
0: Es intentar, como tú decías, ¿no?, sanar, entendiendo qué pasó antes de en parte de nuestra familia. Es realmente atractiva la lectura, y porque claro, ya no solo vamos descubriendo la trama, ¿no?, qué va a pasar o qué pasa entre esa relación de Candela y Alba, de los otros personajes que se van sumando, sino que ahí está ese nexo de unión que es La Consteladora, que es el título del libro, y decía que no solo por la trama, sino porque sí que descubrimos que son las constelaciones familiares leyendo el libro. Yo quería preguntártelo para que lo explicaras y también sea un atractivo más, ¿no?, para los oyentes al leerlo. Imagino que para quién va dirigido este libro, o si esto de las constelaciones familiares te iba a dirigir hacia un lado u otro de los lectores.
1: Bueno, yo espero que no, primero porque yo ni soy terapeuta ni es un tema que domine. Pero bueno, tú ya leíste El principio de incertidumbre. Ya sabes que tengo como característica o como un tema que me gusta que los lectores descubran algo nuevo que no suelen leer. O sea, por ejemplo, en El principio de incertidumbre, pues los lectores aprendieron de una manera muy integrada en la historia, que para nada te saque, que no te obligue a hacer aquello que tengo que hacer aquí, intentar entender, sino incluido en la trama, descubrirán algo nuevo sobre lo que no suele leer. El anterior era la física cuántica. Entonces, a mí esto de las constelaciones me resultó muy curioso. Y como soy persona extremadamente curiosa, y todo lo que sea un poco que salga de la normalidad ya me atrae, yo dije, a ver, heridas del pasado, dramas familiares, traumas que heredamos, digo, aquí hay un thriller como una catedral. Entonces yo espero que el libro va a la gente que conoce el tema y que tendrá muchísima curiosidad de decir cómo se puede hacer un thriller de una terapia que además es muy bondadosa, que lo que busca es sanar. Y las personas que no conozcan nada y dirán, ¿qué es esto de las constelaciones familiares? Oye, claro, a mí me crea curiosidad. O sea, va dirigido al gran público y no a un sector específico.
0: Más allá de lo que son las constelaciones familiares, Sonia, en esta novela abordas asuntos sociales, voy a decirlo así, de gran calado. Esta también es una peculiaridad tuya, ¿no? Hablamos... ya no solo de las relaciones entre madre e hija o entre padre e hija, sino que hablamos de violencia, hablamos de alcoholismo, hablamos de superación de traumas, por ejemplo, de todo ello.
1: Sí, yo creo, bueno, primero que todas las personas al final, tanto sea en esa terapia, yendo al psicólogo o un poco a veces haciendo cualquier tipo de cosa que te ayude, no todos arrastramos. La vida te suceden cosas buenas, pero también te suceden cosas malas. Todos tenemos nuestros traumas y cuando llegamos a una edad arrastramos nuestras heridas. A mí explorar cómo hay personas que son capaces de superar las dificultades o las desgracias y luego cómo otras personas pues sacan lo peor de sí mismas, es algo que siempre me ha atraído. Entonces, relación madre-hija, relación de pareja, abusos dentro de las relaciones, son temas que me interesa explorar porque son la vida, ¿no? Es lo que un poco nos podemos encontrar o nosotros o un familiar o en una etapa de nuestra vida, aunque luego lo superemos. Yo creo que todos más o menos hemos pasado por alguna cosa que en un momento dices, vale, esto me dejó una marca aquí que ha costado de sanar o me ha dejado una cicatriz.
0: Claro, claro, por eso además, claro, uno se va identificando, ¿no?, con circunstancias y realidades que se van mostrando en los diferentes personajes. ¿Este libro cuánto hace que ha salido, Sonia?
1: Es que es muy reciente, salió el 4 de junio,
0: sí.
1: Tuve la suerte de poder presentarlo a la Feria de Madrid y bueno, ahora de momento estábamos recibiendo muy buenas críticas, muchos mensajes de lectores que les ha emocionado, que les ha removido la lectura, pero claro, es muy reciente, no hace un mes todavía, llevamos
0: claro,
1: tres semanas de campaña,
0: claro,
1: pero bueno, está funcionando muy, muy bien.
0: Eso es lo que quería yo saber. Para los que recuerden cuando tuvimos la suerte de hablar de ese principio de incertidumbre con ella, dijimos que ella había... Bueno, pues abandonado, ¿no?, tu labor profesional, que habías decidido dedicarte a esto que era tu pasión y que la primera muestra era ese libro. ¿Seguimos convencida de ello?
1: Sí, sí, sí. La verdad es que el principio de incertidumbre funcionó muy bien. De hecho, sigue funcionando. Y este es ya un poco, yo creo que la obra que empieza a consolidar mi carrera. Los anteriores fueron premios.
0: Sí.
1: Entonces, estos ya son publicando con Contraluz, una gran editorial. Este también sale en México. El próximo noviembre voy a la Feria de Guadalajara un poco hacer la campaña allí. Entonces yo creo que bueno, vas teniendo ya un público, gente que te ha leído y busca ya tus libros cuando salen. Y esto, pues bueno, esto anima muchísimo a seguir adelante. Dices, vale, realmente tomé la decisión que yo en ese momento necesitaba. No quiere decir que de aquí 2 años cambie de parecer. Creo que todos tenemos derecho a probar y a equivocarnos,
0: claro,
1: y a volver para atrás o cambiarlo otra vez. En fin, la vida es eso, aceptar e intentar cosas nuevas.
0: Sin duda que es así y que, bueno, pues que siempre hay tiempo, como tú dices, ¿no? Para tomar esas decisiones. Claro, ahora de promoción, como dices, con esta novela, también en el ámbito internacional. Yo no sé cómo va esto, Sonia, si cuando uno ya entrega la novela a la editorial ya se pone a pensar en la siguiente, si ya ronda algún tema por la cabeza.
1: Bueno, de hecho yo soy muy de impulsos, entonces yo estaba escribiendo otra novela y cuando oí hablar de este tema de las constelaciones familiares me pareció tan interesante y tan sorprendente que cuando llegué a casa, pues que seguro que digo, ya alguien ha escrito un thriller sobre esto. No había, nadie había escrito, solo había ensayo, no había libros de ficción y pensé, bueno, pues tengo que hacerlo ya. Abandoné el otro proyecto, bueno, lo abandoné, lo aparté y ahora lo retomaré. Lo que pasa es que sí que es verdad que las campañas de promoción son intensas y no puedes escribir tanto como querrías, pero espero que la próxima pues sea pues en un año y medio ya podamos disponer de ella.
0: ¿Y algún tema en concreto? No, bueno, no sé, no me vas a decir, ¿no?
1: Sí, no. Sí. Me encantaría. De todas maneras, no siempre es muy difícil. Esto de que se dice ya está todo escrito, creo que hay un poco de verdad. Hay mucha gente escribiendo, gente muy válida. Entonces, cuesta mucho encontrar temas que digas, o sea, esto no se ha hecho. Yo creo que el principio en septiembre fue original, este también lo es, La Consteladora. Y quizás el siguiente sea original más por la historia que no porque otra vez obliga al lector a descubrir temas nuevos. No lo sé, a no ser que se me cruce otra idea y digas, como soy de esto de pasión, pues a por lo que en ese momento me llena la cabeza.
0: Sonia, seguro que, como has dicho, soy una mujer de impulsos, esa idea, esa historia te va a encontrar, te encontrará a ti y luego tendremos la suerte de disfrutarla. Sonia Guillén, lo decía al inicio y es verdad, ha sido un placer leer esta novela, este segundo thriller, La Consteladora. Invitamos desde aquí a todos a disfrutar de ella y mayor placer volver a saludarte. Te mando un abrazo enorme.
1: Igualmente, un gran abrazo y muchas gracias por darme voz y espacio.

0: Con esta historia de Sonia Guillén, la consteladora, nos vamos hoy. Gracias a todos por estar ahí. Gracias de forma muy especial a mi compañera Esther La Paz, que ha estado aquí controlando todo, que lo ha hecho perfectamente como siempre. Es un lujo tenerla ahí. Gracias y hasta la semana que viene.
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0: Es la 1 de la tarde, las 12 en Canarias.
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0: Buenas tardes. Donald Trump vuelve a convulsionar el mercado. Caídas generalizadas en las bolsas europeas, en los futuros estadounidenses, en los bonos y subidas de un 5% en el precio del petróleo. El detonante, las declaraciones en la cumbre de la OTAN en Ankara, Turquía, donde ha dado por terminada la tregua con Irán con estas palabras.
2: Para mí creo que se ha terminado. No quiero tratar más con ellos. Son escoria. ¿Sabes lo que es la escoria? Son escoria. Son gente enferma. Están dirigidos por gente enferma. Y son gente despiadada y violenta. Y si tuvieran un arma nuclear la usarían. Por lo que a mí respecta, se ha terminado.
0: Esto ha reactivado el temor de interrupciones en el suministro de petróleo de Oriente Medio. Los futuros del Brent suben un 5% hasta $77.98 el barril. El crudo ligero americano, un porcentaje similar, se sitúa por encima de los $74 el barril. Y los índices, enseguida lo vemos con más detalle, pero están cayendo los europeos en torno al 2%. El jefe de contratación de la firma Odo, Oliver Roth, ve en las declaraciones de Trump las dos caras de la moneda para los inversores en bolsa.
3: Muchos inversores están, por supuesto, cada vez más molestos con Donald Trump y sus payasadas, que provocan repetidamente variaciones significativas en los precios. Para los operadores profesionales, sin embargo, esto es en realidad hasta cierto punto la sal de la vida. Ahí es donde muchos operadores en la bolsa ganan dinero, por lo que ciertamente hay dos caras de la moneda.
0: El precio de los bonos también sufre ante la creciente expectativa de que los bancos centrales no tengan más remedio que subir los tipos de interés este año. El IBEX 35 es uno de los índices que más retrocede. Lo hemos visto caer cerca de un 3%. Ahora el descenso es algo inferior del 2,5%. Y es que Donald Trump también ha cargado contra España y amenaza con cortar todo el comercio bilateral.
2: España es una causa perdida. Por cierto, ya no queremos hacer ningún negocio comercial con España. España es un socio terrible en la OTAN. No participan, no pagan. No quiero tener nada que ver con España. Corten todo el comercio con España, por favor, incluidas las visitas, ¿de acuerdo? No queremos tener nada que ver.
0: Desde Moncloa señala que reciben con tranquilidad estas declaraciones y que nuestro país mantiene una magnífica relación social, cultural y económica con Estados Unidos. Y la Comisión Europea acaba de decir que siempre garantizará que los intereses de la Unión Europea y de sus Estados miembros estén completamente protegidos después de esas declaraciones de Donald Trump. Y en España, el gobernador del Banco Central, José Luis Escrivá, considera que el problema del elevado número de bajas laborales en España es muy complejo y deriva, entre otros aspectos, de la mala distribución de competencias entre administraciones públicas. Escrivá ha situado su origen en que la restricción presupuestaria fundamental la tiene la Seguridad Social, pero las decisiones sobre las bajas las toman los servicios de salud de cada comunidad autónoma y a veces la conexión y la coordinación entre estos dos niveles no funcionan. Por ello, insta a buscar soluciones como reforzar el papel de las mutuas de accidentes de trabajo. En la misma línea, en Radio Nacional, el secretario general de Comisiones Obreras, Unai Sordo, asegura que se debe mejorar la sanidad pública para reducir la duración de las bajas.
4: Hay una causa que es clave, es el incremento de los tiempos de respuesta de la sanidad. Y cualquiera que nos esté oyendo puede entender que si cada vez se dan las citas médicas de la atención primaria o diagnóstica más tarde, si cada vez necesitamos más tiempo para que nos hagan una prueba y recuperar una lesión, por ejemplo, musculoesquelética, porque tardan 2 meses en llamarnos a una cita, pues esto provoca un alargamiento de las bajas.
0: Palabras después de que el líder del PP, Alberto Núñez Feijóo, considerara que el absentismo es un cáncer y cuestionaba que un trabajador cobre lo mismo cuando va a trabajar que cuando no lo hace. Vamos a ver ya cómo siguen los mercados en tiempo real.
1: Claves del mercado.
0: Como señalábamos, el IBEX 35 es el que más baja, 2,6% hasta 19.125. El DAX retrocede más de un 2% y el Eurostock un 1,9%. Dentro del IBEX 35 tenemos subidas para Repsol al calor del avance del precio del crudo. Suma más de un 3% y Enagás también sube. Y en el lado de los descensos tenemos a Acerinox y al Santander con caídas que superan el 4%. Cerca de ese porcentaje cede Amadeus y en torno al 3,5% Inditex, IAG y Fluidra.

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1: Comenzamos una nueva edición de Gestión del Talento, un espacio de Fundae, la Fundación Estatal para la Formación en el Empleo. Y hoy hablaremos sobre algo muy especial, como es el concurso de microrelatos de talento de Fundae y Capital Radio. Y para hablar de ello nos acompaña Antonio de Luis, director gerente de Fundae, y también uno de los concursantes, Jesús Navarro Laera, ganador y finalista en varias ediciones de este concurso. Sin más dilación, saludamos y damos la bienvenida a Antonio de Luis, gerente de Fundae. Buenos días, bienvenido. De nuevo.
2: De nuevo. Hola, José Joaquín, un placer estar contigo.
1: Jesús Navarro. Hola. Concursante reincidente y ganador reincidente también.
3: Muy buenos días, sí, buenos ya días. 4 años ya.
1: Efectivamente.
3: Todas las ediciones.
1: Exactamente, ahí estamos. Muy bien, bueno, vamos a hablar de este concurso de microrelatos. Concurso que efectivamente ya estamos en la quinta edición, ya hay 4 libros publicados y... Y hablar de talento es algo muy especial. Aquí no hablamos de los currículums, sino del talento que se expresa en palabras, en emociones y en historias que caben en apenas unas líneas, en apenas 100 palabras, que es lo que hacemos. Ese concurso de microrelatos, me gustaría recordar, Antonio, ¿qué llevó a Fundae y a Capital Radio a crear un concurso donde esas 100 palabras dicen tan poco y dicen tanto a la vez? ¿Cómo fue?
2: Bueno, pues está, como sabes, José Joaquín, muy alejado de la lógica de Fundae, que es la organización que se dedica a formar, a gestionar la formación de todos los trabajadores de España, con más de 8 millones de trabajadores formados al año, gestionada la formación. Pero vimos, junto contigo, con Capital Radio, sí, la necesidad de bueno, dar una capa de conocimiento para potenciar el talento desde un punto de vista artístico. Y este es el nacimiento, junto con la editorial Lead,

0: referente a la formación, que la formación para el empleo, algo que es tan importante, esas herramientas que se le da a aquellas personas para que puedan mejorar sus capacidades profesionales y poder acceder a puestos de trabajo diversos.
1: Bueno, el talento es la batalla del siglo XXI. Las empresas no van a ser por cuestiones financieras, serán por su capacidad de atraer a talento, mantenerlo, retenerlo y gestionar el talento. Estamos en un cambio de modelo, de paradigma, acelerado con el proceso IA y la ciberseguridad, y básicamente el talento es el eje, es ya el eje de la empresa. Hemos pasado de unos mercados de trabajo excedentes a unos deficitarios, no hay trabajadores cualificados, no hay lo que se demanda. Todo esto acelerado en un proceso, como digo, muy disruptivo con la inteligencia artificial. Poner el eje, el talento, que es Fundae, en el eje de nuestra gestión, creo que es más que nunca necesario.
0: Evidentemente, cuando se habla de Fundae, de toda esa oferta formativa que se habla tanto, evidentemente se hace especial hincapié en temas de la digitalización, y en los cuales el talento no necesita ser especialmente potente, pero sí por lo menos favorecer aquellas características como la creatividad, como el pensamiento crítico, como la adaptabilidad, que todo ello sumado a ese talento que se tenga de base acaba potenciándolo, ¿no? Eso evidentemente creo que se van sumando, son cosas que van todas ellas en favor, en la misma dirección, digamos, ¿no?
1: Sí, hay un proceso que yo creo que es muy importante, que es como he comentado antes, el de inteligencia artificial anudado a la capacidad creativa que tenemos como pueblo. Está demostrado en nuestras pinacotecas, simplemente se ve que somos capaces de hacer, nuestros literatos, que es lo que hoy nos ocupa. Tenemos una ventana de oportunidad muy fuerte con la inteligencia artificial. Se puede generar valor. Creo que vamos a ser capaces de coger este tren. Decían el otro día en un informe de la Unión Europea que éramos el sexto país en adopción de inteligencia artificial. Creo que es un dato que hay que celebrar. Y luego ahí por detrás hay una revolución silenciosa. Esos millones de personas que se forman a lo largo de los años a través de Fundae o por medios propios, yo creo que nos hacen un país que vamos a estar en vanguardia.
0: Sin lugar a dudas, comparto eso. Además, yo comparto también que creo que la inteligencia artificial nos va a hacer más inteligentes. Yo creo que es una herramienta tan importante que nos va a ayudar mucho. Jesús, la literatura breve es una forma también de expresar talento, como decíamos, por el microrrelato. ¿Qué consideras tú que es lo más valioso de un microrrelato para demostrar ese talento y esa creatividad que tú de sobra has demostrado, no solamente con microrelatos, sino incluso con una novela, Dos estrellas en el cielo, que tenemos aquí, que lo tuyo ya con la literatura es casi de nivel profesional, vamos?
2: Bueno, pues la verdad es que la literatura, bueno, sí, me está dando muchas alegrías, la novela nueva y el microrelato, que es como empecé a escribir, y pienso que el microrelato aporta mucho en cuanto a lo que generas en las personas que te leen. O sea, todo lo que yo escribo, en el fondo, voy buscando una emoción, crear una emoción en las personas y que piensen. Sobre todo creo que la literatura lo que puede hacer es que la gente, las personas, pues piensen y saquen un punto crítico a la realidad que les rodea y que les facilite pues ese pensamiento crítico de sacar sus propias conclusiones, de ponernos en la piel de otras personas, de otros personajes. Entonces ese crear emociones y crear pues qué sucedería o qué haría yo si estuviera en esa situación. Eso es lo que me interesa sobre todo a mí de la literatura.
0: Evidentemente es un género muy especial el microrrelato. Nosotros, tal y como lo concebimos, es poner una frase y en torno a esa frase construir ese microrrelato. Y ya con este cuarto libro, son cuatro actos en los que se presenta el libro. Antonio de Luis, es un acto muy especial, muy emotivo, muy cercano. Ya han sido experiencias en las que la emotividad, digamos, ha sido por encima de todo el leitmotiv de esa presentación de libros, que al fin y al cabo es un encuentro anual donde ganadores, finalistas y personal de Fundae y personas que quieren sumarse con nosotros, tanto de Capital Radio como otras personas cercanas. ¿Cómo se valora este acto de entrega de esos libros anuales, de ese compendio de

0: microrelatos anuales.
1: Bueno, pues Fundae lo que se ha convertido en estos últimos años con Digitalízate, con esta experiencia, con el mayor espacio de colaboración público-privada que ha habido en cuanto a formación, es un espacio abierto. Lo público no es de nadie, lo público es de todos, y es una emoción, bueno, pues poner una capa de cultura y arte a la gestión. ¿Por qué es tan próximo? Bueno, pues es una forma de difundir lo que hacemos y el valor del talento en relación con el arte. El arte nos envuelve, o sea, no nos damos cuenta, pero yo venía, veía los edificios, eso lo ha hecho un arquitecto, venía viendo música, estaba un músico, estaba viendo libros aquí justo en la esquina, en la Casa del Libro. Es decir, no nos damos cuenta, pero quizá quien conforma nuestra vida no son los políticos, no son los legisladores, son los artistas. Y disfrutar de ello y en Fundae, pues es todo un lujo.
2: Recordamos a los oyentes que estamos hablando sobre el concurso de microrelatos de talento de Fundae y Capital Radio, con Antonio de Luis, director gerente de Fundae, y con Jesús Navarro Laera, ganador y finalista en varias ediciones del concurso. Cada mes cambia la frase sobre la que gira el microrelato. Y siempre la palabra recurrente es talento. Todas esas frases llevan siempre la palabra talento. Jesús, como concursante y como ganador y como autor, como tal, cuando tú ves la frase de cada mes, porque tú eres una persona que sueles escribir con frecuencia estos concursos, a veces con más éxito que otras, pero siempre con muy buen tono todo lo que escribes, ¿cómo te inspiras tú o cómo ves que os inspiráis vosotros en esa frase, que es una frase que en principio varía y que no tienen, como he dicho, nada más que la palabra talento como única palabra común todos los meses?
3: Pues la verdad es que, claro, la frase es un disparador. Al final, en los concursos de microrelatos, la frase, al ser ese disparador que te pone la mente en marcha y que hace que te pongas a pensar ahí en una historia, pues es lo que te hace pues que la mente empiece a imaginar de qué quieres escribir. Sobre todo a mí, en mi caso, es de qué quiero escribir, qué quiero contar con esa frase. Y yo es que escribo de una manera, bueno, peculiar, o una de las dos formas que hay, que es empezar por el final. Yo siempre pongo el final, la última frase, la última palabra y el título. Y a partir de ahí monto la historia. Entonces, bueno, pues la frase que proponéis, pues sí, me da un punto en el que, bueno, un personaje que diría esto, pero ¿cómo va a acabar el personaje? ¿De qué va la historia? Entonces siempre me centro en un tema que tocar y en cómo va a finalizar la historia. Y a partir de ahí pues ya monto el microrelato.
2: Vamos a escuchar un microrelato tuyo, La costurera, ¿te parece?
3: Perfecto.
2: Ha sido el último que has ganado, además.
3: Eso es, sí.
2: Vamos
3: sí.
2: a escuchar La costurera.
4: Amparo, de joven, fue una maestra de la aguja y el dedal. Se encargaba de confeccionar todo tipo de prendas, entre las que estaban faldas de volantes y vestidos de raso. Aunque luego, al casarse, su marido enterró sus sueños de alta costura bajo una lluvia de golpes. Sin embargo, Amparo no dejó de coser, sino que adaptó su talento al trabajo en casa, donde remendaba los rotos en los calcetines de su esposo. Hasta que un día, mientras él roncaba en el sofá, ella fue a la puerta y antes de salir pronunció un sonoro: ¡Que te zurzan!
2: Esto es un ejemplo de esos microrelatos que nosotros, cada mes, cuando hay un ganador, ese microrelato siempre tiene la voz de nuestra compañera Maite Gutiérrez, nuestros compañeros de sonido, unas veces unos, otras veces otros, van poniéndole música y van haciendo esa composición que luego a mí me gusta que los autores han puesto su propia música antes de escucharlos. ¿Qué veis? ¿Qué sentís cuando escucháis en la voz de otro, con la música de otro, eso que se interioriza, ese microrelato que habéis escrito vosotros, que seguro que no tiene nada que ver ni con la voz ni con la música?
3: Pues la verdad es que siempre siento una felicidad. La verdad es que lo que noto es una felicidad, una dicha de comprobar cómo unos personajes, una historia o un tono, una musicalidad que había dentro de mi cabeza, pues sale al mundo, vive independiente y llega a otras personas con otra musicalidad, con otro tono, con otra diferente, seguramente en casi todos los casos, a como yo la había imaginado. Y la verdad es que pues produce satisfacción, sobre todo el que surja pues esa, pues eso, el provocar una risa ante un tema crudo como es la violencia de género. Entonces eso, pues asomarnos a lo que nos sucede alrededor en la sociedad y verlo desde otro punto de vista, con otra visión. Por eso, bueno, pues ahí me surgen, pues, o suelo tratar bastantes temas sociales en las cosas, en todo lo que escribo.
0: Antonio, cuando se oye un microrelato así desde fuera, ¿cómo lo notáis?
1: A mí me parece muy emocionante. ¿Verdad? De hecho, siempre lo he dicho que la reunión que hacemos con microrelatos todos los años es la parte más emocionante de la gestión de Fundae, por cuanto es un ambiente distendido, reflexionamos sobre la belleza, el talento y sobre lo que estamos haciendo.
0: Yo tengo que reconocer que a veces he tenido un nudo en la garganta después de escuchar algún microrelato, y entonces lo que hice desde que me pasó eso es escucharlos antes, porque yo los escuchaba en directo a la vez que lo estaba escuchando el autor al lado mío, autora, y una vez hubo un momento que tuve que tragar saliva porque no podía. Entonces los escucho antes, pero siempre que lo vuelvo a escuchar, incluso este tuyo, Jesús, siempre me crea una emoción especial. Es que no tiene nada que ver, como digo, eso es esa forma que uno interioriza un escrito a como luego lo escucha, ¿no? Y uno de los temas más bonitos es esa diversidad de voces de los y de ocupaciones de los participantes. Antonio de Luis, aquí en este concurso pasan trabajadores, pasan estudiantes, pasan jóvenes, pasan jubilados, pasa gente que está en el desempleo, y todos ellos con el mismo sentimiento. Cuando ganan, yo tengo la gran fortuna de que soy el que les llama por teléfono para decirles ha sido ganador o ganadora, con lo cual siempre soy portavoz de buenas noticias, ¿no? Pero realmente se ha conseguido que este concurso, en el que no regalamos ni un viaje a Ibiza, ni un televisor, ni entradas para ver el Mundial, ni nada de esto, y sin embargo, pues la gente sigue escribiendo, la gente tan diversa, que no la seleccionamos, porque tengo que decir que el jurado, tanto de Fundae como de Capital Radio, hacemos la votación de los microrelatos absolutamente de forma anónima, y una vez que están las puntuaciones de los 3 y 3 por cada parte, pues yo me entero de la identidad a posteriori siempre, ¿no? Pero esta riqueza que tenemos, que es azar puro, ¿no? De edades, de ocupaciones, etcétera, yo creo que es la gran riqueza que tiene de ese talento, sí, que estamos potenciando, ¿verdad?
1: Bueno, la riqueza de la casa, la riqueza de Funda es precisamente que prestamos un servicio esencial a la comunidad, que es dar formación. Cualquiera puede entrar en la página web de Fundae y acceder a una formación de calidad de manera gratuita. Y este colectivo, estos colectivos también consideran a Fundae parte suya en este aspecto de microrrelatos. Es decir, yo lo que observo cuando me reúno con los autores es que consideran Fundae parte, se consideran parte de Fundae, que es precisamente el éxito de este relato, generar un espacio, una confluencia de colaboración de todo el que quiera aportar sobre el talento y la formación. Y yo creo que hemos conseguido bastante esto, abrir Fundae.
0: Sí, sí. No, y sobre todo, efectivamente, eso es un tema clarísimo. Ellos se sienten parte de Fundae porque además ellos lo siguen a través, claro, de la página de Fundae. Es una de las cosas que en su momento planteamos, es que esto tiene que estar residente en Fundae, porque evidentemente era una actividad en la cual Capital Radio colabora, pero obviamente tiene que ser ahí. Y yo creo que quizás este es el punto importante, ¿no? Estamos dando ese talento y estamos dando también la posibilidad de que conozcan lo último de Fundae, porque de hecho aquellos que simplemente se sienten atraídos por la escritura, yo que tengo la gran fortuna de poder hablar con ellos, siempre me dicen, y lo veo, que están al día de todo lo nuevo que va sacando Fundae, incluso de la oportunidad cuando hay becas, cuando hay oportunidad en un momento determinado de como ha sido por ejemplo el éxito indiscutible de Universidad Pyme, haciendo ese recorrido por tantas provincias en España, están absolutamente al día de todo. O sea, creo que este concurso además se presta a esa divulgación también de la propia formación, ¿no?
1: Sí, totalmente, es lo que digo, haces una comunidad que se siente parte de de algo. Uh-huh. Y bueno, nos pasa no solo con los autores, nos pasa con sindicatos, con patronales de sectores que están muy involucrados en saber en qué hay que formar, están muy involucrados en la gestión de la formación, nos pasan con determinados usuarios que están... bueno, conocen las aplicaciones mucho mejor que tú, en el sentido de decir, uy, habéis sacado esta beca de Google, claro, o beca IBM, que es súper interesante, uh-huh, y lo mismo a mí todavía ni me habían comunicado de la dirección pertinente la subida de esa beca, ¿no? Uh-huh. Entonces, bueno, ahí se ha generado una comunidad muy interesante.
0: Uh-huh. ¿Y cómo se vive dentro de Fundae, con toda su organización, con distintas competencias que tienen las personas, que yo los veo, tengo la suerte de entrevistarlos aquí frecuentemente? ¿Cómo ven ellos digamos, esta incorporación de algo tan lejano, pero a la vez ya siendo tan, forma parte de ese tejido formativo de Fundae el Talento? ¿Cómo se ve desde dentro en otros departamentos, en otras personas que tienen competencias formadoras? Sí.
1: Bueno, lo primero, dar las gracias al equipo de Fundae, que ha estado también trabajando junto con vosotros, con Capital Radio y con la editorial Lead, sobre todo a Trini Redondo, que fue la que ha estado liderando este proceso varios años. Uh-huh. Y desde Fundae y los equipos internos lo consideran un proceso interno y con mucho valor en la difusión. O sea, principalmente en las administraciones tenemos un problema de difundir lo que hacemos. Aquí ponemos la difusión en manos de artistas. Entonces ven que es una forma de difundir anudados a la cultura y al arte muy potente.
0: Jesús, ¿cuál, digamos, es la mayor dificultad que en un momento se tiene para ver si esa frase encaja o no encaja en las vivencias de uno? ¿Uno al final está escribiendo en base a sus propias vivencias, o cuando lanzamos una frase lo que te hace es pensar en ficción, pensar en cosas que has conocido? ¿Cómo se ve eso, esa frase que aparece de una manera espontánea cada mes?
3: Pues la verdad es que, bueno, en mi caso sí que es como has comentado, prácticamente la respuesta te la has dado tú. Yo casi siempre me pongo a pensar en bucle en la frase, me la repito, uh-huh, y surgen historias que me doy cuenta que casi siempre están mis propias vivencias detrás. O sea, uh-huh, el primero del primer año, doy fe que era pues una historia de bullying en la que pues un alumno pues se cargaba todo el instituto. Uh-huh. y era utilizar su talento, pero de una manera de explosiva. Al final pues eso hablaba de mí y del bullying que yo sufrí en el instituto. Luego pues con la tema de violencia de género, pues todo lo que vas viendo a tu alrededor.
0: Uno empieza a repasar su propia vida.
3: Empiezas a repasar tu propia vida y al final yo cuando escribo digo que mis manos son las que van dando encima del teclado y ponen las letras, pero el que dicta la historia es mi subconsciente, es el que está ahí detrás, y ese es el que va contando las historias. Entonces casi todas las historias en mi caso salen del subconsciente y digo yo, anda, y esto que estoy contando aquí, que ¿de dónde sale? Cuanto más me conozco, pues más veo de dónde salen, de qué es lo que quiero contar, de qué vivencias aparecen ahí, lo que me han contado, lo que he visto, lo que he vivido directamente. Y claro, pues luego está el camuflar un poquito para no desnudarte demasiado en las historias. Pero casi todo, por lo menos lo que yo escribo, es del subconsciente. Y pienso que la mayoría de la gente...
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0: Una semana más iniciamos Empleo Público, un espacio de Costal.es. Un programa sobre oposiciones y ofertas de empleo a organismos de todas las administraciones y empresas públicas. Y hoy vamos a hablar del presente y futuro de trabajar para el Estado, referido por una parte a la oferta de empleo público 2026 y también sobre el proceso selectivo 23-25 que se celebrará el próximo sábado 23 de mayo. Contamos para ello con Hilda Jiménez, directora general de Función Pública, y con Manuel Pastor, director general del Instituto Nacional de la Administración Pública, el INAP, a los cuales saludamos y damos la bienvenida. Muchas gracias por acompañarnos en esta mañana aquí en Capital Radio. Estamos retransmitiendo en directo por el canal de YouTube de Capital Radio, este, el único programa que hay en la radio en la que hablamos de función pública, y evidentemente nada mejor que tener a dos de los máximos representantes de la función pública de España, a los cuales les agradezco que hayan encontrado un hueco en una cargadísima agenda que bien conozco desde cerca. Bueno, como decíamos, vamos a dividir el programa en dos partes, porque son dos temas complementarios, pero separados. Y queríamos hablar de lo que ha sido noticia de esta publicación del Real Decreto el 6 de mayo 387 de la convocatoria de la oferta de la Administración General del Estado. En total son más de 37.000 plazas, 27.232 por el turno correspondiente al turno libre y promoción interna, y 346 de oferta extraordinaria para personal destinado a dar a la respuesta a la emergencia climática: meteorólogos, ingenieros de montes, forestales y agentes medioambientales. Todo un reto, ¿verdad? ¿Verdad? Sin lugar a duda, Hilda. Vamos a ver exactamente quiénes son los que se pueden presentar a esta convocatoria, esta gran convocatoria de empleo público.
1: A ver, en una oferta de empleo público lo que se hace es instrumentar y planificar todos los recursos. Esto es un lenguaje muy administrativo, pero para que nos entienda todo el mundo, lo que se dice en el anexo es qué tipos de plazas, y eso significa qué tipos de plazas dependiendo de qué grupo, si son A1, A2 o C1 y C2, que tiene que ver con qué tipo de titulación tienes. Es decir, si tienes un grado universitario, puedes opositar al grupo A1 o al grupo A2, y si tienes otro tipo de titulación, puedes opositar al grupo C, ¿no? Y eso tiene que ver también con las responsabilidades, ¿no?, que vas a poder asumir. Entonces, ¿quién se puede presentar? Pues es que en una oferta de empleo público del Estado se puede presentar cualquiera.
0: Miles de plazas
1: y miles de títulos. Eso quiere decir que yo siempre le digo a todo el mundo: si tú tienes una vocación, en el Estado la vas a encontrar, cualquier cosa. Desde trabajar para la cultura, a trabajar para la emergencia climática, a trabajar para la energía, a trabajar para la seguridad, a trabajar para la regulación. Donde mires, algo vas a encontrar.
0: Y luego, una vez que se está en una plaza, se puede cambiar también de destino, de actividad. Es una de las cosas que tocamos siempre en este programa,
1: sí,
0: precisamente para que la gente sepa que, entrando en un cuerpo determinado, luego hay muchos ministerios donde ir y donde hacer muchas cosas.
1: Exactamente.
0: Hilda, queríamos que nos contara también cuáles son las principales novedades de esta convocatoria con respecto a las anteriores.
1: A ver, uno de los grandes retos que teníamos era, evidentemente, seguir con esto que está tan de moda, la transformación digital. Ahora lo explico. Pero luego había otra cosa que a mí personalmente y en la Secretaría de Función Pública nos preocupaba mucho, que era poder comunicar a la ciudadanía ¿qué hacemos con estas plazas? O sea, básicamente, ¿qué hace la gente, no? Pues por eso hemos hablado en la convocatoria, en este Real Decreto, que es muy leguleyo y que hablaba antes con una de tus colaboradoras, me decía: es que comunicas muy mal en la administración. Es que es verdad, el Real Decreto es muy aburrido. Pero bueno, si uno va rascando, hay una cosa que hemos intentado y me viene muy bien este programa para explicarlo, que son las áreas prioritarias, que es ¿dónde tenemos necesidades? Pues tenemos necesidades en lo que la gente ve, en la emergencia climática, es decir, cuando pasan los grandes riesgos climáticos, los incendios del año pasado, las danas. ¿Qué hace la administración? La administración está detrás. La gente ve la UME, ¿no? Pero hay mucha gente detrás. Hay gente que está tramitando ayudas, hay gente que está tramitando contratación, hay gente que está cogiendo el teléfono, hay gente que está coordinando servicios. Eso no se ve, pero es una maquinaria administrativa maravillosa, de verdad, que a veces tenemos que mejorar, que a veces tenemos que fortalecer, que cada vez la emergencia climática se va complicando más, y tenemos que atenderla. Entonces, eso es una de las cosas. Pero hay otras. Pues hemos hablado también de comercio. Comercios, o sea, las plazas, por ejemplo, técnicos y comerciales del Estado, pues es otra área
0: muy
1: prioritaria.
0: Demandadas, además.
1: Claro, muy demandadas, muy importantes, pero es que cuando uno habla de guerra aranceles, pues lo que está haciendo, claro, el Estado está detrás, trabajando, ¿no? Evidentemente seguridad, evidentemente atención a la ciudadanía, y volviendo al tema de la transformación digital, que es muy importante para nosotros, pues hemos querido hacer un esfuerzo.
0: No me hagas spoiler,
1: que luego vamos a hablar de este tema. Entonces seguimos luego.
0: Sí, porque evidentemente no quería cortarla, pero precisamente porque efectivamente es uno de los ejes, y además el propio ministro hizo hincapié a la hora de presentarlo, precisamente el tema de la transformación digital, que es uno de los grandes ejes de esto. La otra parte es mejora de servicios esenciales y el refuerzo de áreas estratégicas. Ahora sí, vamos a hablar de esas tres cosas, Hilda.
1: Bueno, transformación digital. A ver, yo quiero decir, y es importante también que todo el mundo lo sepa y los que quieran opositar también, la administración española es muy digital. No somos Estonia. Estonia siempre se pone como ejemplo de país digital, pero es que es muy pequeñito. Pero en realidad nosotros hemos hecho un estudio interno de cuántos trámites tenemos digitalizados. Tenemos digitalizados el 80%. Uh-huh. Lo que pasa es que no todos los trámites los ve el ciudadano, ¿no? Uh-huh. No todos los trámites que se hacen en la administración tienen que ver con un servicio público directo o con un procedimiento directo, que el mayor ejemplo es la declaración de la renta. Uh-huh. No es el más bonito, pero está clarísimo. Yo he vivido en otro país, fui expatriada en otro momento de mi vida y hacer la declaración de la renta en Alemania era una pesadilla. Era una pesadilla, de verdad. La gente cogía vacaciones para hacer la declaración de la renta. Pero nosotros tenemos un procedimiento muy, muy cómodo y muy digitalizado, donde al final, bueno, pues tú haces una serie de confirmaciones y está, ¿no? Bueno, pero queremos seguir digitalizando. Y queremos seguir digitalizando en tres frentes. En la inteligencia artificial, que eso significa poder ser más productivos y crear nuestros usos dentro de la administración con inteligencia artificial. Uh-huh. Queremos mejorar los datos, qué datos tiene la administración, también al servicio de los ciudadanos, para poder no usarlos de modo, además, como hacen los algoritmos malos, sino para la prestación a la ciudadanía. Y queremos también seguir aumentando las capacidades del Estado en ciberseguridad. Y bueno, y en eso vamos a trabajar en unas convocatorias para los cuerpos A1 que atiendan un poquito estas especialidades para que también los ciudadanos vean y los que quieran opositar vean a qué se pueden dedicar. Y se han sacado pues un 42% más de plazas en esta convocatoria que la del año pasado en esta oferta. Ahora vendrán las convocatorias para que nadie se confunda.
0: Sí.
1: Un 42% más de plazas, que son unas 1.700 dedicadas a estos servicios, que es un gran esfuerzo y bueno, que vamos a poner de verdad todo nuestro empeño en cubrirlas.
0: Claro, porque efectivamente hay un dato, y es que los servicios digitales de España está un 83% contra un 75% de Europa, es decir, estamos a un nivel tremendamente elevado. Entonces, lo que estamos hablando es que no solamente más personas, sino lo que se intenta es digitalizar mejor y dar más servicios ciudadanos, entiendo, ¿no? Con este reforzamiento de la red de transformación digital.
1: Claro, incluso tener evidentemente la administración habla, tiene un diálogo directo con el sector privado y con la coparticipación, porque al final tú también compramos aplicaciones, usamos aplicaciones que otras empresas utilizan, pero además de eso también necesitamos tener recursos propios, sobre todo en la parte, pues con los usos propios de la administración y con la seguridad, sobre todo. Claro. Y bueno, ahí estamos.
0: En cuanto a lo que sea el empleo neto, ¿cuál podemos hablar del impacto que va a tener esta convocatoria con respecto a empleo neto?
1: Pues nosotros uno de los grandes lemas internamente cuando hemos negociado la oferta y la hemos preparado ha sido decir que creamos empleo neto, unas 6.500 plazas aproximadamente, yo diría que un poquito más de plazas netas entre las altas y las bajas. Estamos en una racha de crecimiento que, bueno, que los que opositan, bueno, pues aprovechadlo porque es muy buen momento, la verdad, pero veníamos precisamente hasta el año 18 de una bajada, ¿no?, de una destrucción de empleo público que, bueno, que es necesaria para unos ciudadanos que a veces no ven lo que se hace, pero que es que se hacen muchas cosas y cada vez se demandan más. Eso significa que, bueno, que tenemos ahora una edad media de 49 años, un poquito va bajando, es decir, la administración se ha rejuvenecido, hemos creado empleo y ahora ya podemos decir, esto me gusta, que uno de cada cuatro funcionarios tiene menos de 40 años, con lo cual ya hablamos de nativos digitales también, o de alguna manera, que lo cual, bueno, va a cambiar la administración en los próximos años, claro.
0: Claro, porque entiendo que una de las necesidades primero es el reemplazo por aquello del baby boom, que evidentemente ha llevado una jubilación al mismo tiempo a muchísimos funcionarios a la vez, pero entiendo que el otro objetivo es precisamente rejuvenecer las plantillas, ¿no? Precisamente por este impacto de estos nativos digitales que evidentemente ya nacen con unas capacidades digitales superiores y obviamente en la administración esto es un activo muy importante, ¿verdad?
1: Hombre, yo, otra de las cosas que dices como cuando te dedicas a la función pública es que siempre decimos que la administración tiene que ser reflejo de la sociedad, ¿no?
0: Eso es.
1: Hombre, España es un país moderno. Somos un país moderno, somos un país avanzado, somos un país maravilloso, europeo, europeísta, colocado en el mundo. Entonces, ¿cómo tienen que ser nuestros funcionarios? ¿Cómo tiene que ser nuestra lo que hace funcionar al Estado? Pues como nosotros, pues modernos, capaces, con talento, eso es lo que buscamos. Y eso es lo que además yo me tengo que defender, que hay mucha gente detrás que, verdad, que es que no la conocen los ciudadanos, pero es que es así.
0: Pues en este programa siempre hacemos lo posible para que conozcan cómo son los funcionarios, las personas que están dando los servicios públicos. Recordamos que estamos hablando sobre la oferta de empleo público 2026 y sobre el proceso selectivo 23-25 con Hilda Jiménez, directora general de Función Pública, y con Manuel Pastor, director general del INAP. Vamos a pasar a esa segunda parte. Manuel Pastor, ya lo hemos tenido otras veces aquí en otro puesto, pero como director general del INAP no lo habíamos tenido.
2: Todavía no.
0: Un placer tenerle nuevamente con nosotros. En esta segunda parte vamos a hablar de esa comisión permanente de selección, las CPS, famosa, que es ese órgano técnico encargado de diseñar y evaluar esos procesos de Administración General del Estado, sobre todo. En esta ocasión estamos hablando de que se examinan más de 152.000 aspirantes de las convocatorias, recogidas convocatorias del 23 al 25, que son ahí pendientes. La coordinación de estos procesos me imagino que lleva más de un dolor de cabeza y un trabajo intenso dentro del instituto. ¿Cómo se hace realmente? ¿Cómo de complejo es este proceso y cuáles son las fases previas para ponerlo en marcha y decir, va a ser el sábado 23 de mayo en este caso?
3: Pues es muy oportuno vincularlo a lo que ha estado explicando Hilda, porque es toda la política de recursos humanos que plantea las necesidades y que se plasma a través de una oferta de empleo público, que como es un real decreto, pues es el gobierno que nos dice necesitamos esto, como ya ha explicado muy bien Hilda, y nosotros en el INAP lo que hacemos en un mecanismo de colaboración, casi un engranaje perfecto que tenemos con nuestros compañeros en la Secretaría de Estado de Función Pública, es hacerlo operativo. Y entonces vamos sacando las convocatorias de los cuerpos que tenemos adscritos en nuestra Secretaría de Estado. Y tenemos dentro del INAP, es un órgano colegiado, bastante amplio, son 47 personas y lo que hacen es verdaderamente transformar esas necesidades en pruebas objetivas que hacen que podamos, con homogeneidad, con objetividad, profesionalización, seleccionar el mejor talento que necesita el Estado. Básicamente es eso. Y lo que pasa es que detrás de hecho, es muy fácil decirlo, pero detrás de eso, como no, dices, hay muchos desvelos.
0: Está claro. Y vamos ya al caso práctico. Es decir, ¿cómo se organiza un examen de este? Porque es en muchas partes de España y me imagino que además con cautelas, porque hoy en día la tienda del espía funciona muy bien, ¿no?, para los exámenes, ¿no? ¿Cómo hacen todo esto?
3: Te veo muy, muy al tanto de la evolución. Sí, bueno, lo primero es que para este sábado, cuando un aspirante a trabajar con nosotros llegue, se va a encontrar en la mesa, en el aula correcta que ha sido distribuido, en la facultad, va a haber colaboradores, vigilantes, va a haber muchas personas alrededor y para que esa persona pueda demostrar todas las horas de estudio, gracias a la preparación que hay durante muchos meses, desde que sale la oferta, después la convocatoria. Nosotros tenemos acuerdos de uso con universidades, tenemos más de 7.000 colaboradores que trabajan con nosotros en toda España, como estás diciendo. Vamos avanzando, haciendo ajustes en cómo hacemos ese proceso que digo objetivo, robusto y transparente, y hay muchísimos meses. Y pensad que luego esto hay que distribuirlo en toda España. Luego de vuelta, la corrección, todo el proceso. O sea, es un engranaje más que un reloj suizo, si me apuras, porque es muy grande en términos de volumen. A mí me gusta considerarme, para darme ánimos, todo el equipo, el seleccionador nacional. Claro. Ahora que viene el Mundial.
0: Muy bien,
3: ¿no?
0: Muy bien.
3: En términos cuantitativos.
0: Sí, una plantilla enorme.
3: De hecho, lo hacemos de la mano de las compañeras de Función Pública y creo que es un trabajo precioso. No puede haber ninguno mejor en ese sentido.
0: Yo no quería pasar de largo sin que habláramos un poco de estas CPS, esta Comisión Permanente de Selección, que evidentemente tiene un trabajo difícil, muy arduo, y que tiene que diseñar y que tiene que evaluar, porque evidentemente estamos hablando de que luego hablaremos de los cuerpos que se presentan, pero sobre todo ese trabajo, me imagino que esa coordinación es muy complicada y habrá incluso sus revisiones cada vez que se produce un proceso de estos, ¿verdad?
3: Bueno, lo primero que tengo que decir es que la CPS es un órgano que funciona autónomamente, que reúne a, como digo, a 45 vocales, presidido por la subdirectora de selección del INAP, Sofía Pérez, que es una gran profesional muy experimentada en este ámbito, y con otro compañero de la subdirección como secretario. Entonces, todas la situación está preparada para que desarrollen su trabajo con, como digo, objetividad y profesionalidad. Porque es que además les hemos ido formando durante estos meses pasados, ¿no? Estamos enfatizando la idea de profesionalizar esta función, que es clave para cualquier organización, y qué decir que aquellos que van a estar detrás de las políticas públicas. Y les hemos instruido en todas las técnicas que existen, conocimientos técnicos, cómo abordar las adaptaciones para la discapacidad, todas las personas con discapacidad. En fin, realmente estamos transformando el artículo 23 de la Constitución, me pongo un poquito técnico, pero un derecho fundamental de la ciudadanía, que es al acceso al empleo público, a los asuntos públicos, en una prueba objetiva que en su transformación más visible es este sábado. Y detrás hay 45 personas de todos los cuerpos, de subgrupos, en todos los ministerios, es decir, una mente colectiva,
2: un órgano colegiado, evidentemente, claro.
3: Que sí. Se pone al servicio de la selección de sus nuevos compañeros y compañeras.
2: ¿Qué cuerpos son los que se examinan en esta convocatoria? Que es importante también que...
3: Pues mira, entroncando además con lo que decía Hilda también de las áreas prioritarias, nosotros aquí trabajamos dos áreas funcionales prioritarias, que son las de gestión, procesos selectivos, procesos administrativos en general, contratación, y por otra, la transformación digital, que este pone mucho énfasis porque es el momento ahora, ¿no?, de hacerlo. Entonces la necesidad identificada en la oferta se traslada así, y nosotros tenemos 5 cuerpos. Que son el cuerpo de gestión, que es A2, el cuerpo de gestión de sistemas de informática, que es A2, pero de la parte de transformación digital, el cuerpo general administrativo y el auxiliar, que son el C1 y el C2, de la parte transversal común, vamos a decir, y luego el de técnicos de auxiliares e informática, que es el C1 de la parte de transformación digital. Por lo tanto, 2 áreas funcionales, 5 cuerpos, 10 procesos que se realizan simultáneamente, porque ahí hay que encontrar turno libre y promoción interna.
2: Efectivamente. Y una vez más, vuelve otra vez a incidir en esos perfiles TIC, porque esto que estamos hablando de la oferta de este año viene reforzado por los que ya previamente también se han ido presentando, es decir, para crear un cuerpo muy, muy sólido. Entonces lo que estamos hablando es que estamos mejorando y estamos reforzando, como decíamos antes, los servicios públicos. Estamos cada vez dando más instrumentos para que el ciudadano en general pueda trabajar. ¿Cuál es el perfil que tenemos de estos aspirantes? Sobre todo en lo que es relativo a un dato importante, género. Siempre sabemos que hay más mujeres en la administración, pero queríamos saber un poco las grandes cifras y sobre todo algo muy importante, el rango de edades, porque antes nos decía la directora general que efectivamente uno de los objetivos es bajar esa edad, esos perfiles más jóvenes para rejuvenecer de alguna manera las plantillas de la administración. Cuéntenos un poco.
3: En nuestro caso estamos convocando para este sábado, que es de la oferta del año 25, es decir, todo este proceso.
2: Y lo que quedaba antes también.
3: Se demora, ¿no? Y los restos que agrupamos y volvemos a ofrecer para no perder la oportunidad de dotar de capacidad al Estado. Pues lo que estamos convocando son 18.000 plazas este sábado, ¿no? Aproximadamente. Y han solicitado participar muchas personas y al final han quedado 152.000 convocados para este sábado. En los cuerpos que hemos dicho, en 26 provincias de toda España, bueno, en fin, todo lo que estamos comentando ahora. De esos 152.000 personas, como os podéis imaginar, lo decía Hilda también, es el reflejo de la sociedad española.
4: Sin duda.
3: ¿No? Y además, lo bonito para nuestro trabajo es que es gente que quiere trabajar con nosotros.
2: Claro.
3: Y nosotros tenemos una obligación, que es transformar este proceso que, bien, es jurídico, es legalista, es garantista, todo lo que es, pero tiene que ser que desemboque en que una persona nueva, con ganas de trabajar, con vocación de servicio público y con el talento que ha demostrado en unas pruebas como estas, que no son fáciles y que llevan mucho esfuerzo y ánimo con ello y mucha suerte, por cierto, para el sábado, a todos y a todas, pues al final, por la evolución misma de las cosas, es el reflejo de la sociedad. Yo creo que estamos captando personas diversas, con edades. Me preguntabas por las edades. Bueno, pues predominan los rangos medios de edad, ¿no? Hay gente que encuentra en nuestras convocatorias una segunda oportunidad laboral porque le ofrece otras cosas en otros sitios, reinventarse. También hay gente joven que dice, yo, esto es mi salida, es lo que yo quiero hacer, acabo de terminar un grado, un título de FP, lo que sea. Es decir, hay de todo. Y luego, en cuanto a sexo, pues estamos viendo que predomina domina a las mujeres con un 65% de las que se presentan este sábado. Y luego eso tiene una traslación también bastante correlativa, ¿no? Quizás menos en los cuerpos TIC, porque los cuerpos TIC todavía predominan los hombres en
1: las
3: este sentido.
1: Las carreras STEM en general.
3: Claro, sí, y también viene de los grados también, o sea que tampoco es que caiga así de la nada, ¿no? Ya en los grados se observa esto, ¿no?
2: Efectivamente.
3: Sí, no, y además, y no me quiero olvidar, perdona, José Joaquín, de las personas con discapacidad, que para nosotros es también una prioridad dentro del perfilado, de la diversidad que estoy diciendo, es un concepto un poco manido, pero esto es diversidad y diversidad funcional, y las personas con discapacidad tienen un lugar estupendo en la administración para trabajar y desarrollarse, sea esta cual sea la discapacidad. Y tenemos un 11,5% de las plazas convocadas que son para adaptaciones con el cupo de reserva de discapacidad, y especial y muy importante, y superando el límite que nos marca el decreto de oferta, el 2,5% son de personas con discapacidad intelectual. Y yo creo que somos los únicos en el Estado que seleccionamos lo que se llama E0, seleccionamos este tipo de personas. Y yo, yo estoy muy orgulloso de esto.
2: Quiero contar una anécdota, es que el programa 150 de empleo público, tuvimos aquí a María Sánchez Ozami, una persona referente dentro de este mundo de discapacidad. Te hice una entrevista exactamente igual que podríamos estar haciéndola en este momento nosotros, sin ningún tipo de discapacidad, porque es una mujer, primero el perfil profesional suyo enorme, haber aprobado una posición como administrador civil del Estado es durísimo, y encima con una discapacidad es una persona que la quise que precisamente nos acompañara aquí en un programa tan, tan emblemático como, como es el 150, ¿no? Claro. Manuel, quería que habláramos también de los locales, porque estamos hablando de que esto se hace en España a la vez, y esto significa también una parte de logística compleja. Entiendo que son todos locales públicos. Antes hablaba de universidades. Cuéntenos un poco cómo son estos locales en los que van a opositar, a presentar a los opositores.
3: La realidad es que el Estado se acerca a todos los rincones posibles de toda España. Son 26 provincias en las que vamos a organizar este examen, donde hemos organizado sedes o unidades UCLs que llamamos, para poder acercarnos, como digo, y nosotros suscribimos acuerdos con universidades públicas para que nos ceden las aulas para poder organizar allí las sedes de examen y que sea lo más fácil. Y bueno, pues en Madrid tenemos la Autónoma, la Complutense, y en el propio INAP, nuestra sede en Atocha, donde vamos a hacer las adaptaciones, que refiriéndome a lo que decía antes, yo creo que es la oportunidad de, no hay una discapacidad, hay muchas, pues todas la normativa que va progresando a favor de esto, pues nos exige ir adaptando estas cuestiones, y eso lo hacemos en el INAP. Es decir, creo que es un esfuerzo desconcentrado y que es ejemplo, ¿no? Y todas las administraciones hacemos este esfuerzo porque nos gusta captar talento, es nuestra misión, pero también talento diverso territorialmente hablando.
2: Claro. Y hablando de eso, de ese reparto territorial, las provincias, ¿cuáles son las cifras de aquellas provincias? Imagino que Madrid es donde más se concentran, obviamente, ¿verdad?
3: No te equivocas, Madrid concentra 44.000, un poco más de 44.000 de las 152.000 candidaturas que para este sábado, pero luego vienen Sevilla, Valladolid, Valencia, Granada, en torno a entre 10.000 y 7.000 cada uno de estos, ¿no? Y así hasta completar todas.
2: Es un lujo tener a la directora general de Función Pública, al director general del INAP, pero a mí sí me gustaría, en esta parte final ya que nos queda del programa, ¿cómo es ese trabajo del día a día, tanto para lo que ha sido la preparación de esta oferta de empleo público como para este proceso selectivo, de los máximos responsables de las dos direcciones generales, en los cuales sé que hay una magnífica armonía, pero creo que nos cuenten un poco cómo es ese día a día, eso que no se ve, esa parte de la tramoya del teatro que es tan importante conocerla, que evidentemente lleva mucho trabajo. Trabajo de los grandes equipos que les acompañan también en las direcciones generales. ¿Cómo es eso, Hilda, Manuel, por favor?
1: Yo creo que es un trabajo bastante coral, porque la Dirección de Función Pública lo que es una dirección transversal, o sea, nos relacionamos con todos los ministerios y con todos los organismos, y eso te hace tener una, de un modo muy coral, con lo que te cuentan, con lo que escuchas, con las sensaciones que vas teniendo, las necesidades de recursos humanos que hay, vas generándote una idea bastante fiable, bastante real de lo que, de cómo está la materia de recursos humanos en la administración y qué se necesita. y qué se necesita y qué aspirantes tenemos, y también nos autoevaluamos, ¿no? Entonces, hay un, no solamente es un trabajo de altas y bajas, de cuánta gente ha entrado y cuánta gente se ha ido.
2: No una tasa de reposición, simplemente, ni mucho menos, claro.
1: Es un trabajo más complejo, además yo creo que tenemos que ir siguiendo afinándolo. Se han metido otras cosas en el Real Decreto que son importantes, como evaluar las convocatorias, porque a veces no las cubrimos, cuántas vacantes nos quedan, dónde hay más necesidades. Es un trabajo, digamos, de coral y continuo, y en colaboración con el INAF, porque al final todo acaba en una convocatoria y en un nombramiento. Siempre acaba ahí, ¿no?
3: Al feliz.
2: Claro,
3: este trabajo. Manuel, a mí me gusta decir que trabajamos en cremallera.
2: Claro,
3: porque
2: muy bien.
3: Con la Dirección General de Función Pública y de al menos tres, sobre todo dos de sus subdirecciones y dos de las del INAP, pues unos van primero, luego nosotros, luego ellos. Entonces es un trabajo muy bonito porque nos exige estar en permanente interlocución, y como somos compañeros, nos conocemos desde hace tiempo, esto es muy fluido y le da sentido a que la política de recursos humanos de la Administración del Estado es una cosa muy compleja y que se lleva profesionalmente, con robustez de procedimientos, ¿no? El derecho administrativo no es fácil, no incentiva mucho. Hay veces que está pensado más para...
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0: Son las 2 de la tarde, la 1 en Canarias.
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0: ¿Qué tal? Muy buenas tardes. La portavoz del gobierno, Elma Saiz, ha llamado a la tranquilidad ante las amenazas del presidente de Estados Unidos, Donald Trump, de cortar completamente el comercio bilateral entre ambos países. Y es que ha declarado que esto no es posible porque la relación comercial con España es también con la Unión Europea en su conjunto.
2: Bueno, un mensaje de tranquilidad y de normalidad. Las relaciones con Estados Unidos, culturales, comerciales, económicas, sociales, son magníficas. Y lo estaban comentando ahora los analistas en la mesa. Hay que recordar que Estados Unidos tiene un superávit comercial con España. Hay que recordar que el socio comercial es la Unión Europea. No podemos hablar de singularidad, como bien ha dicho la Comisión Europea, de determinados países. Y además muchas de las relaciones se tejen entre las propias empresas. Así que, bueno, pues son relaciones beneficiarias para ambos países, así que un mensaje de tranquilidad y de serenidad.
0: Esta no ha sido la única amenaza de Trump que ha alterado el panorama internacional y los mercados. El líder estadounidense ha dado por terminada la tregua con Irán.
3: Para mí creo que se ha terminado. No quiero tratar más con ellos. Son escoria. ¿Sabes lo que es la escoria? Son escoria. Son gente enferma. Están dirigidos por gente enferma. Y son gente despiadada y violenta. Y si tuvieran un arma nuclear la usarían. Por lo que a mí respecta, se ha terminado.
0: Más asuntos. El presidente de la COE, Antonio Garamendi, ha coincidido con el líder del Partido Popular, Alberto Núñez Feijóo, en su discurso sobre las bajas laborales y el absentismo, al que ha calificado de cáncer y ha señalado que es necesario acabar con este problema y alcanzar un acuerdo. Sin embargo, la ministra de Seguridad Social, Elma Saiz, ha tachado de gravísimas las declaraciones de Feijóo y ha señalado que esto demuestra que el único proyecto que tiene el Partido Popular para España son los recortes. En este sentido, el secretario general de Comisiones Obreras, Unai Sordo, ha asegurado en Radio Nacional que se debe mejorar la sanidad pública para reducir la duración de las bajas.
4: Hay una causa que es clave, es el incremento de los tiempos de respuesta de la sanidad. Y cualquiera que nos esté oyendo puede entender que si cada vez se dan las citas médicas de la atención primaria o diagnóstica más tarde, si cada vez necesitamos más tiempo para que nos hagan una prueba y recuperar una lesión, por ejemplo, musculoesquelética, porque tardan 2 meses en llamarnos a una cita, pues esto provoca un alargamiento de las bajas.
0: En clave empresarial, Apple y Broadcom han anunciado un acuerdo por valor de más de 30.000 millones de dólares para diseñar y producir más de 15.000 millones de chips fabricados en Estados Unidos para una amplia gama de productos Apple. Una estrategia que responde a los compromisos adquiridos por Apple de invertir hasta 60.000 millones de dólares en los próximos 4 años. Precisamente el Tribunal General de la Unión Europea ha desestimado el recurso interpuesto por Apple contra las normas comunitarias que califican a sus tiendas de aplicaciones y a su sistema operativo iOS como guardianes de acceso, lo que les somete a estrictas obligaciones legales. Apple recurrió en 2024 después de que la Comisión Europea designara sus 5 tiendas de aplicaciones como un único servicio de plataforma básica. Y un último apunte, porque la inversión hotelera en España se concentra en el segmento de gama alta durante la primera mitad de 2026. Capta casi 9 de cada 10 euros destinados al sector. Según la consultora Colliers, los activos de 4 y 5 estrellas acaparan el 86% del capital total inyectado en el mercado nacional, con un volumen de más de 2.100 millones de euros distribuidos en 55 operaciones. Geográficamente, el capital se dirige a los destinos vacacionales consolidados y las principales plazas urbanas. Baleares lidera la captación de fondos en la categoría premium, seguida por Madrid, la Costa del Sol y Canarias.
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0: En los mercados tenemos un tono negativo en el viejo continente. El IBEX 35 cae un 2,28% en los 19.192 puntos. El CAC francés, que baja un 1,77% en los 8.287 puntos, mientras que la bolsa de Londres se deja un 1,21% en los 10.536 puntos. Y el DAX alemán también retrocede un 1,77% hasta los 25.013 puntos. Dentro del selectivo español solo hay un valor en positivo. Es Repsol, que sube un 3%, mientras que en el lado de las caídas, Santa se deja un 4,09%, seguido de Acerinox. En el mercado de divisas, el euro dólar se cambia a 1,14 unidades. Hasta aquí es todo por ahora. 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
1: Bienvenidos un día más a este Movilidad sobre Ruedas, este programa que trata de acompañarles, de entretenerles, de informarles. Como les digo siempre, la misión básica de la radio que nosotros intentamos que cada día sea posible y agradable para ustedes. Pero además de eso, les recuerdo que un programa de radio no se hace solo con una persona, sino que somos muchos los que nos implicamos, especialmente el equipo técnico, que está todo ahí representado. Javi, Juanda, Íñigo, Jorge, hoy los tengo a todos aquí a mi alrededor, eso es buena señal. Y un tal Chimo Ortega, que Chimo me dicen Ortega desde ahí, que se pone a los mandos. Así que si les parece bien, con siendo miércoles y esperando a que llegue Isabel con ese neumáticos en verde que haremos en nuestra segunda parte, comenzamos para hablar de exportaciones. Así que empezamos.

0: Pues ahora tengo el placer de estar con nuestros amigos de Sernauto, porque si vamos a hablar de comercio exterior, saben que hace unos días estábamos en esa feria de Lices y coincidía con mi invitada, que es María Begoña Llamazares, la responsable o la gerente de mercado de Sernauto, y si tengo que hablar de comercio exterior y de exportaciones, tengo que hacerlo con ella. Hola Bego, ¿cómo estás, amiga?
1: Hola, Chimo, muy bien, ¿qué tal todo?
0: Bueno, pues bien, sobrevivimos a los calores y al trabajo, pero bueno, dicho esto...

0: es que no solo hablamos de que la en un escenario global, ¿no?, donde sabes que ahora mismo esta industria se enfrenta a grandes retos, como puede ser la transformación tecnológica, la evolución de las cadenas de suministro, ¿no?, y la, bueno, la ahora mismo la creciente competencia internacional a la que nos enfrentamos, poder presentar estas cifras de cierre cuando hablamos de los intercambios comerciales, esto lo que quiere decir es que el área de comercio exterior es un elemento clave, ¿no?, para el crecimiento sostenible de este sector y de los proveedores de automoción que lo integran.
1: Claro. Decía yo, quiero que me lo valores tú, porque yo el titular es que ha decrecido un 1,5%, pero sin embargo, lo que tú decías es cierto. Con el contexto que hemos tenido, es una tremenda capacidad competitiva del sector lo que ha demostrado.
0: Cierto, es verdad que a nivel de cifra total, cuando analizamos las tasas de crecimiento, supone una caída de un 1,5%, que si analizamos el contexto actual, como toda la incertidumbre, ¿no?, que estamos viviendo a nivel global, con lo que está sucediendo a nivel geopolítico, cómo está afectando a algunos mercados que son los principales socios comerciales de la industria española en general y en particular de la de automoción, cerrar 2025 con estas cifras es un dato positivo. No quiere decir que nos conformemos, sino que lo que está mostrando es que los proveedores españoles de automoción lo que están mostrando es que son muy competitivos, que son productivos y que por eso, cuando hablamos de la oferta global dentro del sector de automoción, por eso los grandes operadores trabajan con el sector español, ¿no? Porque exacto, mostramos eficiencia, calidad, tú me entiendes, innovación.
1: Innovación, y por eso estamos haciendo que también otros productores de China, especialmente, pero de los países asiáticos, vengan a España, piensen en España, porque yo siempre digo que la cadena de global de suministro es la que les está haciendo que piensen en nuestro país por muchos otros condicionantes, pero especialmente liderados por este, porque es un gran atractivo trabajar con las empresas de aquí.
0: No, es cierto, al final siempre damos los datos de posicionamiento de España como fabricante de vehículos a nivel europeo y a nivel mundial, y ciertamente poder estar en el top 10 a nivel mundial es en gran medida gracias a toda la cadena de suministro que existe en torno a lo que es el fabricante del vehículo. Es decir, es fundamental tener toda esta cadena de valor, que al final son los proveedores que están suministrando las piezas, los componentes, las nuevas tecnologías que van incorporadas en los vehículos que se ponen en el mercado. Y esto también hace un efecto atracción de inversión extranjera.
1: Exacto, hace un efecto de llamada, que decimos, de inversión extranjera. Pero vamos a analizar ciertas cosas, pero vamos a empezar por una, porque precisamente cuando se habla de automoción, tú lo decías, parece que solo se habla de la fabricación última de vehículos, pero no se habla de todo lo que lleva un vehículo. Y el año pasado se hablaba de que, bueno, total, los aranceles a Estados Unidos no nos afectaban tanto porque no se exportaban vehículos. Ya, pero nuestro sector exporta mucho a Estados Unidos. ¿Cómo ha sobrevivido el sector a los aranceles y, sobre todo, a la incertidumbre de Estados Unidos el año pasado?
0: A ver, nosotros siempre decimos lo mismo. Para nosotros el mercado norteamericano es un mercado muy importante. Es cierto que si tomamos cifras totales, no es de los más relevantes. Exacto. Porque nuestros principales socios comerciales en términos de facturación, lógicamente, son los principales mercados europeos, pero es para nosotros un mercado muy importante cuando hablamos de innovaciones, cuando hablamos de tecnología, cuando hablamos de diversificación de mercados. Lo sucedido a lo largo de 2025, lógicamente, ha impactado en los proveedores españoles de automoción, ha impactado en sus exportaciones, porque todo lo que sea generar incertidumbre o todo lo que sea un incremento en el coste de tus productos, lógicamente va a tener un impacto, ¿no?, en la demanda. Y Estados Unidos ha cerrado con una caída de un 19,5% sobre el valor de las exportaciones totales de cierre.

0: De hecho, la edición anterior, en 2024, cerramos con una facturación superior a 2.000 millones y este año nos hemos situado en torno a los 822 millones.
1: Bueno, no está nada mal. Vamos a hablar de esas, ya que me lo has mencionado tú, de ese top 10 de países de la Unión Europea, que es nuestro, obviamente, nuestro principal mercado. ¿Quién situamos en ese top 10? Vamos, no hemos cambiado mucho respecto al año pasado, por otra parte, en ese ranking, pero cuéntanos quién son nuestros principales mercados en la Unión Europea.
0: No, es verdad que con relación a lo que es la Unión Europea, lo que es el mercado comunitario, realmente el ranking no ha variado. Uh-huh. Y eso no es una mala noticia.
1: No, eso es buena noticia.
0: Exactamente, mantenemos la competitividad dentro de Europa. Nuestro principal socio comercial es Alemania, uh-huh. Le sigue Francia, Portugal, Italia y Polonia. Y luego a mí siempre me gusta hacer una mención al buen comportamiento que otros mercados de Centro Europa están adquiriendo. Cada vez están adquiriendo más peso y más relevancia para la industria española. Estoy ahí hablando de mercados como puede ser República Checa, como puede ser Eslovaquia, como puede ser Rumanía. Además, son mercados que las exportaciones a los mismos han crecido en algunos casos a dos dígitos, con lo cual también lo que nos está mostrando un poco, quizás me adelanto porque seguro que tú a lo mejor
1: no, pero yo te sigo.
0: ¿Cómo va también pivotando un poco quizás la producción de determinados modelos de vehículos pues hacia otros mercados dentro de lo que es la Unión Europea y que hasta hace relativamente poco no eran los considerados tradicionales como puede ser Francia o Alemania? Exacto. O España.
1: Sí, pero es que fíjate que ya estaba mirando las cifras y es verdad que pivota, pero es que Polonia ya supone el 5,7% de esas exportaciones a la Unión Europea, la República Checa el 4,8%, Eslovaquia el 4,3%, Rumanía el 3,9%, Bélgica el 3,1%. Es decir, son países que están todos por encima ya del 3%, rondando el 3%. Italia, por ejemplo, que era uno de nuestros grandes mercados de exportación en los momentos florecientes de fabricación de coche italiano, está en el 6,8. Es decir, es verdad que está pivotando mucho los centros de producción en Europa, y lo bueno es que nuestra industria se adapta a ellos.
0: Claro, pero en base a este tipo de señas de identidad que tiene el sector, que es verdad que a lo mejor sonamos como muy repetitivos, pero que es la realidad, es que estamos hablando de un sector que es muy, muy eficiente, que apuesta claramente por la innovación y las nuevas tecnologías, y lógicamente eso luego se traslada a la realidad de lo que es el negocio.
1: Pero si tenemos que analizar realmente cómo está el negocio, tenemos que analizar lo que pasa fuera de esas fronteras de la Unión Europea y en los mercados extracomunitarios, porque aquí sí que habría mucho análisis que hacer. Cuéntame, ¿cuáles son nuestros principales mercados y cómo se ha variado?
0: Aquí es verdad que sí que ya ha habido una cierta variación, ¿no? Porque ya entra en ese top 10 algún mercado que por determinadas circunstancias, igualmente geopolíticas, uh-huh, habíamos perdido peso, ¿no? Aquí, si consideramos la Unión Europea como un mercado único, tenemos, uh-huh, la Unión Europea, seguido del Reino Unido, Marruecos, Estados Unidos, Turquía, México, China, Argelia, Sudáfrica y Brasil. Aquí ya hay que destacar que Argelia vuelve a tomar protagonismo. Exacto. Dentro de las exportaciones españolas, que sabes que durante una serie de ediciones habían caído totalmente las ventas a dicho mercado y se empieza a recuperar cierta normalidad en el mismo.
1: Me llama la atención que si bien Estados Unidos crece, si bien el Reino Unido crece y es nuestro primer mercado extracomunitario, como tú decías, el 4,7%, Marruecos, que es el segundo, como tú bien mencionabas, tiene un descenso de casi el 20%. ¿Qué ha pasado en Marruecos este año, amiga?
0: No, lo que puede pasar también en ocasiones, porque claro, las cifras son objetivas, podemos encontrarnos con que en determinadas ediciones, a lo mejor por la localización de un nuevo proyecto, uh-huh, en un mercado, en un determinado año, a lo mejor hay un crecimiento muy elevado.
1: Sí, o en otro la fábrica se está preparando para un nuevo vehículo y entonces se exporta menos porque no se están fabricando al
0: claro,
1: mismo ritmo.
0: Entonces también va variando un poco, también tenemos que tener en cuenta, por eso es tan importante la diversificación de mercados. porque esto te permite compensar a veces variaciones que puedes experimentar en otros. Claro. Por ejemplo, en 2025, con relación a Alemania, nuestro principal socio comercial, hemos crecido, hemos registrado una tasa de crecimiento, pero en ediciones anteriores, si te acordarás, hemos registrado tasas de decrecimiento. Uh-huh. Es decir, los mercados no son inamovibles, sino, claro, que tienen vida propia, van variando, y luego existe una cosa que se llama la competencia internacional.
1: Lógicamente.
0: Estamos en un sector tan globalizado que, lógicamente, mantener tu cuota de mercado no es sencillo, no es fácil.
1: Es muy interesante el caso de Turquía, que a mí me parece que es otro mercado muy especial, que ha crecido un 10,7%, ha alcanzado ya los 800 millones de euros, y me parece un mercado muy a tener en cuenta.
0: Sí, Turquía lleva ya varias ediciones. Bueno, todos sabemos que Turquía es uno de los grandes operadores a nivel mundial.
1: Exacto.
0: Cuando hablamos en automoción, y es verdad que desde hace unas ediciones el sector se ha ido cada vez posicionando mejor en el mismo, adquiriendo más presencia y más relevancia, y ciertamente si ves las cifras totales, pues facturamos un total nada desdeñable de más de 800 millones de euros, lo cual pues es lo que refleja que al final no solo podemos depender de nuestros socios tradicionales, que es la Unión Europea, que lógicamente tenemos que lograr mantener ahí la cuota de mercado, sino que tenemos que ir ganando cada vez mayor peso y presencia en otros mercados, que poco a poco también ellos van demandando su posición en la industria de automoción global.
1: Vamos a saltar el Atlántico y vamos a hablar un poco de lo que ha sucedido al otro lado. Estados Unidos, ya decíamos que habían decrecido un 19,5%, pero México también. Y esto, si te soy sincero, requiere un análisis, porque entiendo más lo que pasa en Brasil, con un crecimiento importantísimo de casi el 47%, que lo que está pasando en México. Porque en Estados Unidos las causas las podemos entender, pero en México me resulta extraño.
0: Bueno, pero al final todo está interrelacionado, quiero decir. También tenemos que tener en cuenta que los flujos comerciales no siempre son directo.
1: Exacto, eso es verdad.
0: De hecho, claro, la edición anterior, cuando hablábamos de los posibles impactos que podía originar la política arancelaria que estaba aplicando Estados Unidos, siempre citábamos que el impacto no iba a ser solo directo, sino también indirecto, porque España tiene mucha inversión productiva en México, y luego, además, se utilizaba en ocasiones México también como puerta de entrada para determinados flujos comerciales
1: con Estados Unidos.
0: Con lo cual, al final, esto también lo que genera es un impacto indirecto.
1: Si se han parado esos flujos comerciales, las consecuencias las sufrimos también allí. Oye, ¿y Brasil? Porque Brasil es uno de esos grandes BRIC de los que hablábamos antes, y veo que nos estamos reposicionando muy bien, diría yo.
0: Bueno, con relación a Brasil, yo, fíjate, lo que citaría es el acuerdo alcanzado Mercosur.
1: Exacto, importante.
0: Su entrada en vigor, que además tiene un capítulo específico para automoción, que sabes que ha sido una industria muy penalizada porque el mercado brasileño impone unas barreras de entrada muy elevadas, y es cierto que durante muchísimos años ha sido muy complicado para los proveedores, no digo solo españoles,
1: sino para todos, europeos
0: en general, el poder entrar en ese mercado si no era con una relocalización industrial en el mismo. Entonces, la entrada en vigor de la parte comercial del Mercosur va a ser muy favorable para que, digamos, que haga como una reconfiguración, ¿no?, de los flujos comerciales entre lo que es Europa, en este caso es España, y Brasil, que no olvidemos que Brasil es una de las grandes industrias de automoción a nivel mundial.
1: ¿Puede ser un año en que veamos, gracias a ese acuerdo de Mercosur, que 2026 me refiero, que Brasil empieza a generar mucho más negocio para la industria española y en especial para la de componentes?
0: Va a ir lento el proceso, porque todo implica también una serie de ajustes administrativos y burocráticos, y al final eso va a llevar un periodo, ¿no? Con lo cual, bueno, vamos a ver, tampoco las expectativas son que a cierre de 2026. Todavía, fíjate, pensando en 2027, las expectativas no son que a 2026 vaya a haber un gran crecimiento vinculado a Brasil gracias al Mercosur, pero es verdad que la tendencia es positiva, ¿no? No hay nada más que ver las cifras de cierre del 2025.
1: Exacto. Y hablamos de ese tercer mercado, que está en ese 1,4%, igual que Argelia que mencionabas tú, o Brasil, aunque las tendencias pueden ser distintas, pero han cerrado el ejercicio 2025 ahí, que es Sudáfrica, que ha reducido un poco, pero que es un destino estable para las exportaciones españolas.
0: Sí, cierto. Es verdad que cuando hablamos del continente africano siempre hay dos grandes polos industriales en automoción. Uno es Marruecos y el otro es Sudáfrica. Exacto. Y con relación a Sudáfrica, es verdad que dentro de lo que es la Unión Europea, la industria de automoción española está bien posicionada. Es verdad que hay sus vaivenes, porque también hay que tener en cuenta que con relación al valor de las exportaciones, también hay que tener en cuenta la variación en el tipo de cambio. Al final existen las divisas y eso también a veces marca un poco cuál va a ser el valor final, ¿no?, a tener en consideración. Pero es cierto que es un mercado en el cual el sector español de proveedores de automoción está posicionado y funciona bien.
1: Y yo creo que hemos dado un repaso a todo ese top 10 de las exportaciones, y tomamos, como decimos siempre, la Unión Europea como un solo bloque. Ojalá funcionara así la Unión Europea, Begoña, y eso lo digo yo, no lo tienes que decir tú. Hemos hablado de Unión Europea, Reino Unido, de Marruecos, de Estados Unidos, de Turquía, de México, de China. No, nos faltaba China, Argelia, Sudáfrica y Brasil. Sabía que me dejaba uno. Nos faltaba China. ¿Qué ha sucedido en China este año? ¿Quizá la superproducción o qué ha pasado? Porque hemos reducido un poquito nuestras exportaciones al país asiático y parece que es la... o al final se vende como que es el gran motor de la producción de vehículos en el mundo.
0: En el caso de China son condiciones macro y microeconómicas del propio país. Quiero decir, al final también hay que tener en cuenta que la demanda interna, en función de las condiciones económicas de ese mercado, exactamente no han incentivado las exportaciones españolas al respecto. Es cierto que el sudeste asiático son mercados que en general...
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0: Pues ya estamos en nuestro espacio Neumáticos en Verde, como cada miércoles, cada semana, y como no, con mi copresentadora habitual, yo soy el copresentador, la verdad, tengo que decirlo, pero estoy con mi compañera Isabel González Ribadulla, que además es la directora de comunicación de Signus Ecovalor, y digo además.
1: Y además, como siempre, cambias los nombres y los apellidos, que no soy Gómez.
0: Joder.
1: Que lo sabes. Chimo, es que siempre es más...
0: Te conozco desde
1: cómodo,
0: ayer.
1: Es más cómodo dejarlo en Ribadulla. Y es mucho más cómodo.
0: López, perdone. Perdone, señorita López.
1: Señorita Ribadulla. Bueno, pues nada, hoy hemos recuperado a un amigo que hacía mucho tiempo que no venía a visitarnos.
0: Sí, sí, y es amigo, porque me he estado mordiendo la lengua desde el principio del programa. No podía decir nada, ¿sabes?
1: Amigo.
0: Todavía no hables. Amigo, ¿sabes que me tiene vetado que pueda decir quién es el invitado hasta que ella llega?
1: Hombre, claro, es que esa es mi labor, esa es mi función aquí. Pues mira, hoy nos vuelve a acompañar después de un periodo largo que hacía que no venía por aquí, Gorka González, que es director escénico, actor, músico, con más de 20 años creando espectáculos que unen humor, música y algo que nos encanta a ti y a mí. Y a todos los que nos escuchan en este espacio, que es sostenibilidad.
0: Además, eso es muy bueno, porque unir humor, música y sostenibilidad quiere decir que llegamos, que el mensaje llega a la gente.
1: Claro que sí. Además, Gorka colaboró con nosotros estrechamente con Signus, porque a través de sus producciones demuestra cómo materiales recuperados o reciclados, como son los neumáticos o objetos cotidianos, pueden tener una segunda vida sobre el escenario, convirtiéndose en interesantes y espectaculares instrumentos musicales. Así que muy bienvenido, Gorka.
2: Muchísimas gracias.
0: Hola,
2: un
0: Gorka,
2: placer,
0: ¿cómo
2: gracias
0: estás?
2: Por invitarme y encantado de volver aquí con amigos.
1: Con amigos que además recuerdas ahora que le escuchamos esa voz, como decíamos, qué voz tiene Gorka.
0: ¿Qué voz tiene Gorka?
1: ¿Qué voz tiene Gorka? Y eso que no la echa mucho a funcionar cuando está en su espectáculo, solo de alguna manera.
0: Cuando se habla de que el residuo ya no es residuo. Hace 20 años decir esto no era tan común, por otra parte, Isa.
1: Efectivamente, y yo creo que por eso nos puede comentar él, ya que llevan esos 20 años demostrando que aquello que muchos consideran un residuo se puede convertir en su caso en un instrumento musical o en el protagonista de un espectáculo. ¿Cómo nace esa forma de mirar estos materiales?
2: Bueno, pues nace de manera muy natural, ¿no? Nuestras inquietudes obviamente son artísticas y son musicales, pero de una manera muy natural, viendo nuestro entorno, pues de repente hace más de 20 años, como decimos, dijimos, oye, pero tenemos un montón de cosas a nuestro alrededor que tienen un valor y que se lo podemos dar, ¿no? Entonces de ahí surgió la idea de utilizar estos objetos, estos residuos, como instrumentos musicales, algunas veces, digamos, ensamblándolos o construyéndolos, y otras veces tal cual los encontramos, ¿no? Y lo que fue revelador, ¿no?, fue decir, anda, esto nos permite hablar de un momento actual en el que estamos viviendo, ¿no? Yo siempre digo que es lo mismo que las sociedades más tribales en África utilizan lo que tienen en su entorno, la piel de la cabra, el árbol, y hacen el yembe, ¿no? Y nosotros en realidad no hemos innovado nada, hemos hecho lo mismo. Hemos rescatado neumáticos, viejos bidones, cubos, latas, botellas, bueno, pues todo lo que llaman, ¿no?, desechos que no vale para nada.
0: Que no lo son,
2: efectivamente. Porque siempre se puede utilizar para algo, ¿no? Nosotros, mira, en nuestro proyecto educativo, tenemos un proyecto educativo pues también de hace mucho tiempo y que, bueno, cuidamos, mimamos y que nos encanta, ¿no? Aprendemos más que enseñamos, como se suele decir.
1: Ahí nos conocimos nosotros, con ese proyecto educativo.
2: Ahí nos conocimos y siempre invitamos a los más jóvenes a esto, ¿no? A que utilicen la imaginación y a que hay una recompensa mucho más grande cuando uno hace algo por sí mismo y de algo, de una necesidad, haces una creación y de repente sacas algo útil, que una tarde de compras, ¿no? Claro, la televisión y los medios muchas veces estamos lanzando mensajes contradictorios continuamente, ¿no? Al final siempre el subtexto de si quieres ser feliz, compra esto, compra lo otro. Pero nosotros, a través de la didáctica invisible, esto que se llama, ¿no?, de que lo ven, se dan cuenta de que, claro, no hace falta más que un poco de ánimo, entusiasmo, creatividad, que ellos son los que más tienen creatividad, para de repente hacer algo en grupo, en común, porque además nosotros somos una compañía, y donde tienes una necesidad, de repente miras en tu entorno y dices, anda, si tengo aquí esto. Yo quiero hacer percusión o quiero hacer música, pero no tengo un instrumento. Anda, pero si tengo aquí estos amigos y tengo esto que sobra.
0: A comprar, vete a buscar.
1: ¿Y qué tiene, o sea, más o menos lo has dicho, pero qué tiene un instrumento hecho con desechos frente a un instrumento convencional? ¿Qué te ofrece?
2: Es absolutamente diferente, ¿no? Un instrumento convencional, obviamente, todo está diseñado para que sonoramente y acústicamente pues sea bello, ¿no? Al oído, y tiene su técnica, y bueno, yo estoy a favor de los instrumentos convencionales, que quede claro. Pero lo que nos ofrece...
0: ¿Qué te gusta la música? O sea, que te quede claro.
2: Claro. Lo que nos ofrece es, pues de repente te abre una puerta a un mundo que un instrumento convencional no llega, ¿no? El ejemplo, voy a hablar de Cygnus y voy a hablar de los neumáticos, ¿no? Cuando comenzamos, es verdad que había un poco de... Para nosotros fue un reto, ¿no? Porque teníamos que hacer música con neumáticos, es decir, un elemento que está construido con caucho, que no suena en principio, ¿no? Que no
0: amortigua el sonido, está diseñado para eso.
2: Efectivamente. Pero, fíjate, al final hemos conseguido, ¿no? A base de esto, de ilusión, de imaginación, de... Pues, ¿qué te crea? Pues una puesta en escena muy diferente, ¿no? De repente se pueden hacer gags, que nosotros trabajamos mucho el humor, que un instrumento pues no te permite meterte en un mundo, ¿no? Recuerdo que hicimos un espectáculo donde creábamos diferentes automóviles, y creamos sketches simplemente utilizando los neumáticos.
1: Eran motos también.
2: Eso es, eran motos de carreras, o sea, hacíamos un montón de cosas y esto lo que te lo da es pues estas ganas de hacer y de trabajar. Nosotros nos metemos en nuestra sala de ensayo y decimos, oye, ¿cómo hacemos esto? ¿Cómo hacemos sonar esto? Y,
0: reto.
2: Claro, al principio todo el mundo, joder, es que esto no suena ya, pero depende con que lo golpees, puede sonar más o puede sonar menos. Y a ver qué pasa si lo lanzamos. A ver, pásamelo, oye, qué bonito. Mira, si pones así dos juntos, parece... Y al final, de repente...
1: ¿Os llegasteis a desesperar en algún momento?
2: No y sí. O sea, me refiero, siempre nosotros ahora mismo estamos en fase creativa, estamos creando Trash 2, la segunda parte de este espectáculo que ha dado la vuelta al mundo. Y siempre el proceso de creatividad tiene un poco de angustia, de que tú tienes que crear y tienes que sacar. A veces no llegas, pero siempre el planteamiento es, oye, ¿qué no se ha hecho antes? ¿No? Que en el caso de los neumáticos fue una realidad, oye, nadie ha tocado antes con neumático, al menos no es algo mainstream o que se vea, o como a lo mejor con cubos o con latas o con botellas, pues se han tocado, ¿no? Pero con neumáticos no. Entonces es un aliciente más. Y en ese proceso hay veces que... bueno, pues tienes más o menos energía, pero esa es la potencia del grupo, ¿no? Cuando tú a lo mejor estás más desistiendo, diciendo, bueno, pues tal vez otro elemento, tal, y de repente...
0: Cambiamos el concepto, hacemos...
2: Efectivamente, de repente llega un compañero y dice, oye, mira, ¿y si hacemos esto? Y de repente te abre una ventana y dices, jolín, cómo mola, ¿no? Y esos son los retos que nos encantan. De hecho, comenzamos a colaborar con Cygnus, bueno, y con Isabel. De hecho, lo que te digo es que se fragó una amistad que al final es lo que queda, ¿no? Lo... Exacto, que importa en la vida.
0: Es lo que importa.
2: Pero claro, fíjate qué curioso que al final hemos hecho nuestro espectáculo Trash, que es un poco el estandarte, lo que nos ha dado a conocer en el mundo. Hemos ido a hacer temporada al West End, a Londres, con la crítica, hablando maravillas. Y ha sido fundamental los neumáticos dentro de este espectáculo.
1: Pero,
2: ¿no?
1: Háblanos un poco de este espectáculo, ya que estás comentando, lo que creo que además ahora se puede ver en Príncipe Pío.
2: Sí, sí, sí, sí.
1: Que tenga interés, porque yo lo recomiendo, que es un espectáculo espectacular.
2: Sí.
1: Cuéntanos un poco los conceptos, el concepto detrás.
2: Sí, pues bueno, nosotros, como bien decía, siempre tenemos un subtexto que tiene que ver con la sostenibilidad, lo que nos interesa, ¿no? Lo que creemos que podemos aportar.
0: El,
2: ¿no?,
0: mensaje que queréis aportar.
2: Efectivamente, sin que sea un mensaje tal vez muy explícito, no damos datos tremendistas o no hacemos nada, simplemente hablamos a través de lo que hacemos, ¿no? Lo que hablamos un poco de la didáctica invisible.
0: Eso es muy bueno.
2: Entonces, por eso, de ahí el nombre, Trash, que es basura en inglés, y el planteamiento era, oye, vamos a hacer que la basura, los desechos, se conciban como algo bello, como algo bonito, como algo positivo, como algo optimista, ¿no? Creemos que este mensaje ayuda mucho, ¿no? Porque, ¿qué es lo que pasa? Al menos yo, por ser un poco crítico, cuando se habla de sostenibilidad, claro, hay que hablar, y yo lo respeto, y es fundamental el trabajo de los científicos que dicen lo que va a suceder, los grados, que tal. Nos tenemos que concienciar, y esto es fundamental, o sea, la información es fundamental. Pero también el arte, yo creo que es una herramienta que ha de utilizarse de una manera diferente, ¿no?
0: Entonces, además, tenemos... El arte comunicando es súper potente.
2: Lo decías antes, efectivamente. Nosotros de verdad no nos creemos dueños de esta herramienta, sino que somos parte también de algo, ¿no? La liturgia del teatro, de la música, de los espectáculos en vivo, lo que hacemos es crear algo entre todos realmente, ¿no? Entonces nos permite esta herramienta reflexionar de manera individual, de manera libre, pero siempre de una forma muy divertida.
1: Y aquí te hago una pregunta, porque yo creo que este tema de utilizar la cultura como herramienta de comunicación, de sensibilización para llegar a muchos públicos, vamos, aquí Chimo y yo lo vemos clarísimo. Pero ¿cómo crees que, o cómo ves tú que lo perciben las empresas? Es decir, ¿las empresas recogen el guante y ven una oportunidad en el arte y en la cultura para transmitir mensaje? ¿O todavía nos está costando un poco porque creen muchas veces que el arte y la cultura es como ocio en lugar de esa herramienta tan poderosa que es realmente?
2: Sí, yéndonos al mundo de empresa, pues yo te diría la realidad, no podemos obviarla. Una empresa al final tiene un objetivo y un fin, ¿no? Es un ente sin más que lo que quiere es... tener más, medrar en el objetivo que cada empresa tenga. Sí es cierto que yo noto que cada vez están más abiertos o son más conscientes las empresas de que es una posibilidad o es una herramienta, pero creo que no alcanzan a darse cuenta de
0: del potencial,
2: sí, porque bueno, yo lo vivo y lo experimento cada día y creo que, de hecho, por ejemplo, con los profesores, nuestro proyecto educativo nos lo comentan, ¿no? Y dicen, jolín, es que en una hora han aprendido más. Claro, yo no puedo enseñarles de esta manera y a lo mejor me puedo tirar toda la semana hablándoles de las tres R's y vosotros llegáis aquí en una hora y se lo saben de memoria porque lo cantan, lo gritan, ven a un personaje que se identifican y que es el carabobo que decimos nosotros, ¿no? El clown y les mola, entonces... Y al final salen y le dices, oye, ¿qué reducir? Y dice, pues gastar poco. Un niño chiquitín. Y dice, claro, pero porque es que lo ha visto. Se lo ha escenificado, ha visto objetos que son cotidianos. Nosotros normalmente utilizamos objetos cotidianos, ¿no? Lo que nos interesa es utilizar elementos que la gente ve en su día a día, ¿no? Entonces todos los niños, una botella, una rueda, ¿no? Esto lo veo en mi día a día, pero nunca lo he visto de esta manera. Entonces... aprenden, yo creo que sin darse cuenta, disfrutando. Y creo que es algo que es mi ilusión, o con lo que yo veo el futuro, tal vez no lo pueda vivir, ¿no? Pero que el arte tenga que ver en la educación de manera multidisciplinar, ¿no? De que realmente nos demos cuenta de que es una herramienta muy potente, que tiene que ver con todas las ciencias, además. O sea, porque la magia es pura ciencia.
0: Es que cuando aprendes así, interiorizas. Esa es la diferencia del conocimiento a interiorizar con las cosas para tu vida.
2: Con la experiencia, ¿no? Y con la emoción. Al final somos seres emocionales, ¿no? Yo al menos me siento así, lo he sentido así siempre, ¿no? Y cuando tú te emocionas con un concepto, sea igual que sea. O sea, creo que enseñar matemáticas, por ejemplo... con arte, yo me imagino al Mago Pop enseñándome matemáticas o física en clase y flipo.
1: Seguro, ¿sabes? Que aprendemos mucho,
0: claro,
1: más.
0: Seguro,
2: claro,
0: que vamos.
2: Y, oye, pero ¿cómo? Sí, es que aquí hay un gas que cuando tú haces esto hace que no sé cuánto, y fíjate el efecto.
0: Y eso es física.
2: Claro, y nos iríamos todos a casa diciendo, voy a aprenderme esta fórmula y no, a ver qué se me ocurre. Quiero ser físico, porque la física es magia, ¿sabes? Exacto.
1: Gorka, ¿y cómo, o sea, el programa que tenéis especial para escolares, cómo funciona? Es decir, un colegio quiere, bueno, pues enseñar de otra manera, pues lo que es la sostenibilidad, lo que es el reciclaje, todos estos conceptos de los que estamos hablando. ¿Qué tiene que hacer? ¿A dónde se dirige?
2: Pues nosotros es un proyecto que gestionamos desde la compañía Totem de hace muchos años y lo producimos nosotros, lo creamos nosotros. Sí es verdad que de vez en cuando hay esporádicamente pues alguna colaboración con algún ayuntamiento. Hace poco estuvimos en el Palau de las Artes de Valencia, pues nos contrató el ayuntamiento y llevó ahí a los centros escolares. Pero es tan simple, nosotros lo que hacemos es lo siguiente, como creemos muchísimo en la educación y en nuestro proyecto y pensamos que tenemos algo que contar, vimos ahí un reducto en las actividades complementarias, es decir, oye, nos podemos meter aquí en la formación, es decir, ellos tienen un espacio donde van a ver, yo antiguamente iba a ver la fábrica de Cuétara cuántos, ¿no? Pues de repente podemos aquí ofrecer
0: este tipo de
2: actividad formativa, ¿no? Para que... Y entonces lo que hacemos es que cada año estrenamos un nuevo espectáculo, nos hemos puesto al día en el tema lingüístico, ¿no? Todos los espectáculos son bilingües, los hacemos en inglés, etcétera. Y lo que hacemos es que hacemos funciones especiales con todo invitaciones para la comunidad educativa. Entonces, ¿qué pasa? Que va el director o el jefe de estudios o cualquier profesor, pero van con la familia, que a nosotros es lo que nos interesa. No, claro. Que lo vivan ellos, que lo disfrutan, no, también, ¿eh? Pero que vean a
1: los chicos. Que lo contrasten con los chicos, ¿no? También a ver,
2: claro,
1: qué les parece.
2: Entonces trabajamos con profesionales de la educación. Juanlu, que le conoces, que es compañero nuestro de Totem, pues él es profesor en activo, de hecho, ¿no? Entonces, claro, tenemos la suerte de tener una parte artística muy sólida y que tenemos mucha experiencia, con mucha ilusión y demás, y luego esta parte pedagógica. Entonces trabajamos con dosieres didácticos, lo adaptamos a todas las edades. ¿Y cuál es el resultado? Pues que tenemos cada día de la semana funciones con niños de todas las edades que salen botando, gritando, abrazándote, que de verdad que esto es lo que en serio...
0: Eso es lo que te llena.
2: Claro, da sentido a la vida. De hecho, mira, hablábamos antes de Londres, de UK, y os voy a contar una experiencia que es lo que... Bueno, le decía fuera de micrófono a Isabel que yo me emocioné tanto en las glorias cuando saludamos en Londres, ¿no? De haber llegado al West End de Londres. O sea, sí, esto es increíble. Yo no me lo he propuesto nunca esto y se me escapaban las lágrimas, ¿no? Pero hay algo que todavía es más emotivo, ¿no? Y fue que acudieron unos padres con un niño autista, no sé exactamente qué nivel de autismo, pero era la primera vez que iba a ver un espectáculo, ¿vale? Entonces, claro, imaginaos lo que es esta experiencia para una familia, ¿no? ¿Y qué sucedió? Que el chico, que tenía 9 años, vio el espectáculo entero, gritando, saltando, dando palmas, vino luego a hacerse unas fotos con nosotros, a abrazarnos, que digo que estos momentos que son de los que hacen brotar los lacrimales, de decir, pero ¿esto cómo es? De ver una familia, lo que decía antes, que te agradece, pero tú a su vez dices, si yo no te puedo decir de nada porque claro, no he hecho nada. No he hecho. O sea, lo único que es la magia de estas herramientas, del arte, de este poder de comunicación que hablábamos, ¿no? De repente ha debido despertar no sé qué cosas que a este niño le han entusiasmado, le ha hecho vivir como decía, ¿no? Esta liturgia de lo que es el teatro, una convención donde hay 800 personas aquí y él es uno más, se ha sentido uno más. Es increíble. Entonces, bueno, pues ves que los padres hicieron, de hecho, pues como una especie de post así, informando que había sido increíble, que lo recomendaban, qué tal. Nos escribieron personalmente, nos llamaron para darnos las gracias, nos comentaron lo que había supuesto esta experiencia de llevar a su hijo. Y lo que te digo, al final te queda la sensación como que te has llevado algo que no es tuyo, ¿sabes? De decir... No, es que esto no es, o sea, es al revés, o sea, lo que hacéis grande...
0: Sois
2: vosotros los que hacéis grande esto, o sea, este pequeño detalle que estoy contando aquí es lo que hace grande el arte, lo que hace grande este espectáculo, lo que yo creo que el mensaje que yo siempre quiero dejar claro es que vamos a valernos del arte en el sentido de la creatividad, la imaginación, que no lo veo como un reducto del arte, todo contrario.
1: Sí, totalmente.
2: Lo tenemos cada uno en nuestro día a día, pero vamos... a dar esa importancia. Nosotros, yo muchas veces en los dosieres didácticos terminamos con una frase que para mí es muy reveladora de Einstein, que dice que no se puede resolver un problema de la misma forma en la que fue creado, ¿no? En principio es una frase así que, pero te paras a pensar y dices, ah, claro, es verdad, que es necesario un cambio de punto de vista, que es necesario imaginar una solución, ¿no?
1: Totalmente.
2: Entonces es como, para mí es tan poderosa esta idea de decir, oye, imaginemos, ¿no? O sea, vamos a ser libres, a crear nosotros lo que cada uno quiera.
1: Y ahora estáis en ese proceso de crear, tras dos.
2: Sí.
1: Estamos ya deseando ver qué es, pero tras uno sigue vivo y os vais ahora a Latinoamérica.
2: Sí.
0: ¿Cuándo? Si estáis en el Príncipe...
2: Pues en noviembre nos vamos a Latinoamérica, empezamos en Ecuador, pero bueno, hay posibilidad también de hacer Colombia, así, y lo que te digo, tenemos una compañía nacional en Francia, o sea, que ha tenido tal acogida del público que en este periplo, pues hemos dicho, oye, vamos a crear una compañía que también gire junto con nosotros. Claro. Y hemos tenido encima la oportunidad de trabajar con artistas internacionalmente, de conocer, o sea, ampliar el equipo, ¿no? De esta manera, que al final es lo que siempre hablamos, ¿no? Que enriquece. Jolín, yo admiro a todos los que, digamos, se supone que son el segundo equipo, que no lo son, son el primero, lo hacen mejor que nosotros. Y todo lo que hemos aprendido, y al final modificas el espectáculo por lo que descubres en los artistas, ¿no? Y así.
0: Oye, yo tengo una duda, me ha quedado al principio, no puedo evitarlo.
2: Pues.
0: El neumático, ¿qué propia es acústica le habéis descubierto? Perdóname, pero te lo tengo que preguntar.
2: Mira, de hecho, además lo voy a contar, y de hecho lo hemos llevado incluso a televisión. En el desafío hicimos un número con neumáticos, donde eran los protagonistas los neumáticos. Pues tiene que ver con lo que lo golpees, ¿vale? Al final es un truco, ¿no? Si yo lo golpeo con una baqueta de madera, suena de una forma. Si es de plástico, suena de otra, etcétera. Y luego tiene que ver con un elemento escénico redondo como es. El neumático es verdad que si lo botas en el suelo, sí suena, ¿no? Entonces nosotros aprovechamos más nuestro cuerpo y el movimiento para que tome protagonismo el neumático, ¿no? Como tal. O sea, ver neumáticos volando es algo muy bonito,
0: claro,
2: rodando sobre el suelo, creando diferentes ritmos. Y a veces no es necesario. Eso también, como digo, esto es un equipo, y también quiero mencionar a la parte que nunca se les ve del arte, ¿no? Que hay un montón de personas, ¿no? Desde, sí, bueno,
0: no son taquilleros, los que están ahí, tal, sino técnico, todos los que hay detrás.
2: Pero es que hay unos técnicos de sonido que colocan unos micrófonos en el suelo para que eso tenga la contundencia suficiente, etcétera. Claro. Que son muy necesarios. Pero sí, o sea, fue un descubrimiento, y de hecho, que más allá de nuestra colaboración y las ganas de querer hacer un reto, lo hemos conseguido, pero luego hemos decidido que ha de estar en nuestro espectáculo estandarte, porque es algo que llama mucho la atención, ¿no?
1: ¿Y cuál es otro de los elementos que habéis utilizado para hacer música, quizás que nos pueda sorprender más? O el que a ti te ha parecido, pues, aparte de lo que hemos hablado del neumático, también un reto. Yo tengo uno, ¿eh? Del espectáculo.
0: Sí. Yo quiero saber el tuyo, porque entiendo ese momento que decías tú antes de, uy, vamos a ir por otro lado que esto, ¿no? Y que alguien te sorprendiera y te dijera, ¿cómo que no? Si esto, pues, con esto podemos hacer esto.
2: Sí, sí, sí. Pues mira, yo tengo varios, ¿vale? Pero hay uno que me parece increíble, es muy simple.
1: A ver si coincidimos.
2: Son botellas de plástico, lo que pasa que las con aire a presión las afinamos. Entonces, ¿qué pasa? Que crea una nota. Entonces, una botella de plástico. Me interesa mucho porque es un material del cual me gusta hablar y me gusta que lo vean en escena, el plástico. Oye, ¿cuánto plástico? Hay plástico por todos lados. Y de repente ver una botella de plástico con un sonido tan limpio, tan bonito, afinado. Entonces veo a mi compañero Fran de Totem, que él tiene una técnica de marimbista clásico. Que ¿por qué él es marimbista clásico? Y de repente le ves agarrar cuatro botellas al mismo tiempo, y como la destreza que tiene, va haciendo además como un mashup de versiones. Y el concepto me gusta mucho porque, en lugar de crear una marimba y percutirla, tocarla, lo que va haciendo es que él agarra las botellas con las notas y las va cambiando en un carro. Qué de la bueno. compra, ¿no? Entonces me parece algo que creo que ahí, en serio, hemos dado un paso que estoy seguro de que todos los compañeros de manera internacional que estén viendo dirán, coño, está... Perdón por la palabra. Que digan, es absolutamente increíble este sonido, ¿no? Porque de verdad me parece increíble.
1: ¿Y el tuyo? A mí la bombona de butano.
2: Claro.
1: O sea, es que además, es verdad que también es la puesta en escena, ¿eh? Porque es... Bueno, no quiero desvelar ahí, pero la puesta en escena también dice mucho, pero es muy bonito. A mí me quedó en la retina. Pero es verdad que coincido que también lo de las botellas te sorprende muchísimo.
2: Si te das cuenta, hemos escogido dos momentos, ambos, que tienen que ver con lo bonito, con lo bello, con un momento, además
0: con la estética.
2: La bombona es un momento muy íntimo, que de repente se cierra la luz, es un cenital solamente con dos bombonas, que todo el mundo las llevamos viendo toda nuestra vida en nuestras casas.
1: Y no te imaginas lo bien que suena.
2: Y tienen un sonido melódico, bonito, fino, bello, ¿no? Es como... Y ese contraste además es muy necesario, ¿no? Porque la percusión todo el mundo la asocia energía, locura, movimiento, pero entonces estos momentos de relax en el show son fundamentales y se disfrutan mucho.
0: ¿Cómo podemos hacer que en una sociedad que es de usar y tirar permanentemente, cambiemos ese concepto? Y como decíamos antes, hace 20 años los residuos solo eran residuos, y hoy que los veamos como elementos de valor.
2: Bueno, yo creo que es poco a poco. Yo creo que la educación tiene una labor fundamental, o sea, yo pondría el foco. Yo, si tuviera algo que ver con la política, diría todo el rato lo mismo.
0: Educación.
2: Diría, vamos a ver, aquí pasa, vamos a darle potestad a estas personas que son los que saben y son los que... Porque en realidad el futuro está ahí, ¿no? Y es cierto que se hace mucho, poco a poco, pero creo que no es lo suficiente. Lo digo claramente. Y creo que al final todo, yo en mis reflexiones vitales siempre llego a la misma conclusión, y es... Oye, la educación, ¿no? Y más cuando eres padre. Yo soy padre, tengo tres niños maravillosos, y al final dices, jolín, si ellos son pura potencialidad, si los errores que puedo ver en ellos simplemente los han aprendido por imitación. Yo creo que es darles un poco más de mano. Y ya que me meto, me voy a mojar y voy a hablar de los jóvenes, que siempre hay un poco, no sé, yo no le doy importancia, pero muchas veces se comenta, no, es que los jóvenes de ahora y los jóvenes de ahora son maravillosos, igual que los de siempre. Tienen otro entorno, correcto. Sí. Tienen otros medios, correcto. Hay una tecnología diferente, sí. Pero vamos a escucharles un poquito, que seguro que tienen cosas que decir.
0: Pero seguro que no es todo malo lo que tienen que decir.
2: No.
0: Te lo digo yo.
2: No,
0: aportan mucho más si les escuchamos de lo que les aportamos nosotros.
2: Efectivamente. Yo creo que hay que aprender un poco y confiar, ¿no? Y confiar y no tener miedo a que las cosas cambien, ¿no? Que hay un poco esa... esa costumbre que tenemos los seres humanos, ¿no? Por el miedo que nos hace a lo desconocido, ¿no? Que no cambie. Todos de alguna manera luchamos por eso, pero cambiemos, mejoremos, confiemos en nosotros.
0: Me queda la bola de cristal, pero le voy a dejar a Isa que haga la última pregunta.
1: Pues yo, en lugar de la bola de cristal, le voy a hacer un pequeño reto. ¿Ves? De un minuto que tenemos.
0: ¿Te has dado cuenta quién manda aquí?
1: Que es que con lo que tienes aquí delante y demás, nos hagas música.
2: Uy. Ah, bueno.
1: Pues con lo que tengas estoy delante.
0: Boli, muesa, vasos, cascos.
1: Un super reto, ¿eh?
0: No hay nada en el estudio, ¿eh? No hay nada que no esté siempre en el estudio.
2: Efectivamente, pues nada. Vamos a ver.
0: Toma papeles si quieres, es lo único que te puedo aportar.
2: Vamos a ello.
1: ¡Olé!
0: Bueno, ¿y cuándo queréis estrenar ese segundo espectáculo?
2: Sí, tenemos el estreno, me van a matar mis compañeros, sé que es en diciembre, hacia el 20 o así.
0: Bueno, quizás.
2: 20 de diciembre, Trash 2, y además voy a dar un adelanto, es Trash 2 Recycling Games.
1: Wow.
2: Los juegos, pero del reciclaje, ¿vale? O sea, que combinamos deporte, combinamos sostenibilidad, medio ambiente, diversión, humor.
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1: Son las 3 de la tarde, las 2 en Canarias.
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1: ¿Qué tal? Muy buenas tardes. El presidente de la COE, Antonio Garamendi, ha coincidido con el líder del Partido Popular, Alberto Núñez Feijóo, en su discurso sobre las bajas laborales y el absentismo, al que Feijóo calificó de cáncer y ha señalado que es necesario acabar con este problema y alcanzar un acuerdo.
2: Y la realidad es que se piden las bajas en una gran mayoría los lunes o los viernes. Y por eso decimos, mientras que esto signifique, es que esos 17.000 millones los interpretamos como otro impuesto. Porque realmente si se gestionara bien, posiblemente sería otra cantidad. Queremos que se fortalezca la sanidad pública. Demos espacio a las mutuas para que colaboren, para que puedan ayudar a la gente a controlarse mejor.
1: Sin embargo, la ministra de Seguridad Social, Elma Saiz, ha tachado de gravísimas las declaraciones de Feijóo y ha señalado que esto demuestra que el único proyecto que tiene el Partido Popular para España son los recortes. En este sentido, el secretario general de Comisiones Obreras, Unai Sordo, ha asegurado en Radio Nacional que se debe mejorar la sanidad pública para reducir la duración de las bajas.
3: Hay una causa que es clave. Es el incremento de los tiempos de respuesta de la sanidad. Y cualquiera que nos esté oyendo puede entender que si cada vez se dan las citas médicas de la atención primaria o diagnóstica más tarde, si cada vez necesitamos más tiempo para que nos hagan una prueba y recuperar una lesión, por ejemplo, musculoesquelética, porque tardan 2 meses en llamarnos a una cita, pues esto provoca un alargamiento de las bajas.
1: El presidente de Estados Unidos, Donald Trump, ha amenazado a España con cortar completamente el comercio bilateral entre ambos países.
4: España es una causa perdida. Por cierto, ya no queremos hacer ningún negocio comercial con España. España es un socio terrible en la OTAN. No participan, no pagan. No quiero tener nada que ver con España. Corten todo el comercio con España, por favor, incluidas las visitas, ¿de acuerdo? No queremos tener nada que ver.
1: Okay, we don't want anything to do. La portavoz del gobierno, Elma Saiz, ha llamado a la tranquilidad asegurando que esto no es posible porque la relación comercial es con la Unión Europea en su conjunto.
5: Bueno, un mensaje de tranquilidad y de normalidad. Las relaciones con Estados Unidos, culturales, comerciales, económicas, sociales, son magníficas. Y lo estaban comentando ahora los analistas en la mesa. Hay que recordar que Estados Unidos tiene un superávit comercial con España. Hay que recordar que el socio comercial es la Unión Europea. No podemos hablar de singularidad, como bien ha dicho la Comisión Europea, de determinados países. Y además muchas de las relaciones se tejen entre las propias empresas. Así que, bueno, pues son relaciones beneficiarias para ambos países, así que un mensaje de tranquilidad y de serenidad.
1: Esta no ha sido la única amenaza de Trump que ha alterado el panorama internacional. El líder estadounidense ha dado por terminada la tregua con Irán.
4: Para mí creo que se ha terminado. No quiero tratar más con ellos. Son escoria. ¿Sabes lo que es la escoria? Son escoria. Son gente enferma. Están dirigidos por gente enferma. Y son gente despiadada y violenta. Y si tuvieran un arma nuclear la usarían. Por lo que a mí respecta, se ha terminado.
1: En clave empresarial, Apple y Broadcom han anunciado un acuerdo por valor de más de 30.000 millones de dólares para diseñar y producir más de 15.000 millones de chips fabricados en Estados Unidos para una amplia gama de productos de Apple. Una estrategia que responde a los compromisos adquiridos por Apple de invertir hasta 60.000 millones de dólares en los próximos 4 años. Precisamente el Tribunal General de la Unión Europea ha desestimado el recurso interpuesto por Apple contra las normas comunitarias que califican a sus tiendas de aplicaciones y a su sistema operativo iOS como guardianes de acceso, lo que les somete a estrictas obligaciones legales. Apple recurrió en 2024 después de que la Comisión Europea designara sus 5 tiendas de aplicaciones como un único servicio de plataforma básica.
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1: En los mercados tenemos tono negativo en el viejo continente. El IBEX 35 cae un 2,09% en los 19.229 puntos. El CAC francés que baja un 1,64% en los 8.297 puntos, mientras que la bolsa de Londres se deja un 0,92% en los 10.568 puntos y el DAX alemán retrocede un 1,68% hasta los 25.037 puntos. Dentro del selectivo español, apenas 4 valores aparecen en positivo. Repsol sube un 3%. 3,06%, seguido de Enagás, mientras que en el lado de las caídas Santander se deja un 4,11%, seguido de Acerinox. En el mercado de divisas, el par eurodólar se cambia a 1,139 unidades. Hasta aquí es todo por ahora. 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

0: Una semana más, iniciamos Cibercotizante y hoy hablaremos sobre la apuesta de España por la inteligencia artificial. Y nada mejor para hablar de ello que con María González Veracruz, secretaria de Estado de Digitalización e Inteligencia Artificial. A la cual saludamos y damos la bienvenida. María, un honor tenerla con nosotros nuevamente.
1: El honor es mío, es un placer estar aquí y tener estos minutos para poder profundizar en algo tan importante como lo que llevamos entre manos.
0: Bueno, siempre hacemos una breve reseña de nuestros invitados, invitada en este caso, María González Veracruz, licenciada en bioquímica por la Universidad de Murcia, tras 4 años de investigación en genética molecular por la Universidad de Murcia, también en el Instituto de Bioquímica de Leipzig, en Alemania, donde obtuvo el grado de licenciada en investigación y el diploma de estudios avanzados en genética molecular de hongos. Ejerció de profesora secundaria en especialidad de física y química en la Comunidad Autónoma de la Región de Murcia, entrando a formar parte del cuerpo en el año 2019-2021, donde obtuvo la plaza, siendo hoy en día funcionaria de carrera. En política ha sido diputada regional por la Asamblea Regional de Murcia, ejerciendo como portavoz de Tecnología, Sociedad de la Información, Ciencia, Universidad, Juventud y Vivienda. De 2011 a 2019 fue diputada nacional, siendo portavoz de Tecnología del Grupo Parlamentario Socialista durante la 10ª legislatura y portavoz de Ciencia e Innovación durante la 12ª legislatura. Miembro de la dirección del PSOE del 2008 al 2016, siendo responsable federal de Tecnología, Ciencia e Innovación en las distintas comisiones ejecutivas, 2008-2012 con José Luis Rodríguez Zapatero como secretario general, secretaria de Innovación y Nuevas Tecnologías, entre 2012-2014 con Alfredo Pérez Rubalcaba como secretario general, secretaria de Participación, Redes e Innovación. De 2014 a 2016, con Pedro Sánchez Pérez Castejón como secretario general, fue secretaria de Ciencia, Participación y Política en Red. Desde el 5 de octubre de 2022, secretaria de Estado de Telecomunicaciones e Infraestructuras Digitales hasta 25 de septiembre del 24, que hasta ahora pues sigue ocupando el puesto como secretaria de Estado de Digitalización e Inteligencia Artificial. Como parece que no sabe de tecnología. ¡Qué barbaridad!
1: La verdad, José Joaquín, que cuando lo cuentas así todo seguido me impresiona a mí misma cómo me ha dado tiempo a todo. Pues sí. Pero sí, lo mejor es eso, es todo el recorrido que te permite tener una visión muy 360. Uh-huh. Y la verdad que el otro día lo decía en público y es que es una absoluta verdad. Uh-huh. El poder haber trabajado desde la oposición en el Congreso de Diputados, que es un verdadero honor estar en el Parlamento, uh-huh, hacer propuestas, política constructiva, y hoy, uh-huh, poder hacerlo realidad del gobierno, uh-huh, es una de las cosas más bonitas que te pueden pasar.
0: Echábamos cuentas y decíamos que esta es la cuarta vez, 2 veces como secretaria de Estado de Telecomunicaciones y otras 2 aquí como sedia. De Teleco fue romper un techo de cristal, como bien decía el otro día en un vídeo que nos mandó. Evidentemente, aquello fue una ruptura total con el pasado, una disrupción, pero una acogida fantástica porque nunca se había producido que alguien conocía primero el vehículo por el cual se trasladan toda la digitalización, como son las telecomunicaciones, y ahora

0: dar pasos reales que marquen, ¿no?, referencia para otras mujeres, porque nosotras somos también, digamos, fruto de esas otras mujeres que avanzaron tanto. Y desde luego el sector teleco, el sector digital, sigue siendo un sector muy masculino, y yo me siento muy, digamos, muy bien, muy en mi sitio, muy consiguiendo que la inteligencia artificial en España tenga nombre de mujer, como decía mi ministro, no lo he dicho yo. Y además no solo lo digo por mí, que también es muy importante. Tengo tres directoras generales fantásticas. Trato de hacer equipos, por supuesto los mejores equipos, con diversidad, con pluralidad, pero también con mujeres súper capaces, ¿no?
1: Y doy fe de ello,
0: es
1: porque
0: apasionante, la verdad.
1: A muchas de ellas, claro que sí. Bueno, para evitar convertir esto en una conversación, vamos a hacer también algunas preguntas. Venga. Sobre este tema tan importante que me lleva a la conversación, sin lugar a dudas. Estábamos hablando precisamente de este tema de la inteligencia artificial, donde España tiene un papel protagonista claramente, ¿no? Tanto en la regulación como en la gobernanza de la propia inteligencia artificial. En ese momento, en la Secretaría de Estado, ¿cuáles diríamos son los temas prioritarios, el ranking de los temas más importantes que se abordan desde la Secretaría de Estado?
0: Bueno, la verdad que son tantos que es difícil priorizarlos,
1: claro, sí.
0: Porque estamos en la inteligencia artificial, estamos en los datos, que son base, claro, para la inteligencia artificial, pero donde España también está yendo por delante.
1: Uh-huh.
0: Hemos conseguido que la digitalización sea marca España, y es por esto, uh-huh, ¿no? Yo creo que por una política que aborda todas las necesidades de lo que es la digitalización, desde transformar el tejido productivo. 1 millón de pymes han sido ya transformadas por el kit digital y el kit consulting. La transformación de los sectores gracias a la inteligencia artificial y a los datos. Y ahí están dando el plan de impulso de datos sectoriales como la estrategia de inteligencia artificial. Pero es que nos hemos metido en la cuántica con la Estrategia Nacional de Tecnologías Cuánticas.
1: Sí.
0: Estamos consiguiendo, creo que, dar un gran impulso a la soberanía tecnológica, uh-huh, con la hoja de ruta que pretende acelerar la soberanía digital, que al final es todos los elementos que estamos hablando son soberanía, pero estamos en un momento muy óptimo para poder, digamos, acelerar. Y ahí la verdad que la SET, la Sociedad Española para la Transformación Tecnológica, de la que recuerdo que hablamos en sus orígenes, aquí quizás con más incertidumbre que certeza, pero con una convicción muy clara de que era una entidad que
1: venía a
0: suplir un hueco muy importante, que era que las empresas en España necesitaban capital público para escalar, uh-huh, para crecer, para no perder ideas españolas.
1: Uh-huh.
0: Estamos hablando de Multiverse, de Nu Quantum, una empresa de retorno de talento, porque además es una española que comenzó en UK, de Universal DX, que es salud digital, hasta proyectos del audiovisual.
1: Uh-huh.
0: Y todas estas políticas, si tuviera que resumirlas en algo, ¿no?, porque las prioridades ya las he marcado: inteligencia artificial, uh-huh, datos, cuántica, transformación del tejido productivo. Creo que todo lo, digamos, o sea, lo transversal en todo es la formación, el capital humano, y que ese capital básico sin el que no tenemos futuro, digamos, sin el que no tenemos continuidad a esa soberanía, sea la verdadera palanca, ¿no? España ha hecho los deberes. Hemos conseguido estar en los últimos años en una posición razonable de liderazgo, y que el informe de la Universidad de Stanford nos haya posicionado en tan solo un año, del puesto 20 y pico, hayamos escalado 13 puestos hasta el 7, dice mucho de ello.
1: Sin lugar a dudas.
0: Y el informe se basa, solo una cosita más,
1: ¿sí?,
0: precisamente en infraestructuras públicas, políticas públicas, o sea, infraestructuras,
1: sí,
0: públicas también, políticas públicas, apuesta por el talento, inteligencia artificial, o sea que, digamos que recoge todo esto, que son nuestras prioridades.
1: Y alto capital humano, sin lugar a dudas, claramente.
0: Gestionando, creo que de forma inteligente.
1: Con respecto al tema este de hablábamos de la regulación ética y segura de la inteligencia artificial, que obviamente es uno de los factores que más preocupan a las personas que lo ven desde fuera con cierta reticencia, hay un papel importante, y es la Agencia Española de Supervisión de la Inteligencia Artificial, la ESIA, el cual felicito por el nombramiento de un buen amigo y un gran profesional como Alberto Gago, sin lugar a dudas. ¿Qué papel va a jugar a ESIA al respecto?
0: Yo creo que ya se puede decir que la agencia está jugando ya un papel fundamental. Primero porque fue pionera en España y en el mundo, porque en muy poco tiempo está ya dotada de personal, de sede, de responsabilidades. Y en cuanto el proyecto de ley de inteligencia artificial, que está a punto de entrar en el Congreso de Diputados, se apruebe,

0: y se vaya avanzando en el reglamento de inteligencia artificial europea, es el máximo supervisor. Digamos, por decirlo en plata, que la ESIA es la agencia, con el liderazgo de Alberto Gago, que le tiene que dar seguridad, tranquilidad, confianza a la ciudadanía y a las empresas también. Y lo digo así, lo digo en positivo, porque es nuestra forma de concebir una inteligencia artificial ética, una regulación del entorno digital que consigamos que sea segura. Somos tecnooptimistas y por eso promovimos la Carta de Derechos Digitales, el Reglamento de Inteligencia Artificial, pero también la ESIA, la Agencia Española de Supervisión de Inteligencia Artificial. Y como somos tecnooptimistas, queremos que todo el avance, el despliegue que estamos haciendo de la tecnología, los 180 millones que Red.es está gestionando para Redia y Redia Salud, para el sector salud, los 40 millones de casos de uso para PYME que acabo de anunciar la semana pasada, todo tiene sentido si conseguimos espacios seguros, regulados y éticos, y voy un poquito más allá, que son punta de lanza en el mundo. O sea, el que España sea, digamos, champion, consigamos ser champions en inteligencia artificial ética, es un elemento de competitividad y de posicionamiento en el mundo clave para nosotros.
1: Sin lugar a dudas. El tema de soberanía digital europea es uno de los puntos críticos siempre en los que se está hablando. ¿Qué significa esto para esta puesta en marcha a ESIA y otra serie de herramientas importantes de la propia Secretaría de Estado? ¿Cuáles son los proyectos que refuerzan esta soberanía digital, la cual reivindicamos cada vez más con más motivo?
0: Bueno, para mí la soberanía es todo. Sería imposible aprobar en Consejo de Ministros la hoja de ruta para acelerar la soberanía si no hubiéramos conectado toda España, movilizado 3.000 millones de euros para la formación gratuita de la ciudadanía. O sea, ahora mismo hay miles de cursos gratuitos para directivos de pymes, profesionales, desempleados, colectivos vulnerables. O sea, sería imposible hablar de soberanía si no tuviéramos esas capacidades, digamos, ¿no? Si no tuviéramos las dos fábricas de inteligencia artificial que hemos conseguido en el marco europeo, si no estuviéramos trabajando para la gigafactoría. Pero podemos ir más allá. ¿Cómo vamos a conseguir más soberanía? Invirtiendo en nuestras empresas, como estamos haciendo con la SET, evitando que la tecnología propia, que el conocimiento propio se vaya fuera, y esa es una realidad que nos dicen las empresas, pero también generando espacios, digamos, entornos seguros de pruebas, como está haciendo la ESIA. El ejemplo del sandbox de inteligencia artificial, con el que estamos trabajando en el marco de 12 sistemas de inteligencia artificial, que, como bien decías tú antes, José Joaquín, era algo lo de la regulación discutido al principio, pero que cada vez está más demostrado que teníamos razón y que había que hacerlo, pues lo que estamos haciendo...
1: Es un instrumento imprescindible, sin lugar a dudas.
0: Lo que estamos haciendo es acompañar a esa transición, a entender cómo se aplica el reglamento, y lo estamos haciendo con las empresas, con decenas de empresas, que además hay grandes y pequeñas. O sea, pensar en un Airbus trabajando con Shakers, que hace dos días era, pues eso, una startup, es maravilloso, digamos, el entorno, el ecosistema que estamos generando real, digital y de inteligencia artificial, que al final eso es soberanía, porque de esa manera podremos, digamos, apostar y hacer compra pública innovadora o temprana por nuestra tecnología, podremos conseguir con la SET que esa tecnología no se vaya fuera, y en definitiva creo que hemos armado en España desde el comienzo hasta el final un acompañamiento a las ideas, al talento, al emprendimiento que antes no existía, y es la mejor garantía de que vamos a ser más fuertes en esto. Y lo que necesitamos, y aprovecho los micrófonos de Capital Radio, es ese acompañamiento precisamente desde el capital privado.
1: Sí,
0: capital público está.
1: Tiene que estar ahí,
0: claro. El capital
1: también.
0: Público está.
1: Sí, sí.
0: Y a mí me han reconocido grandes CEOs de este país: María, es que el gobierno va por delante. Por favor, vayamos a la par. No podríamos hacer esta transformación digital si no fuera con el compromiso de tantísimas empresas, con colaboración público-privada como estamos haciendo, pero vayamos a más, pongámonos mayores objetivos, porque creo que el momento lo requiere, lo pide, y además somos capaces de hacerlo, ¿no? Se dan, digamos, las condiciones necesarias como para poder hacerlo.
1: Estamos hablando sobre la apuesta de España por la inteligencia artificial con María González Veracruz, Secretaría de Estado de Digitalización e Inteligencia Artificial. Hablamos de datos, de la Estrategia Nacional del Dato, y sobre todo, ¿qué impacto va a tener esto para administraciones públicas y obviamente también para empresas y la ciudadanía, que es el que en definitiva esos datos se obtienen de ellos.
0: Bueno, la verdad que la inteligencia artificial está tan de moda que probablemente no se hable lo suficiente de los datos como se debería, porque es la base real del éxito de la inteligencia artificial. Hay un informe de Gartner que dice que en el 80% de los fallos de la IA están precisamente los datos. Nosotros hemos hecho ahí, la verdad, que una intensa apuesta. Hemos movilizado 400 millones de euros. Estamos hablando de más de 300 proyectos por toda España, en todos los sectores prácticamente. El primer sector transformado ha sido la salud digital y el segundo la agroalimentación. Y el conseguir tener como tenemos hoy la tecnología, los espacios en los que se pueden compartir los datos y mejorar la capacidad de nuestras empresas, la toma de decisiones, la sostenibilidad de las ciudades o incluso, como es en el caso de la administración que me preguntabas, el uso de los datos del Sistema Nacional de Salud, que para mí son como palabras mayores, ¿no?
1: Sí, sí.
0: Pues ahí España se ha adelantado a los objetivos de la Unión Europea más de un año y medio. Tenemos ya la tecnología del Espacio Nacional de Datos de Salud. Tenemos un gran trabajo entre el Ministerio de Sanidad y nosotros, el Ministerio para la Transformación Digital y las 17 comunidades autónomas. Y este avance, esta valentía, ¿no?, en conseguir compartir los datos, por supuesto con toda la seguridad, nos va a permitir publicar guías actualizadas sobre cómo consumimos los antibióticos y precisar mejor la resistencia que tenemos los pacientes, los ciudadanos a los antibióticos, o dar respuestas con muchísimo más acierto, digamos, a epidemias, a situaciones de epidemias. Pongo solo esos dos ejemplos, hay muchos más, pero los datos son un superpoder, es el petróleo, ¿no?, de esto, de la IA, del siglo XXI, España lo tiene y además son soberanía, el ser capaces de utilizarlo de forma inteligente.
1: Y sobre todo la calidad del dato, que es fundamental por ello, y la fiabilidad con la que y la garantía con la que se tratan esos datos. Hay un tema muy importante, y sé que como mujer del mundo de la tecnología, y es que siempre hablamos de la brecha de digital, de género, especialmente en lo que son especialidades STEM, eso es lo que hablamos y en el cual siempre que tengo a alguien, alguna mujer científica, ingeniera, etcétera, siempre digo lo mismo: ¿cómo estamos? ¿Cómo podemos ayudar para que esas vocaciones STEM no se pierdan, cada vez se fomenten más, se aprendan más?
0: Pues yo creo que estamos haciendo mucho trabajo juntos y que todo eso va a dar sus frutos, pero que nos queda mucho que cambiar, porque a día de hoy hay un informe muy reciente del mes pasado que nos sigue diciendo que las niñas entre 7 u 8 años ya encuentran estereotipos, limitaciones que las desvinculan de las vocaciones STEM. Por eso para mí, Joaquín, es tan importante que toda la visión de género esté en todas las políticas y, por supuesto, en las tecnológicas. Y por eso para mí es tan importante el trabajo que hacemos, por supuesto, las mujeres, pero sobre todo, Joaquín, los hombres como tú. Necesitamos ciudadanos.
1: Hago lo que puedo.
0: No, pero es que marcas, yo creo que un ejemplo, ¿no? Necesitamos ciudadanos, necesitamos compañeros que entiendan que la mitad del talento se quede fuera de digamos, las oportunidades por estereotipos, por falta de referentes, por educación, por dificultades reales como pueden ser la conciliación, etcétera. Es una rémora que no nos podemos permitir y es una rémora para la economía. Para la economía. Yo a mí siempre me gusta poner este apunte.
1: No es un lujo, es una rémora, efectivamente.
0: Absolutamente. Entonces, por poner ejemplos concretos y aunque digamos una varias de las preguntas que me has hecho, por eso para nosotros es tan importante las infraestructuras públicas de las que nos estamos dotando. El Plan Nacional de Competencias Digitales ha formado a millones de mujeres que no se pueden quedar atrás. Pero Alia, nuestra familia de modelos, que es soberanía, que es un modelo made in Spain y que tenemos datos maravillosos, no solo porque tenemos 1,5 millones de descargas ya del conjunto de los modelos de Alia, sino porque hay casi 1,000 personas que han estado haciendo un desafío, o sea, alineando en un desafío de Prompatón Alia. es la garantía de que todos estos sesgos, de que todos estos valores europeos que marcan la diferencia y que nos tienen que hacer ser champions, están garantizados. Por lo tanto, Alia es un modelo que sí que te garantiza al menos muchos menos sesgos de género que los grandes modelos que están pensados, que están entrenados con esos datos en los que se entiende que el prototipo de persona es hombre, blanco, 35 años, heterosexual y rubio, ¿no?
1: Es cierto, sí.
0: Entonces yo creo que es muy importante estos proyectos como Alia, que son soberanía, que admiten no solo protección de datos o, digamos, estar alineados con el reglamento europeo, sino también la eliminación de sesgos como el sesgo de género.
1: Sí, importantísimo. Yo quería que acabáramos por este tema de Mujer Referente 2026, la Fundación para la Competitividad, a la cual me honro de presidir. Precisamente cuando hablábamos de mujeres referentes, cuando hablamos en la Fundación Mujer Referente, es que el nombre sale solo, María González Veracruz, y no puede ser otra, porque evidentemente, decíamos eso, romper un techo de cristal, abordar tantísimos temas tan importantes para España, para modernización, está claro, mujer referente con mayúsculas, María.
0: Me siento absolutamente honrada, José Joaquín, mi querido Flechoso, por el premio. Tengo que confesar que a mí me impacta, siempre me impacta, mujer referente y yo. Si lo que hago es
1: total
0: lo mismo referente que todas, entiéndeme, yo trabajo, porque mi lema vital es trabajo, trabajo, trabajo, me esfuerzo.
1: Siempre hay que tener altavoces como el suyo para precisamente que las mujeres vean esos referentes. Eso es
0: muy
1: importante.
0: Voy a decir una cosa que le sorprende muchísimo a las personas que me conocen y me rodean. Yo tengo, como todas, un gran síndrome de la impostora, como todas. Y por eso me gusta estar aquí y por eso me encanta recibir un premio como mujer referente, pero no para mí, sino para poder decirle al resto de mujeres que yo también siento ese síndrome, que yo también pensé cuando me llamó Nadia Calviño, ¿qué hago yo en un lugar como este? Secretaria de Estado de Telecomunicaciones. Y enseguida, vamos, al mes, vi claro por qué estaba ahí y qué supone que una mujer no solo siga rompiendo techos de cristal, sino que hagamos políticas colaborativas, marquemos el ritmo de forma diferente, como nosotras aportamos.
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2: Enferma. Y son gente despiadada y violenta, y si tuvieran un arma nuclear la usarían, por lo que a mí respecta se ha terminado.
3: Las Fuerzas Armadas de Irán han afirmado haber atacado instalaciones militares estadounidenses en Kuwait y Bahrein este miércoles en represalia por los ataques de Estados Unidos a objetivos en Irán y la decisión de Washington de reimplantar sanciones a las ventas de petróleo iraní. Hoy los bombardeos se han producido por parte de Estados Unidos desde primera hora de la mañana en una acción que Washington justifica como respuesta a las agresiones contra petroleros en el Estrecho de Hormuz. Esto ha reavivado el temor de interrupciones en el suministro de petróleo de Oriente Medio, con unos precios que retoman las subidas. A esta hora vemos el crudo Brent en los $78 con alzas del 5,30% y el del West Texas avanza un 5,07% en los $74 por barril. No obstante, el gestor de Avante, Joseph Prats, le ha restado importancia al incremento de precios y descarta que vayan a provocar un repunte de la inflación.
4: Que tengamos un petróleo a 80 en vez de a 60, pues no es ningún drama, sobre todo con un tipo de cambio como lo que tenemos entre el euro y el dólar, ¿no? Realmente la cuestión sería si se corta el suministro, si se ve en peligro realmente la cadena industrial como consecuencia de falta de suministro. Y esto creo que está descartado, ¿no? Entonces yo no pondría tanto énfasis en si el petróleo se va a sentar 10 o 20 dólares por barril encima o por debajo de los niveles actuales. Cualquier nivel es aceptable. No va a provocar grandes inflaciones por esta razón.
3: Todo esto además en un día en el que el presidente Trump ha vuelto a arremeter contra España y amenaza con cortar todas las relaciones comerciales.
5: España es una causa perdida. Por cierto, ya no queremos hacer ningún negocio comercial con España. España es un socio terrible en la OTAN. No participan, no pagan. No quiero tener nada que ver con España. Corten todo el comercio con España, por favor, incluidas las visitas, ¿de acuerdo? No queremos tener nada que ver.
3: Desde Moncloa, sin embargo, señalan que reciben con tranquilidad estas declaraciones y que nuestro país mantiene una magnífica relación social, cultural y económica con los Estados Unidos. Hoy, además, se han dado a conocer nuevas previsiones del FMI para las principales economías. El organismo prevé que Estados Unidos crezca un 2,3% en lo que queda de año y un 2,1% de cara a 2027. En la agenda macro destacan a las 8 de la tarde, hora española, las actas de la última reunión de la Reserva Federal, la primera presidida por Kevin Warsh, que mostrarán con detalle las posiciones de los distintos miembros de la Fed sobre los tipos de interés en Estados Unidos. Y en cuanto a los protagonistas del día, Broadcom y Apple han anunciado una nueva alianza plurianual por valor de más de 30.000 millones de dólares para diseñar y producir más de 15.000 millones de chips fabricados en Estados Unidos para una amplia gama de productos de Apple. La estrategia del gigante de la manzana responde a los compromisos adquiridos de invertir hasta 60.000 millones de dólares en los próximos 4 años en un acuerdo que estima la creación de cientos de empleos en el país norteamericano. Con esto miramos a los mercados.
0: Claves del mercado.
3: Y a esta hora vemos tono negativo generalizado en Wall Street. El Dow Jones se deja un 0,97%, es el más castigado hasta ahora. El S&P 500 también se teñe de rojo en el 0,54% y el Nasdaq en negativo se deja, recorta un 0,34%. Si miramos a valores protagonistas dentro del S&P 500, Western Digital es la que más sube, un 3,98%, seguida de la tecnológica Dell, que se anota un 3,76%. En el lado de las caídas, lo peor es para Smurfit, que se deja un 6,54%, y Moderna se tiñe de rojo en el 5,17%. En el Dow Jones, Chevron Corporation sube ligeramente un 1,40%, Caterpillar en verde un 1,05%, y sin embargo el castigo es para Home Depot, en las caídas se deja un 3,42%, y Nike un 2,45% también de rojo. Hasta aquí los detalles de la apertura, el análisis a las 4 de la tarde en Mercado Abierto.
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6: Bienvenidos a un nuevo episodio de Hablemos de Defensa y Seguridad. ¿Cómo podemos interceptar drones que incorporan los sistemas no tripulados de alta velocidad de última generación y los misiles crucero? ¿Necesitamos acaso producto en masa y a precio asequible para defendernos? Destinus lo explica en un nuevo episodio de Hablemos de Defensa y Seguridad, el primer podcast en España sobre defensa y seguridad, una producción de Capital Radio en colaboración con TEDAE, la Asociación Española de Empresas Tecnológicas de Defensa, Seguridad, Aeronáutico y Espacio, e Infodefensa, Grupo Metal. Y enseguida, sistemas aéreos no tripulados, misiles crucero, interceptores de drones, pero antes, titulares. Navantia cuadriplica la contratación con los programas de defensa en España y espera dejar atrás los números rojos en 2027. La compañía pública cerró 2025 con una contratación récord de 6.627 millones con pérdidas netas de 119 millones, un 9,6% menos. Defensa invertirá en 4 años hasta 50 millones en la puesta a punto de los vehículos Pizarro del Ejército de Tierra. El acuerdo marco ha recibido el visto bueno del Gobierno en el Consejo de Ministros. España da un paso más hacia los convoyes militares autónomos con las nuevas pruebas del programa ARBEN. El proyecto, liderado por Sener y financiado por Defensa, ha completado ensayos con 2 Vantac y 2 camiones de Eurovesa. Y Andes 2026 ultima el mayor encuentro de drones de España en la Ciudad del Aire por excelencia. El consejero de Empresa de la Región de Murcia ha presentado junto al alcalde de San Javier y el CEO de Metalia la 10ª edición del certamen de sistemas no tripulados, que va a tener lugar los próximos días 16 y 17 de septiembre.

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1: Pues queremos conocer toda la vanguardia tecnológica que incorporan los sistemas aéreos no tripulados, los misiles de crucero, los interceptores de drones. Y por eso le pedimos a la empresa Destinus que nos acompañe hoy en un nuevo episodio de Hablemos de Defensa y Seguridad. Es un placer saludar a don César Martínez, director de negocio en España, Sur de Europa y Latinoamérica de Destinus. César, ¿cómo está usted?
2: Muy bien, muchas gracias, encantado de estar aquí con vosotros.
1: Tenemos muchísimas ganas de entender cuál es la tecnología, el valor añadido, los trabajos que ustedes están realizando con las Fuerzas Armadas, con los países aliados desde Destinus. Quizás lo que tenemos que hacer es un planteamiento de punto de partida, porque realmente Destinus es una empresa joven, relativamente joven, nace en esta década, ¿no? En el año 2001. El primer foco son los sistemas no tripulados de alta velocidad, pero la propia compañía, ustedes van evolucionando. ¿Cómo nacen ustedes y ahora qué pasa en la empresa?
2: Pues es cierto, nacemos en 2021 con un foco en los sistemas no tripulados de alta velocidad y bueno, con los acontecimientos geopolíticos pues la estrategia de la compañía cambia y lo que la compañía empieza a fabricar son sistemas de defensa aérea y sistemas también disuasorios o ofensivos como son los misiles de crucero. Esto, como digo, se debe a los cambios que ha habido, a las necesidades operacionales de nuestros ministerios de defensa, de las Fuerzas Armadas, y no es un cambio total porque seguimos reutilizando toda la tecnología que habíamos venido desarrollando en cuanto, por ejemplo, a la parte de propulsión, que es clave en estos sistemas, también temas de navegación, pero sí que es cierto que el foco cambia y a día de hoy estamos centrados totalmente en defensa.
1: Vale, es decir, la empresa Destinus lo que ha hecho es readaptarse, ¿no? Reenfocarse quizás de alguna manera, aprovechando la tecnología base con la cual nace la compañía, pues lo que dice usted, ¿no? Los sistemas de propulsión no sirven, ¿no? Una serie de plataformas no sirven y lo que hacemos es decir, ¿qué necesidad hay en Europa? ¿Qué pasa? ¿Cómo reenfocamos el negocio, ¿no?
2: Totalmente. Permanecer indiferente a estos acontecimientos, uh-huh, yo creo que es comprometedor. Lo que hay que hacer es tomar acción y poder aportar a lo que necesita ahora mismo Europa, todos los países. Y lo que necesita Europa claramente es capacidad de disuasión, capacidad de defensa y sobre todo ser autónomos a la hora de producir los sistemas que se requieren. Eso es fundamental. En Destinus luego podremos profundizar. Como comentaba, lo que hacemos son sistemas de defensa aérea, interceptores aéreos, sí, y también esos misiles de crucero. Pero más que lo que hacemos, lo que me gustaría destacar es por qué y cómo los hacemos, ¿no? Ya digo, ahora mismo la clave es poder fabricar este tipo de sistemas en masa. No hay tantas empresas europeas que a día de hoy sean capaces de fabricar los volúmenes que ya fabricamos nosotros y que los conflictos recientes han demostrado que se requieren. La sofisticación tecnológica es importante y la tenemos, pero la cantidad es muy relevante.
1: Venga, yo me lo voy a llevar a otra industria. Últimamente se vincula mucho la industria de automoción y la de defensa, ¿no? Pero sabemos, sí, que los coches, que los vehículos, ¿no? Pues se fabrican, por decirlo de alguna manera, en masa, en cadena, ¿no? En una fábrica. ¿Me quiere decir usted que en Destinus se pueden fabricar tanto los misiles como los interceptores aéreos? Y ahora nos vamos a meter en las capacidades que tiene ese misil, ese interceptor aéreo, ¿no? Pero se pueden fabricar en grandes cantidades, manteniendo la calidad. ¿De qué estamos hablando? ¿Qué capacidad de producción tienen ustedes? Europa, España, si lo pudiéramos diferenciar.
2: Al final nosotros tenemos centros de fabricación distribuida, tanto en Europa como en España, y esa es al final la clave para tener una fabricación resiliente. Uh-huh. Comentaba esta capacidad de producción, pero va asociada también al coste. Nosotros lo que tratamos de producir también son sistemas que sean asequibles. Una de las formas de hacerlos asequibles es fabricar en un amplio volumen, pero también dimensionarlos acorde a las necesidades actuales, que son cambiantes. En tercer lugar, también destacaría que Destinus lo que provee es una capacidad de desarrollar muy rápido estos productos. Hemos pasado a desarrollar productos de este tipo en medio año o en año, en lugar de hacerlo en 5 años como solía hacer este tipo de industria en el pasado. Y esto es fundamental porque al final las Fuerzas Armadas lo que requieren es tener sus capacidades adaptadas a la amenaza actual, a los escenarios actuales, y no tener un sistema en su almacén, en sus bases, que a día de hoy no les sirven para lo que realmente necesita. Entonces, ya digo, Destinus se caracteriza por esos tres puntos principales: capacidad de producción masiva a un coste asequible y escalable, y luego también esa capacidad de reaccionar a tiempo y de poder diseñar rápido, de forma ágil, los sistemas que se se requieren hoy en día.
1: Vamos a conocer los sistemas que se requieren hoy en día. Le tomo a usted la palabra literalmente. Entonces, ¿qué aporta de diferente? ¿Dónde está la vanguardia? Sí, entendemos, producción en masa, rapidez en la producción y adaptabilidad, ¿no? De las plataformas y sistemas a lo que necesitan los países o las Fuerzas Armadas. Pero ¿qué aporta para alguien, por ejemplo, que no trabaja en el ámbito de la defensa, ¿no? Un profesional del ámbito de la abogacía, de la arquitectura, del sector de la alimentación, que nos está escuchando y piensa, bueno, entonces, lo que Destinus fabrica sirve para abatir un dron, para abatir enjambres de drones, para abatir otros misiles. ¿Qué es en la práctica?
2: Totalmente. Yo creo que es muy importante esta parte de cultura de defensa, que sí. Por suerte o por desgracia, últimamente creo que todos estamos mucho más concienciados de que esto es necesario. Al igual que una persona particular en una casa tiene su alarma o en su teléfono tiene su código PIN, pues el país necesita también su capacidad disuasoria de defensa, de protección, ¿no? Pues estos sistemas son los que permiten que nosotros estemos preparados como país para poder hacer frente a posibles amenazas. Dicho esto y atendiendo a la pregunta, podemos empezar, por ejemplo, por los interceptores aéreos. En nuestro caso, la familia Hornet, todos hemos visto desafortunadamente las noticias, y no solo en Ucrania, también en Oriente Medio recientemente, cómo se producían ataques con drones, los llamados drones kamikaze, a países de esa región, ¿no? ¿Qué ha pasado? En estos países, tenía sus capacidades defensivas, tenía armamento, seguramente caro y sofisticado, de países extranjeros, y como las amenazas que han recibido han sido en bloque, han sido en un alto volumen, pues han gastado una gran parte de su arsenal gastando productos que valen dos órdenes de magnitud más que las amenazas que recibían, con lo cual no es sostenible esa forma de defensa, ¿no? Al final se han quedado sin gran parte de la tecnología y la capacidad que tenían, gastando misiles o interceptores muy caros para batir o interceptar drones muy baratos que vienen en masa y que podían seguir llegando porque la capacidad que pueda tener el enemigo es bastante grande. Entonces, ahí es donde se posiciona Destinus, con la familia Hornet en este caso, porque es un interceptor aéreo que está en un segmento, en una capa intermedia entre estos productos que comentaba, más tradicionales, muy sofisticados, que son capaces de interceptar amenazas que vuelan a velocidad supersónica, y por debajo, los interceptores muy poco sofisticados, como los drones que vemos hoy en día FPV, que necesitan un piloto, etcétera. Hornet se sitúa entre media. ¿Qué significa eso? Que somos capaces de proporcionar un coste por efecto muy bajo, un coste por intercepción muy bajo, y que con la capacidad que tenemos de fabricar en masa, podemos proporcionar el suficiente nivel de capacidad a los ejércitos, no solamente para que se puedan defender, sino que lo puedan hacer a lo largo del tiempo. Y esa es la clave. El tipo de amenazas que puede neutralizar un sistema Hornet serían de este tipo que comentaba antes, drones kamikaze, munición, merodeadora también, o UAVs de reconocimiento, o incluso misiles que sean lentos y que sean menos sofisticados. Ese es, digamos, el segmento en el que estamos ahora mismo con esta familia, y que es el que ahora mismo no tenía solución en el mercado.
1: Por lo que vamos leyendo, precisamente con la guerra en Oriente o con el caso de Ucrania, ¿no? Al final hemos aprendido cómo hay varias maneras de enfrentarse a los ataques o enfrentar la defensa, ¿no? Porque aquí estamos hablando al final de sistemas de defensa,
2: correcto,
1: ¿no? Bien. O lo hacemos con una tecnología muy cara que tarda tiempo en producirse, que si me la derriban por cualquier motivo, claro, la cantidad de millones que ha perdido el ejército, que han perdido las Fuerzas Armadas y, por lo tanto, los ciudadanos, ¿no? También lo contextualizamos así. O luego otros sistemas que son muy básicos y que tampoco acaban de resolver la capacidad de destruir la amenaza que tengo, ¿no? Ese es el espectro y ese es el campo en el que nos estamos moviendo con Destinus.
2: Eso es, porque al final la defensa va por capas. Todos los sistemas defensivos, interceptores, tienen su utilidad. Los más básicos para las amenazas más básicas. La idea es adaptar esa sostenibilidad en el tiempo, ¿no? De poder defenderte frente a todo tipo de amenazas. Utilizas los más básicos frente a las amenazas más básicas, los más complejos frente a las más complejas, pero ya digo, esa capa que teníamos intermedia, Hornet, la familia Hornet viene a resolver ese problema que a día de hoy no había muchas soluciones en el mercado que pudieran hacer frente.
1: Vale, y antes de pasar a otro tipo de sistemas que tengan ustedes en Destinus, ¿cada cuánto tiempo unas Fuerzas Armadas o un país tiene que, o qué capacidad tiene un Hornet de, a su vez, reinventarse o adaptarse? Porque claro, lo que sucede es que el enemigo también evoluciona muy rápido y tengo que adaptar mis sistemas de defensa a las capacidades que a su vez el enemigo también va mejorando, ¿no?
2: Ese es uno de los grandes cambios en el paradigma, digamos, operacional. Y Destinus, de alguna forma, también aporta aquí un gran valor añadido, en el sentido de que tenemos mucha experiencia operacional junto con los distintos operadores, clientes, Fuerzas Armadas, y ese aprendizaje que hemos podido ir adquiriendo, lo hemos volcado completamente en el diseño. Nosotros hacemos bucles o iteraciones en el diseño de forma semanal o mensual. Esto es algo totalmente disruptivo, no se hace en todas las industrias, y lo hacemos precisamente por este motivo, porque las amenazas y las situaciones operacionales van cambiando muy rápido, y nosotros tenemos el compromiso y estamos convencidos de que es la única forma de poder asegurar que nuestras Fuerzas Armadas cuentan con las herramientas necesarias en este caso. Entonces, es cierto que a nivel de los ministerios de defensa, los operativos, ¿no?, las unidades sí que son capaces de identificar estos cambios muy rápido. Luego, el esfuerzo que tenemos que hacer como país es, pues, acelerar también esos procesos, la parte más burocrática, para que todo eso se pueda convertir en que cuenten con esas capacidades a tiempo.
1: Cuando nos dice usted capacidad de renovación semanal o mensual, además de la capacidad de producción en masa, ¿estamos hablando de Hornet o de todos los sistemas que tienen ustedes?
2: En general, de todos, pero vale. A nivel semanal, evidentemente, no se pueden hacer grandes modificaciones,
1: se entiende que al menos es una supervisión de lo que está sucediendo.
2: Correcto.
1: ¿No? Lo que se podría hacer.
2: Como son sistemas que están muy basados en software y en inteligencia artificial, sí que es posible hacer pequeñas modificaciones. Bien. Con esa frecuencia para tener esa adaptación que asegure una mayor efectividad en la operación. Nosotros, por ejemplo, tanto en Hornet como en el sistema Ruta, misil de crucero, que luego podremos hablar, la parte de navegación es fundamental. Nosotros somos autoridad de diseño en nuestro sistema, nuestra arquitectura de navegación, y hay ciertos entornos en los que, por ejemplo, no se puede volar con GPS porque no está disponible. Uh-huh. por las interferencias. Entonces, nosotros tenemos una arquitectura de distintos sensores que vamos utilizando con una lógica propia de Destinus, en la que aseguramos que el sistema puede navegar continuamente independientemente de las condiciones. Y eso es un avance tecnológico que solo te da, evidentemente, una capacidad de diseño, que en este caso, además, podemos presumir que gran parte está en España, en Destinus en España, y también el estar tan cerca de la operación y del cliente, escucharle y hacer las cosas por iniciativa propia, no esperando que llegue un gran programa de desarrollo, sino muchas veces con inversión propia y con esa iniciativa, porque estás convencido de que tu producto es bueno y también tienes ese compromiso de ayudar, pues, a tus aliados y a las Fuerzas Armadas Europeas.
1: He dicho Destinus, pero es Destinus.
2: Destinus.
1: Destinus. Usted me dice y yo digo Destinus, entonces. Sí. Cuando ustedes nacen en el año 2001, por lo tanto, la mirada con la que nos acercábamos a la industria de defensa y seguridad era completamente diferente, porque para que esto suceda, para que ustedes se puedan anticipar, no esperar a que haya un pedido, sino trabajar en el estado del arte de las capacidades que tiene una compañía, en el caso de los misiles crucero, que ahora nos vamos a detener un poquito más en ellos. Al final, lo que se necesita es otra concepción en los tiempos de investigación, de captación y retención de talento, y luego, por supuesto, de producción y entrega, ¿no?
2: Totalmente. Hay que tener una mentalidad también en este sentido muy clara cuando estás diseñando este tipo de sistemas, de que luego lo quieres producir de forma masiva. No vale diseñarlo y luego darle a la manivela y producir de forma masiva, sino que gran parte del secreto está en, desde el principio, hacer las cosas fáciles, buscar materiales, sistemas, componentes. Primero, que asegures que hay una capacidad de suministro resiliente y a medio y largo plazo. Y después, hacerlo lo más sencillo posible. Hacerlo lo más sencillo posible para que, de alguna forma, luego también pueda ser lo más barato posible. Ya digo, a nivel de materiales, de componentes, etcétera. Es muy importante tener esa filosofía de diseño ya centrado en la operación y centrado también en la fabricación. Y sí, es una revolución tecnológica y también a nivel industrial, el hecho de ser capaces de poder acortar los tiempos de entrega, los tiempos de desarrollo, y también esa iteración tan rápida entre un diseño, probarlo en un entorno representativo o incluso real, y luego volver con el feedback y, si es necesario hacer algún rediseño, algún retoque, pues implementarlo lo más rápido posible.
1: Todo esto en España, en Europa, con cadenas de suministro con cadena de valor en España, en Europa, qué pasa con los materiales, porque aquí luego también, claro, en este 2026, como hemos tenido de todo, también el cierre del Estrecho de Hormuz, pues de repente aprendemos cómo hay materiales o componentes de materiales que dependen de una zona concreta del planeta, y entonces también volvemos a aprender, ya lo sucedió durante la pandemia, cómo necesitamos que buena parte de los materiales o se reciclen y se reaprovechen también para abaratar los costes o producción en cercanía, ¿no?
2: Totalmente, una cadena de suministro cercana, en nuestro caso 100% europea, eso es clave, o sea, nuestros productos, los componentes son 100% europeos y es parte del objetivo de esa autonomía estratégica europea que perseguimos. Y luego, por otro lado, parte también de nuestra filosofía ha sido verticalizar mucho la compañía, no solamente por estrategia, sino también por necesidad, porque Destinus en algunos casos lo que se ha encontrado es que tenía que fabricar 100 o incluso 1000 sistemas y no había suministradores que le pudieran a lo mejor dar esa respuesta tan rápida. Entonces, en muchos casos hemos acabado haciendo nosotros ciertos sistemas, subsistemas o componentes que en un principio no teníamos planificado ser nosotros los propios fabricantes. Es verdad que a día de hoy pues fabricamos no solo los interceptores aéreos y los sistemas de ofensivos o disuasorios, como los misiles de crucero, sino que fabricamos nuestros propios motores, fabricamos también nuestros sistemas de navegación, fabricamos también las espoletas. Hay varios ejemplos y es verdad que estamos muy verticalizados y eso nos ayuda a ser rápidos, a ser muy rápidos en la entrega y en los cambios de diseño.
1: ¿Podemos hablar de los misiles de crucero?
2: Sí.
1: A ver, ¿qué tenemos que saber de los misiles de crucero, los profesionales que decimos, pues así trabajan las empresas europeas en materia de sistemas de defensa aérea, ¿no? Que al final es en lo que está centrada Destinus.
2: Correcto. Nosotros, como decía, tenemos dos patas muy bien diferenciadas en nuestro portfolio, la defensa aérea y luego la parte más ofensiva o disuasoria. Aquí entrarían los misiles de crucero. Todos los países, como comentaba antes, necesitan esa capacidad de disuasión. Entonces, lo que propone Destinus y muy hilado con lo que hablábamos antes también de la asimetría de costes, son sistemas de misiles de crucero que sean asequibles, que se puedan fabricar en masa también y que proporcionen ese amplio volumen a las Fuerzas Armadas para que puedan estar preparadas. Evidentemente, todos queremos que los tiempos de paz sean para siempre, pero los países tienen que ser capaces de tener esa preparación. Estos sistemas permiten capacidades ofensivas a largo alcance. En el caso de ruta, hablamos de ruta bloque 1, hablamos de unos 300 kilómetros. En el caso de ruta bloque 2, hablamos de unos 700 kilómetros. Y como digo, son totalmente complementarios a los sistemas de defensa y, de hecho, en nuestro caso, comparten y tienen en común gran parte de los sistemas. Eso también va en pro de la reducción de costes y también de unos sistemas más robustos y más resilientes porque están probados en distintas condiciones.
1: Entonces, si nos pudiera dejar un par de ideas, se lo agradezco. Una tiene que ver con qué es España para toda la estrategia de Destinus. Y la otra, si nos puede avanzar un poquito, lo siguiente que es, tienen ustedes 5 años de vida, los próximos 5, ¿en qué van a estar centrados? Lo primero, España, a ver, para que lo ubiquemos.
2: Sí, España es fundamental para Destinus, tanto por las capacidades actuales que tenemos en ingeniería, en diseño, en fabricación y también en todo el resto de funciones de la compañía, comercial, estrategia, etcétera. Destinus va a seguir apostando por España. Desde España también se iniciaron todas las primeras actividades cuando nos dedicamos más a la alta velocidad y durante el último año hemos estado muy activos también con nuestras Fuerzas Armadas. Hemos hecho muchos ensayos con el Ejército de Tierra.
1: ¿Con el Hornet?
2: Exacto, con el Hornet. Sí. Con la Brigada Experimental del Ejército de Tierra hemos lanzado varios Hornets. Yo diría que unos 20 Hornets aproximadamente en distintos ejercicios y hemos hecho intercepciones con un target drone que nosotros mismos podemos llevar también a estas demostraciones. Ha habido una evolución en esos ejercicios porque empezamos lanzando con catapulta, que es como solemos lanzar en las demostraciones ensayos, pero a base de escuchar al cliente, en muy poquitos meses, ellos estaban muy interesados en ver, por ejemplo, cómo se podía lanzar Hornet desde un contenedor estándar, ISO estándar, remolcado por un vehículo táctico del Ejército de Tierra, y en 2 o 3 meses hemos hecho un diseño y fabricación de un remolque y un contenedor equipado desde que se pudo operar remotamente, y ya las últimas demostraciones hemos hecho con este contenedor un lanzamiento con motor cohete asistido.
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1: ¿Qué tal? Muy buenas tardes. Donald Trump vuelve a convulsionar al mercado. Estamos viendo caídas generalizadas para los principales índices mundiales. Sobre todo, el castigo se lo están llevando las plazas europeas. El IBEX 35 retrocede más de un 2%. También el DAX alemán se acerca a esa caída del 2%, lo mismo que el CAC 40 parisino. En Wall Street encontramos también números rojos, aunque son algo más moderados. Por ejemplo, el S&P 500 cede un 0,5%. E importantes subidas nuevamente para el precio del petróleo. Los futuros del Brent avanzan más del 5%, se superan ya los $78 por barril. El detonante, las declaraciones de Trump en esa cumbre de la OTAN en Ankara, en Turquía, donde daba por terminada la tregua con Irán con estas palabras.
2: Para mí creo que se ha terminado, no quiero tratar más con ellos, son escoria. ¿Sabes lo que es la escoria? Son escoria, son gente enferma, están dirigidos por gente enferma. Y son gente despiadada y violenta, y si tuvieran un arma nuclear la usarían, por lo que a mí respecta se ha terminado.
1: Pues esa es la reacción que estamos viendo, por tanto, en los mercados, como les venimos contando. La rentabilidad del bono estadounidense a 10 años sube un 1,13% hasta tocar el 4,58%. El jefe de contratación de la firma Odo, Oliver Roth, veía en esas declaraciones de Trump las dos caras de la moneda para los inversores.
3: Muchos inversores están, por supuesto, cada vez más molestos con Donald Trump y sus payasadas, que provocan repetidamente variaciones significativas en los precios. Para los operadores profesionales, sin embargo, esto es en realidad hasta cierto punto la sal de la vida. Ahí es donde muchos operadores en la bolsa ganan dinero, por lo que ciertamente hay dos caras de la moneda.
1: Pues les contábamos que bolsas están sufriendo ese castigo y también se está trasladando y también se está viendo reflejado en el rendimiento de los bonos en esta jornada. Lo iremos comentando a lo largo del programa. Y además el presidente Donald Trump ha vuelto a amenazar a España en esta ocasión con cortar completamente el comercio bilateral entre ambos países.
2: España es una causa perdida. Por cierto, ya no queremos hacer ningún negocio comercial con España. España es un socio terrible en la OTAN. No participan, no pagan. No quiero tener nada que ver con España. Corten todo el comercio con España, por favor, incluidas las visitas, ¿de acuerdo? No queremos tener nada que ver.
1: Bueno, pues Donald Trump arremetía duramente, como han escuchado, contra nuestro país por no llegar a ese 5% de gasto en defensa de nuestro PIB. También Donald Trump está bastante enfadado con Europa por lo que él considera falta de apoyo en ese conflicto con Irán. Esto le respondía el propio Pedro Sánchez hace tan solo unos minutos.
4: Que hemos cumplido y que además hemos cumplido con creces. El mes pasado, el Comité de Política y Planes de Defensa de la Alianza concluyó que nuestro país ha alcanzado sus objetivos de capacidades fijados para el año 2026 y que lo ha hecho además con un grado de cumplimiento superior a la media europea. De hecho, España es el séptimo país que más ha cumplido.
1: Pues en relación a esas amenazas, a la de cortar todo comercio con nuestro país, la portavoz del gobierno, Elma Saiz, ha hecho un llamamiento a la tranquilidad. Ha asegurado que eso no es posible porque la relación comercial es con toda la Unión Europea en su conjunto y no solo con España.
5: Bueno, un mensaje de tranquilidad y de normalidad. Las relaciones con Estados Unidos, culturales, comerciales, económicas, sociales, son magníficas. Y lo estaban comentando ahora los analistas en la mesa. Hay que recordar que Estados Unidos tiene un superávit comercial con España. Hay que recordar que el socio comercial es la Unión Europea. No podemos hablar de singularidad, como bien ha dicho la Comisión Europea, de determinados países. Y además muchas de las relaciones se tejen entre las propias empresas. Así que, bueno, pues son relaciones beneficiarias para ambos países, así que un mensaje de tranquilidad y de serenidad.
1: Y otro de los asuntos que nos deja esta jornada con bastantes turbulencias es en torno al absentismo. El presidente de la COE, Antonio Garamendi, ha coincidido con el líder del Partido Popular, Alberto Núñez Feijóo, en su discurso sobre las bajas laborales y el absentismo, al que ha calificado, recordamos, de cáncer. Ha señalado que es necesario acabar con este problema.
6: Y la realidad es que se piden las bajas en una gran mayoría los lunes o los viernes. Y por eso decimos, mientras que esto signifique, es que esos 17.000 millones los interpretamos como otro impuesto. Porque realmente si se gestionara bien, posiblemente sería otra cantidad. Queremos que se fortalezca la sanidad pública. Demos espacio a las mutuas para que colaboren, para que puedan ayudar a la gente a controlarse mejor.
1: Y la ministra de Seguridad Social, Elma Saiz, ha tachado de gravísimas las declaraciones de Feijóo. Ha señalado que esto demuestra que el proyecto del Partido Popular para España son los recortes. En este sentido, el secretario general de Comisiones Obreras, Unai Sordo, ha asegurado en Radio Nacional que se debe mejorar la sanidad pública para reducir la duración de las bajas.
7: Hay una causa que es clave. Es el incremento de los tiempos de respuesta de la sanidad. Y cualquiera que nos esté oyendo puede entender que si cada vez se dan las citas médicas de la atención primaria o diagnóstica más tarde, si cada vez necesitamos más tiempo para que nos hagan una prueba y recuperar una lesión, por ejemplo, musculoesquelética, porque tardan 2 meses en llamarnos a una cita, pues esto provoca un alargamiento de las bajas.
1: Pues es un asunto sobre el que vamos a hablar, el del absentismo, a partir de las 4:30 de la tarde. Es un fenómeno complejo y que requiere un análisis más profundo. Va a estar con nosotros para ello Carlos Arcas, director de Adecco Group Institute. Vamos a hablar con él de las cifras que nos dejaba el año 2025. Y mientras, el Fondo Monetario Internacional mantiene su previsión de crecimiento para España. Dice que va a crecer un 2,1% en 2026, lo que convierte a la economía de mayor crecimiento entre las grandes de la eurozona. Supone más del doble de la media prevista para la zona euro, que es el 0,9%. A nivel mundial, el FMI rebaja de forma ligera sus previsiones de crecimiento debido a la incertidumbre provocada por esa guerra en Oriente Medio. El organismo advierte de que el conflicto está encareciendo la energía, alterando las cadenas de suministro y aumentando la volatilidad económica. Aunque España también se va a ver afectada por este contexto internacional, el FMI considera que la economía de nuestro país va a seguir mostrando una gran capacidad de resistencia apoyada por factores internos que nos permiten crecer por encima de nuestros socios europeos. Desde el Ministerio de Economía español han querido subrayar que España crece el triple que Alemania, más del triple que Francia y más del cuádruple que Italia. Bueno, pues son asuntos que nos deja esta jornada. También a las 6:45 de la tarde, en nuestro espacio de educación financiera, nos va a acompañar hoy Paco Pérez, analista técnico independiente. Suele estar con nosotros en los consultorios, pero también es autor de 2 libros, El dinero fácil no existe en bolsa y El inversor de gráficos. Sobre ello vamos a hablar con él esta tarde. Y en la última parte del programa, a partir de las 6, nuestro habitual consultorio de bolsa, como cada miércoles, con Gerardo Ortega y Víctor Galán. Esto es Mercado Abierto en Capital Radio. Comenzamos.
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Empezamos esta parada, este repaso del comportamiento que encontramos hoy en los principales mercados por Wall Street, el mayor mercado del mundo. Estamos

0: La política monetaria acordaron por unanimidad mantener la tasa de referencia sin cambios en el rango de entre el 3,50 y el 3,75%.
1: Sigue la fiesta de los chips. Apple y Broadcom cierran un acuerdo de más de 30.000 millones de dólares para la producción de chips en Estados Unidos.
0: Ambas compañías han anunciado una nueva alianza plurianual para diseñar y producir más de 15.000 millones de chips fabricados en Estados Unidos para una amplia gama de productos de Apple. En concreto, el acuerdo prevé la fabricación de componentes de silicio personalizados y tecnologías de conectividad inalámbrica. La estrategia del gigante de la manzana responde a los compromisos adquiridos de invertir hasta 60.000 millones de dólares en los próximos 4 años en un acuerdo que estima la creación de cientos de empleos en el país norteamericano.
1: La autoridad de competencia francesa ordena a Meta retomar las negociaciones con los medios por los derechos de autor.
0: Así es, ha ordenado a Meta presentar en un plazo de 15 días un plan de pagos y retomar las negociaciones con los medios de comunicación franceses de VP y Apis, quienes reclaman un año de remuneraciones impagadas por el uso de sus contenidos en Internet. El organismo regulador señala que Meta pudo haber abusado de su posición dominante al intentar imponer su propio método de cálculo y negarse a facilitar la información necesaria para evaluar la compensación. Aunque Meta ha manifestado su desacuerdo con la decisión, la empresa sí participará en el proceso, el cual se suma a la creciente ola de litigios globales entre editores y gigantes tecnológicos por los derechos de autor en redes sociales.
1: Atención también a OpenAI, anuncia el lanzamiento este jueves de GPT 5.6.
0: Será mañana jueves cuando lance al público global su nuevo modelo de inteligencia artificial de última generación, GPT 5.6, compuesto por las versiones Sol, Terra y Luna, ampliando así el acceso tras un despliegue inicial limitado a socios en Estados Unidos. No obstante, la llegada de este modelo, al igual que la serie Mitos de Anthropic, ha generado preocupación debido a su capacidad sin precedentes para identificar fallos en códigos informáticos que podrían ser explotados por hackers.
1: También esta semana estamos hablando muchísimo de SpaceX. Recordamos que ayer daba ese salto al Nasdaq. Pues bien, Blue Origin, la compañía de Bezos, que es una de sus principales competidoras, cierra su primera ronda de financiación externa con una valoración de 130.000 millones.
0: El fabricante de cohetes Blue Origin ha recaudado 10.000 millones de dólares con una valoración previa a la financiación de 130.000 millones de dólares, según informa el New York Times Dealbook, lo que supone el primer intento de la compañía de Jeff Bezos por conseguir financiación externa. Esta posible captación de fondos se produce en un momento en que el entusiasmo de los inversores por las empresas espaciales ha aumentado considerablemente tras la salida a bolsa de SpaceX el mes pasado, lo que ha reavivado el interés por este sector. Según el artículo, se espera que una importante gestora de activos lidere esta ronda de financiación con un compromiso de 4.000 millones de dólares y se especifica que Jeff Bezos aportará otros 2.000 millones de dólares.
1: Pues son, gracias Jorge, los valores protagonistas que tenemos esta jornada en Wall Street, y vamos ya con el análisis. Para ello saludamos a Rafael Ojeda, miembro del Comité de Inversiones de Ursus 3 Capital. Rafael, ¿qué tal? Muy buenas tardes.
2: Hola, buenas tardes.
1: Bueno, pues empezamos con el contexto de mercado. Se reaviva el conflicto y estamos esperando a las actas de la Reserva Federal de esa última reunión. Se van a conocer a las 8 hora española, pero ya pues casi que han quedado en un segundo plano, ¿no? Porque ahora todo complica bastante que pueda haber bajadas de tipos. Se complica todavía más, ¿no?
2: Tú bien lo indicas. Realmente la situación era bastante compleja y además Estados Unidos tiene todas las de perder, porque está claro que el tiempo corre en contra de Donald Trump con las elecciones del midterm en el mes de noviembre, y obviamente Irán tensa la cuerda según le interesa, ¿no? Entonces, bueno, pues en los últimos conflictos bélicos que nos estamos encontrando en estas últimas jornadas, pues obviamente pues tensan mucho el precio del petróleo, y evidentemente, bueno, pues eso va a hacer que muy probablemente hoy en las actas de la reunión de la Fed pues nos marquen un mensaje de cautela, y por tanto la probabilidad de bajadas de tipos pues prácticamente se quedan en 0% por los próximos 3 meses.
1: Seguimos mirando muy de cerca a SpaceX. Si era noticia en la última jornada por ese salto que había dado la compañía al Nasdaq 100, está rompiendo récords. Rompía récords de salida a bolsa, no era la mayor del mundo. También en cuanto a la velocidad a la que ha ido dando saltos a los distintos índices, y ahora pues amenaza con romper otro. La firma de análisis Raymond James fija el precio objetivo, el más alto que hemos conocido hasta ahora, ahora para SpaceX en $800 por acción para el año 2031. Este precio supondría subir más de un 400%, pero además que su valoración llegase a los 10 billones de dólares. Para hacernos una idea, sería como dos Nvidias ahora mismo. ¿Cómo ves?

0: estas previsiones, Rafael?
1: Yo lo veo, a ver, la posibilidad existe porque indudablemente hemos visto Nvidia, que ha pasado de 40 a 200 en un periodo de tiempo similar o incluso menor, y por tanto la probabilidad existe, no podemos ningunearla, ¿no? Pero desde luego, para que eso sucediese, nos tenemos que encontrar con que el escenario más factible pues sea muy benévolo, es decir, que prácticamente le salga todo bien, ¿no? Y eso es bastante complicado que suceda. Se basa fundamentalmente en tres líneas de negocio: Starship, entonces una clara reducción de costes haría que esta línea fuera extraordinariamente rentable, pero claro, tenemos que ver que la competencia existe y podría también mejorar. En el caso de Starlink, convertirse en una plataforma global de comunicaciones, ya lo es, pero obviamente estamos en las mismas, la competencia existe y crecerá. Y luego que las líneas nuevas de negocio de SpaceX pues sean todas exitosas, en un escenario además en el que el crecimiento de los costes es muy alto. Por tanto, creo que muy probablemente el valor suba, pero hasta $800 la realidad es que es complejo. De hecho, la inmensa mayoría de las casas de valores la ponen entre $200-$300.
0: OpenAI, también tenemos que seguir mirando a compañías protagonistas por el sector tecnológico. Anuncia el lanzamiento este jueves de GPT 5.6, nuevo modelo de inteligencia artificial de última generación. ¿Cómo ves a OpenAI antes de esa esperadísima salida a bolsa, Rafael?
1: Pues lo veo realmente bien. Ya no compite solo por tener el mejor modelo, sino por construir una plataforma completa de inteligencia artificial para consumidores, empresas y desarrolladores. Y ahí es donde está realmente el negocio, ¿no? Hablamos ya de más de 250 millones de usuarios finales. ¿Puntos fuertes? Pues claro, un efecto plataforma, una diversificación de ingresos que ya está realizando y monetizándola, y además una ventaja tecnológica que la sigue manteniendo. ¿Problema? Pues el coste del cómputo, la competencia y valoración. Pero a mi modo de ver, creo que la compañía va por buen camino y va a ser un éxito su salida a bolsa.
0: Justamente, al hablar de SpaceX, hablábamos del tema de Nvidia y de la competencia y demás. Bueno, pues a Nvidia le siguen surgiendo competidores. Conocíamos en la última jornada que DeepSeek podría estar diseñando su propio chip. Ya otras grandes tecnológicas lo han hecho, lo cual ha golpeado a Nvidia. Hoy hemos sabido que Apple y Broadcom han cerrado un acuerdo de 26.000 millones para la producción de chips en Estados Unidos, 30.000 millones de dólares, si hablamos en dólares. Es como parte de ese compromiso de Apple de invertir en el país norteamericano. ¿Cómo lo ves, Rafael?
1: Ganan todos. Lo veo muy positivo. Apple refuerza su cadena de suministros en un momento en el que la geopolítica pesa mucho, como ya hemos hablado anteriormente, reduce riesgos de suministro de Asia y mejora su posición frente a unas tensiones comerciales. Por tanto, en ese sentido, Apple sale claramente reforzado. El caso de Broadcom aún más, porque reduce la incertidumbre respecto a que Apple desarrolle sus propios chips. Tenemos que tener en cuenta que Apple supone entre el 20 y el 25% de la facturación de Broadcom. Por tanto, que Broadcom se asegure que Apple va a ser cliente y no competidor, pues es un elemento clave. Y desde luego que fabriquen en Estados Unidos, pues también es un guiño a Donald Trump para todas las políticas que pueda hacer y temas regulatorios, ¿no? Ahora bien, está por ver el tema de los costes, porque fabricar en Estados Unidos es inmensamente más caro que en Asia.
0: Bueno, ganan todos, ganan estos dos. Nvidia, la que citábamos, pues le hacen ahí un poquito de pupa, pero bueno, no mucho, porque sigue siendo el gigante que es. Pero bueno, lo que veníamos comentando, ¿no? Que tener proyecciones contando con que no iba a tener más competencia, pues eso ya estamos viendo que no es real. Nueva subida hoy, Rafael, también para el precio del petróleo. ¿Qué visión tienes ahora mismo para las petroleras estadounidenses?
1: Pues hombre, en el caso, a mí la que más me gusta es ExxonMobil, es mi favorita. Tiene una producción muy diversificada, un negocio químico de refino muy sólido y una enorme capacidad para generar caja cuando el barril supera los $75 por barril. En el caso de Chevron es muy similar, pero es algo más pequeña, y en este mercado el tamaño importa. Luego ConocoPhillips también lo puede hacer muy bien con el precio alto del petróleo, pero es mucho más volátil y probablemente necesite que el precio del crudo suba más. Y en el caso de Occidental Petroleum, tiene el apoyo de Warren Buffett, que no es baladí en el caso de tener que hacer inversión. Yo creo que les puede ir bien, pero esto cambia de un día para otro. O sea, nos puede ir el petróleo a $90 dentro de una semana o puede volver a caer a 65. Entonces, todo va a depender muy mucho de lo que haga Donald Trump y de cómo negocie con Irán los acuerdos que ahora mismo están cancelados.
0: Y hoy estamos viendo importantes caídas para Rivian, el fabricante de automóviles, tras conocerse una oferta pública de 75 millones de acciones para tratar de recaudar 1.500 millones de dólares. Esto ha generado temores, como vemos, en el mercado. ¿Qué te parece este valor, Rafael, Rivian?
1: A mí el valor me gusta. Obviamente ha caído en bolsa porque cuando anuncias una ampliación de capital mediante una emisión de 75 millones de títulos para captar 1.500 millones, pues obviamente esto diluye a los accionistas actuales y eso, bueno, pues hace que probablemente, salvo que se justifique muy mucho esa inversión de 1.500 millones, pues el valor caiga en bolsa. Pero Rivian tiene una excelente reputación, la alianza que tiene con Volkswagen es uno de sus mayores activos y luego su marca en Estados Unidos ha conseguido diferenciarse como un fabricante premium aventura que es muy difícil de para un vehículo eléctrico, ¿no? Lo que ocurre es que es una compañía que quema mucho efectivo y de ahí esa ampliación de capital. Y por tanto, bueno, pues es una compañía tener, desde luego, presente, tener el ojo sobre la misma, pero hay que ver cómo gasta ese dinero que ingresa.
0: Pues con esas ideas nos quedamos. Rafael Ojeda, miembro del Comité de Inversiones de Ursus 3 Capital, Agencia de Valores. Gracias, como siempre, por haber estado en Mercado Abierto.
1: Muy bien, muchísimas gracias.
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0: Y nuestra siguiente parada es en la bolsa española. En esta jornada encontramos al IBEX 35 con caídas a esta hora que superan el 2%. Ha bajado hasta casi los 19.200 puntos. Se aleja de esos ansiados 20.000 que hemos llegado a comentar en alguna de las últimas jornadas. En positivo destaca Repsol con alzas de más del 4%. Le acompañan pocos valores. En rojo el Santander, que se deja un 4,5%. Más del 4% cae Amadeus y Acerinox con un retroceso que también se acerca a ese 4%. Empezamos precisamente por Repsol, la que más subía en esta jornada, que pisa el acelerador impulsado a esas nuevas tensiones en Oriente Medio. Jorge, cuéntanos.
1: Así es, la petrolera lidera las alzas en el selectivo español tras la publicación de su actualización operativa del segundo trimestre y el alza en los precios del petróleo impulsada por las tensiones con Irán. En concreto, Repsol estima una producción de 558.000 barriles al día en el segundo trimestre, un 4% más que el trimestre anterior. El indicador de margen de refinación de Repsol alcanzaba $14 por barril durante el trimestre, por encima de los $10.9 que ganaba durante el primer trimestre de este año y muy superior a los $5.9 del segundo trimestre de 2025.
0: Atención a la banca española, que calienta ya motores para iniciar la presentación de resultados del segundo trimestre prevista para finales de este mes de julio.
1: Según los estrategas de Morgan Stanley, las entidades de nuestro país no podrían estar mejor posicionadas, comentan los analistas que ya han incorporado a Webster de Santander a sus previsiones, de forma que ahora sus estimaciones de beneficio por acción se sitúan un 6% por encima del consenso. En cuanto a BBVA, Morgan Stanley espera que en España el crecimiento del margen de intereses se acelere durante este trimestre con un incremento del 2,3% trimestral, del 2,4% para CaixaBank y del 2,5% en el caso de Bankinter.
0: Y por cierto que el Santander ha despedido a su principal banquero en China y aborda la reestructuración de su negocio en Asia.
1: La entidad presidida por Ana Botín ha reestructurado su negocio en Asia-Pacífico bajo una nueva dirección. Ha destituido a su máximo responsable en Pekín y ha reforzado la supervisión de los trabajadores en la región, según informa Financial Times. Además, está reorientando la unidad hacia los mercados de Japón, Corea del Sur y del sudeste asiático. Según el diario, los banqueros de la región están siendo objeto de un estrecho seguimiento por parte de la dirección y ahora deben presentar informes semanales en los que detallen su trabajo y sus reuniones con los clientes.
0: Ferrovial diseña el primer aeropuerto con energía 100% solar.
1: Se trata del aeropuerto de Dalaman, en Turquía, que ha alcanzado un hito en materia sostenible y se ha convertido en la primera terminal del mundo capaz de cubrir el 100% de su demanda eléctrica únicamente mediante las instalaciones solares que tiene en la cubierta. La instalación va a generar más de 20.000 megavatios hora de electricidad renovable al año y evitará unas 8.500 toneladas de emisiones de CO2.
0: Atención a Acciona, JP Morgan gana la puja por la eólica de la compañía española tras ofrecer 430 millones de euros.
1: Nadara, plataforma de energías renovables controlada por JP Morgan Asset Management, mantiene negociaciones en exclusiva para la adquisición de una cartera de activos eólicos de Acciona que suma 361 megavatios, según informa Expansión. La participada de JP Morgan ha ganado la subasta después de presentar una oferta que valora los activos en alrededor de 430 millones de euros, una propuesta que ha superado a las de Galp, Op de Energy y China Three George, que también participaron en la puja.
0: Y Tubacex concluye su programa de recompra con la adquisición de un 0,59% de su capital.
1: Anunciaba la finalización de su programa de recompra el pasado 3 de julio, tras el que ha adquirido un total de más de 740.000 acciones propias, representativas del 0,59% del capital social actual. El periodo del programa de recompra comprendido...
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1: La accionista muy atractiva y esto al mercado pues le gustó mucho. Si a eso le añades pues las cifras que habéis dado en la presentación que acaba de presentar y vemos pues bueno pues al crudo donde está, vemos algunos datos importantes como el indicador del margen de refino del segundo trimestre de 2026 en $14 barril frente a los 11,1 dólares del primer trimestre de 2026 y lo comparamos con los 5,9 de hace un año, ¿no? La media del año del precio del petróleo está en 86,75 dólares barril y visto lo visto, pues bueno, decíamos, va a ser complicado que el petróleo se quede estabilizado en los entornos de 60-65 en el que a Repsol le salían los números, está muy por encima de todos. Entonces, dicho esto, yo creo que Repsol puede seguir teniendo apoyo táctico mientras el petróleo siga tensionado y además pues, la compañía ha reforzado su discurso de remuneración al accionista y crecimiento de producción para no ya para 2026 y 2027, sino también para 2028, ¿no? A ver, yo estos niveles no perseguiría el movimiento con agresividad, es decir, no correría detrás de la acción, ¿no? Uh-huh. Me parece más una idea, como tú decías, para mantener, para tener de fondo de armario, si lo tenemos, o para comprar en recortes, que para entrar a cualquier precio después de un movimiento como este último, ¿no? Uh-huh. Pero sí, la compañía lo está haciendo muy bien, me gusta mucho.
2: Comentábamos que también las energéticas son de las pocas que se salvan. Repsol subiendo, pues lógicamente, con más fuerza, pero luego en verde, pues tan solo vemos a Enagás, Naturgy, Endesa o Redeia, que apenas suben, no llegan ni al 1%. Iberdrola es de las que menos cae esta jornada. ¿Con qué ojos ves en este entorno al sector energético? Y no sé si hay alguna que te guste más que otra.
1: Pues bueno, sí, yo creo que las energéticas integradas y con caja visible suelen resistir mejor cualquier situación complicada de mercado, ¿no? Entonces, bueno, hemos dicho que Repsol tiene sentido por la sensibilidad al crudo y por su política de retorno al accionista, pero a mí desde luego Iberdrola me parece una compañía muy estable por visibilidad de negocio, también menor dependencia del precio del petróleo, o sea, en ese sentido tiene menos volatilidad por esa vía y tiene un mejor encaje en un mercado donde los sobresaltos geopolíticos, pues, es posible que sigan siendo intensos, no sé si necesariamente duraderos o no, pero serán intensos. A mí desde luego Iberdrola me sigue gustando mucho, me lleva gustando mucho desde hace tiempo y me sigue gustando mucho para el medio plazo.
2: Uh-huh. También tenemos que mirar esta jornada. Acerinox era de las que más caía en algún punto de la sesión, ahora mismo la superan también Amadeus, el Santander o IAG, pero Acerinox tiene una caída ahora mismo de más del 4%, pues lo mismo, Antonio, no sé si es un valor que te convenza para tener en cartera a largo plazo y que con estas caídas pues se puede aprovechar para entrar o ampliar.
1: Bueno, a ver, yo creo que mi lectura aquí sería similar a la que hemos hecho en otras ocasiones que me habéis preguntado por el valor. Es un valor que tiene lógica para un inversor paciente, pero no tanto para quien busque un catalizador explosivo inmediato. Acerinox a mí me sigue pareciendo un valor interesante, más por su valoración actual y por su exposición a Estados Unidos que por inercia cíclica pura. La compañía viene de un entorno débil en demanda y precios, pero ha defendido un mensaje de recuperación gradual en 2026. Vamos a ver las siguientes publicaciones de resultados, con mucho apoyo en su negocio estadounidense, precisamente, que además se ve favorecido por la protección arancelaria. El punto delicado sigue siendo Europa, ¿no? Donde el ciclo industrial pues va más flojo. Pero vamos, yo creo que es un valor que sí que para tenerlo en cartera sin mirarlo mucho, pues yo creo que está bien. Yo creo que mejoraría bastante su valoración si el ciclo acompañara algo más.
2: Uh-huh. Y también comentábamos que la banca está ya calentando motores para empezar pronto esta temporada de resultados del segundo trimestre y el conjunto del primer semestre. Ahora mismo Morgan Stanley, la verdad que dice que las entidades de nuestro país están bastante bien posicionadas. ¿Cómo ves tú a los bancos españoles ahora mismo, Antonio?
1: Pues yo sigo viendo bien al sector, pero ya no por el argumento facilón de tipos altos más beneficios, sino por una combinación, yo creo, bastante más sólida, ¿no? Lo primero es que la banca española llega a esta temporada de resultados con una base de rentabilidad bastante fuerte, ¿no? El mercado, además, espera que el Banco Central Europeo siga manteniendo una política lo bastante restrictiva como para que el efecto neto sobre la cuenta de resultados continúe siendo positivo en los próximos trimestres, con lo cual, pues bueno, pues esto en principio parece que es un punto favorable, ¿no? Hay otro punto que es la calidad del balance. Yo quiero incidir mucho. O sea, la banca española, que llegó a la crisis del 2008-2009 de una manera muy complicada, ha hecho su tarea y la ha hecho muy bien y ha mejorado mucho, ¿no? Y hoy pues no estamos viendo, al menos de momento, ningún tipo de deterioro del crédito que obligue a cuestionar la historia sectorial, ¿no? Para mí esto es un matiz muy importante. Entonces yo creo que mientras la mora se mantenga contenida, el empleo sea razonablemente firme, los bancos pueden asumir una cierta normalización del margen sin que se rompa el caso de inversión, ¿no? Y luego, pues bueno, el contexto doméstico español pues sigue acompañando razonablemente, ¿no? Y esto es muy importante para entidades muy expuestas al negocio comercial y al crédito doméstico, ¿no? No es un detalle menor. A partir de ahí, pues hombre, yo haría una clara distinción entre entidades. Me gustan los grandes, BBVA y Santander, que me parecen los nombres más potentes por diversificación, por escala, por capacidad de generación de beneficios, aunque es verdad que también tienen más sensibilidad a tipo de cambio y al ruido de sus geografías internacionales. CaixaBank me sigue pareciendo probablemente el perfil más limpio y más predecible dentro del mercado doméstico español por su tamaño, ¿no? Es algo menos épico, pero bastante estable, bastante visible, ¿no? Bank Inter, para mí, sigue siendo la entidad española de mayor calidad. Aunque es verdad que el mercado siempre se lo exige en valoración, pero es muy bien. Y Sabadell, pues yo creo que bueno, ha mejorado su percepción, pero tiene que confirmar cifras en los próximos trimestres después de la venta de TSB y de su fuerte plan de distribución al accionista, ¿no? Yo creo que sí, que es un sector que me sigue gustando y que lo va a seguir haciendo bien.
2: Pues con esas ideas nos quedamos. Antonio Castelo desde iBroker, gracias como siempre, un fuerte abrazo.
1: Igualmente, Lucía, un saludo para todos.
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2: Y nos toca ahora hacer la siguiente parada, que es en las plazas europeas, para lo cual saludamos a Xavier Brun, responsable de renta variable de TREA AM. Xavier, ¿qué tal? Muy buenas tardes.
4: Hola, muy buenas tardes, Lucía.
2: Bueno, pues contexto ahora mismo para el mercado europeo después de que se reavive el conflicto en Oriente Medio, de nuevo protagonismo para las petroleras. ¿Te gusta alguna petrolera o energética europea en este entorno?
4: Pues la verdad que nos gustan, bueno, ya nos gustaban las petroleras que tenían unos activos obviamente fuera de la región más de conflicto, ¿no? Y ahí es un nombre español, en ese caso es Repsol. Al final Total, por ejemplo, tiene como un 30% de la producción que proviene de la región. Así que, bueno, a pesar de ser buenos activos los que puedan tener en la región, claro, si no los puedes sacar, pues ahí tienes un cierto problema, ¿no? Y la situación es bien simple, o sea, volvemos otra vez a la casilla de salida, pero tengamos en cuenta una situación que, a pesar de que el petróleo cayó más o menos a precios antes del conflicto, no lo fue los productos finales, como por ejemplo la gasolina. ¿Y cuál es la razón? Muy simple, que en toda la cadena de producción, al final, como no ha habido petróleo para poder refinar, al final han ido tirando de inventarios de reservas estratégicas, inventarios de gasolina, de jet fuel, de diésel. Claro, ahora nos encontramos en una situación donde continuamos sin tener petróleo, pero encima tenemos unos niveles de inventarios muy, muy bajos, así que de prolongarse mucho, ojo, cuidado, que podríamos tener un problema.
2: También tenemos que estar mirando ya a los bancos, porque pronto empieza la temporada de resultados y además tenemos de nuevo pues este nuevo movimiento de Unicredit, que no se cansa, alcanza el 47,6% de Commerzbank tras el cierre de su OPA voluntaria. ¿Con qué ojos veis toda esta estrategia de Unicredit con Commerzbank?
4: Pues la verdad, como tú dices, un capítulo más de Netflix, de este título llamado Unicredit, ¿no? Pues la verdad que lo que está haciendo Orcel es oye, poner hechos a las palabras que indicaba Europa, ¿no? Europa decía, oye, tenemos que competir con los bancos americanos, para ello hemos de hacer un banco paneuropeo lo más grande posible. Pues bien, él lo está haciendo, y lo está haciendo bastante bien. Hizo un trabajo excelente en crédito. Ha ido comprando de poquito a poquito para no levantar un poco la liebre de la obligación de lanzar una OPA por la gran mayoría. Ahora ha alcanzado un porcentaje que está por debajo del 50%, y en la ley alemana lo que te obliga es que si tú tienes más del 50% has de tener, oye, pues una mayoría del 75%, ¿no? Entonces, el tema, lo que estamos viendo es que, bueno, pues a pesar de no tener una más del 50%, si lo que tiene es, oye, un poder político sobre la compañía. Y Commerzbank le da, ¿qué? Pues un acceso a Alemania, un acceso que, un acceso a las pymes. A pesar de tener un ROE menor Commerzbank que Unicredito, con lo que sería entre comillas dilutivo, yo creo que el poder político que puede ejercer en la compañía por parte de los directivos de Unicredito podrían remontar esos márgenes, ¿no? Veremos si los riesgos políticos y los riesgos regulatorios de Europa y de Alemania pues no ponen trabas a eso, a ese problema, y lo que decíamos, a ver si pasamos de palabras a hechos y Europa lo permite.
2: Uh-huh. Hoy vemos a las dos con caídas, pero claro, por otras cuestiones, por el asunto en el que nos encontramos, Airbus y MTU Aero se unen para desarrollar el primer motor de hidrógeno. ¿Cómo ves este paso?
4: Pues la verdad que muy bien, ¿no? O sea, desde un punto de vista que la contaminación de los aviones es notable, al final lo que estamos viendo es que dan un paso más allá dentro del ángulo ESG. Realmente se unieron, empezaron a hablar hace ya mucho tiempo, y lo que quieren hacer es, oye, vamos a poner un plan, vamos a poner fechas para poder tener un avión que use el hidrógeno como combustible. Pero eso tiene unos problemas, ¿no? Primero de todo, el plan para el 2027, ya quieren tener un avión para el 2027 que se mueva con hidrógeno. Al final, que tú tengas una turbina cuyo alimento sea el hidrógeno o el jet fuel, no cambia mucho. ¿Qué es lo que cambia? La estética o el uso del hidrógeno. El hidrógeno, tengamos en cuenta que para el uso calorífico del hidrógeno necesitas mucho más volumen que el jet fuel. De forma que eso ha de cambiar, y eso ha de cambiar también la ingeniería de las turbinas. Si cambia la energía de las turbinas, MTU Aero te dice, oye, yo lo voy a hacer, pero si fracaso, la cantidad de ingesta de dinero que debo destinar para diseñar esa nueva turbina a través del uso del hidrógeno, oye, pues no quiero quebrar, ¿no? Así que usted cliente, que es Airbus, vayamos a hacer una joint venture, de tal forma que si funciona mal, pues no tengo yo todo el riesgo, ¿no? Los dos padecemos. Así que esa joint venture, pues la veo positiva. Y por el lado sobre todo de MTU Aero, ¿no? Que al final es de que se podría haber beneficiado de todo ello.
2: Uh-huh. Pues con esa idea nos quedamos, Xavier Brun desde 3AM. Gracias como siempre por haber estado en Mercado Abierto.
4: De nada, Astoridas, gracias.
2: Y profundizamos en estos protagonistas. Elena Niedvala, buenas tardes, cuéntanos.
5: Muy buenas tardes. Las empresas más ligadas al turismo acusan hoy los efectos de la subida del petróleo ante esa escalada de tensión entre Estados Unidos e Irán. La aerolínea Lufthansa sufre además una importante rebaja de recomendación por parte de Citi, que hunde sus acciones hoy en el mercado. El contraste lo pone Jet2, disparada en bolsa tras sorprender con las reservas de paquetes turísticos para la actual temporada de verano y con un aumento del 7% en el número de pasajeros que han reservado hasta ahora para la temporada de verano. El desplome es acusado, sin embargo, para las acciones de Vistry en la Bolsa de Londres, después de que la promotora inmobiliaria británica anunciara que prevé registrar una pérdida antes de impuestos de 35 millones de euros para el primer semestre del ejercicio fiscal 2026. Por su parte, el Tribunal de Justicia de la Unión Europea ha desestimado los recursos presentados por la aerolínea irlandesa de bajo coste Ryanair contra el fondo de compensación de 130 millones de euros que el gobierno de Italia puso en marcha durante la pandemia para apoyar así a las aerolíneas más afectadas ante ese parón de las operaciones al que obligó el cierre de fronteras. El Alto Tribunal Europeo dice ahora que el requisito para ser beneficiario de la subvención, que exige poseer una licencia italiana, no conlleva una violación del principio de no discriminación.
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2: El absentismo laboral cerraba 2025 en el 7,68%, máximo histórico y más de 2 puntos por encima de los niveles previos a la pandemia. De forma diaria, faltan a su trabajo entre 1,6 y 1,7 millones de personas, de las que 1,27 millones se encuentran de baja médica por incapacidad temporal. Es un tema que genera muchísimo debate y del que vamos a hablar en los próximos minutos con Carlos Arcas, director de Adecco Group Institute. Carlos, ¿qué tal? Muy buenas tardes.
6: Hola, buenas tardes.
2: Bueno, pues como decimos, ese dato, el absentismo laboral terminaba 2025 en el 7,68%, el nivel más alto registrado hasta la fecha. ¿Qué factores explican este fenómeno?
6: Bueno, el absentismo ya se ha convertido en un fenómeno estructural. Ha dejado de ser la situación en la cual un trabajador pues tenía una enfermedad o una baja y un poco incorporaba medidas preventivas para curarle, ¿no? De hecho, hay varias bajas. El problema que tenemos en nuestro país es que hay un montón de factores que están impactando en un estado de trabajo con mayor o menor dureza, dependiendo del sector o dependiendo un poco de la actividad y de la zona geográfica, y que algunas de ellas son difícilmente gestionables por parte de las empresas. ¿Qué factores son estos? Pues tenemos, por un lado, factores demográficos. Está envejeciendo la población laboral activa. No hay posibilidad de un cambio demográfico, puesto que hay muy pocos jóvenes que están incorporando al mismo ritmo que la salida del mercado de trabajo. No hay nacimientos, con lo cual realmente el mercado de trabajo se está comprimiendo mucho por abajo, mientras que de aquí a 2050 van a salir casi 2,5 millones de personas del mercado, con lo cual realmente no hay una sustitución fácil. Uh-huh. Tenemos problemas relacionados con automatización y digitalización. Los trabajadores ya no sirven con tener estudios y tener ganas de trabajar para incorporarse a su primer empleo, sino que ahora también es necesario mejorar habilidades digitales. No solamente al inicio, sino también durante toda su vida laboral, puesto que los perfiles y los puestos de trabajo van cambiando las habilidades necesarias, con lo cual también es un tema que sobre el que tenemos que trabajar y que está haciendo que el absentismo pues vaya incrementándose. Uh-huh. Tenemos problemas de una elevada rotación. Somos el país de la Unión Europea con la tasa de rotación más alta y problemas de retención del talento. No está siendo muy complicado que cualquier trabajador que contratemos pues permanezca en nuestra estructura y en nuestras organizaciones. De hecho, 4 de 10 cambian de trabajo antes de que pase un año. También es un problema realmente importante a la hora de rediseñar plantillas. Uh-huh. Tenemos los problemas típicos, que son los de salud física, que más o menos están controlados, aunque están creciendo mucho, todo lo relacionado con salud mental. Aquí todos los problemas relacionados con estrés, ansiedad, depresión, se han incrementado como un 111% desde la pandemia y realmente está generando un problema importante. Y si a esto por último le añadimos pues la ineficiencia de los servicios públicos de salud, la mala coordinación con la mutua y la regulación normativa, pues encontramos el cóctel perfecto para que realmente esté impactando, como decía, con esta dureza en el mercado de trabajo y nos afecte en términos de productividad y de alta tasa de absentismo.
2: Uh-huh. El informe señala que el aumento de las bajas por incapacidad temporal explica gran parte también del crecimiento del absentismo. ¿Qué está ocurriendo en el ámbito sanitario y laboral para que estas bajas sean cada vez más frecuentes?
6: En el ámbito sanitario se está gestionando lo que denominamos el absentismo burocrático, ¿no? Tenemos, por un lado, unos servicios públicos que están desbordados. Hay muchos retrasos en la atención primaria, las pruebas diagnósticas se alargan innecesariamente, lo cual hace que también pues, las bajas duren mucho más de lo que deberían durar. Estamos en una baja por una incidencia normal, dura 43 días. Si nos vamos a bajas relacionadas con problemas de salud mental, nos vamos a los 99 días de demora, con lo cual pues está generando muchísimo coste para las empresas. Uh-huh. Tenemos problemas también dentro de los servicios públicos de una falta de profesionales relacionados con el derecho del trabajo. Es muy difícil que un trabajador pueda diagnosticar si un trabajador necesita una baja o no sin conocer cuáles son sus habilidades y cuál es su puesto de trabajo. Y a todo esto le sumamos que el incremento de problemas relacionados con salud mental no conlleva un incremento de profesionales de psiquiatría o psicología en atención primaria, pues hace que realmente sea muy difícil que se valore el estado de salud de cualquier trabajador que acude a estos profesionales, ¿no? Uh-huh. Y luego, en paralelo, tenemos también cierta desconfianza con las mutuas, que tienen una competencia muy limitada. Se han probado que han tenido una gran gestión para proponer altas, realizar pruebas, acelerar procesos de recuperación, pero se le sigue restringiendo sus competencias para dar bajas en las contingencias comunes. En este caso, como va a generar prestación, pues se prioriza un poco la tutela pública y se sigue mirando con cierta desconfianza hacia las mutuas que están realmente agilizando todos estos trámites que el Servicio Público de Salud les está costando tanto.
2: Uh-huh. Y más de 1,7 millones de personas, también por seguir con datos, faltan de forma diaria al trabajo por esas bajas médicas que comentábamos. Vamos ahora a ver qué impacto tiene esto sobre la productividad y competitividad de las empresas españolas.
6: Pues evidentemente mucho. Al final en España tenemos un problema de productividad evidente, ¿no? Aunque este año ha subido algo más de 2 puntos respecto al año pasado, el crecimiento económico de 2026 no se ve acompañado por el mismo incremento en la misma proporción de la productividad. Estamos en valores del año 2022, para que un poco hagas una, tener una referencia, nuestra productividad por euros y trabajadores está en torno a 33, 34 euros, mientras que la Unión Europea las medias son 46 euros por hora trabajada. Es decir, que estamos muy lejos realmente de la productividad que de los países de nuestro entorno. Pero aquí además también hay muchas más causas, hay factores organizativos. Yo creo que realmente las empresas españolas tendrían que plantearse un modelo organizativo productivo diferente, que no sea el mero contratación masiva de trabajadores poco cualificados con salarios bajos, porque realmente esto lo que está haciendo es lastrar esta productividad y hacer que factores como el absentismo, cuando tiene una alta tasa, pues impacte con más dureza en los costes de las empresas.
2: Uh-huh. Otra de las causas que se señala es el envejecimiento de la población activa y problemas que nos ha comentado Carlos de salud mental. ¿Cuál de estos factores considera más determinante y por qué?
6: Pero yo creo que son determinantes ahora mismo los dos factores, por los distintos extremos del mercado de trabajo. Por un lado, como decía, hay un problema con el talento senior y la retención del talento senior. A medida que van a salir del mercado de trabajo casi un 9% de los trabajadores actuales, lo que está generando que, al tener una población más mayor y más envejecida, pues haya un mayor impacto de las posibles enfermedades crónicas y recurrentes. Por lo cual, por ese lado, tenemos esta mayor carga en cuanto a posibles lesiones físicas. Por el otro lado, los problemas de salud mental, hay unos recientes estudios lo que demuestra que los grupos que más propensos y que más bajas por salud mental están teniendo son los jóvenes menores de 30 años, lo cual no deja de ser curioso, puesto que prácticamente no les ha dado casi tiempo con toda su formación incorporarse al día a día de una empresa, de una organización, ¿no? Aquí hay factores que subyacen, como puede ser un poco la educación, como puede ser factores sociales, que hacen que los jóvenes que se incorporan a una empresa pues ya tengan un poco esta menor tolerancia a la frustración o al estrés. Pero por otro lado está impactando. Por un lado, como decía, los jóvenes, la salud mental, y por otro lado la población más envejecida, el posible impacto de enfermedades crónicas.
2: Uh-huh. El informe advierte también de un incremento, un efecto, ¿no? Es el aumento de la contratación temporal para cubrir estas bajas. ¿Cómo afecta esto a las empresas?
6: De hecho... Para un poco sustituir todos los trabajadores que faltan en su puesto de trabajo, en general se está demostrando por parte de las empresas muy poca imaginación. Lo digo porque básicamente están utilizando tres fórmulas. Uno es, efectivamente, de la sustitución. El problema de la sustitución es que tenemos que conocer con cierta antelación que trabajadores no van a acudir a su puesto de trabajo para poder sustituirlos. Y luego, además, la sustitución está generando problemas de costes, en cualquier caso, porque no tiene la misma experiencia, el mismo rendimiento y la misma productividad un trabajador que ya lleva tiempo y conoce los procesos productivos que un trabajador que es sustituido, que normalmente puede generar mayor retrasos en la elaboración de los productos o de los pedidos, más deficiencias, lo cual esto puede llevar penalizaciones a la empresa. Es decir, que es una posibilidad, pero que también implica que estos costes indirectos pues se pueden un poco al final disparar. Uh-huh. Junto a las sustituciones, las medidas favoritas normalmente por las empresas en nuestro país es la recepción de horas extraordinarias. Hay sectores en los cuales se han alcanzado un nivel de productividad similar al nacional a base de hacer más horas, cual la hora extra pues también tiene que estar muy controlada y no creo que forme parte de un modelo productivo sostenible. Y luego hay una fórmula que es muy habitual, aunque parezca mentira, que es no hacer nada y que el resto de plantillas se encargue del trabajo dejado de realizar por los trabajadores ausentes. Lo cual implica que una mayor carga de trabajo, una organización deficiente y que los trabajadores que tienen esta carga de trabajo y que hacen la carga de trabajo de los trabajadores ausentes son los siguientes que van a solicitar una baja por estrés o por depresión. Con lo cual,
2: claro, lo
6: que entramos aquí difícilmente en un bucle.
2: Pero ojo, Carlos, porque también más del 80% de las enfermedades profesionales con baja están relacionadas con agentes físicos. ¿Están siendo suficientes las políticas de prevención de riesgos laborales en España o este dato demuestra que no?
6: Yo creo que está funcionando bien, ya ha funcionado bien, porque nuestra forma en general de tratar durante estos últimos años ha sido, como indicaba al principio, un poco gestionar las ausencias individuales y trabajar muy bien, que se ha hecho un trabajo fabuloso a través de los servicios de prevención y de las mutuas en todo lo relacionado con enfermedades y accidentes profesionales. El problema es lo que te comentaba, al final una población envejecida no solamente genera problemas relacionados con el propio puesto de trabajo, sino que hay otras dolencias que pueden tener por envejecimiento natural y que van más relacionados con las enfermedades y accidentes comunes. Yo creo que es por aquí por donde se está disparando, porque las tasas relacionadas con enfermedades y accidentes profesionales, esas están trabajando muy bien y están mucho más controladas, y yo creo que se ha hecho un trabajo excepcional desde las empresas, servicios de prevención y muchas.
2: Por un lado, algunas organizaciones empresariales piden una revisión del sistema de gestión de incapacidades temporales, pero también nos gustaría saber qué papel pueden desempeñar las empresas en la prevención de este absentismo, por ejemplo, a través de programas de bienestar, de salud mental, que lo hemos comentado mucho en esta entrevista. ¿Cuáles diría que son ahora mismo los retos por delante en esta materia?
6: Vale, lo primero que tenemos que tener en cuenta es que hoy por hoy no hay una única solución que sea la piedra filosofal y que dé soluciones a todos los problemas, ¿no? Lo primero que realmente hay que hacer desde una organización es sacar una métrica detallada de dónde está realmente el problema, de cuáles son las incidencias en cuanto a periodos en los que se producen absentismos, si son más enfermedades comunes, si son enfermedades profesionales, si son al principio de mes, al final de mes, y sacar una métrica sobre la que trabajar cada uno de los problemas concretos. Una vez que esto lo tenemos, hay cierta tendencia de tres puntos en los que se está empezando a trabajar con unos resultados, yo creo que más o menos óptimos en este sentido. Por un lado está la parte de formación de un perfil que está siendo crítico en las organizaciones, como son los mandos intermedios. Los mandos intermedios se han convertido o deberían convertirse no solamente en gestores de números y en gestores de objetivos, sino también en gestores de personas. Tienen que ser capaces de identificar y de poder tratar con su propio equipo si alguien se encuentra mal, si tiene algún problema o tiene alguna rivalidad o tiene algún conflicto con algún compañero. Deben crear estos espacios un poco seguros para que el trabajador pues pueda acudir a ellos en lugar de acudir al Servicio Público de Salud o solicitar una baja. El problema que tenemos es que efectivamente gran parte de los mandos intermedios pues son trabajadores que de un perfil y una cualificación más industrial, y les cuesta mucho la gestión de personas.
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0: Son las 5 de la tarde, las 4 en Canarias.
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0: ¿Qué tal? Muy buenas tardes. El Fondo Monetario Internacional mantiene a España como una de las economías con mayor ritmo de crecimiento entre las principales potencias de la eurozona este año. El organismo no ha modificado sus previsiones y sitúa la evolución del PIB en el 2,1% para 2026 y en el 1,8% en 2027. Para el conjunto de la eurozona se pronostica una evolución del crecimiento del 0,9% este año y del 1,2% en 2027 y para Estados Unidos del 2,3% y del 2,1%. En cuanto a la inflación, espera que España termine el año con una tasa de IPC del 3%, una décima más que lo que espera para el conjunto de la eurozona. No obstante, estas previsiones podrían ir a peor, y es que el presidente de Estados Unidos, Donald Trump, ha dado por terminada la tregua con Irán.
2: Para mí, creo que se ha terminado. No quiero tratar más con ellos. Son escoria. ¿Sabes lo que es la escoria? Son escoria. Son gente enferma. Están dirigidos por gente enferma. Y son gente despiadada y violenta. Y si tuvieran un arma nuclear, la usarían. Por lo que a mí respecta, se ha terminado.
0: Y no ha sido el único anuncio polémico. También ha amenazado a España con cortar completamente el comercio bilateral entre ambos países.
2: España es una causa perdida. Por cierto, ya no queremos hacer ningún negocio comercial con España. España es un socio terrible en la OTAN. No participan, no pagan. No quiero tener nada que ver con España. Corten todo el comercio con España, por favor, incluidas las visitas, ¿de acuerdo? No queremos tener nada que ver.
0: El presidente del gobierno, Pedro Sánchez, ha respondido asegurando que esto sería contraproducente para Estados Unidos, ya que España mantiene un déficit con el país norteamericano.
3: Calma y paciencia y una cierta normalidad también, porque al fin y al cabo cuando uno se aleja un poco de este tipo de declaraciones, lo que ve es que las relaciones entre Estados Unidos y España son unas relaciones muy, muy positivas. España sufre un déficit comercial con Estados Unidos, no somos de los países europeos donde tenemos un superávit comercial respecto a Estados Unidos, sino que sufrimos un déficit comercial. En segundo lugar, la política comercial es una política común, es una política que está en manos de las instituciones comunitarias.
0: Sánchez también ha respondido a las declaraciones del líder del Partido Popular, Alberto Núñez Feijóo, que ha calificado el absentismo laboral como un cáncer.
3: Yo creo que ya cuando se habla de absentismo laboral estamos hablando de una aproximación equivocada. Habría que hablar mejor de bajas laborales, de incapacidad temporal, porque de alguna manera ya se pone un estigma sobre esa realidad que existe en nuestro país. Me parece absolutamente desafortunado equiparar las bajas laborales con el cáncer, y que también refleja la forma de pensar que se tiene cuando se habla de estas cuestiones.
0: En este sentido, el presidente de la COE, Antonio Garamendi, ha coincidido con el líder del Partido Popular en su discurso sobre las bajas laborales y el absentismo, y ha señalado que es necesario acabar con este problema y alcanzar un acuerdo.
4: Y la realidad es que se piden las bajas en una gran mayoría los lunes o los viernes, y por eso decimos, mientras que esto signifique, es que esos 17.000 millones los interpretamos como otro impuesto, porque realmente si se gestionara bien posiblemente sería otra cantidad. Queremos que se fortalezca la sanidad pública, demos espacio a las mutuas para que colaboren, para que puedan ayudar a la gente a controlarse mejor.
0: En clave empresarial, Apple y Broadcom han anunciado un acuerdo por valor de más de 30.000 millones de dólares para diseñar y producir más de 15.000 millones de chips fabricados en Estados Unidos para una amplia gama de productos de Apple. Una estrategia que responde a los compromisos adquiridos por Apple de invertir hasta 60.000 millones de dólares en los próximos 4 años. Precisamente, el Tribunal General de la Unión Europea ha desestimado el recurso interpuesto por Apple contra las normas comunitarias que califican a sus tiendas de aplicaciones y a su sistema operativo iOS como guardianes de acceso, lo que les somete a estrictas obligaciones legales. Apple recurrió en 2024 después de que la Comisión Europea designara sus 5 tiendas de aplicaciones como un único servicio de plataforma básica. El Gobierno ha asegurado que la Comisión Nacional del Mercado de Valores está recabando y analizando información sobre la salida de Escribano Mechanical and Engineering, la firma familiar de los hermanos Ángel y Javier Escribado, del accionariado de Indra tras la venta acelerada del total de su participación del 14,3%. Y un último apunte, porque la inversión hotelera en España se concentra en el segmento de gama alta durante la primera mitad de 2026. Capta casi 9 de cada 10 euros destinados al sector. Hasta aquí es todo por ahora. 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
6: Seguimos en directo en Mercado Abierto en Capital Radio. Donald Trump, se lo venimos contando durante esta jornada, apunta directamente a España en esas declaraciones en la OTAN. El presidente de Estados Unidos asegura que nuestro país, que España, es una causa perdida y amenaza con romper todas las relaciones de comercio bilateral. ¿Pero puede realmente Estados Unidos ejecutar esta amenaza? Es lo que vamos a analizar en los próximos minutos con Selena Niedvala. Quiero que lo corten. Al más puro estilo reina de corazones, el presidente de los Estados Unidos ha pedido acabar con toda relación de comercio bilateral con España. La causa, estar en la cumbre de la OTAN, le ha hecho recordar a Trump que España se negó a elevar su gasto en defensa al 5% del PIB. El mandatario asegura que no dejará que nuestro país gane más dinero con Estados Unidos por ser un terrible aliado de la OTAN. Estas son las declaraciones recogidas hoy por Reuters.
7: We don't want to do any trade business with Spain anymore, by the way. I'd like you to cut it off. Spain is a terrible partner in NATO. They don't participate, they don't pay. I don't want anything to do with Spain. Cut off all trade with Spain, please.
6: ¿Pero puede realmente llevar a cabo su amenaza Trump? Pedro Sánchez ha recibido la noticia con tranquilidad y técnicamente la legalidad señala que la relación comercial de Estados Unidos con la Unión Europea funciona en bloque. Pero esto tiene matices. Aunque la política comercial exterior es una competencia exclusiva que se gestiona a través de la política comercial común, Trump podría sortear esta legalidad a través del diseño de aranceles selectivos sobre productos estrella o un sector que se produce casi exclusivamente en un solo país europeo. De hecho, un ejemplo similar sería el del impuesto unilateral de Francia del 3% a los ingresos de las grandes tecnológicas, es decir, principalmente a las estadounidenses Google, Apple, Meta o Amazon. Un hecho que Eduardo Irastorza, profesor de OBS Business School, respalda como posibilidad, pero no descarta tampoco que estas declaraciones de Trump sean una cortina de humo para desviar así la atención de su frustrada paz con Irán y otros asuntos.
8: Cancelar un contrato de relación a nivel de embajada de un día para otro, o sea, eso sería lo más parecido a una declaración de guerra, ¿no? No tendría sentido. Se le están enquistando muchísimos frentes y vamos a centrar la atención en otro sitio. Incluso le crecen los enanos, ¿no? Voy a intervenir en Cuba y Cuba da un paso decidido hacia el capitalismo. Con lo cual, pues, identifica otro nuevo motivo con el cual puede enredar. En este caso es España.
6: En cualquier caso, el profesor insiste, romper relaciones comerciales solo con España estaría fuera de la legalidad.
8: Trump se siente cómodo negociando como si vendiera una casa con el futuro inquilino, ¿no? De uno en uno, y lo que es la legalidad de las normas que se han establecido en el comercio entre la Unión Europea y Estados Unidos, no nos olvidemos, es que ese es el término de la negociación.
6: Además de producirse, sería Estados Unidos el país que saldría perdiendo, teniendo en cuenta que en la balanza España se encuentra en una posición de déficit comercial frente a la potencia norteamericana. En el último año, la tasa de déficit comercial de España con Estados Unidos se incrementó hasta el 34,4% interanual, es decir, en 13.458 millones de euros. Así lo señalaba el presidente del gobierno, Pedro Sánchez, hace apenas unas horas en una rueda de prensa en el marco de la OTAN.
3: Calma y paciencia y una cierta normalidad también, porque al fin y al cabo cuando uno se aleja un poco de este tipo de declaraciones,

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2: Y seguimos en directo, estamos en Mercado Abierto en Capital Radio. Vamos a echar un vistazo a cómo se siguen moviendo los mercados tras esa reactivación que hemos visto en el conflicto en Oriente Medio. El IBEX 35 acelera las caídas, retrocede ya un 3% y ha perdido los 19.100 puntos. Atención, porque podría bajar incluso por debajo de la cota de los 19.000. Está ahí más o menos al filo. Lo mejor, lógicamente, es para Repsol esta jornada, con subidas que superan el 4%, y las energéticas le siguen, Naturgy y Onagas, pero con subidas mucho más tímidas. En negativo, las mayores caídas, el castigo se lo lleva Amadeus, que cae más de un 5%, el Santander también retrocede más de un 5%, las siguientes son IAG y Acerinox, con caídas superiores al 4%. Es lo que nos encontramos ahora mismo para el IBEX 35, y tenemos que mirar a más lugares. ¿Dónde ponemos el foco, Jorge de Miguel?
3: Hoy ponemos el foco en el lado más humano y paradójico de la fría revolución tecnológica. En un momento de profunda reestructuración que vive el sector de las Big Tech, Microsoft anunciaba a comienzos de semana el despido de aproximadamente el 2,1% de su fuerza laboral global, o lo que es lo mismo, unos 4.800 empleados. Y es que para financiar las máquinas del mañana, el gigante tecnológico ha tenido que aligerar su estructura humana de hoy. La razón de este giro no responde a la falta de liquidez, sino a un drástico cambio de prioridades. La compañía planea un gasto de capital sin precedentes de 190.000 millones de dólares este año, destinado casi en su totalidad al desarrollo de infraestructura para la inteligencia artificial. Sin embargo, a pesar de la dureza de la medida, las condiciones de salida ofrecidas por el equipo de recursos humanos se posicionan como una de las más generosas y ventajosas de todo el sector tecnológico. De hecho, no se les echa a la calle de un día para otro con las manos vacías, sino que se les ofrece un proceso algo más escalonado. ¿En qué consiste? Pues para empezar, cuando a un empleado le notifican que está despedido, no se va a su casa ese mismo día. Y eso en un país donde la indemnización por despido no está regulada por una ley federal específica, es toda una sorpresa. Microsoft lo mantiene en nómina durante un mínimo de 60 días. Pasado ese tiempo, aunque según la antigüedad, eso sí, el trabajador podrá contar con hasta un máximo de 39 semanas de salario base como finiquito o indemnización en bloque. Además, Microsoft les asegura que pese a estar despedidos, seguirán cobrando sus bonos en acciones durante un año y contarán con hasta 6 meses de cobertura de seguro médico, unos términos que emulan las ventajosas condiciones de la tecnológica. Sin embargo, el colchón financiero que ofrece Microsoft destaca especialmente al compararse con la competencia directa, donde las salidas suelen ser considerablemente más austeras. Salesforce ofrece un máximo de 30 semanas, Meta da 16 semanas fijas más 2 por año trabajado y Oracle topa sus salidas en 26 semanas, muy por debajo de las 39 de la compañía de Satya Nadella. Pero esta tendencia a endulzar la salida del talento no es exclusiva de Silicon Valley. Cruzando el Atlántico, aquí en el mercado español presenciamos dinámicas que reflejan la misma paradoja, pero bajo fórmulas distintas. El ejemplo más claro y reciente es el del Banco Santander, que se encuentra negociando con los sindicatos un nuevo plan de prejubilaciones enfocado en los empleados mayores de 55 años. Un proceso que coincide, como no, con la irrupción de la inteligencia artificial. El sindicato propone que haya prejubilaciones a partir de los 50 años con el 76% del salario bruto para los menores de 54, o bien el 74% más el 50% del complemento voluntario personal. Comisiones Obreras quiere también que los trabajadores a partir de 60 años tengan derecho a una prima por antigüedad de 19.000 euros para quienes lleven entre 15 y 20 años en el banco, de 24.000 para los que lleven entre 20 y 25 años y de hasta 30.000 euros para los de más de 25 años. En definitiva, asistimos a una especie de desahucio dorado donde el capital compra la paz social antes de dar el salto tecnológico. Una gran paradoja donde

0: de los propios trabajadores, amortiguados por indemnizaciones históricas y prejubilaciones, firman hoy con su salida el billete de entrada hacia un mañana automatizado donde ya no forman parte.
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0: Seguimos en Mercado Abierto, estamos en directo en Capital Radio. Vamos a mirar ahora mismo a las materias primas, el petróleo. Vemos subidas ya del 8% para el barril de Brent y toca ya los $80 en esos futuros. El West Texas también con subidas del 7,5% para alcanzar los $75.82 el barril. Y en la renta variable pues vemos que también se aceleran las caídas. El IBEX 35 retrocede ya más del 3%. Y en las plazas europeas también están pisando el acelerador. Los números rojos, el DAX alemán se deja ya en torno a un 2,5%. Saludamos a Diego Barnuevo, analista de Eury. Diego, ¿qué tal? Muy buenas tardes.
1: ¿Qué tal, Lucía? Muy buenas tardes.
0: Bueno, pues en este entorno incierto, desde luego que es muy difícil hacer predicciones, situar previsiones, pero ¿qué perspectivas manejáis para el petróleo desde Eury?
1: Bueno, pues realmente no han cambiado mucho en los últimos días ni semanas, incluso a pesar de este último contratiempo que hemos visto en las negociaciones entre Estados Unidos e Irán. Seguimos previendo que una normalización progresiva de los precios del petróleo. Seguimos previendo una desescalada en el conflicto de Irán, a pesar de este contratiempo, que probablemente no sea el último que veamos, pero el escenario base que manejamos sigue siendo una desescalada progresiva, con lo cual un caídas en el precio del petróleo a medio largo plazo.
0: Uh-huh. Y vuelve a caer el oro, se vuelve a acercar a esa cota de los $4,000. ¿Cómo ven al oro desde Eury en este caso, Diego?
1: Bueno, pues recuperando niveles más razonables de los que hemos visto en los últimos años, gracias a la toma de ganancias por parte de los inversores a lo largo del año y también a las expectativas de posibles subidas de tipos, ¿no?, en los grandes bancos centrales. Pero a medio plazo pues también mantenemos un poco las mismas perspectivas, seguimos siendo bullish con respecto al oro, principalmente porque creemos que continuará ganando peso en las reservas de bancos centrales, sobre todo aquellos que buscan reducir su exposición al dólar, con lo cual, bueno, seguimos siendo optimistas a medio y largo plazo también.
0: Uh-huh. Y como ven ahora mismo al euro en este escenario, ¿peligra algún nivel clave, Diego?
1: Pues de momento no. La reacción del mercado a estas últimas noticias y las últimas declaraciones de Trump hasta ahora ha sido bastante contenida, al menos en el mercado cambiario no hemos visto movimientos demasiado agresivos. No obstante, si se recrudece aún más y se obstaculiza el tránsito por Hormuz en mayor medida, pues sí que tendremos que estar atentos a ese nivel de 1.135, ¿no?, que marcó el mínimo en lo que llevamos de año en el euro-dólar. Pero como digo, a medio plazo pues seguimos previendo una desescalada y esta desescalada pues creemos que beneficiará al euro.
0: ¿Y cómo ha cambiado, qué ha cambiado en general en los mercados respecto a principios de marzo cuando estallaba este conflicto? ¿Si es que ha cambiado algo o podemos volver en algún momento al punto de partida?
1: Sí, bueno, yo diría que han cambiado dos cosas principalmente. Por un lado, bueno, Estados Unidos se ha dado cuenta del control real que Irán es capaz de ejercer sobre el flujo en el estrecho de Hormuz y, por tanto, pues no debería subestimarlo a futuro. Y por otro lado, pues una realidad muy simple, y es que el tiempo ha seguido corriendo desde marzo y las elecciones de medio mandato en Estados Unidos están mucho más cerca de lo que estaban antes. Con lo cual, por estos dos motivos, seguimos pensando que el plan A, tanto de Estados Unidos como de Irán, es resolver este conflicto y sobre todo hacerlo por la vía diplomática.
0: Uh-huh. También estamos pendientes esta jornada, aunque ya han pasado un poquito a segundo plano por esto que nos encontramos, de las actas de la FED. Se publican hoy a las 8 de la tarde. Ahora de nuevo lo que volvemos a tener sobre la mesa serían seguramente, ¿no, Diego?, esos temores a un repunte de la inflación y que se complique un poco más todavía la tarea de la Reserva Federal. ¿Cómo lo veis?
1: Sí. Yo creo que los inversores, a pesar de estas últimas noticias, creo que tendrán un ojo puesto también en las actas, en la publicación de las actas. Con respecto al contenido de las mismas, pues nuestra expectativa es que se refuerce ese mensaje hawkish que se emitió la reunión pasada, aunque creemos que también tendrá un impacto limitado en los mercados esta noticia, porque el último dato de empleo en Estados Unidos publicado la semana pasada fue débil, con lo cual no esperábamos grandes movimientos en el mercado después de que se publiquen estas actas, ni tampoco en las expectativas de tipos.
0: Y qué esperar ahora mismo también en este entorno del Banco Central Europeo. Se ha hablado mucho, largo y tendido, de esa subida de tipos que llevaba a cabo el BCE y que se ha criticado bastante y que Christine Lagarde ha defendido. Bueno, pues a partir de ahora, escenario que manejáis desde EBURI.
1: Pues sí, creemos que al final pues, la necesidad de subidas agresivas ha disminuido completamente en las últimas semanas después de ese acuerdo entre Estados Unidos e Irán. Y como digo, creemos que la vía diplomática todavía no se ha roto del todo y seguimos esperando una desescalada, con lo cual no esperamos más subidas de aquí a finales de año. Y también basamos esta opinión en el hecho de que no hemos observado efectos de segunda ronda, por un lado. Por otro lado, las expectativas a medio plazo de los consumidores siguen ancladas y como apuntas, pues el crecimiento ha sido moderado, ¿no?, hasta ahora, con lo cual pues, tampoco conviene lastrar la economía en exceso. Y nos sumamos un poco a esas opiniones críticas con esa primera subida de tipos.
0: Pues con esa idea nos quedamos. Diego Barnuevo desde EBURI, gracias como siempre por este análisis en Mercado Abierto. Hasta la próxima.
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0: Pues vamos a buscar un nuevo análisis de lo que ha dado de sí, lo que está dando de sí la jornada para la Bolsa Española, y saludamos a Carlos Ladero, director de cliente institucional de Activo Trade. Carlos, ¿qué tal? Muy buenas tardes.
1: ¿Qué tal? Buenas tardes.
0: Bueno, vaya jornada movidita, que vamos a perder los 19.000 puntos al final, y eso que estábamos hablando ya de llegar a los 20.000. ¿Cómo has visto hoy la sesión para el mercado español?
1: Bueno, pues yo creo que normal, ¿no? Al final se junta un poco, pues que parece que lo de la tregua pues otra vez vuelve a ser una quimera, y si además le sumamos que Trump ha dicho que España ha vetado absolutamente casi para todo, pero bueno, pues normal, ¿no? Vuelvo a insistir, o sea, el mercado es sumamente alcista, con lo cual cualquier cosa que sea caer un 2 o un 3%, pues parece que es pánico, ¿no? Pero vamos, podríamos caer un 5, un 10, un 15% y seguiría siendo un mercado alcista, ¿no? Que no se nos olvide. Por eso digo que quizá, pues bueno, pues, digo, paciencia y a ver qué pasa. Yo creo que la clave, más que los 19, que al final son cifras tales, están en los 17.500, 17, yo creo que ahí es donde si en algún momento llega el mercado, ¿vale? Es donde veremos, ¿no? Si realmente estamos fuertes o no.
0: Bueno, pues lo veremos. Por cierto, has comentado ese comentario esas amenazas de Donald Trump de cortar todo el comercio con nosotros. Lo ha analizado aquí nuestra compañera Selena Niedvala, recordarles que lo pueden volver a ver en YouTube, pero lo cierto es que en realidad Estados Unidos, pues se saldría perdiendo si corta el comercio con España, porque las cifras en la balanza pues están a nuestro favor. Una cuestión curiosa también, pues dicen los expertos que no puede cortar solo el comercio con España, sino que esto es con todo el bloque europeo. Visión para Repsol. Seguimos analizando la bolsa española, que es lo que nos toca. Se reaviva el conflicto Repsol. A mí me da la sensación, Carlos, y corrígeme si me equivoco, que cuando cae el petróleo, Repsol también cae, pero no tanto. Y cuando el petróleo repunta un poco, Repsol se anima quizás todavía más. No sé si es un valor que tú tendrías ahí en el fondo de armario o no, o tú lo ves mejor para tenerlo.
1: Bueno, quizá lo podemos mirar. Yo creo que aquí, para algunos inversores que les guste un poco el riesgo y mitigarlo algo, por lo mismo que has dicho, nosotros lo hacíamos mucho con el oro y con las mineras, ¿no? O sea, cuando subía el oro, las mineras subían mucho menos, y cuando bajaba el oro, bajaba mucho más, ¿no? Con lo cual hay operaciones de cortos largos, ¿no? Que la verdad se funciona muy bien. Y en el caso de Repsol pasa un poco lo mismo, como tú bien dices, ¿no? Cuando el petróleo se mueve, pues Repsol se mueve quizá un pelín más, ¿no? Cuando sube, y un pelín menos cuando baja, o al revés, ¿vale? Perdón. Entonces, bueno, pues estaría en Repsol, realmente es
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1: ACS, que es la clásica.
2: ACS, ya sabes que, bueno, yo creo que tenemos cierta debilidad, que me conozca de dónde estuve trabajando anteriormente, pues al final era muy buen cliente nuestro, ¿no? Pero digo, creo que bueno, que hay que tener paciencia, ¿no? Yo creo que estamos muy arriba y, como digo, no hay que vender, porque creo que seguimos dentro de un mercado muy alcista, pero quizá plantearse el comprar es más complicado.
1: Bueno, pues paciencia, y lo seguiremos analizando y comentando aquí en Mercado Abierto. Carlos Ladero, desde Activo Trade, gracias como siempre por este análisis. Un abrazo.
2: Gracias a ti.
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1: Y nos toca repasar el comportamiento de los bonos, mirar al mercado de renta fija. Para ello saludamos a Javier Ferrer, responsable de negocio de Tradition España. Javier, ¿qué tal? Muy buenas tardes. Javier, ¿me oyes bien? ¿Me recibes? Bueno, pues parece que tenemos algún problema para escuchar, o no sé si no nos recibe él. Estábamos tratando de conectar con Javier Ferrer. Javier, ¿qué tal? Muy buenas.
4: Hola, buenas tardes, Lucía.
1: Ahora
4: disculpa.
1: Sí, nada, la tecnología que siempre nos juega malas pasadas, sobre todo cuando estamos en directo, no falla. Bueno, Javier, ¿cuál está siendo la reacción de la deuda a ambos lados del Atlántico ante este recrudecimiento que estamos viendo en el conflicto en Oriente Medio?
4: Bueno, pues de forma muy resumida y tomando como referencia, en el caso europeo, los bonos alemanes, el bono a dos años ha pasado de cerrar ayer de un 2,55 a un 2,62 en el día de hoy, el cinco años de un 2,70 a un 2,78 de rentabilidad, y el diez años de un 2,98 ya a niveles de un 3,05. Y en el mercado americano, si tomamos como referencia el diez años, ha subido de un 4,52 a un 4,57 la rentabilidad. Nos marca de nuevo, bueno, pues incertidumbre y bueno, los mercados temerosos del tema y del verano y de la inflación, pues han optado por vender.
1: También tenemos que mirar ahora mismo a las actas de la Reserva Federal, que se publican hoy a las 8 de la tarde, y estamos también pendientes de lo que haga el Banco Central Europeo a partir de ahora. ¿Qué perspectivas, qué previsiones manejan para la Fed y para el BCE? No sé si cambia en algo pues esta situación que estamos viendo en la jornada de hoy, Javier.
4: Bueno, es difícil que con un movimiento de un solo día pueda haber cambios relevantes, ¿no? De hecho, en Estados Unidos las expectativas de los mercados es que pueda haber una subida de tipos de un cuarto de punto en el mes de septiembre, con un 50% de posibilidades, y en el caso europeo, sin embargo, la posible subida de tipos se prevé en septiembre, también marcando en torno a unas tasas o unos porcentajes del 70%. Insisto que todo esto va a estar sujeto a lo que suceda con la inflación en los próximos meses.
1: Y en este entorno, y teniendo en cuenta todas esas perspectivas que hemos comentado, ¿alguna estrategia a seguir ahora mismo en renta fija, Javier?
4: Hombre, los mercados han interpretado o interpretan el fuerte aumento de los tipos de reales de interés como una señal de crecimiento sólido, aunque es una lectura engañosa. Sugiere que el mercado anticipa que la política monetaria sea excesivamente restrictiva y eso pueda dañar al crecimiento. Factores temporales como inflación elevada, shock energético y las propias tensiones de la Fed hicieron que hubiera un sesgo más opresivo dentro de la Reserva Federal. La inflación, evidentemente la hemos visto, que subía a corto plazo por el efecto del petróleo, de las subidas del petróleo, pero por otro lado frena la demanda. El mercado laboral está un poco distorsionado, infló artificialmente el empleo. Este efecto puede haber una desaceleración clara en los datos, aunque los tipos de interés reales parece que no sean sostenibles. Por lo tanto, la estrategia que yo veo es centrarse en los tramos medios de la curva de bonos, especialmente en bonos de inflación a 5 años, y jugar a estrategias de altas posibilidades de empinamiento de la curva. Es decir, podemos ver movimientos de tipos que, anclados en el corto plazo, puedan estirar mucho más y tensionar mucho más la curva. Yo ahora mismo me encontraría sobre todo en dirección cómodo con inversiones a 5 años con productos vinculados a inflación.
1: Pues con esa idea nos quedamos. Javier Ferrer, responsable de negocio de Tradición España, gracias como siempre por haber estado en Mercado Abierto. Hasta la próxima.
4: Un placer, muchas gracias a vosotros.
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1: Y nos quedamos ahora con uno de los momentos destacados del día, escuchados aquí en Capital Radio. El director general de Desarrollo de Negocio Internacional de ICEX, Pablo Conde, destaca el foro ICEX como valor para conectar empresas con sus 100 consejeros. Así se lo ha contado hoy en esta emisora a Luis Vicente Muñoz.
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6: Hay un dicho español que dice, a río revuelto ganancia de pescadores. Es verdad que ahora mismo la predictibilidad que teníamos antes de la pandemia ya no existe, todos son convulsos, todos son movimientos. Ahora mismo en los titulares decías ese nuevo ataque de Irán y esa nueva represalia por parte de Estados Unidos. Ahora mismo es complicado, sí que hay una situación de incertidumbre que parece que ya es permanente, y lo que tienen que ser las empresas son más resilientes y estar adaptadas a esos cambios continuos para poder hacer frentes, pero desde luego las oportunidades existen y hay que saber aprovecharlas.
7: Ha habido centenares de empresas presentes en este foro ICEX. ¿Con qué sensación se ha quedado usted de cómo está el estado de ánimo de la empresa exportadora española?
6: Pues el estado de ánimo es de ganas de seguir adelante, tener claro que es importante salir fuera, que uno ya no se puede replegar al mercado doméstico porque es insuficiente. Y eso, tienen que seguir saliendo fuera, y que desde luego muy contentas con la experiencia de haber estado en el foro y de haber podido hablar con más de 100 consejeros en primera persona. Y creo que es una parte importante donde las instituciones públicas tenemos que estar ahí presentes para ayudarles a reducir esa incertidumbre, ese marco de incertidumbre que hace que sea más difícil tomar decisiones, y que además esas decisiones se tienen que tomar de manera continua para poder adaptarse a esos cambios.
7: Lo hemos visto en primera persona, nuestros oyentes espectadores también, como en este foro ICEX se han producido cerca de 1.800 reuniones entre empresas y la red exterior, los consejeros de la Administración Comercial Española bajo el mismo techo y en un mismo encuentro. ¿Qué valor aporta este modelo para acelerar la exportación, para generar más confianza y sobre todo para abrir vías a quienes quizá todavía están buscando esas oportunidades?
6: Bueno, este modelo es la tercera vez que celebramos el foro, y el año pasado nos dijeron, y el anterior nos dijeron, lo que tiene más valor añadido es poder hablar en primera persona con esos consejeros que tienen, digamos, los pies sobre el terreno y que se conocen de primera mano lo que está pasando en los 100 mercados donde tenemos oficina económica y comercial. Con lo cual es muy importante que puedan acceder a ellos, que puedan tener reuniones y que al mismo tiempo tengan otra serie de informaciones y de conferencias de primer nivel. El primer año trajimos a 20 consejeros, el segundo año a 50, y este año, dado que la situación de incertidumbre iba a más y que era importante tener ese conocimiento de primera mano, nos hemos traído a 100. Y creo que eso es lo que más valoran las empresas, de poder hablar en un solo día con el consejero en Shanghai, con el consejero en Lima o con el consejero en Chicago. Creo que es una parte súper fundamental de este foro, porque en ningún otro sitio puedes hacerlo, porque la capacidad que tiene la Administración Española comercial, desde luego no lo tiene ninguna, desde luego una empresa privada.

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1: Pues como les venimos contando, importante susto en el mercado. Acaba la sesión con el IBEX 35 con una caída cercana al 3% y acercándose peligrosamente a esa cota de los 19.000 puntos. En el resto de plazas europeas también estamos viendo caídas generalizadas, importantes retrocesos de más del 2% para el DAX alemán o para el CAC 40 parisino. En Estados Unidos también números rojos, el Dow Jones se deja en torno a un 1,5%, y mientras, importantes subidas para los precios del petróleo. Los futuros del Brent avanzan más del 8% y está ya por encima de la cota de los $80 el barril. Y corrección para el oro. Los futuros del metal amarillo bajan casi un 3% y también están ya muy cerca de los $4,000 la onza. Esa es la escena que nos encontramos ahora mismo en los mercados. Les recuerdo que a partir de las 6 de la tarde vamos a tener nuestro consultorio de bolsa. Nos van a acompañar Gerardo Ortega y Víctor Galán, y ya nos pueden ir enviando todas esas dudas que tengan sobre bolsa e inversión. También recordarles que estamos en directo en nuestro canal de YouTube. Continuamos en Mercado Abierto, abrimos nuestro espacio de educación financiera.
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0: Pues les avanzaba, tenemos espacio de educación financiera esta tarde en Mercado Abierto y vamos a saludar para ello, nos acompaña Paco Pérez, analista técnico independiente. Paco, ¿qué tal? Muy buenas tardes.
1: Hola, buenas tardes, ¿qué tal? ¿Cómo estamos?
0: Bueno, pues decía yo que en breve tenemos consultorio y ahora te saludo a ti, dirá la gente. ¿Ha empezado ya el consultorio? Pues no, es que hablamos contigo porque hoy te invitamos como parte de este espacio de educación financiera porque también eres escritor, eres autor de dos libros que tengo por aquí que puedo enseñar ahora mismo para quien nos esté viendo también en YouTube. El dinero fácil no existe en bolsa y El inversor de gráficos. El primero me llama más la atención porque es la primera novela española de bolsa y trading. Bueno, Paco, pues ¿qué idea principal te dio lugar a estos dos libros? Porque queremos saber cómo surgió este proceso creativo, sobre todo en el caso del que es un poquito más diferente, el que he citado, que es esa primera novela de bolsa y trading. Cuéntanos.
1: Bueno, pues corría pues prácticamente el año 19-20, cuando se me ocurrió la idea de, después de mi dilatada carrera en los mercados financieros como inversor profesional, pues se me ocurrió la idea que no había literatura narrativa financiera española y sobre todo real basada en los hechos que suelen pasar en los mercados financieros, tanto cuando hay una expansión económica como ahora, al igual que cuando hay una recesión como tuvimos en el año 2000 o en el año 2007-2008. Esas dos grandes recesiones, tendencias bajistas de los mercados, pues es uno de los temas principales que están en el primer libro y también con actores y amigos reales que plasmé, digamos, su dilatada y sus experiencias en bolsa, las plasmé en El dinero fácil no existe en bolsa, en el primer libro.
0: Y sobre todo también, para quien nos esté escuchando y le esté picando un poquito la curiosidad, ¿qué vamos a encontrar en ellos, en estos dos libros, Paco? ¿Y a quién van enfocados? ¿A qué tipo de lector? ¿Con qué intención los has escrito?
1: Bueno, digamos que es una cadena que están encadenados los dos libros, porque una vez que escribí el primero y tuvo tanta aceptación en el mercado, bueno, sobre todo en el mercado bursátil, me dieron la idea de que yo era especialista en gráficos y mi primer gráfico era una novela. O sea, una novela con actores reales, con hechos reales que habían pasado en las crisis financieras, pero al final mi especialidad eran los gráficos y en el primer libro vienen pocos gráficos. Entonces el segundo libro nace a raíz de, bueno, de mucha gente de mi academia, alumnos, seguidores, amigos que me decían, oye, a ti te pega un libro técnico, porque tú eres muy técnico, eres muy de gráficos y eres muy de precio y tiempo, que es, digamos, de las pocas cosas que en el mercado no se suele hablar, del precio y del tiempo. Pues entonces, al final, esa cadena nace el primero y a raíz de los lectores, de su sugerencia, nació el segundo, El inversor de gráficos, que es 100% gráficos.
0: Y si tuvieras que resumir, porque ya nos has dicho un poco, nos has dado una clave, ¿no, Paco, de tu estilo de inversión, que es hablar del precio y del tiempo? Nos has dicho que no se suele hablar de eso en el mercado y puede ser quizás uno de tus rasgos distintivos. Si tuvieras que resumir tu filosofía de inversión en tres principios irrenunciables, ¿cuáles serían?
1: Bueno, el primero es gestión de capital, gestión del riesgo, porque sin ella no se puede sobrevivir. El segundo es medio-largo plazo, es decir, yo no hago intradía ni miro los gráficos rápidos. Y lo tercero es el largo plazo te da vida en los mercados.
0: Pues importante tener en cuenta esas tres claves. Siempre hablamos de aciertos, la verdad que cuesta hablar de errores, pero es la realidad es que los errores son grandes maestros. De hecho, a mí hay una frase que me gusta mucho y es que no hay mejor maestro que el mercado. ¿Cuál ha sido el error de inversión, Paco, que más te ha enseñado, del que más has aprendido y que quizás haya marcado más tu carrera?
1: Bueno, pienso que es un error muy común porque yo no soy diferente a los demás, mi sangre es roja como los demás y el primer gran error que uno aprende es dejar correr las pérdidas. Es decir, dejar correr las pérdidas hace que el trabajo de un año se vaya en un mes, en una semana, en dos. Es decir, la operación que tú más confíes, esa que tú veas que dice gano seguro, el mercado va a hacer lo que yo digo, pues esa seguramente bajes la guardia, no pongas los hechos de seguridad y esa será la que sangre tu cuenta, y no es que sangre tu cuenta, que se lleva por delante el trabajo de inversión de una cartera de no sé cuántos meses o años.
0: Uh-huh. Pues es importante ese concepto a valorar. ¿Crees que la mayoría de inversores también fracasa por falta de conocimientos o por falta de disciplina psicológica a la hora de emplear los conocimientos que realmente sí que tienen, sí que tenemos, pero que muchas veces pues nos dejamos llevar por el nervio? ¿Cómo lo ves tú?
1: Bueno, lo primero que hay es un déficit claro de cultura financiera, ¿de acuerdo? No lo digo yo, evidentemente lo sabemos casi todos los que estamos en los mercados. Y muchos inversores llegan al mercado, a los mercados financieros, a todos, ya sean acciones, criptomonedas, divisas, índices, etcétera, etcétera, creyéndose que sin tener un sistema de trabajo y una disciplina y un sistema de inversión bien establecido, va a sacar rentabilidad. Con suerte, igual que cuando uno juega al bingo, por ejemplo, o a un bingo, con suerte la primera partida, la segunda, la tercera, te puede ir bien si hay tendencia, pero en el momento que haces 20, 30 operaciones, al final el mercado te lleva por delante. ¿Por qué? Porque no tienes un sistema establecido, no haces gestión de capital, no pones los gestos de seguridad. Es decir, al final te hace falta tres patas importantes en un sistema. La gestión de capital, el sistema y sobre todo que haya tendencia. Los mejores sistemas son los tendenciales siempre.
0: Uh-huh. Bueno, pues también nos has dicho que eres muy de gráficos, ¿no? Que por eso nació ese segundo libro. ¿Qué parte del análisis técnico o del análisis mediante gráficos que estamos comentando consideras que sería la más mal interpretada por los inversores particulares o noveles? ¿Dónde fallan también la mayoría, Paco?
1: Bueno, una de las cosas más mal interpretadas o mal vistas o mal seleccionadas en los gráficos es llenar los gráficos de indicadores. Los indicadores son dos fórmulas que van por detrás del precio, porque en casi todos, en su interior, un parámetro importante es el cierre del precio, ¿de acuerdo? Entonces, al final, casi todos se mueven tarde una vez que se mueve el precio. Entonces, uno de los principales, digamos, puntos negativos es llenar los gráficos de indicadores. Indicadores tendenciales de sobrecompra, de sobreventa, de volumen. Es decir, hay varios sistemas de indicadores para poner en un gráfico. Al final, cuando pones muchos, cada uno mira para un lado y al final no sabes para dónde va a tirar. Yo soy muy partidario de gráficos, cuanto más limpio mejor. Y sobre todo, intentar bucear, conocer lo que es el tiempo. El factor tiempo en los gráficos es el gran desconocido y toda estructura, todo patrón necesita el factor tiempo. Y es el para mí, y bueno, y todos los que me conocen saben todo lo que suelo hablar sobre los factores cíclicos de tiempo en los mercados, es el gran desconocido de los gráficos, el tiempo. Pero es el gran desconocido porque la gente, sobre todo los que tienen poca experiencia, van a lo fácil, a poner multitud de indicadores, a poner los gráficos llenos de colores, que parece una feria, ¿de acuerdo? Y al final prácticamente casi nunca sabe para dónde va a ejercer el precio en la parte derecha blanca.
0: Uh-huh. También, si hoy empezaras de cero y sin experiencia, como puede ser el caso de mucha gente que nos esté ahora mismo escuchando, ¿qué plan seguirías para los próximos meses para arrancar en el mundo de la inversión y hacerlo, claro, lógicamente, con éxito?
1: Bueno, lo primero es formación. Te puedes sacar acreditaciones oficiales financieras, ¿de acuerdo? O buscar formación privada. Pero lo primero es formación y lo segundo formación, lo tercero formación. Vamos a ver, aquí tenemos una gran suerte, que aquí nunca hay una crisis. Es decir, aquí siempre hay oportunidades. Los mercados financieros y la bolsa tienen la gran virtud que siempre hay oportunidades. Con lo cual, quiero decir que no tengan prisa en formarse deprisa y corriendo. ¿Por qué? Porque al final aquí siempre hay oportunidades y siempre hay rentabilidad. Lo único que es cierto es que hay que buscar la tendencia en cada mercado. Pero lo que no tengan prisa en acceder al mercado sin tener un sistema, operar deprisa y corriendo, sin estar bien formado, porque al final el mercado es soberano y el mercado no perdona. Y sobre todo, no hemos hablado de apalancamientos, ¿de acuerdo? Una palabra clave en bolsa y en la inversión, cuanto más te apalanque, más peligro lleva la cuenta de perderla tarde o temprano.
0: Uh-huh. En este espacio también desmontamos mitos. ¿Qué creencia sobre la bolsa está tan extendida y que te gustaría eliminar para siempre de la mente de los inversores, Paco?
1: Bueno, pues ese mito de que la bolsa solamente es para los grandes profesionales y a la gente que tiene mucho dinero, pues bueno, yo estoy acostumbrado a trabajar y sobre todo en mi academia hay muchos alumnos de todos los escalones y se puede invertir desde, evidentemente, desde una profesión normal y corriente, y no hay que ser grandes profesionales financieros para invertir en bolsa. Al final lo que hay que tener es formación, un sistema evidentemente probado que funcione cuando hay tendencias, y el principal pilar que siempre repetimos, que es la gestión de capital, hay que llevarla intachable.
0: ¿Qué libros han cambiado realmente tu manera de invertir, tu visión, y qué recomendarías además de los tuyos, Paco?
1: Mira, a mí solamente hay un libro, y he leído mucho y tengo aquí una gran biblioteca de libros de bolsa, pero simplemente hay uno que me ha enseñado, que ha marcado mi vida y que lo considero imprescindible para los que nos gustan los gráficos. Y se llama el libro de John Murphy, Mercados Financieros, por John Murphy. Análisis técnico de mercados financieros por John Murphy, también conocido como la Biblia. ¿De acuerdo? Un libro muy antiguo, varias décadas, pero para mí ha sido el que me ha marcado marcado todo mi recorrido en bolsa. Ahora bien, ese libro es un libro de 500, 600 páginas, un libro muy denso, es decir, si no tienes unas nociones básicas de técnico profesional, cuando vas por la página 100 ya estás aburrido del libro. Uh-huh. Lo siento, pero es un libro para que te lo explique un profesional, pero para mí, con diferencia, es el mejor que se ha escrito de gráficos.
0: Uh-huh. Y dentro de 10 años, Paco, ¿qué esperas que los lectores recuerden de tus libros si solo pudiesen quedarse con una idea?
1: La claridad y la transparencia que doy en mis libros. Mi libro es pura claridad y transparencia de lo que te va a pasar en el mercado. Es decir, el dinero fácil no existe en bolsa. Cuando tú lo lees, rápidamente uno de los cuatro perfiles, tú te identificas con él o con ella, porque hay una chica también. ¿Por qué? Uh-huh. Porque al final es la realidad, la cruda realidad que te va a pasar en bolsa.
0: Uh-huh. Y también, bueno, nos has hablado de tus alumnos y tu academia, Paco, pues aprovechamos también para que nos esté escuchando y le haya interesado. ¿Cómo pueden contactar contigo? ¿Cómo pueden formarse contigo?
1: Bueno, pues mira, yo la academia la monté en 2010, desde 2010 ininterrumpidamente damos formación de bolsa, no damos formación de intradía, damos formación de swing, inversión y largo plazo. Y para contactar conmigo, pues bueno, me conocéis mucha gente de redes sociales, pero la web es tradinigráficos.com.
0: Pues con todo eso nos quedamos, Paco Pérez, analista técnico independiente y escritor de estos dos libros que nos has hablado hoy sobre ellos, El dinero fácil no existe en bolsa y El inversor de gráficos. Muchísimas gracias, como siempre, por estar en Mercado Abierto y hasta la próxima.
1: Un saludo, buenas tardes.
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0: Pues les recuerdo que seguimos en directo en Mercado Abierto en Capital Radio en este miércoles 8 de julio y que en breve a las 6 de la tarde vamos a iniciar nuestro consultorio de bolsa en dos partes, la primera con Gerardo Ortega y la segunda con Víctor Galán, y ya nos pueden enviar esas consultas, esas dudas. Nos pueden escribir a oyentes@capitalradio.es, nos pueden llamar al 91-283-3333, también una nota de voz a través de WhatsApp, y estamos en directo en nuestro canal de YouTube donde nos pueden plantear también esas dudas que tengan sobre bolsa e inversión. Será enseguida, en apenas 5 minutitos, que empezamos ese consultorio de bolsa. Antes vamos a repasar algunas de las cuestiones que nos ha dejado esta jornada, como esas previsiones del Fondo Monetario Internacional. Detalles, Jorge de Miguel.
4: Pues Lucía, según el último informe del Fondo Monetario Internacional, España va a liderar el crecimiento entre las grandes economías de la eurozona en 2026 al mantener esa previsión del 2,1% del PIB, una cifra que duplica la media de la región, que se sitúa en el 0,9%, y triplica los avances de la locomotora europea, Alemania, del 0,7%, Francia, nuestros vecinos, se situaría en el 0,6%. Este impulso contrasta con un panorama mundial ralentizado, marcado por la dualidad entre el auge tecnológico de la inteligencia artificial, que beneficia a potencias exportadoras, y el impacto negativo de la guerra en Oriente Medio. Para el conjunto de la eurozona se pronostica una evolución del crecimiento, como comentaba, del 0,9% este año y del 1,2% para 2027. Mientras tanto, para la principal economía del mundo, para Estados Unidos, del 2,3% será para el conjunto de este 2026 y del 2,1% para el año que viene. El conflicto y el bloqueo de del estrecho de Hormuz mantendrán el petróleo caro en una media de $89 el barril y van a obstaculizar, dicen, la normalidad comercial hasta marzo de 2027. Esto ha provocado un estancamiento en la bajada de los precios, elevando la inflación global prevista al 4,7% y la de España al 3%. Ante este escenario, el organismo urge a los bancos centrales a priorizar la estabilidad de precios manteniendo o subiendo los tipos de interés y pide a los gobiernos retirar los subsidios energéticos generalizados para equilibrar así sus cuentas públicas.
0: Gracias, Jorge. Pues estas previsiones llegan en un momento en el que Donald Trump ha vuelto a convulsionar en el mercado. Estamos viendo caídas generalizadas hoy en las bolsas, en las plazas europeas que ya han cerrado y en Wall Street que permanece abierto, y también nuevas subidas para los precios del petróleo. El detonante, esas declaraciones de Trump en Ankara, en la cumbre de la OTAN, donde daba por terminada la tregua con Irán.
5: Para mí creo que se ha terminado. No quiero tratar más con ellos. Son escoria. ¿Sabes lo que es la escoria? Son escoria. Son gente enferma. Están dirigidos por gente enferma. Y son gente despiadada y violenta. Y si tuvieran un arma nuclear la usarían. Por lo que a mí respecta...
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0: Pues empezamos, estamos en directo en Mercado Abierto en Capital Radio y como ya hemos pasado las 6 de la tarde y lo prometido es deuda, empezamos nuestro consultorio de bolsa y nos acompaña ya en nuestro estudio Gerardo Ortega de gerardoortega.es. Gerardo, ¿qué tal? Muy buenas.
1: ¿Qué tal? ¿Cómo estás, Lucía?
0: Pues aquí pasando calor,
1: sí, ¿verdad?
0: Pero feliz porque España ya está en cuartos.
1: Está en cuartos y vamos a, yo creo que contra Bélgica pasamos.
0: Yo creo que también.
1: Sin duda.
0: Hemos hecho porra en Capital Radio, pero no voy a decir mi resultado porque no lo quiero gafar.
1: ¿Sabes a qué me gustaría pillar por medio? Lo cual es que no llegamos hasta la final, Argentina. Ojalá pasen.
0: Han sufrido, frente a Egipto.
1: No es que hayan sufrido. Es que a mí, yo que soy del Atleti, me recuerda mucho al Madrid y al Barça, ¿no? Espero que nadie se me mosquee, pero
0: bueno.
1: Qué fácil es, ¿verdad?, pitar a ciertos equipos. En fin, bueno, oye, pero que gane el mejor.
0: Efectivamente, que gane el mejor, que es España. Sí. Vamos, Gerardo, con lo que nos hemos encontrado hoy en el mercado. Donald Trump, pues ha dicho, está esto muy tranquilo.
1: Otra vez lo de Donald Trump.
0: Otra vez, no podemos.
1: Porque con Donald Trump también hemos estado ahí arriba, ¿eh? O sea, esto viene desde marzo, lo digo por eso.
0: Sí, sí, justo. Pues te iba a preguntar, ¿ha cambiado algo desde marzo? ¿Cómo está el tema? Cuéntame, con lo que hemos visto hoy.
1: Pues mira, la caída de hoy es muy fuerte, es incuestionable y además es llamativa. Pero yo quería recordarle a la gente que nos está viendo por YouTube y a la gente que nos escucha por la radio que... todo lo relativo a Hormuz viene desde marzo, si no me equivoco, de este año. Uh-huh. Y desde marzo nos hemos ido a máximos. Es decir, que es que da la impresión de que se rompe ahora la tregua o ahora Donald Trump ha anunciado. Sí, yo no digo que no, pero sí que es cierto que desde marzo estamos en máximos. ¿La caída de hoy es importante? Sí. Yo te diría una cosa, y entonces digo porque yo esto se hace muy complicado a la hora de no analizar, porque es sencillo seguir el mercado. Si sabes hacer análisis técnico, análisis chartista, es muy sencillo lo que el mercado nos está dejando. Otra cosa es que luego andemos más o menos acertados y cómo lo trabajemos, cómo lo operemos, ¿no? Uh-huh. Pero yo te diría una cosa, mira, me voy a quedar en Europa. En Europa la lectura es relativamente sencilla. La semana pasada tuvimos una ruptura de altos por parte del DAX, acompañando por fin al Eurostoxx 50. Se ve muy bien aquí, esto es un gráfico semanal, ¿de acuerdo? Esto significa que el mercado, lo que nos estaba diciendo, el mensaje que nos lanza es me voy, entro en subida libre de nuevo. Lectura 1, claro, si esta subida es buena, no tiene por qué no serlo. Esa vela semanal va a dar pie a una vela mensual que va a acabar arriba del todo. Uno dirá, no, pero ahora estoy con la caída de hoy, la de ayer, la está retrocediendo de nuevo. Y dice, claro, si te crees esta subida, la caída hay que comprarla, por sentido común. Uh-huh. Otra cosa es, lo que yo no puedo es, ahora, fíjate, que la gente que nos mire, es decir, saco esta vela semanal, hay que alcista, hay que bajista. Y dice, no, a ver si nos aclaramos un poco porque hay que tener estrategia. Podemos estar equivocados, pero para mí la caída hay que comprarla.
0: Ok.
1: ¿Vale? Esto, ¿por qué? Porque es una salida convergente. Porque deshace la divergencia que, por cierto, desde enero no había marcado altos en el DAX alemán. Porque tenemos una, dos y tres tangencias, espero que se vea bien en pantalla, uh-huh. Porque además parte de un hueco diario y semanal alcista, está sombreado en azul, tanto en Eurostoxx abajo como DAX arriba, y porque los bancos, que era el sector director que nos faltaba, pues se nos ha animado también, con lo cual tenemos todo alineado al alza. Y vuelvo a lo mismo, ya, pero Donald Trump, en principio ha habido un ataque o no sé qué, rompe la tregua y lo de la OTAN, esto, que hay un follón montado importante, también con España, por cierto,
0: sí.
1: Invito a la gente a que eche un vistazo en la web, en gerardoortega.es, porque hoy publicamos un artículo de Gustavo de Aristegui, precisamente relativo a todo lo de la OTAN, que es espectacular, o sea, yo invitaría a la gente... Porque es en un análisis muy serio, ¿no? Bueno, dicho esto, y en conclusión, desde mi punto de vista, las caídas hay que comprarlas. La segunda pregunta es, ¿dónde está el stop? Ese hueco no se puede cerrar. Si cierra el hueco, el stop es que estoy equivocado. Okay. Y dices, estás equivocado, entonces te dirán, ¿entonces qué te equivocaste? Y dices, sí, coño, me equivoqué. Exactamente, claro. Pero como se suele decir, el que tiene boca se equivoca, pero que no, que quede claro que estamos siendo muy claros al respecto. Vale. Lo que no quiero, y yo creo que podemos tomar un ejemplo bastante claro, fíjate, lo que pasó a primeros de 2026. A primeros de 2026, fíjate que el mercado, el DAX, salía también con gap al alza, uh-huh, y rompía, entraba en subida libre. Al final aguantó en cierre de vela semanal. Claro, ¿cuál es el tema? Cuando lo cierra se cae. Este es el tema. Si lo pierde se cae o debiera caerse. Esto es lo que quiero decir. Pero no tiene por qué pasar. Eso lo sabremos a posteriori, ¿vale? Eso en cuanto a el DAX y el Eurostox. Si echamos, bueno, el IBEX no lo voy a ver. Esto más que nada porque es exactamente lo mismo. Pero teniendo en cuenta que presenta una fortaleza extraordinaria. Y respecto a lo que es el mercado americano, pues decirle a la gente que nos está viendo, vamos a ver, que no empiecen ahora con el rollo de si el CAPEX, si se va a rentabilizar todo esto de la inteligencia artificial. Porque a mí esto de cuando cae el mercado 3 días, entonces volvemos otra vez con las dudas sobre la IA, porque esto de las dudas sobre la IA yo te lo resuelvo para que nos aclaremos de esta forma. Mira qué fácil está. Las dudas sobre la IA se resuelven con un más 350% del SOX desde la crisis arancelaria. Otra cosa es que andemos un poco descolocados. Para la gente que nos está viendo y luego ve los consultorios y no entienden un carajo, digo, alguno no lo entiende, pero bueno, yo a esto se lo dedico, porque lo que hacemos aquí es análisis técnico riguroso. Simplemente que tengan en cuenta que este alza que hemos tenido en el SOX es todo el movimiento que no ha habido respecto al value europeo. Es decir, recuerda que la gran rotación, lo que se nos decía, es hay que ir a Europa y salir de semiconductores y tal. Dice, pues mira, aquí lo tienes, todo al alza. Y entonces añadimos y decimos, y esto es lo mismo que Bitcoin iba no sé qué y si iba a 250.000, 500.000. Ya, luchando por no perder los 60.000. Espera, que la plata y el oro, hay que tal y cual, y se va a $7.500, a 10.000, dice, pues mira, luchando por no perder los 4.000. Lo que quiere decir es que la bofetada que nos ha dado el mercado, yo me incluyo, pues yo también, voy en el saco, nos ha dado a todos es de aupa, Es decir, al final ha hecho lo que la mayoría no esperaba. Hay relativa Repsol.
0: Sí.
1: Hoy estará subiendo, no lo he seguido, pero doy por hecho que hoy habrá subido.
0: Sí, claro. Sí.
1: Una cuestión, vamos a ver, no hace falta ver Repsol, nos vamos a ver el petróleo. Fíjate, el petróleo que ha hecho.

0: Que el inversor tenga claro que desde 2020 no para de subir. El alza no sé cuánto será, un 800, 900, no lo he calculado, ¿vale? Por ciento. ¿Qué ocurre? Que desde marzo de este año abrió un hueco y desde ese hueco, en vez de lo voy a hacer con manos, ¿eh? Es decir, abre un hueco. Imaginemos que esta es son los máximos de marzo, desde aquí a aquí todo es un lateral. Dentro de un proceso de subida libre, ¿vale? Ya sé que no está en subida libre en el sentido de que lleva desde marzo frenado, pero todo lo que tiene abajo, que se entienda, ¿vale? Y dicho esto, pues nada, es verdad que es amenazante lo que está pasando, pero yo mi impresión es que, salvo que el mercado me desdiga la caída, pues hombre, yo entiendo que hay que comprarla, pues más bien una oportunidad. Lo que no podemos estar es, ahora sube, ay, ay, ay, ay, y entonces tal y cual, dice, ay, no, ay, ay, ay, ahora cae, no, y ahora están como pajarillos, ¿no? De estos que no sé cómo se llaman, que van todos juntos, esto no puede ser. Ay, por cierto, y en cuanto al SOX,
1: sí,
0: junto al COSPI, el Nikkei, ¿vale? Estamos ampliando, estamos siendo internacionales, ¿eh? La propia Samsung, que publicaba resultados ayer, creo que fue. Por cierto, que Samsung ha subido un 600%. Mira, para que nos hagamos una idea, si he hecho un vistazo al SOX, ¿y dónde tengo esto? Aquí. Yo he hecho un vistazo al SOX. Este movimiento que tiene el SOX aquí es el mismo que ha hecho Samsung. La diferencia que hay, ¿cuál es? Lo hace también desde la crisis arancelaria, es lo mismo. Invito a la gente a que lo busque. Y en vez de subir un 300%, ha subido un 667%. Escuchaba a Laura hablar precisamente de los resultados, que si había multiplicado por 19 veces el beneficio, el margen operativo, uh-huh, el beneficio operativo, esto, y unos resultados récord. Sí, la pregunta que yo me tengo que hacer es, ¿justifica precisamente ese más 600% esos resultados? Sí, o en otras palabras, ¿el cotizar un 600%+ está justificado por esos resultados? Sí, precisamente por eso. Precisamente por eso. Lo cual no significa, oye, que pueda en un determinado momento ajustar o pueda corregir. Teóricamente, cuando se lleve los mínimos del mes previo, hombre, si llevo 15 meses subiendo, pues entraré en fase de reacción. Entonces, uh-huh, como cuando uno dice, ¿cuándo dejará de llover? Podemos mirar a lo de la lluvia. Ahora tenemos toda clase de app, mirarla hasta el tiempo, lo que sea, ¿vale? Pero también puedo hacer una cosa, si yo tengo que salir inmediatamente, puedo mirar, decir, ¿hay viento? No. ¿Hay nubes? Tal, no sé qué. Y otra importante, ¿saco la mano? No. Pues igual no va a llover, lo cual no significa que no va a llover en un rato, ¿no? Por eso digo que en cuanto tengamos, se quiebre esas 15 velas barras mensuales en el SOX, y añadimos, en el Nikkei, en el COSPI y en la mayoría de los valores que lo están haciendo tan extraordinariamente bien, todos relacionados con la inteligencia artificial, pues entonces probablemente el mercado inicie fase de reacción. Bueno, pero que pase, es que todavía no ha pasado, ¿sabes? Uh-huh.
1: Perfecto, pues eso a tener en cuenta con el contexto de mercado que nos encontramos ahora mismo con Gerardo Ortega. Vamos con la primera consulta que nos han enviado a través de WhatsApp en nuestro canal. Vamos a escucharla.
2: Hola, buenas tardes. Mi pregunta para el analista es si sería buena oportunidad para entrar en ACS o Santander. Y también me gustaría saber soportes y resistencias. Muchas gracias, hasta luego.
1: Te lo digo yo, Gerardo, porque se nos ha acabado.
0: Que me he cogido el que no suena, pues claro.
1: ACS y Santander, nos preguntaba la oyente. Se acabó.
0: Ya está, se acabó.
1: Bueno. ACS y Santander, si es buen momento para entrar ahora mismo. Y quiere saber nuestra oyente soportes y resistencias para ACS y para Santander.
0: Vale, en el caso de ACS no sé lo que ha hecho hoy, pero lo que no tiene que perder es 115 al cierre de vela semanal. Y, digo porque si lo pierde al cierre de vela semanal, habrá que ejecutar un stop si se está o si se decide entrar, de la mitad y al cierre de la mensual, todo. Y ahora vemos el gráfico y explicamos el por qué. Teóricamente ya hago así y me lo encuentro por aquí. Aquí está. Vale. Bien, este es el gráfico semanal. No quiero que pierda 115. Bueno, que no quiera, me refiero. Es decir, esto está dentro de un proceso alcista que es extraordinariamente fuerte. Son 52 velas, barras mensuales al alza, ¿no? Bueno, pues la cuestión es, si yo me llevo esta zona de 115, que

0: me va a dejar el valor? Pues que la persona que nos ha mandado la nota de voz se fije. Una cresta, otra cresta, y perdería la dilatación, ¿de acuerdo? Y esta es la forma natural de romper un soporte. Si rompo un soporte después de estar subiendo, pues la... pues la de... iba a decir la de Dios es Cristo, no, no sé si puedo decirlo. Sí, bueno, se me entiende. Vale, es más, te diría una cosa. Desde 2022, que se fije la persona que nos ha... bueno, y cualquiera que nos esté viendo, que ACS no nos ha dejado dos crestas decrecientes y perforación de soporte en ninguna ocasión. Con lo cual tendríamos un elemento técnico añadido a... una posible giro a la baja. Esto sería, por teoría de DAO, una señal de venta. Pero esto es especialmente cierto si añadimos otro tema, que es primera vela que cerrara mensual. Sería el añadido, ¿entiendes? Por eso digo que dentro de la situación actual el mercado nos está dejando esto. La cuestión es, mientras no acontezca, es compra. ¿Problema? Pues que llegamos en ACS, si yo quiero entrar hoy, y esto lo tiene que entender la persona que nos ha escrito, o que nos ha mandado el
1: audio.
0: El audio, sí, pues que como está subido tal, pues llegamos un 1600% tarde. Que no pasa nada, porque cuando... No te rías, no sé si la gente te está viendo reír, pero vamos, quiero decir, cuando llegamos un 1600 tarde, me refiero a que hubo un momento que era un 500% tarde, un 600, 700, entonces no... ¿Cuál es el final? No se sabe. Uh-huh. Bueno, la muerte es el final.
1: Esperemos que falte mucho. Y Santander, sí, nos preguntaba lo mismo, Gerardo, si pues, puede ser momento para entrar, igual, y niveles ahora mismo.
0: Pues te diría que sí, en el sentido de... que visto lo visto, el momento más crítico que han tenido Sabadell, y cuando digo, perdón, bueno, también Sabadell, CaixaBank, Unicaja, Bankinter, CaixaBank, BBVA y Santander, toda la banca ha sido lo que pasó en marzo, porque nos dejó un hueco a la baja mensual y nos dejó una vela de vuelta, y lo ha superado muy bien. ¿Qué significa esto? Pues que superad esa zona y, habida cuenta, que es lo que hemos transmitido desde aquí, mejor estar al 50%. Y digo porque, cuando digo 50%, que se entienda, porque esto, bueno, alguna controversia me ha generado, en plan bien, que es, ¿esto significa que no se puede estar? Sí, pero significa que como el alza que ha tenido, por ejemplo, BBVA, es del 1400%, fíjate, antes hemos dicho 1600 en ACS, todos están más o menos haciendo lo mismo. Y como se hace muy difícil determinar un punto de toma parcial de beneficios, yo lo que digo es, leñe, después de este alza, con lo que pasó en marzo, es una señal ideal para reducir. Reducir no es ponerse contra el mercado, reducir es limitar el riesgo, sin más. Entonces, a partir de aquí... claro, se puede estar dentro del valor, no solamente en Santander, en BBVA también, en BBVA con stop por debajo de 19 y en Santander por debajo de 10,30. ¿El problema cuál es? Pues que desde el punto actual pues hay un pico, claro. Si tú me dices, ¿va a caer más y me va a permitir subirme? No, eso ya no lo sé, eso se lo preguntamos a los que saben de análisis técnico y estas cosas, que hacen cosas de corto plazo.
1: Que entran siempre en el punto justo, ¿verdad?
0: Exactamente, no, que son nada más...
1: No llega tarde.
0: Yo soy, en fin...
1: Ponte los auriculares, Gerardo, porque vamos con la siguiente consulta que nos han hecho llegar a través de audio de WhatsApp. Vamos con ello.
2: Hola, buenas tardes. Quería preguntar por ArcelorMittal y un stop para el Santander. Muchas gracias. Buenas tardes.
1: Bueno, pues Santander lo acabamos de analizar. Sí. Vamos con ArcelorMittal directamente, Gerardo.
0: Sí. Y otra cuestión respecto a Santander y estas cosas. No, lo que no me vale es la caída de hoy, ¿vale? Porque no lo digo en plan mal. La caída de hoy es la caída de hoy. Esto está en subida libre, pum, se abre hueco y bajo. Alguien dirá, no, el stop estaba justo debajo. Yo no hablo de eso. Está hablando en tendencia, ¿de acuerdo? En tendencia. Esto sí, es evidente que esta es una vela de vuelta y no sé si va a seguir profundizando lo que sea, pero está el límite del DAX y lo que hemos comentado, ¿de acuerdo? Vale, Arcelor, pues desde mi punto de vista tenemos dos grandes referencias. Una, la principal, para mí, velas mensuales, ¿de acuerdo? El título, ¿dónde apunta? Desde mi punto de vista, humilde punto de vista, 120. Y uno dirá, joder, no sé qué, 120 es un tramo, ¿eh? Pues sí, 120. ¿Por qué? Porque es donde proyecta la figura en forma de doble suelo con asa. Y uno dirá, ya estamos otra vez, doble suelo con asa, la figura. Quede claro, esto es importante, que Arcelor no sube en caso de que suba porque tenga una figura de doble suelo con asa. ¿De acuerdo? Sube por sus fundamentales. Uh-huh. La tendencia que desarrolla es consecuencia de los fundamentales. Quede claro, porque luego hay malos entendidos. Dicho esto, yo puedo proyectar esta figura, que sería más o menos toda la altura. Digo, pues más o menos esto que me dice aquí. De hecho, se pasa esa zona. Bueno, yo lo que sé es que está subiendo. Y también sé que, además de la figura, esto tiene mínimos relativos ascendentes, que es la forma natural de subir. Para finalizar, niveles de stop, para mí, zona de 47,10 aproximadamente. Eso sí, al cierre de vela mensual. El que quiera peces, Lucía, ya sabe lo que tiene que hacer. Si quiere un stop más cercano, pues podemos dar pequeñas, hay otras aproximaciones. Por supuesto, si yo me llevo esta directriz con 1, 2, 3, 4 y a lo mejor 5 tangencias por debajo de 50, probablemente lo vea caer, ¿vale? Esto es especialmente cierto si lo veo con el gráfico diario, donde alguien dirá, joder, pues si esto pierde, voy a hacer así, pum, esta zona, pues tendré una figura de hombro, cabeza, hombro, pues también. Pero uh-huh. Repito, la figura, no, el mercado, un activo no cae porque tengo una figura, ¿eh? La figura se forma como consecuencia de otras cuestiones. Otra cosa es que leamos la acción del mercado, los gráficos, esto, a partir de... de ahí podamos tomar decisiones. Por cierto, permíteme que diga, lunes y jueves a las 5 de la tarde, en abierto doy webinarios desde gerardoortega.es y explicamos todas estas cosas. Lo digo para que, por si alguien... Tú también estás invitada.
1: Muy bien, perfecto.
0: Y la gente de Capital Radio están todos en abierto, ¿vale? Y explicamos precisamente esto, porque precisamente una de las cosas que sí quiero dar es normalidad al análisis técnico y huir de todo lo relativo al corto plazo, que también se puede utilizar, pero que se resuelve muy fácilmente aumentando el grado de la tendencia. Es decir, si yo voy con velas mensuales, pues necesito 12 velas para formar un año, quiero decir, uh-huh. Para que te hagas una idea, necesito ver la vela de julio para tomar una decisión. ¿Ves qué fácil, aumentando el plazo, qué fácil se resuelven ciertas cosas? Entonces evitamos esas cosas que se suelen decir, no, el análisis fundamental me dice dónde y el análisis técnico el cuándo. Bueno, eso te lo dirá a ti, que todavía estás con el gráfico de un minuto y estas cosas, ¿no?
1: Vamos con Meliá. ¿Qué nos dice ahora el gráfico de Meliá? Porque claro, lógicamente, pues los inversores en valores turísticos que los ven hoy sufrir por esta coyuntura que nos encontramos, pues se han puesto un poquito nerviosos. Si un oyente nos dice que los tiene comprados Meliá a 11,60 y quiere saber cómo la ve ahora mismo Gerardo Ortega.
0: Bueno, si valores turísticos, antes hablabas de tu pueblo, también podría uh-huh. visitarlo. No digo nada.
1: No, yo prefiero que no, la verdad.
0: No, qué mal ha sonado eso. Espérate un segundito, que necesito aquí aplicar una pequeña plantilla. No, digo por el tema. Yo no es que me tome a broma lo de la guerra y estas cosas, uh-huh. cosa muy seria, ¿no? Pero yo lo digo por lo de Donald Trump. En fin, vamos a ver. Meliá tiene un problema, y es que está muy cercano a zona de resistencia. Se puede ver aquí, tiramos también del gráfico mensual, fíjate, uh-huh. toda esta zona viene desde 2015 y 2017, nos hemos acercado, de hecho hemos tocado, ¿vale? La impresión que da, bueno, pues esto tiene muy buen aspecto, ¿vale? Pero ha llegado a zonas de resistencias. La cuestión es qué no debe hacer. Porque a mí no me vale de nada tener aquí una directriz, es decir, puede caer a la directriz, ¿eh? Porque justo caiga a la directriz se va a pegar un guantazo que vas a ver tú, la persona que nos ha escrito. ¿Qué no debe hacer? Pues yo lo que le diría es, esto tiene un soporte clarísimo en 10,75 aproximadamente. Uh-huh. ¿Cómo aplicar el stop? Pues la única forma que yo encuentro aquí es... habida cuenta de que ya hemos llegado al objetivo, que son los altos de hace no sé cuántos años, pues que no pierda esa zona. Lo máximo a lo que yo soy capaz de decirle es al cierre de vela semanal para la mitad y al cierre de vela mensual para el resto. ¿Por qué? Porque no es que pierda un nivel, es perder ese nivel tras haber alcanzado otro extraordinariamente fuerte. Porque sabemos que esta resistencia es muy fuerte, pues mira, por una razón, porque la primera le metió una bajada del no sé cuántos por ciento y la segunda, el castañazo, pues fue de AUPA. Alguien dirá, ya, pero esto fue como consecuencia del COVID, o lo que tú quieras, por lo que sea.
1: Bueno, pues nos queda poquito tiempo, pero vamos a echarle un vistazo a IAG, porque también nos preguntan por este valor, claro, lógico, pues también por lo que decíamos, sí, ¿no? Que hoy...
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1: Esto es.
2: Pues son las 6:30 de la tarde, las 5:30 si nos escuchan desde Canarias. Continuamos en Mercado Abierto hasta las 7 en nuestro consultorio de bolsa. En esta segunda parte nos va a acompañar Víctor Galán, pero antes tenemos que situar la agenda de cara a mañana. Jorge de Miguel, cuéntanos.
3: Mañana jueves arranca la agenda macro desde el gigante asiático con la publicación del IPC de junio, que viene de arrastrar un 1,2% en el mes anterior, así como en el índice de precios de producción del mismo mes, que despedía mayo en un 3,9%. Mientras tanto, aquí en el viejo continente lo único destacable será el saldo de la balanza comercial de Alemania del quinto mes del año, y al otro lado del Atlántico, en Estados Unidos, habrá que prestar atención, eso sí, a las solicitudes de prestaciones por desempleo y a la venta de viviendas de segunda mano, también de junio, que amenaza con descontar varios puntos porcentuales hasta situarse en el 1,9% desde el 3,2% anterior. Para terminar, por el lado empresarial, en el mercado español, Acciona repartirá dividendo a 2,65 euros brutos por título.
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0: Pues seguimos, continuamos en directo en Mercado Abierto, segunda parte de nuestro consultorio. Saludamos ya a Víctor Galán desde Víctor Galán Bolsa. Víctor, ¿qué tal? Muy buenas tardes.
1: Muy buenas tardes, Lucía. Un saludo a todos.
0: Bueno, pues vamos a pasárnoslo bien sin frivolizar, porque lo que hay de fondo es un conflicto, una guerra, es un asunto muy serio, pero desde luego el mercado que nos tiene muy, pero que muy entretenidos. ¿Qué sería lo que destacarías tú de lo que hemos visto hoy en las bolsas?
1: Bueno, en general, la palabra, si nos tenemos que quedar con una palabra en los últimos meses, semanas, desde luego va a ser la de volatilidad, porque precisamente esa inestabilidad, como bien tú dices, Lucía, reflejada en un conflicto bélico en Oriente Medio, que hoy reactivaba un poco la tensión y volvían a producirse algunos ataques, ha producido que el mercado, así de primeras, pues abriese con un pico de volatilidad cercano a la zona de casi 19. Como dijimos y como hemos dicho, el principal motor para que el mercado ahora mismo empiece o continúe subiendo a máximos es perder el nivel de 15 en volatilidad. Por el contrario, el motor que haría que se complicase mucho la situación sería subir por encima de 24. Esto yo creo que a vista de lo que tenemos hoy al menos no parece ocurrir y ha sido un mal susto. Un mal susto en el mercado que además nos vuelve a dejar una serie de mínimos decrecientes en este VIX, en este índice del pánico, y que parece que aguanta las medias y que pudiera ser simplemente un intento para intentar comprar algunas acciones baratas. Efectivamente, hoy el mercado está golpeando, lo ha golpeado muy fuerte, no solo en Estados Unidos, donde quizás incluso en el S&P, si nos vamos al S&P, diríamos que lo hemos sentido menos. También hay un dato muy importante en el S&P 500. Está aguantando las medias de corto plazo que están cruzadas y ahora mismo está dentro de una zona de consolidación después de una subida totalmente lógica y normal. Lo que viene después de la tormenta siempre es la calma, y en esa calma es donde está aguantando el mercado no perder 7.200, 7.300 puntos para S&P 500. En el caso de Nasdaq, más o menos igual, un entorno un poquito lateral o justamente por debajo del triángulo que marcábamos, en los entornos de 29.200, 29.300 sería la zona también a vigilar. Y en Europa lo que hemos vivido es castigo mucho más duro. IBEX venía subiendo y venía haciéndolo muy bien en estas últimas semanas, 2,73 abajo. En rango semanal, si nos vamos a un rango semanal, tendremos que empezar a vigilar los 18.100. En el caso del DAX también castigo bastante duro, aunque apoya en la media de los 24.800. Eso es buena señal, por cierto, DAX que dejaba activado ese hombro, cabeza, hombro de continuación que comentamos hace unas semanas. Y por lo demás, metales sufriendo, ya no hay voces alcistas en los metales, también más probable que más pronto que tarde en algún momento vuelvan a tener un tirón al alza, pero a día de hoy un canal descendente, tanto la plata que está en la zona de 57 como el oro que intenta mantener los 4.000 puntos. Volatilidad, entorno de riesgo asimétrico y muchísimos valores que están haciéndolo muy bien o haciéndolo muy mal, y ahora los iremos viendo.
0: Genial, pues vamos precisamente con eso, Víctor, a recordarles a nuestros oyentes las formas que tienen de contactarnos, de preguntarnos por esos valores sobre los que tengan dudas. Nos pueden escribir a oyentes@capitalradio.es, nos pueden llamar al 91-283-3333, nota de voz a través de WhatsApp al 687-050600, y estamos en directo en nuestro canal de YouTube. También en ese chat pues nos pueden plantear esas dudas de bolsa e inversión. Empezamos por aquí. Nos preguntan, y además varios oyentes, sobre Intel y en concreto punto de entrada. Bueno, ¿cómo ves ahora mismo Intel? Claro, es un valor que había sido muy protagonista por las fuertes subidas, y ahora que lo vemos recortar un poco, pues hay quien se pregunta si es momento de subirse.
1: Sí, además es un valor que en el que hemos comentado bastante. Bueno, simplemente por situar un poquito cómo se mueve el mercado, y siempre lo comento, y esto es importante, y si hay que llevarse algo, quizás esto sea lo más interesante. ¿Cómo se mueve en general el mercado mirando Intel de medio plazo? Pues tenemos siempre una sucesión de consolidaciones, y una vez se superan máximos, una vez el precio se ajusta mucho y las velas son muy pequeñitas, estamos muy cerca de soportes, hay una ruptura, ¿vale? Hay una serie de rupturas que nos dejan un tramo al alza, y después de un tramo al alza es como una especie de escalera. La bolsa siempre va subiendo en escalera. Nuevo tramo lateral, como vemos aquí en Intel, en febrero-marzo, y nueva subida por encima de la vela del 6 de abril, que superaba casi la zona de 54. ¿Qué tenemos actualmente? Otra nueva consolidación. ¿El título sigue siendo alcista? Sí. ¿Está quizás ahora en su mejor momento? No, en su mejor momento quizás no, porque está precisamente lateralizando y está testeando y debería testear los soportes de los 95. Es la zona que a Intel no se le puede pedir perder. Si lo miramos en el muy corto plazo, uh-huh. Simplemente dejándonos una banderita, ha hecho una falsa ruptura. Nosotros tuvimos una pequeña posición que, como es un valor bastante volátil, pues al final acabamos perdiendo y saltando un pequeño stop loss y vigilándolo en cualquier caso, porque semiconductores es uno de los sectores que ahora mismo, en estos justos instantes, no es lo que mejor lo está haciendo, porque está corrigiendo, al igual que sectores o industrias como la memoria, etc., pero que obviamente en una tendencia de medio largo plazo siguen siendo fuertes y son de hecho de los más fuertes del año. Así que vigilar no perder la zona de 95, obviamente todo lo que supere 130 me gusta, pero hay que darle un tiempo y unas semanitas para que nos haga la consolidación, y por lo demás obviamente perder esas zonas tanto de soporte como resistencia pues podrían ser clave para un cambio de tendencia que de momento no se ha producido.
0: Pues importante tener en cuenta eso para Intel. Vamos a escuchar la primera duda que nos han hecho llegar a través de WhatsApp en ese canal, en el 687-05-0600. Vamos con ello.
2: Vamos. Buenas tardes, José Luis. Para Víctor Galán, Hims and Hers, la recomendó él, la tiene. La compré en 32, ayer estaba tocando 39... La había pensado venderla si perdía 35, 60, 50 que le costó. ¿Qué van a hacer ellos? ¿Qué me recomiendan? Gracias.
0: Pues vamos con ello, Víctor. ¿Cómo la vemos ahora mismo, Hims & Hers?
1: Bueno, Hims & Hers, lo que decíamos, viene de un patrón que no me gusta llamarlo de VCP o de Volatility Contraction Pattern. Esto no es más que nada otra cosa que una serie de bandazos con mínimos cada vez más altos, donde, como decíamos, se congrega mucho cerca de la resistencia una posible ruptura, como ocurrió en Hims & Hers por encima de 30, y efectivamente ahí es donde da paso a la gran subida. Gran subida que viene acompañada de volumen y gran subida que viene acompañada de precios con subidas de casi un 11, un 10, un 7 diferentes días. Ahora mismo hay una zona muy clave, y es que tenemos girada al alza las medias de corto plazo diarias de 10 y 20. Las tenemos giradas desde el 3 de junio, desde comienzo de mes. Mientras no ceda, hoy cede un 3,22, pero mientras no pierda de manera clara, quizá la zona de 35, que está ahí justo en el limbo, yo de momento no me preocuparía en exceso, porque es nuestro primer warning. Uh-huh. Eso sí, desde que ha roto Lucía, y la comentamos, ha subido casi un 27%. Yo ya me habría guardado algo en el bolsillo, por lo menos la mitad o un tercio, y el otro tercio lo guardaría, o algo que no me gustaría que ocurriese es que perdiese la zona de 32,80, que es la media de corto plazo, pero de 20 sesiones, donde ya mínimos decrecientes o mínimos por debajo de esta zona, no sé, me haría peligrar un poquito la tendencia. Es un poquito mi visión, una compañía que tiene muy buen aspecto dentro del sector médico, una que lo hace bien, pero que además está dentro de las líderes, así que me gusta.
0: Uh-huh. Genial, pues eso para Hims & Hers. Seguimos con consultas que nos han hecho llegar, en este caso a través de nuestro canal de YouTube. Vamos a mirar a Equinor. Nos preguntan por esta compañía, cómo ves ahora mismo el analista a Equinor y un precio objetivo.
1: Bueno, pues lo miramos en bolsa de Oslo, me parece. Bueno, compañía que está relacionada con el sector petrolero. La verdad no me acaba de gustar el aspecto técnico que tiene en el muy corto plazo. Si además me voy a un rango semanal, que sería donde más correctamente habría que mirar esta compañía, viene de hacer máximos por encima de los 287 en febrero, y desde entonces ha perdido bastante fuelle. Yo trazaría quizás aquí una especie de directriz en la que, si en algún momento rompe la zona justo que le coincide con la media, casualidades, de unos 350, empezaría a buscar o empezaría a mirarla con algo de mejor o con un poquito de más optimismo. De momento sí que es verdad que el CFI ha subido, ha crecido en estas últimas semanas, pero creo que todavía necesita recuperar y volver al menos o a zona de máximos o demostrar que la consolidación ha terminado y que necesita o está lista para volver a subir, sufriendo también un poquito por los precios últimamente del petróleo.
0: Uh-huh, perfecto, pues eso para Equinor. Volvemos a la bolsa española, seguimos con energéticas, porque ahora hablamos de Solaria. Nos preguntan por ella a través de nuestro canal de YouTube, a través del chat. ¿Cómo ves ahora mismo Solaria para entrar y si ha perdido ya soportes o bueno, cómo está Solaria?
1: Pues mira, Lucía, es una compañía que yo creo que ya la hablamos en el anterior consultorio porque hubo una pregunta y además porque la tengo marcada en el gráfico. Tengo dicho y marcado, venía de ser una compañía que cotizó casi en 31 y acabó cotizando en 6. Es una pérdida de casi el 80% del valor, pero desde estos mínimos de allá por abril de 2025, casi hace un año y algo, la compañía se ha rehecho totalmente. Ha retesteado las medias importantes y no las ha perdido, la media de 20 diaria, como a nosotros nos gusta, también semanal. Ha ido haciendo máximos crecientes. Nuestro indicador de CFI muestra que hay acumulación de mano fuerte, pero ha habido un punto donde casi sin avisar ha dejado un pequeño techo y ha cedido la media en los 22. También hablábamos la semana pasada o la anterior, creo que hay un cruce claro entre las medias de corto y largo plazo. Eso es una inversión total de la tendencia. No digo que ahora mismo Solaria sea claramente bajista, pero por lo menos si no se logra agarrar a la zona de 18, va a quedar en un entorno muy lateral. Obviamente perder todo lo que sea los mínimos de 18 va a ser obviamente confirmar que la compañía necesita un descanso mucho mayor. Lo advertimos la semana pasada, ya la semana pasada cayó un 7,50 casi. Esta semana habría que haber estado totalmente, en mi opinión, fuera y sigue cayendo un 7,18. Lo importante, lo que comento siempre, hay que centrarse y perseguir las acciones de los índices que destacan por encima del resto. Y ahora mismo Solaria ha tenido un muy buen comportamiento, un muy buen rendimiento, pero en estos últimos meses no es su momento.
0: Uh-huh. Perfecto, pues eso para esta compañía española de energía renovable, para Solaria. Seguimos con consultas. Ferrari, nos preguntan muchísimo por ella últimamente, la verdad, Víctor. Nos pide nuestro oyente un stop loss que tenga ahora mismo Ferrari.
1: Bueno, la comentan mucho, la hemos también comentado con los alumnos precisamente en el grupo de Telegram y demás. ¿Por qué? Porque es una compañía en la que primero hemos sido muy negativos en todo 2025 y parte de casi 2024, cuando empezaba a hacer lo peor que el mercado y empezaba a hacer una especie de techo. Más allá de las pérdidas de la media, hubo momentos donde la compañía empezó a ceder casi un 13 y un 20%. Y después de, como siempre decimos, de la tempestad, cuando a todo el mundo ya nadie le apetece hablar de Ferrari, ya nadie, parece que los ricos ya no compran este tipo de coches, tenemos un claro suelo en la zona de entre 270 y 323. Esa zona clave es ahí donde nos vuelve a dejar un giro de medias. Empezamos a ver que empieza a recuperar nuestro indicador de CFI, de compra de fondos institucionales, aquí en verde, empieza a ganar un poquito de momentum, y eso significa que cualquier apoyo cercano a la zona de 301 o incluso 297, a mí me parece un buen stop o una buena zona para tomar quizás una pérdida, si es que el título necesitará todavía mayor consolidación. Si no, en cualquier caso, acaba de activar, y lo activó la semana pasada, precisamente ese doble suelo que tiene un objetivo desde los 270 de casi hasta 380, ¿vale? El objetivo en Ferrari ahora mismo sería 380. Si no pierde la zona de 300, yo mantendría, y obviamente creo que dentro de su sector, lujo, vehículos, es donde puede empezar a brillar, y creo que le ha llegado el momento de empezar a hacerlo un poquito mejor. Vamos a ver, vamos a vigilarla y vamos a ver si puede recuperar este gigante del Eurostox.
0: Perfecto, pues eso para Ferrari. Vamos con otro audio de WhatsApp. Vamos a escuchar la siguiente consulta que nos han planteado.
3: Hola, buenas tardes, soy Diego desde Madrid. Antes de nada, enhorabuena por el programa. Le quería preguntar al señor Galán por un lado, por Solar Edge. El ticker es SEDG, cotiza en el NYSE. Es verdad que con movimientos muy volátiles, pero lleva en un gráfico de un año, lleva subiendo, y los mínimos siempre son ascendentes. Así que creo que debe estar en soporte ahora muy cerquita. Quería saber si entraría ahora mismo, para luego esperar ese rebote que la última vez le llevó hasta los 80. Y luego quería preguntar por Global Dominion, que la tengo en cartera. Es verdad que por técnico no va bien, pero por fundamentales me convence bastante. Así que quería preguntar si ahora puede estar en soporte para entrar. Pues muchísimas gracias y enhorabuena por el programa. Chao.
0: Pues gracias a nuestro oyente por esa consulta. SolarEdge y Global Dominion. Empezamos por la que prefieras, Víctor.
1: Pues por Global Dominion, que quizá traigamos peores noticias. En el caso de Global Dominion, bueno, como él ya ha dicho y ha reconocido, la compañía viene prácticamente de 5 en el pasado 2022 y desde entonces la compañía no ha sido capaz de generar dinero para los accionistas, ¿no? Porque ha perdido casi la mitad del valor. De hecho, esta semana cae casi un 5,90. Siguen siendo resistencias las medias de corto plazo. A mí, desde luego, lo que me gustaría ver es una superación clara de la zona de 3,70. Mientras eso no se produzca, le puedo comprar la teoría quizás de que quizás esté haciendo un hombro-cabeza-hombro invertido de cambio de tendencia, si es que se supera esta zona de los 3,60 aproximadamente. Pero todavía es pronto para verlo, porque en caso de que perdiéramos la zona de 2,84, el hombro derecho ya caería muy abajo y, como bien saben los alumnos, esto no llegaría a ser como tal la figura. Uh-huh. Entonces, Global Dominion, pues obviamente no puedo decir que me guste mucho. Y la otra, SolarHedge, que la tengo por aquí, esta ya es otra cosa. Nosotros la hemos llevado durante el año pasado en algún momento en la comunidad y hemos hecho algunas cositas con ella. Estoy totalmente de acuerdo aquí con lo que dice, mínimos crecientes, bien analizada. Además, apoyo precisamente en los soportes clave en semanal. Dentro de las solares es de las que está dentro de las líderes, que podríamos decir del top selecto de mejores acciones dentro de la industria. Eso sí, a ver si en algún caso no perdiera los mínimos de esta semana y de las semanas anteriores, que quedarán en torno a los 48, y a ver si en algún caso podemos ver también la superación de unos 50, 58, que es donde pasan las medias relevantes, y nos dejaría lo que llaman los setups de higher low o mínimo más alto, como dicen los traders americanos, donde ahí se podría tomar con mayor garantía un comienzo de rebote. Así que muy bien vista SolarHedge, lamento no ser positivo con Global Dominion, pero en cualquier caso me quedaría con esta última, ¿no?
0: Perfecto, pues vamos con una consulta que nos envían a través de nuestro canal de YouTube y que también es doble. Nos pregunta un oyente si puede ser momento de entrar ahora mismo en Redeia o en Celnex. Bueno, pues vamos a echarle un vistazo a sus gráficos, aspecto técnico que tengan ahora mismo para entrar en estos dos valores de la bolsa española. Víctor.
1: Bueno, en cuanto a Redeia, no me acaba de gustar del todo. Todavía, aunque reconozco que parece que está haciendo una especie de suelo, aquí al menos podría haber un incluso doble suelo con cambio de tendencia alcista si supera la zona de 16. Está un poquito todavía lejos, parece que no, pero va todavía por 15. Parece que estamos simplemente ahí al filo del abismo, pero todavía le queda recorrido y seguir confirmando la mejora. ¿Con qué? Con estos mínimos crecientes que de corto plazo empezamos a ver desde hace ya un tiempo en estas últimas semanas. No le veo mal aspecto, no creo que ahora mismo sea el peor aspecto de la compañía, pero todavía necesita mucho por confirmar. Y en el caso de Celnex, vamos a echarle también un vistazo a la compañía a ver qué nos cuenta. En el caso de Celnex tenemos un poco más de lo mismo. A mí es una compañía que ahora mismo no me gusta. No llevaría en cartera bajo ningún concepto. ¿Por qué? Porque viene de cotizar en 2021 en 61 y va por 25. Aquí habríamos perdido casi el 70% de nuestra inversión. Más aún, no es solo el dinero que podamos o no perder, porque alguno pensará, bueno, lo puedo recuperar, ¿no? Pero lo que no se puede recuperar es ese coste de oportunidad de haber estado en acciones o en otros índices o en otros títulos mucho más alcistas que lo hubieran hecho un poquito mejor. Entonces, Celnex, mientras no pierda la zona de los 24,80, no la veo mal. Yo, para entrar, desde luego, no me gusta coger acciones o pensar que puedo coger las acciones en los cambios de tendencia, porque estadísticamente es más probable y tiene mayor rendimiento seguir tendencias que intentar buscar estos cambios y solemos perder dinero. Así que yo, simplemente por dejar una acción interesante del sector, ¿Por qué nos complicamos tanto cuando tenemos Iberdrola haciendo máximos, ¿no? Prácticamente con una buena corrección hoy hacia la zona de 21, descansos en la zona de 20 son totalmente interesantísimos, o si alguien quiere mirar un poquito más allá, tenemos Terna a puntito de romper por encima de los 10,40, la tenemos otra vez en máximos, mínimos crecientes, un pequeño triángulo de consolidación y un título que merece mucho la pena, ¿no? No es solo busquemos las acciones de las industrias, vamos a coger las mejores, no vale nada seleccionar, ahora sube las eléctricas, ahora sube el petróleo, ahora sube la biotecnología y coger las peores acciones, ¿vale? Eso no tiene sentido. Uh-huh. Siempre dirigiéndonos a las mejores de todas.
0: Aún nos queda consultorio, Víctor, pero como justamente has dado estas recomendaciones y no quiero que nos quedemos sin tiempo para ello, pues si te parece repasamos antes de terminar hacia dónde estáis mirando ahora mismo en Víctor Galán Bolsa, un poco esos valores o sectores que tenéis ahora mismo en el punto de atención.
1: Sin problema. Mira, unas acciones que o títulos que nos están gustando mucho lo que hacen, Fortinet, ciberseguridad, sigue apostando muy fuerte y en un mundo cada vez más digitalizado por compañías de este sector. Fortinet ha demostrado hacerlo muy bien. Subía ya por mayo casi un 20% y se disparaba hacia zona de máximos. Parecía que en aquel momento estaba cara, pero lo único que hemos podido constatar es que desde ese punto ha subido casi otro 60%. Nosotros llevamos un pequeño porcentaje en la cartera de corto plazo. Me gusta muchísimo, al igual que me gustan otros sectores, como es el caso, por ejemplo, de la biotecnología, como es el caso de Moderna, ¿no? Nos dejó aquí un pequeño banderín, superando precisamente y apoyando en la media de corto plazo. Se disparaba el viernes 26 de junio, hasta día de hoy casi un 30%, y la verdad que la compañía no tiene más que aspecto de seguir mejorando y seguir haciéndolo bien. Por seguir con alguna acción del mismo sector, Guard and Health, me llama ahora la atención el apoyo en la media de corto plazo, incluso aguantando el propio gap que tiene en 155. Una compañía que viene a hacer un high tide flag, o lo que llamaríamos, ¿no?, las banderas, después de una subida vertical, como siempre decimos, una consolidación y de nuevo una ruptura al alza. Las estudiamos normalmente con los alumnos para que sepan dónde tomar ventaja y dónde buscar las mejores oportunidades. Hablábamos antes de Iberdrola, pero en el sector de Estados Unidos estamos vigilando también una utility, WEC, WEC Energy Group, otra compañía que de superar la zona de 120 nos dejaría un aspecto técnico fabuloso, nos está dejando una especie aquí de tacita con asa. En rango diario es verdad que hoy apoya en la zona de 117, yo le pediría quizás no perder 115, es una acción a lo mejor donde se puede dedicar un poquito más de capital porque es menos volátil que las que solemos ver y me gusta mucho. Otra, por seguir comentando acciones interesantes, acciones relacionadas con la biotecnología, con la salud, que como estáis viendo son las que nos están saliendo en el dashboard, las que nos están saliendo en los screeners y son por las que estamos apostando. Beam Therapeutics, BEAM, compañía que hoy se dispara de momento un 1,52, rompiendo máximos, algo que venía sin ocurrir precisamente desde hace bastante tiempo, ruptura de máximos. Fijaros que la compañía llegó a valer en su momento en 2021 140, está a precios de tan solo 37. Creo que le puede venir una gran oportunidad, como puede ser o pudo ser en su momento Solar Hedge o otras muchas compañías, con buen CFI, creciendo nuestro gatillo volatilidad. Son un poquito estas las compañías. No traigo demasiadas porque es verdad que el mercado está inestable y está pagando caro las ineficiencias en el software y en otros sectores.
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0: Son las 7 de la tarde, las 6 en Canarias.
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0: ¿Qué tal? Muy buenas tardes. El vicepresidente primero, Carlos Cuerpo, ha señalado que casi 70.000 millones de los fondos europeos ya han llegado a la economía. Además, ha asegurado que a lo largo de este mes va a presentar una adenda técnica al plan de recuperación para ajustar la redacción de los hitos pendientes con la Comisión Europea para no perder fondos europeos.
2: España tiene previsto presentar de forma inminente una adenda a nuestro plan de recuperación con el objetivo de ajustar la redacción de estos hitos para que la Comisión pueda hacer una valoración también acorde a toda la documentación que ya está disponible y evaluarlos en el marco de la siguiente solicitud, de la séptima y última solicitud de desembolso, siempre acordando esas modificaciones con la propia Comisión para que, igual que en ocasiones anteriores, estas modificaciones de carácter técnico no supongan ninguna disminución en el grado de ambición de la consecución de los hitos y objetivos del plan de recuperación.
0: El Partido Popular ha pedido al Gobierno que elimine de manera urgente los recortes a las ayudas y las subidas de impuestos del Real Decreto de Ayudas por la crisis energética y que se vuelva a las medidas originales, si es que el petróleo está subiendo después de que el presidente de Estados Unidos, Donald Trump, haya dado por terminado el alto el fuego con Irán.
3: Para mí creo que se ha terminado. No quiero tratar más con ellos. Son escoria. ¿Sabes lo que es la escoria? Son escoria. Son gente enferma. Están dirigidos por gente enferma. Y son gente despiadada y violenta. Y si tuvieran un arma nuclear la usarían. Por lo que a mí respecta, se ha terminado.
0: Precisamente el Fondo Monetario Internacional mantiene a España como una de las economías con mayor ritmo de crecimiento entre las principales potencias de la eurozona este año. El organismo no ha modificado sus previsiones y sitúa la evolución del PIB en el 2,1% para 2026 y en el 1,8% en 2027. Para el conjunto de la eurozona se pronostica una evolución de crecimiento del 0,9% este año y del 1,2% en 2027 y para Estados Unidos del 2,3% y del 2,1%. En cuanto a la inflación, espera que España termine el año con una tasa de IPC del 3%, una décima más que lo que espera para el conjunto de la eurozona. No es la única polémica de Donald Trump en la cumbre de la OTAN. Ha amenazado con cortar todo el comercio bilateral con España y hace unos momentos ha vuelto a cargar contra nuestro país. La escuchamos en la voz de su traductora.
4: Bueno, España lo ha hecho muy mal. Esto en primer lugar. Otros aliados lo han hecho bien, casi todos los países lo han hecho bien. Pero España no nos ha ayudado y la verdad es que no les necesitamos, pero si la hubiéramos querido, y por cierto, no me ha gustado las declaraciones de España, porque nos dicen que quieren ayudarnos cuando la guerra haya terminado y este no es el espíritu de Winston Churchill.
0: Y a partir de las 8 tenemos aquí el balance con Federico Quevedo. Cuéntanos qué nos traes hoy.
5: ¿Qué tal, Lorena? Buenas tardes. Pues nos vamos a encarar de la mano de Sen Lanizbala para hablar de todo lo que está pasando en la cumbre de la OTAN y de estas amenazas de Trump a España. Vamos a hablar con Jorge Miguel, nos va a poner el foco en Microsoft, que ha anunciado uno de los mayores despidos de la historia en una tecnológica. Y a partir de las 8:30, nuestro ni blanco ni negro, nos visitan dos grandes periodistas, Juan Malamed del Mundo y Paloma Cervilla de The Objective. Vamos a hablar con ellos, analizar con ellos la situación política en general y a partir de las 9 ya el resto de la situación política, sobre todo la actualidad del día en nuestra tertulia política.
0: Pues todo esto y mucho más aquí a partir de las 8 en el balance de Capital Radio. No se lo pierdan.
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0: El IBEX 35 y el resto de bolsas europeas han cerrado con fuertes caídas tras el fin del alto el fuego entre Estados Unidos e Irán. Apenas cuatro valores tienen tono positivo, destacan las alzas de Repsol, que sube un 4,54%, seguido de Naturgy, Endesa y Enagas. En el lado de las caídas, Amadeus se deja un 5,44%, seguido de Santander y Acerinox. Al otro lado del Atlántico, el tono también es negativo en Wall Street. El Nasdaq cae un 0,21% en los 25.764 puntos. El S&P 500 se deja un 0,46% en los 7.469 puntos, mientras que el promedio industrial es el que más cae, lo hace un 1,18% hasta los 52.301 puntos. Si miramos al mercado de divisas, el par euro dólar se cambia en estos momentos a 1,141 unidades. Hasta aquí es todo por ahora. 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
1: ¿Qué tal, amigos? Buenas tardes, bienvenidos al After Work. Ya comienza en Capital Radio. Hoy, entre otras cosas, vamos a hablar de datos. Datos, los que quieren las empresas, pues para anticiparse en sus operaciones a, precisamente, pues a... Yo creo que dar el servicio perfecto o la respuesta adecuada a un público cambiante y que cada vez lo hace más, pues motivado por, yo creo que la cantidad de estímulos aderezados con tecnología con los que vivimos hoy en día, que como decimos, pues hace, no difícil, pero sí complicado, pues aproximarse a esa experiencia real de personalización de los clientes, ¿no? Bueno, pues eso lo vamos a conocer hoy en dos vertientes. Por un lado, vamos a ver cómo los ciudadanos españoles pues entienden el verano realmente como una desconexión. Y lo vamos a hacer a través de quienes han elegido el turismo itinerante como una opción. Hablaremos enseguida con Cristina Ventosa, que es Country Manager de Yescapa, que como sabéis es una de las plataformas de referencia para el alquiler de autocaravanas entre particulares, y que a través de una reciente encuesta que han realizado precisamente para conocer esos hábitos, pues les han dicho muchas cosas muy interesantes que no solo les sirven a ellos, sino que les servirían a muchos de los que hoy, por ejemplo, están dedicados al sector del turismo. Lo comentaremos enseguida. Y luego digo que más datos que nos da el verano, y es, ¿os ha pasado muchas veces que habéis ido a un sitio de veraneo y habéis querido sacar dinero de un cajero? Y primero, o no hay cajero, o segundo, está pues, o a 3 kilómetros, y cuando llegáis ya no hay efectivo disponible. Bueno, pues de eso hablaremos también, sobre cómo se gestionan estas contingencias de verano. Esto en el After Work, que ya comienza hoy en Capital Radio y que tiene a Jorge Zumeta al frente de los mandos técnicos, al que siempre es de agradecer la buena música que nos pone. Venga, vamos a empezar ya.

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1: Siempre que hablamos con Cristina Ventosa, que es Country Manager de Yescapa, lo hacemos para conocer un perfil que, por supuesto, no es nuevo, pero que ha sido muy creciente en los últimos años en nuestro país, que es el perfil de turista itinerante a través de la autocaravana. Hemos hablado muchísimas veces, lo llevamos haciendo varios años, pues desde que quizás el COVID, quizás, solo digo quizás, dio un impulso pues a un modelo que quizás tendría sus prevalencias en otros países, como podría ser Francia o podría ser Gran Bretaña, pero que en España ha tenido un subidón que no vuelve atrás, ¿vale? Esto no ha sido algo temporal, esto ha sido algo que ha cambiado el hábito de turismo de muchos españoles, ¿no? Y esto además les ha permitido, pues, no solo entender una nueva forma de dar respuesta a esas necesidades, sino también de ir pormenorizando y particularizando, pues, cuál es esa experiencia que precisamente viajar en autocaravana te permite. Y esto es lo que, entre otras cosas, les ha permitido ver la encuesta Campervan 2026 que ha puesto en marcha Yescapa y que tiene unos resultados muy interesantes. Siempre es un gusto comentarlos con Cristina. ¿Cómo estás? Buenas tardes, bienvenida.
2: Hola, buenas tardes, muchas gracias una vez más.
1: Una vez más, que escucha, no te voy a preguntar, luego te lo voy a preguntar, que cómo se está dando la temporada de verano, por supuesto, y de los destinos. Pero ya esas conversaciones, Cristina, que manteníamos tú y yo en aquello de, oye, ¿cómo va creciendo este mercado en España? Fíjate que se ha consolidado, pues ya forman parte un poco del pasado. Es decir, ya no es una pregunta periodística, ya es un sector, ya es una alternativa utilizada y repetida por muchos ciudadanos, y que pues ha demostrado pues que en menos de una década pues se ha consolidado como algo real y que la gente repite, ¿no?
2: Efectivamente, ya hemos, bueno, no es la primera vez que lo mencionamos, ¿no? Es un turismo, ya lo sabemos cómo llegó, de una forma un poco más tardía que en otros países europeos, y bueno, el acelerón que tuvimos en parte porque fue un turismo que se adaptó perfectamente a la necesidad post-pandemia, ¿no? Es verdad que, bueno, ya es un turismo, un mercado que ya, pues, llega siendo más maduro. Ya no tenemos estos crecimientos exponenciales de los que hablábamos, ¿no? Cuando lanzamos la actividad, sobre todo en España. Pero sí, hay gente que le gusta, lo adopta y sigue repitiendo.
1: Que sigue repitiendo y que además os permite, Cristina, realizar un perfilado sobre lo que supone viajar y hacer turismo. Iba a decir veranear, pero bueno, en realidad veranear porque estamos en verano, pero en autocaravana se puede ir 365 días al año, ¿de acuerdo? Que eso no está impedido, ¿no? De hecho, hay muchas otras épocas, ¿no? Que tienen sus picos, ¿no? Como pueden ser quizás también el invierno en determinadas zonas, como puede ser Canarias o en lo que es la primavera, ¿no? Aprovechando la Semana Santa. Pero lo que digo, Cristina, es que esto os permite ya ir perfilando pues un estilo de vida.

0: del aire libre, que efectivamente no solo van a viajar a turismos del litoral, los turismos más solicitados durante los meses de verano, sino que viajan todo el año. Hemos querido ir más allá. ¿A qué es exactamente lo que busca, lo que necesita este tipo de viajeros o por qué pueden utilizar o optar por este tipo de viaje este año, ¿no? Y bueno, los resultados de la encuesta ahí están, nos ha sorprendido bastante por aquello también de esa necesidad o esa búsqueda de desconectar, sobre todo, ¿no?
1: Fíjate que ese es el gran titular, ¿no? Bueno, uno de los grandes titulares de la encuesta, que es que la gente necesita desconectar digitalmente y ha encontrado en la autocaravana, en lo que le ofrece, ojo, una forma de hacerlo. ¿Dices que os ha sorprendido este resultado?
0: Bueno, nos ha sorprendido bastante el hecho de buscar la desconexión, es algo que ya, bueno, está siendo un poco más latente, ¿no? El 60% de las personas que han respondido buscan esa desconexión. Aún más nos ha sorprendido el porcentaje elevadísimo de encuestados, casi, o sea, el 96%, que decían, que afirmaban que se plantearían hacer un viaje de autocaravana para, sobre todo, procesar un momento importante de su vida. Es decir, también es para mí una señal de cuánto necesitamos un tiempo no estructurado, ¿no? Algo para procesar y dejar espacio a salir y lugar a pensar, a reflexionar a todas esas emociones.
1: La verdad es que es interesantísimo y además en la encuesta que la hacéis a nivel europeo, España destaca como uno de los países que más está buscando esta desconexión digital, ¿no? Y es muy sorprendente porque además, como en cierto modo estáis considerando, pues es el nuevo lujo, ¿no? Yo creo que vamos buscando lo diferencial y lo especial, sobre todo en el sector del turismo, ¿no? Y la desconexión se convierte en uno de los objetos deseados, ¿no? Por mucha gente, ¿no?
0: Por un lado, sí, la verdad que hay un argumento bastante sólido en que se ha convertido en un nuevo lujo. Es verdad que la disponibilidad permanente, ¿no? Es como una norma en gran parte por el sector laboral también, especialmente en ciertos sectores de actividad, ¿no? El poder desconectar de verdad, es decir, apagar el móvil o irte a un sitio sin cobertura, no mirar el mail durante días, cada vez depende más de, bueno, pues tener un puesto de trabajo o un trabajo que lo permita. No todo el mundo podría gozar de esta flexibilidad o poder permitirte viajes pues, más retirados, lo que se habla del turismo digital detox, ¿no? Y también pues, tener una suficiente seguridad como para no sentir la ansiedad de tener que estar disponible, ¿no? Por otro lado, la desconexión también depende sobre todo de hábitos y disciplina personal. Es decir, cualquiera, independientemente de qué persona, puede dejar el móvil en una habitación, en otra habitación, sin echarle al caso, ¿no? Es decir, reducirlo al lujo, bueno, ignoramos un poco este lado cultural o autocontrol, ¿no? O sea, que en sí es un derecho de conectar, sería un derecho que todo el mundo podría tener, un derecho universal, ¿no? Pero que en práctica, bueno, pues se ha ido convirtiendo en algo que solo algunos pueden ejercer con cierta comodidad.
1: Oye, tú llevas muchos años, Cristina, en el sector al frente de la división de Yescapa aquí en España. Y obviamente en todo ese tiempo, pues oye, se puede definir lo que significa viajar, ¿no? En autocaravana. Pues y lo hemos comentado aquí en más de una ocasión, ¿no? Pues esa libertad, ese descubrimiento, esa no dependencia, el decidir tú hacia dónde vas, ¿no? Es decir, y muchas otras cosas más, ¿no? Aventura, experiencia, deporte, tú lo decías al principio. Pero yo no sé si en todo este tiempo habías pensado que en ese pack de diferenciales íbamos a encontrar la salud emocional como uno de los también de las palancas de crecimiento de este sector.
0: Bueno, la salud emocional es importante y es verdad que, bueno, esperemos que tampoco sea la sola solución, ¿no? Viajar así. Es verdad que las vacaciones siempre han sido necesitadas, específicamente para recuperarse, pues, de cualquier situación. Las vacaciones es una solución, pero no tendría que ser el último recurso, ¿no? Es una recompensa haber sobrevivido a un periodo de trabajo. El descanso deja, bueno, es opcional y es importante para el mental, ¿no? Es verdad que, bueno, estar cerca de la naturaleza, tener un tiempo, pues esto, no estructurado, ¿no? Sin planificación, lo que decíamos de la improvisación que da y la capacidad de elección, no solo en el destino, sino en el itinerario, ¿no? Durante las vacaciones, el viaje. Bueno, aventuras, pues esta sensación de libertad y de volver a lo esencial, son las ventajas que

0: venido siempre evocando, ¿no? Y mencionando del turismo itinerante que ofrece el viajar con la casa a cuestas.
1: Oye, y fíjate que en esta encuesta que habéis abordado este tema, ¿no? Sobre la salud emocional o sobre el impacto, ¿no? Del burnout, ¿no? Ese síndrome del quemado, ¿no? Del trabajo, ¿no? Que os han respondido muchos de los usuarios que para ellos es terapéutico, es una recuperación, incluso algunos por encima de quedarse en un hotel, que mira que uno muchas veces dice, voy a un hotel a que me lo hagan todo, ¿no? Y no tengo que hacer nada. Y sin embargo, hay muchos quienes que señalan la autocaravana como algo todavía más curativo, voy a ponerle ese adjetivo, frente a un hotel. O sea, ¿hay algo que pueda explicar esto, Cristina?
0: Bueno, es verdad, como mencionas en la encuesta, casi todo el mundo mencionaba el estado de ánimo tras un viaje, un road trip de este tipo. Yo, bueno, tú ya sabes que a mí me gusta, soy muy fan de este tipo de viaje, ¿no? Y es verdad que, bueno, son las ventajas que acabamos de citar, ¿no? También es el hecho de viajar más, el concepto de vacaciones, ¿no? Donde decimos, bueno, desde que sales de casa en el viaje, ya no solo es quiero llegar al destino, sino que puedes disfrutar desde el inicio. Ha sido un poco la tendencia también del slow travel, ¿no? El quedarse más tiempo, el viajar más despacio, el no tener que visitar tantos sitios o coleccionar momentos, sino que disfrutar más desde el minuto cero. Entonces creo que también te das más tiempo para disfrutar de la persona con la que viajas y co-crear, ¿no? La experiencia. Yo creo que son ventajas que por supuesto, la gente pues retiene, y es verdad que también en la encuesta, pues casi el 89%, ¿no? Decía que este viaje por carretera había tenido un efecto duradero, en el sentido de que nunca lo olvidarían, ¿no? Hemos leído historias muy bonitas de que dan pues, sensaciones de liberarse, sentirse más cerca de la naturaleza, el crear un espacio para vivir. Pues un momento difícil, el descanso necesario, etcétera. Entonces son momentos que, bueno, que se quedan aquí y que los disfrutan a tope en un viaje en autocaravana por Planeta Cantar.
1: Oye, pues fíjate que el otro día leía un artículo, lo he comentado en un par de ocasiones en la radio, ¿no? Hacían referencia a que el verano se había convertido en. El verano comenzó como una liberación, digo, comenzó hace muchos años, ¿no? Cuando empezamos a disfrutar del verano, o nuestros padres o abuelos comenzaron a disfrutar del verano, ¿no? Como una liberación del trabajo, y cómo ha ido evolucionando a un verano que muchos lo sufren no tanto por no disfrutarlo, sino por el estrés que supone muchas veces organizar el propio verano. Y ya no hablo de los costes aparejados o lo diferencial que tiene que ser año tras año. Es decir, que me dan un poco que pensar que quizás estamos necesitando volver otra vez al origen, al cambio de concepto de las vacaciones, donde al final había que disfrutar, descansar, experimentar y no sufrir. ¿Qué te
0: Bueno,
1: parece?
0: sí, bueno, es lo que decíamos, el concepto de vacaciones puede ser verano como puede ser en cualquier parte del año, también depende de la situación personal y familiar de cada uno, ¿no? Sí que es verdad que el concepto de vacaciones pues ha ido cambiando, yo no diría que hay un reemplazo, sino una diversificación, ¿no? Conviven diferentes modelos, el turismo de destino, que sigue siendo mayoritario en volumen, la persona que quiere ir a un destino y no le importa cómo llegar, quiere ir allí y gestiona todo para ir a ese lugar. Es cierto que, bueno, eso requiere también anticipación en el verano, ¿no? Porque sabemos que hay más demanda, los precios suben y en función qué destino, pues hay más masificación que otros. El peso relativo al viaje como proceso en sí está creciendo, por supuestamente. O sea, y es como lo decimos, el disfrutar más del camino, por así decirlo, ¿no? Y especialmente, bueno, entre quien ya tienen cubierto lo básico y pues buscan diferenciarse y desconectar de otra manera, disfrutar de otra manera.
1: Y oye, aún así, siempre a mí me gusta, Cristina, conocer un poco las perspectivas y previsión que tenéis para este verano. El verano, como quien dice, bueno, ya está aquí y no lo digo por el calor, sino que hay mucha gente que el mes de junio ya comienza a planificarlo. ¿Cómo está yendo esta campaña? ¿Qué tendencias estáis empezando a ver?
0: Pues ha sido bastante de último momento. Yo creo también que el sector, no solo en España, se ha visto muy afectado este año por, bueno, lo que conocemos de el aumento del combustible, la crisis que ha habido y luego la ola de calor que ha habido por toda Europa. Entonces, yo creo que la gente ha esperado un poco al último momento en cuanto a o sea, hay menos tiempo entre la reserva y el día de salida, de inicio de viaje. No obstante, vemos que, bueno, pues ya en julio vemos las cifras que veníamos viniendo, o sea, que veníamos viendo, venimos viendo en 2025. Agosto ya tenemos más salidas que en 2025. Rozamos el 10% más a día de hoy, a finales de julio. Y bueno, las tendencias siguen siendo más o menos iguales en cuanto al porcentaje de viajes en pareja, que sigue siendo el número uno, las vacaciones en familia. Y en cuanto a los destinos, pues más o menos vemos siendo igual. Mucho de viajar nacional, con destinos que siguen siendo por Barcelona, por la zona de Pirineos, Canarias, como bien dices, has dicho antes, y la zona de Valencia. Y bueno, destinos fuera de España, que siempre seguimos teniendo un interés de en torno al 20% de los españoles alquilan en otro país de Europa, mucho por los Pirineos, pero del lado francés, y las Islas Azores, Cerdeña y norte de Italia.
1: Bueno, pues yo creo que es, como digo, una nueva forma para muchos que quizás la van a probar este verano. Van a descubrir que más allá de manejar ellos sus propias rutas, sus kilómetros, igual están manejando unas cosas que no se esperaban, que era precisamente pues su salud emocional y su reconexión con la naturaleza más allá del móvil. Que eso no significa que te vayas sin móvil en la caravana, ojo, que en la autocaravana, que eso es importante por si hay que llamar y hablar con los
0: Por
1: suyos.
0: supuesto,
1: Otra
0: por
1: cosa
0: supuesto.
1: es que igual no estás conectado tanto al reel y no estás conectado a ese scroll infinito y estás precisamente viendo lo infinito del horizonte. Cristina Ventosa, os deseamos toda la suerte del mundo, que disfrutes mucho, que sé que te irás, si no te has ido ya, si no te has ido ya todavía este verano, ya nos contarás qué tal ha
0: No,
1: ido la campaña final.
0: está por venir, está por venir. Muchas gracias, Edu, como siempre.
1: Gracias, hasta pronto, hasta
0: Feliz
1: luego.
0: tarde,
1: Igual,
0: un
1: igual.
0: abrazo.
1: Chao.

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1: Venga, unos minutillos, que siempre son los que me gusta tener con Fede Quevedo para darle un poco de sentido y lógica a lo que muchas veces es incomprensible, que es la política española. Pero bueno, iba a decirte que ahora con lo de la OTAN, pues tenemos que al final siempre hay algo para el circo político. Panis e circenses. Fede, ¿cómo estás? Buenas tardes. No me escuchas, Fede, no me extraña. No me escuchas, hola Fede, ¿me escuchas?
2: ¿Qué tal, Edu? Ahora sí, perdona, sí, que tenía pequeño problema con los cascos y no te escuchaba.
1: ¿Qué tal? Digo que pan y circo, otra vez, pero esta vez a costa de la OTAN y, en fin, nos escapamos un poco de la política nacional,
2: sí,
1: y nos vamos a la política internacional. De todas formas, fíjate, Fede, que la semana pasada estábamos tú y yo hablando, uh-huh, oye, ¿qué pasaría si Juanma Moreno no es total, no sé qué? ¿Te acuerdas que lo hablamos?
2: Sí, al final hubo pacto con Vox, que conste que esto le ha costado a Juanma Moreno más de una... No lo voy a llamar reprimenda, pero crítica, sin duda, incluso de dentro de sus llamadas propias filas, porque pues donde dije digo Diego, pues tiene consecuencias, claro, evidentemente, ¿no? Y Juanma Moreno, que había presumido de que él nunca pactaría con Vox, de que eso estaba, no cruzaría esa línea roja, y al final la ha cruzado, ¿no? No le ha quedado más remedio. Pero bueno, esto es lo que tiene la política, dime.
1: No obstante, esto es una clarísima declaración de intenciones y actitudes muy diferente a la que hubo en 2023. Esto es un abono de un terreno de cara a pues potenciales acuerdos que se den en clave nacional, ¿no?
2: Bueno, claro, por supuesto, estamos abriendo, o sea, se está explorando lo que será en clave nacional un acuerdo Partido Popular Vox después de las elecciones generales, suponiendo, que es lo que dicen las encuestas, suponiendo que vayan a obtener una mayoría parlamentaria lo suficiente que les permita gobernar. Ahora mismo lo que dicen todas las encuestas es que eso va a ocurrir. Pero yo de aquí a entonces me puedo esperar cualquier cosa. O sea, que no sería sorprendente que ocurriera algo que hiciera inviable ese acuerdo o esa suma. Pero hoy por hoy lo que dicen las encuestas es que la suma PP-Vox está una media de entre 12-14 puntos por encima de la suma de todo el resto del arco parlamentario. Con lo cual... las probabilidades de que haya un pacto de gobierno Partido Popular Vox son evidentemente muy altas, claro.
1: Y sin embargo, hay uh-huh, prensa, uh-huh, y no me refiero tanto a que haya prensa más oficialista, menos oficialista, uh-huh, hay prensa que sí, todavía ve posibilidad, y no tanto por el arte de magia, thrillerismo, habilidades, lo que quieras de Pedro Sánchez, sino que todavía ve posibilidades de que Pedro Sánchez pueda revalidar pues un nuevo... gobierno de coalición o no dan los números aunque
2: bueno,
1: se
2: yo creo
1: quiere.
2: Que es más el deseo que la realidad. Es decir, yo creo que nadie con un mínimo de análisis serio de la situación apuesta porque eso vaya a ocurrir. Insisto, es decir, en política todo es posible y todo puede pasar, pero si haciendo un análisis mínimamente serio de la situación, sin apasionamientos y sin dejarse llevar por el deseo, hoy por hoy eso no parece factible. Yo creo que Pedro Sánchez, de hecho, en términos electorales ahora mismo es una rémora, es un desgaste para el Partido Socialista. Por eso va a tener que adelantar también las elecciones, aunque sea lo que se llama un adelanto técnico, porque realmente las elecciones serían en julio y si son en febrero o en marzo sería lo que se llama un adelanto técnico, pero lo que se pretendería de alguna manera con eso es que el coste, el desgaste lo asuma Pedro Sánchez y que luego las municipales y autonómicas el PSOE pueda recuperar parte del voto perdido.
1: Oye, y precisamente por eso, Fede, uh-huh, ¿tú crees que el PSOE post-Pedro Sánchez o post-sanchismo será continuista? Es decir, porque al final pues identificarlo con el sanchismo puede también suponerle un lastre, ¿no?, a la hora de confrontar elecciones. Entonces, ¿tú crees que se producirá, si es que se produce algún día el relevo de Pedro Sánchez, una especie de... No quiero decir, porque al final son partidos diferentes, ¿no? Pero el PP, pues, ¿qué la trató de borrar? Un poco la continuidad de Soraya Sáenz de Santa María cuando se produjeron esas primarias frente a Pablo Casado era pues el rajoyismo frente a una nueva corriente que era la de Pablo Casado, que luego Pablo Casado pues se malogró esa presidencia, ¿no?
2: En todos los partidos cuando se produce una derrota electoral se produce también una catarsis interna. En el PSOE, en el Partido Popular, es verdad que perdió el poder Mariano Rajoy por la moción de censura, luego perdió las elecciones y llegó Pablo Casado. A priori, el Partido Popular estaba, a pesar de todo, en una situación mejor que la que ahora mismo está el Partido Socialista. El Partido Socialista ahora mismo está en una situación de desgaste muy fuerte. Se tiene que producir una catarsis y evidentemente no puede haber una continuidad, no puede haber continuismo con el sanchismo, tiene que haber una ruptura. Yo creo, es adelantar mucho, pero es que sería absurdo una continuidad en las políticas de Pedro Sánchez o en la forma de gobernar de Pedro Sánchez, entre otras cosas porque Pedro Sánchez tiene una forma de gobernar o ha tenido una forma de gobernar muy personalista, yo creo que en algunos aspectos un tanto, no quiero decir autoritaria, pero muy muy muy personalista, demasiado en muchos casos.
1: Bueno, pues eso, pues insisto, eso nadie lo sabe, porque llevamos, como comentábamos Fede la semana pasada, pues más de un año diciendo que igual las elecciones se adelantaban y eso no se sabe en absoluto. Y además
2: está en la mente vivimos, de Sánchez.
1: Está en la mente de Sánchez, pero bueno, vivimos tiempos y lo está demostrando ya no solo la cumbre de la OTAN, sino también el volver de nuevo a esa inestabilidad geopolítica, especialmente en el Estrecho de Hormuz, pues que pueden determinar mucho pues las políticas nacionales de los países. Pero insisto, esto nadie lo sabe. Nosotros, si queremos por lo menos tratar de entenderlo, siempre es bueno escuchar a Fede Quevedo. A partir de las 8 de la tarde en El Balance, siempre es un gusto que nos dedique unos minutos para entenderlo nosotros también. Fede, gracias como siempre. Un abrazo.
2: Un abrazo, Edu. Hasta luego.
1: Cuídate mucho. Nosotros, tras nuestro paréntesis que siempre hacemos, nos gusta hacer de vez en cuando en el tema de la política, volvemos a nuestros temas económicos y lo hacemos, como decía al principio, hablando de datos, ¿no? De datos vinculados al verano. ¿Cuántos de vosotros, lo decía yo, pues habéis ido a una localidad de veraneo y lo primero de todo habéis buscado un cajero? Lo habéis encontrado, os ha costado, pero lo habéis encontrado. Luego habéis ido y había, si no una cola de 20 personas, pues un cajero que ponía ya fuera de servicio porque quizás o se había acabado el efectivo o vete tú a saber qué había pasado. Bueno, pues esta frustración es una frustración recurrente que desde Auriga pues lo han analizado porque ellos son especialistas en desarrollar software para el sector bancario. Con Ángel Arenillas, que es su country manager para España y Portugal, vamos a hablar sobre pues cómo confrontar el verano, porque, ojo, muchos pagáis con el móvil, otros pagáis con la tarjeta, pero otros tantos necesitan efectivo. Y si ese efectivo no está, ¿qué hacemos? Ángel, ¿qué tal? Buenas tardes, ¿cómo estás?
0: Hola, buenas tardes, ¿cómo estás? Encantado de participar en tu programa.
1: Oye, Ángel, esto que yo cuento como algo anecdótico, porque a mí me ha pasado, y es bastante frustrante, ir, te recorres al sol unas buenas calles de tu localidad y cuando llegas al cajero o hay una cola tremenda o ya se ha quedado fuera de servicio porque quizás se ha quedado sin efectivo, pues es algo que pasa, ha pasado y seguirá pasando. Vosotros lo habéis percibido, ¿no?
0: Pues sí, efectivamente. Es algo que pasa desde hace bastante tiempo y, si te soy sincero, con los movimientos que hay en verano y en fiestas es incluso más común de lo que mucha gente piensa.
1: Sí, además estamos hablando de un cambio absoluto de población, ¿no? Yo recuerdo siempre como esas ciudades durante todo el año tienen pues a 5 o 10 mil personas y tienen servicios pues previstos para esas 5 o 10 mil personas. Y luego, por supuesto, que se adaptan a los servicios de verano, pero de repente poblaciones que suben a los 100.000 durante el verano. Y claro, hay otros servicios que quizás no tienen la agilidad o no son esos servicios de verano que sí tienen esa mentalidad de verano. Y quizás entre ellos nos encontremos a veces al sector bancario, Ángel.
0: Pues así es. Nosotros vemos en las zonas estivales, las zonas más turísticas, zonas rurales, sobre todo en verano, donde las pequeñas localidades duplican, triplican y cuatriplican muchas veces las personas que están allí. Esto significa que muchas veces nos encontramos con que en localidades pequeñas o muy turísticas hay uno o ningún cajero. Y además este cajero está pensado para su uso en zona normal y en tiempo normal, por lo tanto para una población mucho menos activa de lo que nos encontramos en estas zonas. ¿Esto qué significa? Bueno, como cliente final tienes que ir porque tienes que pagar en efectivo, porque necesitas efectivo para cualquier momento, te haces al cajero y desgraciadamente muchas veces nos encontramos con dos problemas principales. El primero es la falta de efectivo, es decir, el cajero ha tenido un uso exhaustivo durante el día y no ha previsto la cantidad de disponible que necesitaba. Y la segunda es la propia incidencia por el uso intensivo de estos cajeros. Es decir, tenemos los dos problemas e impactan directamente al cliente final. Yo te puedo poner incluso el mismo ejemplo por mí mismo. Llevo más de 15 años con la misma entidad financiera como persona, es decir, no como empresa. Estoy muy contento con ella. Estaba en una zona de bastante turismo. Estaba en un bar donde no me dejaban pagar con tarjeta ni con el móvil. Tuve que ir a buscar el cajero y el cajero no funcionaba. Bueno, la frustración fue tan grande que casi me llegó a cambiar.
1: Claro. Sí, además casi es muy frustrante, ¿no? Porque esto no solo tiene un impacto en el día a día, ¿de acuerdo? Que no es lo mismo que vivir en una ciudad como Madrid, donde pues en todos los comercios tienen un datáfono, que en otros comercios donde no solo se paga en efectivo y además con todo el derecho del mundo. Es decir, aquí las reglas son iguales para todos y todos las utilizan en conveniencia, sino que es la frustración de que no hayan previsto o el arreglo de esa incidencia, porque también te ha pasado, es que parece que estamos hablando, Ángel, tú y yo, de incidencias de verano, pero es que es así. Te ha pasado un día que has ido al cajero y no funcionaba y pensando que lo han arreglado al día siguiente y sigue sin estar operativo. Y entonces eso es lo que dices tú, tiene un impacto reputacional. ¿Qué quieres que te diga? ¿No? Porque dices, oye, si este banco me deja vendido en una zona, yo qué sé, de veraneo, a ver qué hago yo, ¿no?
0: Claro, y muchas veces, hermanos, encontramos que en estas zonas rurales, tanto de montaña como de veraneo, hay localidades en las que hay un único cajero. No es como estar en Madrid y si este no me funciona a 100 metros o a una parada tengo otro cajero. Aquí no, aquí tengo que coger el coche y desplazarme a otro cajero. Entonces, las entidades financieras tienen que solucionar este problema realizando, primero, una gestión más que reactiva, predictiva de la incidencia que va a pasar. Porque nosotros sabemos qué puede llegar a pasar por el uso, sabemos la incidencia que puede tener el calor durante el verano y podemos, y las empresas y los bancos deben de monitorizar y automatizar esa gestión predictiva antes de que suceda, antes de que se produzca el deterioro reputacional de la banca o de la caja en la cual estamos yendo.
1: Vosotros desde Auriga sois capaces de medir o por lo menos de prever en determinadas áreas, zonas, las necesidades que va a haber y de alguna forma, pues oye, proponer un plan de acción de ejecución, o vamos, más que proponer, que sean luego los bancos en función de esas lecturas, ¿no? Los que de alguna determinen o manejen la estrategia a seguir, ¿no? Pues en esas localidades donde están presentes.
0: Por supuesto. Piensa que en los cajeros de hoy en día tenemos toda la información y todo el histórico de qué, cómo, cuándo y por qué sucede. Con herramientas de gestión, de previsión para sea monitorización de incidentes en el cajero, existen herramientas en el mercado, como la que tenemos en Auriga, en la cual basada no solo en el histórico de lo que ha sucedido, sino también en cada uno de los cajeros y en cada una de las zonas, haciendo una predicción de cuándo puede suceder esta incidencia. Y no solo eso, sino que además la propia entidad bancaria puede preparar para ciertos cajeros o zonas de cajeros acciones especiales para que la parte que tiene que arreglar el cajero, para que nos entendamos cuanto antes, en estos cajeros desplazados, que son los cajeros que están solos en mitad de un pueblo o de una calle, que no hay una entidad bancaria detrás, las personas que tienen que realizar este mantenimiento estén antes de que vaya a realizarse la incidencia. Imagínate que sabemos que uno de los cajeros o en una zona está cerca del mar y está tiene muchas incidencias por la humedad o por la sal, y sabemos que cada 5 meses hay que cambiar X componente. Antes de que ese componente llegue a su fin e impacte en mitad del verano o de una fiesta, ya se está arreglando cuanto antes. Esa es una de las partes más importantes, y existe esa herramienta donde tienes acción, información y capacidad de prever y evitar que ese cajero tenga una incidencia. La otra parte más importante es también...
1: Continúa, Ángel.
0: No, te iba a decir, la otra parte que también es muy importante es la disponibilidad. Es decir, existen en el mercado, si Aurea lo tiene, soluciones de la gestión del efectivo. La gestión del efectivo eficiente, de manera que basada en patrones de uso, en localidades y en fechas, automáticamente la entidad, junto con la solución software que prevé que va a pasar, recargue el cajero o lo descargue. De tal manera que si sabemos que llega... Te voy a poner un ejemplo para que todos nos entendamos. El 15 de agosto, que es cuando 3/4 de España ya estamos en vacaciones. Basado en históricos por zona o basado en histórico por fecha, a través de herramientas software, prevé y propone a la entidad bancaria la cantidad de dinero que tiene que haber en cada uno de los cajeros en referencia a lo que ha pasado en los años anteriores y qué se espera. Y no solo eso, sino que además se emite la orden para que ese cajero siempre tenga un disponible. Y en cuanto baje de ese disponible, que se puede cambiar en función de la necesidad que entienda la banca, se emite una orden para que se recargue. Con lo cual, estamos evitando, antes de que suceda, que el cajero pueda estar fuera, es decir, que puede estar roto y que no tiene lo que tiene que dar, o, mucho peor, que no tenga disponible, porque eso también crea una falta, un deterioro absoluto reputacional.
1: Oye, fíjate que estaba mirando un poco cuáles eran los productos y las soluciones de Auriga y me hace pensar, estamos nosotros hoy centrando nuestra conversación, Ángel, en el efectivo, que yo creo que en verano es lo ha vivido todo el mundo, pero al mismo tiempo, viendo un poco todo lo que despliega Auriga, me hace pensar que es que cada ciudadano es un mundo en su relación con el dinero, con su entidad financiera, porque los hay que, estamos hablando del efectivo, pero los hay que recurren a sucursales, los hay que tienen que ver los pagos electrónicos, los hay los que tienen banca móvil pagos, los cajeros automáticos que estábamos hablando, es decir, servicios compartidos. Es decir, yo creo que es un sector que el mundo digital le ha ampliado ese espectro de trabajo, pero que tenemos las herramientas suficientes como para adelantarnos a todas esas necesidades de cada uno, de las particularidades que tenemos cada uno como clientes, porque quizás yo no manejo efectivo, pero sí que quiero eficazmente que mi banca móvil o mi pago con móvil sea súper eficaz en algunos sitios, ¿no? Por lo tanto, yo creo que es un desafío global, que hoy lo focalizamos en el mundo del efectivo, pero que la banca tiene que, de alguna forma, entender, si quieren esos modelos de personalización, que hay tantas formas de relacionarse con el banco como clientes tiene, ¿no?
0: Es absolutamente de acuerdo. Es decir, cualquier banca tiene dos ventanas, que es la oficina y el cajero. No podemos interactuar el cliente final con ninguna otra cosa que no sea la oficina y el cajero. El cajero es verdad que da efectivo porque es una de sus principales funciones, pero tiene que estar, como bien has dicho, adecuado al tipo de persona con la cual estás interactuando. Te pongo un ejemplo. Las soluciones que tenemos para un nómada digital a través del cajero tienen que ser diferentes en una población donde está en mitad de las montañas y las personas no son digitales. La banca tiene que ser capaz de dar los mismos servicios adaptados a cada una de las zonas y adaptados a cada uno de los clientes. La interactuación ya es global. Yo quiero llegar y ver lo que tengo en mi banca electrónica, pero llegar al cajero y poder realizar el pago de una multa, o quiero ver exactamente lo mismo o casi lo mismo que tengo en la banca digital. Y todo tiene que ser un uno. Y no lo ve igual una persona de más de 55 o 60 años de un pueblo en la cual tienen poca digitalización que un nómada digital o una persona de 22 años. Y la banca tiene que ser capaz de adecuar las funcionalidades y el acercamiento a ese tipo de personas. Nosotros tenemos un problema grave en España, que es la España vaciada, tanto en personas como en recursos, no solo en banca. Hay pueblos que no tienen escuelas, hay pueblos que no tienen banca, y lo que para ti y para mí es algo tan fácil como ir al cajero y hablar y escuchar y ver qué se está haciendo, ellos no lo tienen. ellos necesitan un cajero mucho más interactivo con el cual puedan realizar muchas más acciones y que siempre esté disponible para lo que necesiten.
1: Bueno, pues con nuestra conversación con Ángel Arellas, que es Country Manager de Auriga para España y Portugal, creo que hemos puesto el foco, pues en, lo hemos puesto momentáneamente en circunstancias que vivimos el verano y que son muy desagradables, si es que nos pasan, pero que ponen de manifiesto la necesidad de que el sector puede atender a través de la tecnología a cada uno de sus clientes, porque es cada uno es un mundo. Ángel, muchísimas gracias, que no nos pase este verano, ¿vale? Que a ver si nos han escuchado y se ponen las pilas. Gracias, un saludo.
0: Muchísimas gracias, un saludo, adiós.

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0: Hace poco, en realidad, estuvimos hablando con nuestro invitado, pero hablamos súper rápido, no nos dio tiempo apenas a desarrollar el mundo del videojuego en los entornos corporativos, bueno, el videojuego o el gaming, vamos a decirlo. Estuvimos hablando con Ibrahim Jabari, que es fundador y CEO de Game Strategies, pero ahora, como han sacado una serie de juegos aplicados a ese entorno corporativo, sobre todo para focalizar el tema de la diversidad de la integración, pues yo creo que es una muy buena oportunidad. Y sobre todo, ¿por qué? Pues porque hay un dato que sustenta, nos gustan los datos, y es que, fíjate, lo decía un informe de Culture Monkey, que decía que solo el 10% de los empleados de una compañía se siente realmente reconocido en entornos que ya promueven la inclusión. Es decir, hoy pocas empresas conozco que no hayan hablado sobre inclusión, diversidad. Luego, cuando escarbas un poco, pues igual se queda precisamente en la superficie, ¿no? Bueno, pues eso es algo que desde Game Strategies han visto y han querido, pues yo creo que de alguna forma, reforzar, ¿no?, a través de su oferta. Ibrahim, ¿cómo estás? Buenas tardes, bienvenido.
1: Hola, muy buenas tardes, ¿qué tal estás? Y muchas gracias por la invitación de nuevo.
0: Sí, que la otra vez nos quedamos un poco cortos. Bueno, en la radio siempre se queda uno corto, porque al final tenemos el gran enemigo, que es el tiempo, ¿no? Pero bueno, yo creo que en el que tenemos vamos a tratar un poco de hablar, pues yo creo que dos cosas que siempre es bueno recordar. Además, Game Strategies es una compañía, además que yo creo que merece poner en el foco en ella, pues porque tiene muchos clientes, está muy internacionalizada, es española y además desarrolla pues unos productos, ¿no?, a través del videojuego para entornos corporativos, pues que se ha mostrado muy útil, sobre todo pues para ayudar a esos empleados a, pues oye, mejorar procesos, mejorar cultura. Háblanos un poco antes de profundizar, ¿no?, en este nuevo pack de 5 juegos que habéis puesto en marcha y que tienen que ver precisamente eso, con diversidad e integración. Cuéntanos un poco, Ibrahim, el poder que todavía tiene el videojuego. Vivimos en la era del videojuego, no se nos olvide, ¿no? Pero en entornos corporativos, el impacto que tiene, el uso que tiene en la gestión de personas, en la mejora de la cultura corporativa, cuéntanos.
1: Bueno, yo creo que al final tenemos una especie como de... estamos todos abrumados, ¿no?, de la cantidad de información que se maneja, y la gente pues cada vez tiene más complicación para dedicar tiempo a su formación, a su autodesarrollo. Y fíjate, te diría más, el problema es un problema de filtro de toda la información que hay, ¿no? Y en ese sentido, yo creo que los equipos de recursos humanos ahora pues tienen que replantear su prioridad, ser capaz de localizar cuáles son esos contenidos más interesantes para el desarrollo de su gente, y buscar también los formatos que hagan pues que el consumo de ese contenido sea más eficaz, sea más entretenido y sea más eficaz en la formación, ¿no? Y ahí es donde pues yo creo que lo que hacemos nosotros, ¿no?, que es utilizar la inteligencia artificial, la simulación, los videojuegos y el gaming, ¿no?, pues para conseguir que cuando alguien esté aprendiendo con nosotros, disfrute del aprendizaje, no solo aprenda contenidos de mucha calidad y muy prácticos, uh-huh, sino que además se divierta haciéndolo y sobre todo pueda practicar a través de la simulación y de esa interacción y recibir feedback para poder hacer aprendizaje experiencial.
0: Oye, Ibrahim, entiendo que hay una diferencia sustancial entre que tengas que hacer un curso online o un curso presencial formativo, que seguro que está muy bien, pero al final tiene todos los componentes, pues que todos a veces pensamos, decir, madre mía, tengo que ir al curso, o tengo que ir, que me perdonen los oyentes, al coñazo del curso, y no es lo mismo.
1: Tal cual, decir, oye, tal cual.
0: Me voy a poner con la nueva fase, superando fases, ¿no?, pues con esa motivación, ese reto, y sobre todo el impacto que tiene final, ¿no?, en la cultura o en la formación de ese empleado, ¿no?
1: Mira, exactamente es lo que pasa cada vez que me toca explicarle a alguien lo que hacemos, que tampoco es fácil de explicar, pero siempre que les digo, oye, mira, tú haces formación en la empresa, ¿no? Me dicen, claro, me imagino que mucha de la formación la haces online, ¿no? Es e-learning, dicen, claro. Pero todos, al final, acaban transmitiéndome esa sensación que tú acabas de decir ahora, ¿no? Que son, sí, generalmente cursos que no les apetece hacer, son cursos aburridos y de los que normalmente tampoco aprenden mucho. Y hay gente que me dicen que básicamente es hacer clic, clic, next, next, para acabar con ellos cuanto antes, ¿no? Sí. Lo que nosotros intentamos hacer es romper esa dinámica y hacer que la experiencia sea una experiencia más grata, ¿no? Yo creo que estamos en un mundo ya a estas alturas en el que todos buscamos algo agradable, algo atractivo, porque hay tanto donde elegir, porque no queremos hacer cosas desagradables, ¿no? Y yo creo que este planteamiento es absolutamente lógico y razonable, y sobre todo creo que es natural, ¿no? Es una manera en la que siempre hemos aprendido a los humanos, ¿no? Desde que somos pequeñitos, y es aprender jugando. Hemos aprendido a socializar, hemos aprendido las normas, hemos aprendido a competir, hemos aprendido a colaborar, siempre a través de juego, desde que éramos pequeñitos, ¿no? Y creo que hay un momento en el que alguien decidió que aprender pues tenía que ser aburrido y tenía que ser un coñazo, como comentabas antes, y lo hemos tenido que asumir todos cuando no es la realidad, ¿no? Se puede seguir aprendiendo de una manera súper divertida, y de hecho nosotros tenemos usuarios. Yo cuando empezábamos hace 20 años, porque empezamos esta aventura hace 20 años casi, y teníamos miedo de qué van a hacer las señoras y los señores mayores, ¿no? Que tienen 60 años, están a punto de jubilarse, no van a querer hacer esto. Y de repente nos dimos cuenta de que no había ningún tipo de frontera de edad. O sea, disfrutaban desde todas las edades, disfrutaban de poder aprender jugando, que yo creo que es un poco lo que traemos y lo que ofrecemos a las compañías, ¿no?
0: Hombre, lo que está claro es que ya lo avanzado va a ser difícil de retroceder, sin embargo, y lo que proponéis es que lo avanzado sea algo eficaz, sea algo realmente que haya cuajado, ¿no?, dentro de lo que es la cultura de las organizaciones. Por eso, a través de las diferentes propuestas, pues queréis un poco, vamos, más que medir, pues yo creo que queréis de alguna forma que las personas, los trabajadores, sientan en primera persona si identifican, ¿no?, precisamente esas capacidades, ¿no?, de integración o esas cualidades. Y esa es un poco, como digo, Ibrahim, la propuesta de 5 juegos que habéis puesto sobre la mesa y que tienen que ver, pues, precisamente por cuestiones de género, cuestiones de identidad sexual o cuestiones de igualdad. Cuéntanos un poquito cuáles son estos videojuegos, porque además tienen nombre propio, ¿no?
1: Bueno, yo la verdad es que prefiero casi no liar a la gente con los nombres, porque al final, digamos que lo importante yo creo que son con las temáticas, ¿no? Pero como decíamos, diversidad, inclusión, también todo lo que tiene que ver con la nueva normativa de lo que es la defensa de los derechos de los grupos LGTBI en las corporaciones, todo lo que tiene que ver también con protección de la igualdad de géneros dentro de las compañías, incluso pues la prevención del acoso laboral, ¿no? Uh-huh. Todos esos elementos, que hay incluso más que solo 5 temáticas, porque nosotros vamos constantemente como incluyendo pues nuevos cursos barra juegos, ¿no?, o barra videojuegos, sí, en función de lo que nos van solicitando los clientes, ¿no? Y aquí, como dices, ¿no?, al final es un mecanismo diferente para sensibilizar, para comunicar, para conseguir que la gente sea capaz de percibir, pues, desde otra perspectiva, ¿no?, cuáles son las distintas situaciones que se producen, de qué manera pues pueden actuar ante esas situaciones. Y yo creo que tomar conciencia a veces de cosas que son muy obvias y muy evidentes, pero que si no te sientas un momento y paras y piensas, pues al final pues como que no te das cuenta de que están ahí, ¿no?, o de que tienes que tomar algún tipo de decisión o tomar algún tipo de o hacer algún tipo de cambio, ¿no? Entonces, yo creo que dentro de lo que es el catálogo de productos, dentro del catálogo de formación de Game Strategies, que son 80 videojuegos de habilidades, estos son una parte de esos juegos que sirven como mecanismo de información, de comunicación, sí, de sensibilización, que hacen mucha falta, porque hay mucha gente que no entiende, porque hay veces, sabes, que se conecta tanto con los temas políticos que no se dan cuenta que al final estamos hablando de asuntos de puro rendimiento empresarial. Sí, o sea, sí, es que realmente merece la pena que hagamos esas cosas bien, porque cambian radicalmente la cultura, el rendimiento, la motivación, la retención e incluso también la atracción de talento, ¿no?
0: Pues yo creo que es una oportunidad interesantísima, como nos ha propuesto Ibrahim, no solo pues para mejorar la realidad empática de las empresas a través de este área, pues que hemos mencionado hoy más concretamente, ¿no?, que es el relativo a la inclusión o a la integración y diversidad, sino también muchos otros aspectos que son que tienen que ver con el día a día de las compañías en un entorno cambiante y que requiere una formación continua constante, y que a través del gaming pues puede resultar mucho más eficaz y mucho más, como decimos, por supuesto, divertido para los trabajadores. Bueno, pues ahí queda la apuesta de la compañía de Game Strategies, cuyo fundador y CEO nos ha vuelto a acompañar. Volveremos a hablar con él, estoy seguro, Ibrahim Jabari, y al que le deseamos pues toda la suerte del mundo y que siga apostando por aquello que haga mejor a las empresas a través de las personas. Ibrahim, muchas gracias. Muchas
1: gracias. Mil gracias a vosotros. Hasta pronto.
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1: Señoras y señores, buenas noches, bienvenidos este miércoles 8 de julio de 2026, son las 8, una hora menos en las Islas Canarias, escuchan la sintonía de Capital Radio. Les invito a que nos acompañen desde ahora y hasta las 10 de la noche aquí en El Balance. Les vamos a ir contando toda la actualidad de una jornada que tiene estos titulares.
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1: Lorena Ruiz, buenas noches. Buenas noches. Estados Unidos e Irán han dado por roto el alto el fuego.
3: El presidente de Estados Unidos, Donald Trump, ha señalado en la segunda jornada de la cumbre de la OTAN que el alto el fuego entre Washington y Teherán se ha roto tras el último intercambio de ataques. No obstante, se ha mostrado optimista y ha declarado que aún es posible reconducir la situación.
4: Para mí creo que se ha terminado, no quiero tratar más con ellos, son escoria. ¿Sabes lo que es la escoria? Son escoria, son gente enferma, están dirigidos por gente enferma. Y son gente despiadada y violenta, y si tuvieran un arma nuclear la usarían, por lo que a mí respecta se ha terminado.
3: Desde el Ministerio de Exteriores iraní han afirmado que los ataques estadounidenses contra su territorio, la revocación de la autorización para vender petróleo y la violación de los acuerdos de Hormuz han dejado sin efecto partes clave y fundamentales del memorando que se firmó para poner fin a la guerra. Por todo ello, en las últimas horas Irán ha respondido a los bombardeos estadounidenses con ataques contra 85 objetivos vinculados a bases militares de Estados Unidos en Bahrein y Kuwait. Por su parte, Estados Unidos ha bombardeado durante esta madrugada más de 80 objetivos militares iraníes y más de 60 embarcaciones de la Guardia Revolucionaria desplegadas en el estrecho de Hormuz. Este deterioro de las relaciones entre ambos países se ha sentido en la economía. El petróleo se ha disparado más de un 3%, mientras que las bolsas han recortado posiciones.
1: No es la única noticia que afecta al presidente de Estados Unidos, que apunta a España durante sus declaraciones en la OTAN. Donald Trump asegura que España es una causa perdida y que romperá las relaciones de comercio bilateral, pero ¿puede realmente Estados Unidos ejecutar esa amenaza? Nos cuentan los detalles Serena Niedbala.
5: Quiero que lo corten. Al más puro estilo reina de corazones, el presidente de los Estados Unidos ha pedido acabar con toda relación de comercio bilateral con España. La causa, estar en la cumbre de la OTAN, le ha hecho recordar a Trump que España se negó a elevar su gasto en defensa al 5% del PIB. El mandatario asegura que no dejará que nuestro país gane más dinero con Estados Unidos por ser un terrible aliado de la OTAN. Estas son las declaraciones recogidas hoy por Reuters.
6: We don't want to do any trade business with Spain anymore, by the way. I'd like you to cut it off. Spain is a terrible partner in NATO. They don't participate, they don't pay. I don't want anything to do with Spain. Cut off all trade with Spain, please.
5: ¿Pero puede realmente llevar a cabo su amenaza Trump? Pedro Sánchez ha recibido la noticia con tranquilidad y técnicamente la legalidad señala que la relación comercial de Estados Unidos con la Unión Europea funciona en bloque. Pero esto tiene matices. Aunque la política comercial exterior es una competencia exclusiva que se gestiona a través de la política comercial común, Trump podría sortear esta legalidad a través del diseño de aranceles selectivos sobre productos estrella o un sector que se produce casi exclusivamente en un solo país europeo. De hecho, un ejemplo similar sería el del impuesto unilateral de Francia del 3% a los ingresos de las grandes tecnológicas, es decir, principalmente a las estadounidenses Google, Apple, Meta o Amazon. Un hecho que Eduardo Irastorza, profesor de OBS Business School, respalda como posibilidad, pero no descarta tampoco que estas declaraciones de Trump sean una cortina de humo para desviar así la atención de su frustrada paz con Irán y otros asuntos.
7: Cancelar un contrato de relación a nivel de embajada de un día para otro, o sea, es una Eso sería lo más parecido a una declaración de guerra, ¿no? No tendría sentido. Se le están enquistando muchísimos frentes y vamos a centrar la atención en otro sitio. Incluso le crecen los enanos, ¿no? Voy a intervenir en Cuba y Cuba da un paso decidido hacia el capitalismo. Con lo cual, pues, identifica otro nuevo motivo con el cual puede enredar. En este caso es España.
5: En cualquier caso, el profesor insiste, romper relaciones comerciales solo con España estaría fuera de la legalidad.
7: Trump se siente cómodo negociando como si vendiera una casa con el futuro inquilino, de uno en uno. Y lo que es la legalidad de las normas que se han establecido en el comercio entre la Unión Europea y Estados Unidos, no nos olvidemos. Es que ese es el término de la negociación.
5: Además de producirse, sería Estados Unidos el país que saldría perdiendo, teniendo en cuenta que en la balanza España se encuentra en una posición de déficit comercial frente a la potencia norteamericana. En el último año, la tasa de déficit comercial de España con Estados Unidos se incrementó hasta el 34,4% interanual, es decir, en 13.458 millones de euros. Así lo señalaba el presidente del gobierno, Pedro Sánchez, hace apenas unas horas en una rueda de prensa en el marco de la OTAN.
8: Calma y paciencia y una cierta normalidad también, porque al fin y al cabo cuando uno se aleja un poco de este tipo de declaraciones, lo que ve es que las relaciones entre Estados Unidos y España son unas relaciones muy, muy positivas. España sufre un déficit comercial con Estados Unidos, ¿no? No somos de los países europeos donde tenemos un superávit comercial respecto a Estados Unidos, sino que sufrimos un déficit comercial. En segundo lugar, la política comercial es una política común, es una política que está en manos de las instituciones comunitarias.
5: Además, el presidente del gobierno ha querido quitar hierro al asunto asegurando que ha mantenido una charla informal con Donald Trump sobre fútbol y el Mundial.
1: ¿Y tenemos actas de la FED, Lorena?
3: Sí, las actas de la última reunión de la Reserva Federal señalan que los funcionarios estaban divididos sobre el futuro de las tasas de interés. Y es que se han barajado distintos escenarios en la primera reunión de Kevin Warsh al frente del organismo. Unos gobernadores optaron porque la inflación podría moderarse y permitir tasas más bajas, mientras que otros contemplaron un escenario en el que el aumento de precios se mantendría elevado y provocaría subidas en el precio del dinero.
1: El Fondo Monetario Internacional mantiene en el 2,1% el crecimiento de la economía española.
3: El FMI mantiene a España como una de las economías con mayor ritmo de crecimiento entre las principales potencias de la eurozona este año. El organismo no ha modificado sus previsiones y sitúa la evolución del PIB en el 2,1% para 2026 y en el 1,8% en 2027. Para el conjunto de la eurozona se pronostica una evolución del crecimiento del 0,9% este año y del 1,2% en 2027 y para Estados Unidos del 2,3% y del 2,1%. En cuanto a la inflación, espera que España termine el año con una tasa de IPC del 3%, una décima más que lo que se espera para el conjunto de la eurozona. También hay previsiones sobre la evolución del petróleo. Prevé que el precio medio del crudo se sitúe en $89 por barril en 2026, un 32% más que el año pasado. Por ello, en materia de política monetaria, el FMI ha señalado que los bancos centrales deben priorizar la estabilidad de precios y recomienda mantener los tipos de interés estables o que se ajusten al alza si la demanda impulsada por la tecnología genera sobrecalentamiento.
1: Feijóo ha abierto el debate por el absentismo y el gobierno ha criticado en tromba sus declaraciones.
3: El propio presidente del gobierno, Pedro Sánchez, ha denunciado que el líder del Partido Popular, Alberto Núñez Feijóo, haya calificado de cáncer el absentismo laboral. No obstante, ha reconocido que supone un problema para el país y que se debe abordar de una manera adecuada.
8: Yo creo que ya cuando se habla de absentismo laboral estamos hablando de una aproximación equivocada. Habría que hablar mejor de bajas laborales, de incapacidad temporal, porque de alguna manera ya se pone un estigma sobre esa realidad que existe en nuestro país. Me parece absolutamente desafortunado equiparar las bajas laborales con el cáncer y que también refleja la forma de pensar que se tiene cuando se habla de estas cuestiones.
3: En esta línea se ha pronunciado la ministra de Seguridad Social, Elma Saiz, que ha tachado de gravísimas las declaraciones de Feijóo. En este sentido, el secretario general de Comisiones Obreras, Unai Sordo, ha asegurado en Radio Nacional que se debe mejorar la sanidad pública para reducir la duración de las bajas.
9: Hay una causa que es clave, es el incremento de los tiempos de respuesta de la sanidad. Y cualquiera que nos esté oyendo puede entender que si cada vez se dan las citas médicas de la atención primaria o diagnóstica más tarde, si cada vez necesitamos más tiempo para que nos hagan una prueba y recuperar una lesión, por ejemplo, musculoesquelética, porque tardan 2 meses en llamarnos a una cita, pues esto provoca un alargamiento de las bajas.
3: Por su parte, el presidente de la COE, Antonio Garamendia, coincidió con Feijóo en su discurso sobre las bajas laborales y el absentismo y ha señalado que es necesario acabar con este problema y alcanzar un acuerdo.
10: Y la realidad es que se piden las bajas en una gran mayoría los lunes o los viernes. Y por eso decimos, mientras que esto signifique, es que esos 17.000 millones los interpretamos como otro impuesto. Porque realmente si se gestionara bien, posiblemente sería otra cantidad. Queremos que se fortalezca la sanidad pública. Demos espacio a las mutuas para que colaboren, para que puedan ayudar a la gente a controlarse mejor.
3: En el Partido Popular han querido matizar las palabras de su líder asegurando que se refería a casos fraudulentos y han acusado al gobierno de hacer demagogia. Lo ha dicho el vicesecretario general Elías Bendodo.
11: Los principales perjudicados por el absentismo laboral, no justificado, insisto, son los trabajadores que sí cumplen con su horario de trabajo, su asistencia. En esto estamos de acuerdo, creo que todos. Y esto es lo que ha expresado el presidente del PP, insisto. Ahora, el Partido Socialista a la desesperada aprovecha para hacer demagogia barata de esta cuestión. Y la inmensa mayoría de los trabajadores en nuestro país, evidentemente, que explicarles cómo 1.200.000 personas no acuden a su puesto de trabajo cada día. 30.000 millones de euros les cuesta eso. Por tanto, es un tema a abordar.
3: Aseguran en el Partido Popular que debe haber una acción conjunta de gobierno, comunidades autónomas y agentes sociales para acordar medidas contra el absentismo fraudulento.
1: El abogado de Villarejo ha confirmado que

0: reputación de la jueza que investigaba al hermano de Sánchez.
1: Y un último apunte, el Supremo ha rechazado llevar a la justicia europea el proceso de regularización de inmigrantes.
0: Sí, el Tribunal Supremo ha rechazado llevar el proceso de regularización extraordinaria de inmigrantes al Tribunal de Justicia de la Unión Europea. Además, también ha rechazado suspender el Real Decreto por el que la regularización se puso en marcha y que recurrieron la Comunidad Valenciana y Aragón. Y es que el Alto Tribunal entiende que no resulta pertinente el planteamiento de esta cuestión en este momento procesal, a la espera de conocer el contenido de los autos en los próximos días. Además, el Supremo ha confirmado que la ley de extranjería no permite las devoluciones en caliente a las personas migrantes interceptadas en alta mar que pretenden entrar a nado en las ciudades de Ceuta y Melilla.
1: En los mercados, Lorena.
0: El IBEX 35 y el resto de bolsas europeas han cerrado con fuertes caídas tras el fin del alto el fuego entre Estados Unidos e Irán. Apenas cuatro valores tienen tono positivo, destacan las alzas de Repsol, que sube un 4,54%, seguido de Naturgy, Endesa y Enagás. En el lado de las caídas, Amadeus se deja un 5,44%, seguido de Santander y Acerinox. Al otro lado del Atlántico, el tono es negativo también en Wall Street. El Nasdaq camina plano en los 25.805 puntos, el S&P 500, que se deja un 0,33% en los 7.479 puntos, mientras que el promedio industrial es retrocede un 1,05% hasta los 52.367 puntos.
1: Y terminamos en Latinoamérica.
0: En Brasil, porque la Policía Federal ha registrado la casa en Brasilia del expresidente brasileño Jair Bolsonaro en busca de armas, municiones y documentación relacionada. Y es que se han visto diferencias entre el número de armas de fuego registradas legalmente a nombre del recluso y las que realmente se entregaron a las autoridades competentes. El registro ha durado poco más de una hora y no se han encontrado ningún arma.
1: Y nos vamos a Microsoft, porque la compañía tecnológica norteamericana ha anunciado uno de los mayores despidos de la historia en una tecnológica. Nos lo cuenta Jorge de Miguel.
2: En un momento de profunda reestructuración que vive el sector de las Big Tech, Microsoft anunciaba a comienzos de semana el despido de aproximadamente el 2,1% de su fuerza laboral global, o lo que es lo mismo, unos 4.800 empleados. Y es que para financiar las máquinas del mañana, el gigante tecnológico ha tenido que aligerar su estructura humana de hoy. La razón de este giro no responde a la falta de liquidez, sino a un drástico cambio de prioridades. La compañía planea un gasto de capital sin precedentes de 190.000 millones de dólares este año, destinado casi en su totalidad al desarrollo de infraestructura para la inteligencia artificial. Sin embargo, a pesar de la dureza de la medida, las condiciones de salida ofrecidas por el equipo de recursos humanos se posicionan como una de las más generosas y ventajosas de todo el sector tecnológico. De hecho, no se les echa a la calle de un día para otro con las manos vacías, sino que se les ofrece un proceso algo más escalonado. ¿En qué consiste? Pues para empezar, cuando a un empleado le notifican que está despedido, no se va a su casa ese mismo día. Y eso en un país donde la indemnización por despido no está regulada por una ley federal específica, es toda una sorpresa. Microsoft lo mantiene en nómina durante un mínimo de 60 días. Pasado ese tiempo, aunque según la antigüedad, eso sí, el trabajador podrá contar con hasta un máximo de 39 semanas de salario base como finiquito o indemnización en bloque. Además, Microsoft les asegura que pese a estar despedidos, seguirán cobrando sus bonos en acciones durante un año y contarán con hasta 6 meses de cobertura de seguro médico, unos términos que emulan las ventajosas condiciones de la tecnológica. Sin embargo, el colchón financiero que ofrece Microsoft destaca especialmente al compararse con la competencia directa, donde las salidas suelen ser considerablemente más austeras. Salesforce ofrece un máximo de 30 semanas, Meta da 16 semanas fijas más 2 por año trabajado y Oracle topa sus salidas en 26 semanas, muy por debajo de las 39 de la compañía de Satya Nadella. Pero esta tendencia a endulzar la salida del talento no es exclusiva de Silicon Valley. Cruzando el Atlántico, aquí en el mercado español presenciamos dinámicas que reflejan la misma paradoja, pero bajo fórmulas distintas. El ejemplo más claro y reciente es el del Banco Santander, que se encuentra negociando con los sindicatos un nuevo plan de prejubilaciones enfocado en los empleados mayores de 55 años. Un proceso que coincide, como no, con la irrupción de la inteligencia artificial.

0: El sindicato propone que haya prejubilaciones a partir de los 50 años con el 76% del salario bruto para los menores de 54 o bien el 74% más el 50% del complemento voluntario personal. Comisiones Obreras quiere también que los trabajadores a partir de 60 años tengan derecho a una prima por antigüedad de 19.000 euros para quienes lleven entre 15 y 20 años en el banco, de 24.000 para los que lleven entre 20 y 25 años y de hasta 30.000 euros para los de más de 25 años. En definitiva, asistimos a una especie de desahucio dorado donde el capital compra la paz social antes de dar el salto tecnológico. Una gran paradoja donde los propios trabajadores, amortiguados por indemnizaciones históricas y prejubilaciones, firman hoy con su salida el billete de entrada hacia un mañana automatizado donde ya no forman parte.
1: El balance de los deportes con Paco Lloret.
2: Paco Lloret, bonanit.
3: Hola, saludos Federico, ¿qué tal? Bonanit.
2: Tenemos poquito tiempo hoy, 4 minutillos, pero antes de que empecemos, te quiero contar que Alexia Putellas, Lorena, tiene nuevo equipo.
4: Sí, la ya exjugadora del Barça ha fichado por el London City Lioness, un equipo que acaba de ascender a la Women's Super League. Y bueno, a sus 32 años, Putellas va a iniciar una nueva etapa dejando atrás un Barça con el que ha conquistado 38 títulos, entre los que se encuentran 4 Champions, 10 Ligas y 10 Copas de la Reina.
2: Y mañana conoceremos a al primer semifinalista de este Mundial.
3: Sí, un partido que se las trae por razones que escapan ya más allá de la rivalidad deportiva uh-huh. entre Francia y Marruecos. Favoritos los franceses, pero recordemos que Marruecos fue semifinalista la pasada edición, el último Mundial. Partido que en efecto abrirá ya el turno de cuartos, que acabará el domingo. A España le toca el viernes, el sábado tendremos Noruega-Inglaterra y se cierra el domingo con Argentina frente a Suiza. Suiza, el último equipo clasificado anoche, después de eliminar por penaltis a una decepcionante Colombia, que partía como favorita, uh-huh. pero que al final pues se quedó con una gran decepción.
2: Sí, la verdad es que es sorprendente, porque todo el mundo apostaba por Colombia para pasar a la siguiente fase.
3: Yo el primero, te lo dije.
2: Sí, lo comentamos aquí. Bueno, sí, sí.
3: Ha sido el peor partido de los colombianos en el momento más inoportuno.
2: Pero bueno, esto es lo que tiene este Mundial. Bueno, ¿cómo está España?
3: España preparando ya el partido contra Bélgica, sabemos quién será el árbitro, un inglés, Oliver, en principio no hay grandes novedades y bueno, yo creo que habrá una alineación muy continuista después del triunfo frente a la selección portuguesa.
2: Uh-huh. Más allá del Mundial, tenemos Tour de Francia y tenemos un liderazgo, no sé,
3: sorprendente.
2: Sí,
3: bueno, hoy ha ganado un sprinter, por cierto, uh-huh. insultante la superioridad de Coig, que es un corredor neerlandés que está en el equipo de Decathlon y bueno, es un corredor que con 24 años está que se sale. La etapa acababa en Pau, muy cerca de la frontera española, muy cerca de los Pirineos, y la verdad es que bueno, ha sido una etapa en la que finalmente no ha habido mayor actividad, alguna escapada que ha sido neutralizada cuando han querido, y el corredor del Decathlon, Olaf Koig, ha ganado por delante del alemán Canter y del belga Merlier. Y en cuanto a la general, bueno, el cambio se produjo realmente ayer, porque el noruego Torstein Traen es el que ahora mismo viste de amarillo. Es un liderazgo circunstancial y yo creo que efímero. Le saca casi 8 minutos a Pogacar y a Vingegaard, pero repito, esto es flor de un día. Cuando mañana, por cierto, ya empieza la montaña, vamos a ver lo que le dura el maillot amarillo, que no creo que sea demasiado.
2: No, pero bueno, de entrada, la verdad es que es sorprendente este maillot amarillo.
3: Sí. Pues, tenemos a Ayuso a 8.20 como uh-huh. el mejor español en la novena posición, uh-huh. y bueno, una de las grandes esperanzas del ciclismo francés, Paul Seixas, del Decathlon, compañero del vencedor de hoy, uh-huh. está también a 8.41. En la general, el segundo es el corredor Sean Quinn, del Education First, y tercero es Matías Bacek, del Lidl Trek.
2: Pues Paco, Lorena, con esto mañana más deportes aquí en El Balance. Con esto os dejamos. Muchas gracias.
3: Cuidaros. Un abrazo.
2: Un abrazo.
3: Mañana.

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1: Paloma Cervilla, buenas noches.
2: Hola, ¿qué tal? Buenas noches, Federico, ¿qué tal?
1: Y Juan Malamed, buenas noches.
3: Muy buenas noches, Federico.
1: Bueno, lo primero de todo, muchísimas gracias a los dos por acompañarme este ratito aquí en nuestro Ni Blanco Ni Negro. Lo segundo, decirle a nuestros oyentes que disculpen a Fernando Jáuregui, que estaba con otro compromiso y no ha podido estar este rato con nosotros, pero no puedo estar mejor acompañado que por dos grandes amigos como sois los dos. O sea que os lo agradezco un montón, de verdad. Y bueno, yo lo primero que haría sería preguntaros, Paloma, Juanma, a ver... La pregunta que nos hacemos todos ahora mismo es, ¿esto aguanta hasta julio de 2027, Paloma?
2: Bueno, yo creo que yo que ya llevo tantos años en política como tú también y como Juanma, yo siempre digo que entrar en la cabeza y en los posicionamientos que se haga Pedro Sánchez, pues es muy complicado porque él mismo no responde a los códigos políticos que estamos acostumbrados, ¿no? A ver en periodismo y en política, en circunstancias normales, cualquier político, dirigente político, había disuelto las Cortes y se había presentado a unas elecciones. ¿Qué elemento para mí es lo que distorsiona la situación en la que estamos? Pues la situación jurídica y procesal que vive el Gobierno y el Partido Socialista. Pedro Sánchez tiene un horizonte, parece, hay que esperar todas las sentencias judiciales que se pueden ir produciendo, un horizonte un poco negro, digamos. Y yo creo que eso sí que va a marcar su futuro político y sobre todo cuando él crea que puede conseguir o que puede intentar conseguir gobernar otra vez. Yo personalmente, en circunstancias normales, esta es una situación en la que un partido y un presidente que no tiene presupuesto, que no puede gobernar, que no tiene apoyo político, lo más normal es que disuelva. Yo lo único que veo, si es que se puede ver algo, es un adelanto técnico en los meses de febrero, marzo, una vez que sea imposible aprobar los presupuestos.
1: Juanma, tú coincides con eso, me imagino.
3: Sí, coincido con lo que dice Paloma. Antes que nada, decirte también el gusto y el placer de estar aquí contigo y con Paloma, que es recíproco, y creo que el diagnóstico que ha hecho ella es bastante compartido y bastante atinado. Por poder puede aguantar Pedro Sánchez, pero creo que no sería lo más lógico en términos ni siquiera de patriotismo de partido. El Partido Socialista le está pidiendo que no someta a sus varones y alcaldes a ese potro de tortura de que les den a ellos la patada que quieren que reciba Pedro Sánchez de las elecciones municipales y autonómicas de mayo, con lo cual sería bastante más natural que Sánchez convocara elecciones en marzo, después de haber presentado y creo que no aprobado unos presupuestos generales del Estado, que serán un acto performativo, o sea, un pistoletazo de salida de la campaña electoral, diciéndoles a los españoles, esto es lo que yo os ofrezco si me votáis, y diciéndoles a los socios, todo esto es lo que no me permitís que haga porque no me apoyáis ya. Con lo cual, yo creo que ese es el escenario natural que se prefigura de aquí a final de año, aunque, como bien decía Paloma, no nos podemos meter en la cabeza de Pedro Sánchez. Él sí que tiene tatuado en el córtex cerebral una frase que le dijo Iván Redondo y que Iván dice que viene de Aznar, que es un día más en la Moncloa, un día menos para el enemigo. Hasta ahora se ha ceñido a ella. Hasta ahora, siempre que ha podido alargar un día, una semana, la legislatura, incluso cuando ha pensado en dimitir, cuando imputaron a su mujer, o cuando cayó estrepitosamente Santos Cerdán, fundamentalmente en esos dos momentos, incluso ahí, esta bis de superviviente que tiene Pedro Sánchez siempre se ha impuesto. Pero creo que en un cálculo de pros y contras, lo menos malo para él es convocar elecciones en marzo, e intentar que para entonces los gobiernos autonómicos de PP y de Vox tengan algún fuego, algún disenso que le haga a él poder invocar una vez más la misma carambola de que el miedo a Vox haga que se alineen los astros y saque la mayoría absoluta su bloque.
1: Ah, eso le funcionó en el año 2023. Lo que yo tengo serias dudas es de que eso pueda volver a funcionar. No parece, ¿no?, que ese escenario se pueda volver a repetir.
2: Bueno, yo realmente a mí hace mucho tiempo que dejé de hacer análisis político porque en este país cualquier cosa es posible si hablamos en términos de sentido común y de política normal, ¿no? Porque ya tenemos que hablar de una política normal. Lo más lógico sería que hubiera un gobierno del Partido Popular con Vox. Pero vamos, yo creo que puede no ser posible, ¿eh? O sea, que yo no soy de las que digo va a gobernar el Partido Popular con Vox. No, aquí se están produciendo muchos elementos en estos últimos meses y Pedro Sánchez es un político muy político, pero muy peligroso y con pocos escrúpulos. Y cuando en general la gente tiene pocos escrúpulos, no es que sea más lista, ¿eh? No, yo cuando la gente dice es que es muy listo, no, es que tiene muy pocos escrúpulos. Cuando no tenemos escrúpulos, pues podemos hacer menos cosas, ¿no? Y somos menos temibles, ¿no? Yo creo que la lógica no puede ser la que todos pensamos, de que el Partido Popular y Vox consigan un gobierno y una mayoría, porque bueno, Pedro Sánchez puede hacer cualquier calambola en estos últimos meses. Pero vamos, lo que marcan las encuestas, y a eso es lo que no tenemos que atener, porque yo no tengo ni idea lo que la gente quiere votar o no. Yo miro las encuestas como vemos todos, y sí que parece que el Partido Popular y Vox van a tener una mayoría. Yo creo que eso no lo discute nadie y habrá que ver el alcance de esa mayoría. Pero dicho lo cual, yo estoy a la expectativa y desde luego yo no la tengo toda conmigo.
1: Uh-huh. Juanma.
3: Yo creo que Sánchez por sí mismo no tiene ya margen de remontada, por la sencilla razón de que él se mantiene, el PSOE se mantiene más o menos en el 27-28% de intención de voto, porque se ha comido una parte importante del electorado a su izquierda, Sumar. El electorado de Sumar. Desde el momento en el que Sumar y Podemos y todas las confluencias a la izquierda de la izquierda no van juntos, la capitalización de escaños es muy complicada. Esto es por el sistema DOM, el sistema de reparto nuestro de escaños, prioriza mucho al que queda tercero sobre el que queda cuarto. Y el tercero va a quedar Vox en casi todas las provincias. Sí. En 2023 quedó tercero Sumar en las provincias más grandes, además. En Sevilla, en Valencia, en Barcelona, incluso obtuvo muy buen resultado. Esto ahora no va a ocurrir, con lo cual aritméticamente es casi imposible que vuelva a repetir lo que ocurrió en 2023. ¿Qué ocurrió en 2023? Pues que el bloque de Sánchez le sacó 32 escaños al bloque de derecha en Cataluña, sí. 14 escaños en el País Vasco y uno en Navarra. En el resto de España perdió estrepitosamente en todos por 43 escaños, pero sacó 47 en estas tres provincias del Ebro para arriba. Si hay una mayor capitalización, un mayor trasvase de voto independentista al PSOE en Cataluña, puede haber una oportunidad, pero yo hoy por hoy no lo veo. Hoy por hoy el panorama social y demoscópico de Cataluña es otro, el PSC no está tan fuerte y ha surgido Alianza Catalana, que es un elemento disruptivo muy claro. Con lo cual, creo que por méritos de Sánchez no se puede repetir, casi lo veo casi imposible, lo ocurrido en 2023, pero sí podría ocurrir por demérito del Partido Popular. Muy mal lo tiene que hacer el Partido Popular, muy mal lo tiene que hacer Feijóo, o mucho lo tiene que zancadillear Vox hasta niveles, digamos, insoportables para el electorado, para que no amarre una mayoría que ahora mismo es bastante abultada en las encuestas. Sí que es verdad que últimamente, en las últimas semanas, Feijóo acumula varios errores no forzados bastante llamativos, con la ley de nietos y la ingeniería electoral, con lo del concebido no nacido, que no lo explicó bien, y con lo del absentismo y bajas laborales, que tampoco lo explicó bien, y acabó creando un fuego donde no tenía por qué haberlo. Esto son cosas menores, yo creo. Que el 2027 va a ser un plebiscito, Sánchez sí, Sánchez no, pero creo que la derecha tiene que llegar con los deberes hechos, con un programa de regeneración muy potente y que la gente entienda, o sea, no solamente explicado y anunciado, sino bien explicado y bien anunciado y que la gente se lo crea, y además de eso no cometer muchos errores. Si eso es así, llegan en una situación tal de ventaja que lo normal es que se produzca el relevo, y así lo piensan en Moncloa y así lo piensan en Ferraz. Es una cosa que, digamos, un augurio de periodistas que aquí a dedo chupado estemos diciendo lo que va a ocurrir en base a las encuestas. No, es que ya el cambio de ciclo lo descuentan incluso ahí. ¿A qué se aferra Sánchez? A que pase algo, que siempre acaba pasando algo que le pueda beneficiar. Pero yo lo veo muy, muy, muy improbable que se pueda repetir esa mayoría si, digamos, no... el tablero se mantiene tal como está.
1: Es que además hoy por hoy las cosas que pasan no perjudican al PP, sino que a quien perjudican precisamente es a Pedro Sánchez y al Partido Socialista. Claro. Y lo que más o menos podemos sospechar que puede pasar sigue siendo todo en ese entorno de los casos de corrupción que afectan al Partido Socialista.
2: Bueno, yo algunas cosas que ha dicho Juanma no estoy de acuerdo, porque vale. creo que la izquierda amplifica esos supuestos errores de Feijóo. Vamos a ver, la ley de nietos. En la sociedad española y en amplias capas del centro de derecha se ha instalado la sensación de que puede haber un pucherazo electoral. No voy a ser yo quien hable de pucherazo electoral porque no tengo los datos que lo indican. No voy a cometer yo la osadía esa, ¿no? Pero sí hace bien Feijóo en tocar ese tema, porque ese tema sí lo quiere su electorado. No quiere que se vaya a los extremismos de Vox, ¿no? Y a esta sobreactuación de que va a haber un pucherazo, pero sí hablar de esa sensación que hay de que se están haciendo cosas que a lo mejor no para estas elecciones con la ley de nietos sí, pero para próximamente hacer un cambio en el cuerpo electoral por si el supuesto gobierno de Feijóo y Vox dura 4 años o 3 años o 2 años, estar preparado para el siguiente horizonte. Yo creo que no ha sido un error, a mi juicio, porque Feijóo lo que se ha referido es a la instrucción de la ley de nietos. La instrucción de la ley de nietos es una barbaridad, porque la hermana de Óscar Puente cambia a espaldas del Parlamento una instrucción que desvirtúa lo aprobado por el Parlamento. Yo creo que en el contexto actual de que Pedro Sánchez ha dicho que va a gobernar sin el Parlamento, decir eso no creo yo que sea una barbaridad. O sea, que realmente hay procesos que nos indican que se está yendo a un intento de cambiar el cuerpo electoral a medio y largo plazo. Con lo cual yo creo que ahí a mí no me parece mal, por lo que yo escucho de la gente que vota al centro derecha, que quiere que hable no en esos términos exagerados que dice Vox. El término de la ley del concebido y no nacido. Bueno, hay una gran parte de votantes del Partido Popular que se han ido a Vox por el tema del aborto, que yo creo que no debe ser un tema por el cual la gente tenga que votar honor al Partido Popular. El Partido Popular tiene que gobernar para todos, para el que aborta y para el que no, y hay que respetar todo. Pero sí tiene que hacer algún guiño a todo ese votante del centro-derecha, un votante católico que se ha ido a Vox, hacer algún guiño para que pueda volver. Yo creo que no son errores magnificados por la izquierda, y luego el tema de las bajas laborales, el coste de las bajas laborales son 33.000 millones de euros en el año 2025. Es que hay mucha gente que efectivamente está de baja laboral porque está enfermo, pero también hay muchos jetas, y eso la sociedad también lo percibe, con lo cual yo creo que son debates que Feijóo también tiene que entrar. A lo mejor podría haber hecho de otra manera, pero tiene que entrar, porque Feijóo no se puede quedar solamente hablando de la corrupción, ¿no? Que está muy bien, pero también tiene que entrar en otros debates.
1: Juanma.
3: Sí, pero claro, sobre el pucherazo que se habla, sí, que es una barbaridad absoluta hablar de pucherazo. No hay absolutamente ningún dato, solo intuiciones y conspiranoias, claro, para hablar de pucherazo. La instrucción de Sofía Puente efectivamente desvirtúa lo que se aprobó en el Congreso, porque de una manera bastante chocante dice que esto puede afectar a todos los descendientes de españoles que emigraron por cualquier causa a estos países, y eso no es así. El espíritu de la norma era los exiliados. Que huían de la represión franquista, e incluso hubo una enmienda de Ciudadanos que quería ampliarlo para todos y se rechazó. El error de Feijóo es hablar de ingeniería electoral.
1: Claro.
3: Porque que haya más gente votando desde países a los que fueron españoles en el exilio no prefigura en ningún caso que eso sea una victoria para el PSOE, claro, ni que vaya a ganar ellos. De hecho, el Partido Popular ha rectificado su error, claro que fue un error porque lo ha rectificado el PP, y ahora ha hablado como mucho de ingeniería social. Tuvo que hacer dar una explicación a puerta cerrada a la prensa, en la que yo estuve allí en Génova durante hora y media, dos horas, y nos quedó bastante más claro. Y eso, y está claro que, como bien decía Paloma, que la instrucción de Sofía Puente
2: es una barbaridad, o sea, es una barbaridad.
1: Tendría que haber sido un acuerdo parlamentario.
3: Es un salto de pértiga increíble, que hasta en Argentina les llamaba la atención. Es decir, pero esto, ostras, que nos han puesto aquí de repente vara libre, no para votar al PSOE, sino para tener pasaporte europeo, que es lo que ellos ansían. El Partido Popular dice ahora que es que el voto cera lo ganó el PSOE en Andalucía después de que Juanma Moreno hubiera arrasado en el voto de los residentes en Andalucía o en Extremadura. A ver, si uno mira el voto cera es el voto de los extranjeros residentes fuera de España, por resumirlo mucho. Siempre, menos en contadísimas ocasiones, en Andalucía lo ha ganado el Partido Socialista, incluso cuando la derecha ganaba, en Extremadura exactamente igual, en Aragón igual, y eso es una conspiranoia. Con respecto a lo de concebido o no nacido, el problema, precisamente, es que parezca que está hablando de aborto, cuando esto es una ayuda económica a las embarazadas. No tiene nada que ver con el aborto, es adelantarle una ayuda económica a las familias o a las mujeres que quieran ser madres solas, y con la intención, obviamente, siempre de que llegue a término el embarazo. Darle, como ya le daba Galicia, a las familias numerosas, a las familias de dos hijos, el estatus de familia numerosa si está la madre embarazada del tercero, y Madrid lo que hace es ampliarla a todos. Que el PP se podría haber anotado un tanto extraordinario entre todas las capas templadas, moderadas, normales de la sociedad, diciendo a todas las mujeres embarazadas les vamos a dar ayudas que van a tener después. Se las vamos a adelantar para que vaya teniendo, pues eso, un impulso a la natalidad por parte del Estado para lo que sea, ¿no? Para comprar la cuna o para poder llegar a fin de mes con los costes que tiene la natalidad. El hecho de venderlo como concebido no nacido,
1: la terminología.
3: El error es intentar que se esté hablando del aborto cuando esto no tiene nada que ver del aborto, excepto en lo nominal, igual que pasa con la prioridad nacional, que dices, sí es verdad, en la letra pequeña es arraigo y punto. Pero el sintagma simbólico de Vox de hablar de prioridad nacional es segregacionista y es de creencia xenófoba. Ese es el problema. El estar entrando en terrenos de Vox, que yo entiendo que hay una estrategia estructural del Partido Popular, que, como bien decía Paloma, hay un electorado ahí que claramente quiere que hable de estas cosas, pero me parece que el PP tiene que ser más ancho, que el PP tiene que hablar de estas cosas sin necesidad de usar el lenguaje de Vox, y le ha pasado lo mismo con lo de las
1: bajas. Que de hecho, lo que me sorprende de Feijóo es que cuando dice una cosa, luego tiene que salir por detrás el partido a convocarnos a los periodistas a darnos una explicación.
2: Hoy la ha vuelto a pasar
1: con el tema de las bajas. Han tenido que salir otra vez a explicar. Esto no es exactamente así. Lo que ha querido decir es, se refiere al fraude.
3: Y Juan Bravo, Federico, lo ha explicado bastante mejor, porque confundir absentismo laboral con baja
1: médica,
3: ostras, cuidado, se refería a que hay fraude. Y os pongo dos datos que yo creo que son muy expresivos. Primero, hay el doble de absentismo los lunes que los viernes, 1,7 millones los lunes y la mitad los viernes. Eso es una tendencia muy marcada. Eso te está llevando a pensar que ahí hay algo, que ahí hay alguna posibilidad de fraude, de gente que los lunes falta más al al trabajo. Y yo creo que eso es importante que lo atajemos con medidas de incentivo de la productividad, que a la gente se les paguen las horas extra, porque si se les pagan las horas extra, a lo mejor es más difícil que dejen de ir a trabajar un día. Si tú pones en un balance las horas extras que se les deben a los trabajadores y los escaqueos, por decirlo que la gente lo entienda, ganan con mucho las horas extras que no se les pagan a los trabajadores. ¿Quiere esto decir que no haya que actuar contra lo otro? No, hay que actuar, y además hay que actuar rápido y con un pacto de Estado, porque en esto están de acuerdo todos los grandes partidos. El abstencionismo laboral está creciendo cada año, está creciendo porque la población está más envejecida, sí, por problemas de salud mental, porque hay más trabajadores y por tanto más bajas. Bueno, yo creo que eso es comprensible, pero si tú lo explicas desde el principio de una manera transversal, es decir, hay un problema con determinadas personas. Os doy el otro dato que os había dicho. Hay un 10% de las personas que se dan de baja o que son absentistas, que copan el 50% de todo el abstencionismo. O sea, hay gente reiterativa. Y ahí hay que actuar, hay que intentar ver lo que pasa, habrá que mejorar la inspección, habrá que mejorar el número de médicos, habrá que dar más rapidez para que puedan volver a su puesto de trabajo quienes ya están medianamente curados. Yo creo que todo eso es de lo que tendría que estar hablando el Partido Popular, y no decir que va a pagar menos a los trabajadores que estén de baja, porque eso ha sonado bastante mal. Y luego decirlo con o sin acuerdo de los sindicatos, peor todavía. Es que no me ha parecido que la forma se corresponda con el fondo, que en el fondo, que esto es un tema muy importante, yo creo que estaremos todos de acuerdo que hay que intentar bajar el absentismo laboral.
1: Y atajar el fraude, evidentemente, si eso no nos cabe ninguna duda. Paloma, ¿qué vas a decir?
2: Vamos a ver, aquí cada vez que es el Partido Popular tiene un problema. Primero, que no se tiene que acomplejar por nada. O sea, aquí lo que no puede ser, el Partido Popular no puede hablar, por ejemplo, del tema de la ley de nietos y al día siguiente más o menos que pedir perdón. No. Eso sí que no lo puede ser, pues porque se le han echado encima 300 periodistas y entonces yo tengo que salir a pedir perdón. Oiga usted, yo no tengo que salir a pedir perdón de absolutamente nada. Yo he dicho lo que he dicho. He dicho que quiero transparencia en la concesión de las nacionalidades y que hay una orden, una instrucción, que es una barbaridad.
3: Pero, Paloma, perdóname que te interrumpa, es que no dijo eso, es que eso es lo que dice ahora. Es que lo que dijo el primer día fue, se está fabricando votos porque no los tiene. Sí. Dijo literalmente, se está fabricando votos porque no los tiene.
2: Pero vamos a ver, aquí hay una ingeniería política, ya no digo ni electoral, política para dar la nacionalidad y para regularizar a todo el mundo. Ha entrado un ansia brutal de vamos a regularizar a todo el mundo. Las regularizaciones de inmigrantes, había una iniciativa legislativa popular en el Congreso que se estaba tramitando con diálogo con los grupos parlamentarios, y como yo no quiero el diálogo con los grupos parlamentarios y quiero hacer lo que sea, yo lo apruebo ordeno y mando del Consejo de Ministros. ¿Eso tiene una intención o no tiene una intención? Porque si no, tú esperas que se tramite en el Congreso y esperas una tramitación parlamentaria. Porque hay que gobernar con el Parlamento y lo que el Parlamento diga. Si yo no sé lo que va a decir el Parlamento, a lo mejor le da la razón a todos los partidos de izquierda, fenomenal. Esa es la democracia. Sí, esa es la democracia. Pero lo que no podemos emitir señales de que queremos hacer cosas por la puerta de atrás. Yo, esa es la opinión. Yo, lo que haga el PP me importa poco. Yo te digo lo que yo veo desde fuera. Ahora voy a tramitar una ley de nietos en el que yo por la puerta de atrás doy una instrucción que no tiene que ver nada con lo que ha aprobado el Parlamento. Y hago lo que me da la real gana. Y entonces doy nacionalizaciones y pasaporte a los tataranietos de los hijos del exilio. Eso es una barbaridad. Y eso hay que decirlo, pero sin ningún complejo. Es decir, porque tú has dicho, yo he dicho lo que he dicho. Y esto es lo que hay. Y en base a eso, sí que hay unos movimientos que se están viendo, para regularizar y dar pasaporte español a determinada gente. ¿Eso es así o no es así? Yo es que, no sé, yo lo veo claramente.
1: La instrucción es clara.
2: Parece ser que la gente no lo ve. Y ahora vamos a regularizar a 80.000 saharauis, porque también eso hay una proposición de ley. Son movimientos que están ahí y objetivamente están ahí. Pero, y algo sí, está pasando.
3: La manipulación, ¿no? Fue la manipulación de la señora Puente.
1: Sí, sí.
3: A mi juicio fue muy burda. Uh-huh. Muy burda, pero porque es que tengo aquí delante, Juan, y decía, la frase decía: los nacidos fuera de España, de padre o madre, abuelo o abuela, que originariamente hubieran sido españoles y que, como consecuencia de haber sufrido exilio, no tuvieran nacionalidad española, ¿vale? Entonces interpreta que ese y que, como consecuencia de haber sufrido exilio, no tuvieran pasaporte, significa y además aquellos que, oiga, no, pero es que no. Es una manipulación, significa que tiene que cumplir dos requisitos, no que son receptores de la nacionalidad, cualquiera que tenga uno solo de esos dos requisitos, no sé si me explico. Es increíble la manipulación.
2: Claro que yo,
3: y por tanto, la instrucción debería ser nula de pleno derecho.
1: Y debería haber sido algo que se...
2: Ahí, claro, debería haber ponerlo ahí en el que se ha intentado, en que se ha intentado manipular la soberanía nacional. Es que ya aquí pasan cosas...
1: Es que eso debería de haberse negociado en el Parlamento, evidentemente. O sea, esa instrucción no tendría que haber salido como tal, sino que tendría que haber sido una reforma, si me apuras, de la ley aprobada por el Parlamento. Que
3: porque, bueno, es que la instrucción es posterior a que el Parlamento lo aprobara y votara, y rehace y reinterpreta lo que ha dicho el Parlamento. Es que no tiene un pase.
1: Por eso lo digo.
2: Eso fue lo grave. Eso. O sea, que lo grave es eso. Que yo ya no entro... Oye, que yo no sé lo que ha pasado ahí, pero sí que ha pasado que hay una instrucción que se ha manipulado lo que la soberanía nacional ha aprobado. Y yo eso lo veo de una gravedad extrema. Y el Partido Popular no tiene que pedir perdón, no tiene que pedir perdón por haber dicho que estaba, que ha pasado eso. Tendrá que pedir el perdón porque se la colaron en el BOE. Eso sí que tiene que pedir perdón, porque eso se publicó en el BOE y no se enteró.
3: Eso está claro. Y luego, cuando lo ha querido aprovechar... Claro. Ha desaprovechado la oportunidad, que ese es el problema. Pero como tú bien decías antes, Federico, al que afecta la coyuntura actual no es al PP por no aprovechar estos balones francos que tiene de cara a portería. No, hay que ponerlo en su justa medida a quien afecta la actualidad, que lo está enterrando en casos judiciales muy graves, es al Partido Socialista, que no puede coger la sartén por el mango de la actualidad, que no es capaz de controlar de nuevo la agenda, y en Moncloa ahora mismo están mano sobre mano esperando, es una manera de hablar, pero bueno, están esperando a que pase un poquito todo este aluvión de casos gravísimos, fundamentalmente el de Zapatero y el caso Seppi, que me parecen los dos de más incidencia en el electorado. Uno, digamos, emocionalmente el de Zapatero es el que más daño le hace, y otro por su profundidad en la presunta corrupción, que es que el caso Seppi es gravísimo con todas las derivadas del aire, ¿no? Mientras todo eso esté sobre la mesa, mientras se haya condenado a 24 años de prisión a la mano derecha de Pedro Sánchez, yo creo que la legislatura ha entrado en los minutos de la basura.
1: Y que
3: en los minutos de la basura, en lo que ya estamos de precampaña, una precampaña que va a ser dura, larga, fea y a cara de perro. Uh-huh. Todo lo que creemos que está mal ahora va a ir a peor.
1: Uh-huh. Va a ir a peor, la sensación es esa, ¿no? O sea, que todo este clima de crispación constante, cuando ya nos acerquemos a los minutos finales de la precampaña, va a ser horroroso.
2: Hombre, sobre todo porque yo creo que a partir de ahora tenemos ya la sentencia de Ábalos.
1: Claro.
2: Ahora va a llegar la sentencia del hermano de Pedro Sánchez. Uh-huh. Luego va a llegar la sentencia de Begoña Gómez. El tema Zapatero está, pues, cada día que pasa más feo, ¿no? Porque ya solamente pedir que se le anule la excepción de Hacienda, pero oiga usted, pero si llevamos un mes esperando que nos informe de dónde vienen sus joyas y quién se las ha dado, y no,
1: no lo ha dicho, y no lo sabemos.
2: Y todavía no sabemos nada. Si yo no digo que las haya robado de ningún sitio, yo solamente digo que si yo tengo en mi caja fuerte de mi casa una joya de 1 millón de euros, yo tengo todos los papelitos al lado para enseñárselo a quien me lo pida, ¿sabes? Entonces yo creo que va a entrar en una deriva. Bueno, ya si condenan a su hermano, si condenan a Begoña, si Zapatero se le abre juicio, yo realmente mi admiración supina al señor Pedro Sánchez, porque yo no sé cómo es posible mantener un gobierno en el que la corrupción está, dicho entre comillas, en su habitación, por no decir en su cama, y no se ha enterado. Y yo pregunto, yo no quiero culpar a nadie, ni soy nadie para decir si eres culpable o inocente. Dios me libre, ni que hay lofer ni que hay nada. Hay una justicia que se están juzgando unos hechos. Pero que gobernar de esta manera, yo creo que va a ser imposible y vamos a asistir en los próximos meses a una oleada de desprestigio a la justicia, a una ola de desprestigio a los medios de comunicación, que todos somos buleros, somos pseudomedios, decimos mentiras y no sabemos nada de periodismo. Hombre, no. Yo creo que alguien tendrá que poner sensatez en todo esto, no lo sé, la verdad.
1: Juanma, vosotros que estáis más cerca del día a día, ¿os ha llegado, en Moncloa tienen la sensación de que puede caerle una imputación también al presidente del gobierno? Porque esto me lo han dicho a mí por un par de sitios, pero yo no sé si es cierto o no.
3: Claro, no, sí que se da más por descontada la imputación al Partido Socialista.
1: Sí.
3: Y es una imputación que en otra época habría supuesto un auténtico terremoto interno, pero que ahora, como se han quemado tantas etapas de lo que hasta ahora eran usos y costumbres del buen gobierno y de la separación de poderes, etcétera, ahora quedaría en stand-by. Pedro Sánchez ha decidido que ya no dimite nadie más, que aquí nadie más se cobra la cabeza por investigaciones en curso y que hay que resistir, apretar filas y todos en formación tortuga hasta 2027, en el que espere, como decía antes, que pase algo. La imputación de Pedro Sánchez yo no la veo. Y a quienes yo les pregunto de su entorno más directo y del gobierno, tampoco la ven. Tampoco la ven. Sí que algunos, no todos, porque hay muchas diferencias en el Consejo de Ministros, pero algunos ministros son más proclives a pensar que los jueces están dispuestos a todo contra Pedro Sánchez, cosa que yo no comparto, y otros creen que no hay ningún material para imputarle a él, porque genuinamente no aparece en ningún sitio, y yo creo que esto de preventivamente poner escenarios no nos hace ningún bien cuando lo hacemos los periodistas. Yo ese no lo veo. El del PSOE sí, porque está en el ambiente judicial.
1: Está en el ambiente judicial, claro. Sí. Paloma.
2: Bueno, yo también comparto lo que dice Juanma. Yo no sé si hay... No sé si hay motivos, pruebas suficientes para imputar al presidente del gobierno. Hasta ahora no lo ha sabido, con lo cual no se le ha imputado y serán los jueces, ¿no?, quienes tengan la información. Yo, evidentemente, no la tengo. Ahora mismo no parece que vaya a haber una imputación del presidente. Iremos viendo tranquilamente lo que la justicia va dictaminando. Pero la financiación irregular del Partido Socialista, pues hay algunas señales que nos indican que sí puede ser posible. Ahí tenemos todo el dinero que ha entrado, bueno, que Carmen Pano dijo que había dado en manos en la sede del Partido Socialista. Serán los jueces.
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0: Muy buenas noches, queridos radio oyentes. Bienvenidos una semana más a nuestro programa Finding Mango Art, que como bien saben, emitimos aquí en APQ Radio en el 106.1 o 91.5 FM de Asturias. Y esta velada es muy especial, es de premios. Y va a prestaros mucho escucharlo porque además las mujeres que hoy nos acompañan son mujeres conocidas en nuestra región, en nuestro país y bueno, también fuera de aquí también han hecho sus pinitos con diferentes incursiones en congresos internacionales, en diferentes entornos y espacios. Y lo más prestoso, y digo la palabra por algo, y tenerlas aquí en la tierrina, unidas en una tarde-noche en la cual van a desgranar el paraqué de sus vidas, contarnos un poquitín de corazón qué es para ellas ser una mujer aquí, asturiana, haciendo cosas tan buenas y tan bonitas por el mundo, y sobre todo que nos hemos unido con una persona conectora que aprecio mucho, que es Blanca Bustillo y que también nos acompaña. Muy buenas noches, Blanca.
1: Hola, Paula.
0: Bueno, cuéntanos un poco, Blanca, voy a empezar por ti porque es la conectora, ¿eh? ¿Por qué tenemos a tres mujeres tan diferentes, pero tan común el para qué de sus vidas en esta radio hoy?
1: Bueno, a ver, os cuento. El distintivo Mujer Prestosa, que es impulsado por la Asociación Mujeres de Empresa Asturias, reconoce la trayectoria todos los años de tres mujeres que nos dejan una huella visible, no solamente en su profesión, sino en su entorno. Mujeres que han contribuido al desarrollo económico y social en Asturias. Uh-huh. Este reconocimiento nace hace 3 años... para dar visibilidad precisamente a estas mujeres que en su sector y con sus trayectorias tan diferentes están contribuyendo al desarrollo económico y social de la región, pero que no siempre son tan conocidas o tan reconocidas como deberían de serlo. Entonces, nace este premio y que nace en tres categorías. Categoría de autónoma, uh-huh, categoría empresaria y categoría profesional, para reconocer todos los sectores en los que las mujeres...
0: Cubrir todos los ámbitos en los que estamos presentes, ¿no?
1: Estamos. Uh-huh. ¿Por qué prestosa? Bueno, creo que en Asturias no hace falta decirlo, ¿por qué prestosa? Pero bueno, para nosotras, para las mujeres de empresa, prestosa es una palabra que primero está arraigada en nuestro lenguaje y en nuestra cultura, y que se utiliza para describir a alguien que resulta agradable, cercana o inspiradora. Y precisamente pensamos que estas tres mujeres que este año nos acompañan son prestosas a tope.
0: Sí.
1: Y te digo, en la categoría autónoma está Elena Arnaiz-Ecker, que la iremos conociendo, en la categoría de empresaria Yolanda Lobo, y en la categoría profesional Isabel Viña Olay.
0: Qué bien, pues tengo el gusto de conocer en persona a dos, tanto a Isabel Viña como a Elena Arnaiz, ya las conocía de antes. A Yolanda no me doy cuenta, Yolanda Lobo no la tenemos aquí, va a entrar en radio en un momentito, en la llamada, pero me gustaría que vosotras mismas os presentarais. Bueno, muy buenas noches, bienvenida Isabel Viña Olay.
2: Hola, buenas noches, Paula.
0: Bueno, tú a radio ya habrás ido muchas ocasiones, me imagino.
2: Hombre, alguna vez que otra sí he estado y alguna vez que otra he estado en alguna tertulia, pero bueno.
0: ¿Y qué significa para ti la radio? ¿Qué te parece como medio de emisión, como esas ondas que llegan a los hogares, que no sabes quién hay al otro lado?
2: Es que para mí la radio es muy importante, ¿eh? Yo soy una oyente de la radio. Yo me levanto todas las mañanas y escucho la radio. ¿Por qué? Porque me permite estar conectada y estar enterándome de lo que ocurre y a la vez hacer hasta la cama si es necesario. Entonces, cosa que cualquier otro medio, sea un medio de televisión o una tablet, de alguna forma te obliga a pararte.
0: Claro.
2: La radio no. La radio te permite algo que a mí me gusta, que es moverme y escuchar. Y luego a mí la radio me llega más.
0: ¿Y qué dices de las voces de la radio? Las personas, esa parte no imaginativa de cómo será la persona que estoy escuchando que físicamente no la he conocido y esa voz, ¿no?, que transmite el poder de la voz.
2: Es que las voces... luego cuando... Tú te haces esto, pasa con las voces de la radio, pasa lo mismo que con los personajes de una novela. Tú estás leyendo una novela y a un personaje le pones, tú te lo dibujas, o por lo menos yo me lo dibujo, me hago una fotografía, ¿no? Con un locutor, locutora de radio, hago lo mismo. Cuando no lo conozco y luego, igual no se parecen en nada. Esto es lo mismo cuando estás leyendo una novela, que tú a uno de los protagonistas le pones un perfil, si esa novela se convierte en película, luego no se parece en nada ese perfil que tú te imaginaste, ¿no? Pues con los locutores o locutoras pasa exactamente lo mismo. Pero a mí es que me gusta mucho la voz, porque me inspira más la voz, me llega más la voz que una cara o...
0: No, quizás sé. La voz cuenta más la verdad, engaña menos.
2: A mí por lo menos sí. Y hay menos... No, tampoco, ya verás cómo me meto en un jardín. Hay menos postureo.
0: Claro.
2: Es que, porque claro, cuando ya te tienes que colocar, ya parece...
0: En la y hay un miedo escénico cuando te sientes observada con una pantalla, ¿no? Yo en ocasiones que voy de tertuliana a Conexión Asturias, es verdad que no es lo mismo tener tres cámaras enfocándote y sabiendo que, aparte de ese directo, ¿no?, que también es lo bonito de la radio, es un directo y tiene esa especie de sorpresa, efecto sorpresa, pero en televisión pues te sientes más, pues cómo me coloco, como mi lado bueno, mi lado malo, si eso es diferente.
2: Yo odio las cámaras como tales, o sea, no me gustan las fotos, no me gustan, me tienen que hacer fotos, me hacen fotos, me tengo que poner delante de una cámara, me pongo, pero no me gusta. Yo me encuentro mucho más a gusto aquí donde nada.
0: Qué suerte, ¿eh? Que tenemos, ¿veis?
2: Donde no hay cámaras.
0: Bueno, pues vamos a ver si Elena Arnaiz, Ecker, buenas noches, sí, bienvenida Elena, buenas a la emisora, noches. A PQ.
3: Es un placer estar aquí.
0: Madre, tú de voz, bueno, ella se dedica a esto. Entonces, háblanos, ¿qué es la voz? En la esencia de esa persona, de ese conocimiento del desarrollo humano, del ser integral, esa voz.
3: Os estaba escuchando con mucha atención y con alguna risa que se me escapaba, ¿no? Porque es cierto que yo creo que cuando nos permitimos el lujo de parar y escuchar, como que eliminamos mucho ruido, ¿verdad? No sé si a lo mejor también os ocurre eso. Y te centras en algo que no se puede impostar, mucho rato al menos, ¿no? Y que te permite también acercarte a la parte emocional de esa persona. La voz cuando estamos mal, cuando tenemos ansiedad o cuando hay algo aquí que nos ata, ¿no? Y señalo a la garganta, cambia mucho. La voz de una persona que está en equilibrio, que está en ella, ¿no? Y que a partir de ahí pues da lo mejor que tiene para dar al mundo, ¿no? Yo creo que conecta, que engancha y que realmente estamos muy necesitados de apagar un poco el ruido, que a veces tanta imagen, que muy bien, ¿eh? Y que yo soy defensora también de esa comunicación no verbal, de la imagen, de cómo impactamos o de cómo podemos generar, pero ciertamente es un lujo tener este rato para escucharnos, ¿no? Y que no haya mucho más allá.
0: Es lo bonito y bueno, luego hablaremos con Yolanda y vamos a lanzarle esta misma pregunta. Bien, vamos a centrarnos un poco ahora en nosotras. Este premio, Isabel, para ti... Que te digan qué prestosa es un grupo de mujeres, como son mujeres de empresa, que sabes que todas ellas tienen un recorrido, son grandes profesionales, muchas autónomas con empresas, ya con un calado, bueno, hay de muchas edades en el grupo de mujer de empresa, yo conozco a bastantes de ellas, pero realmente que te hayan escogido y dicho, tiene que ser Isabel el referente profesional este año para llevarse el premio que ellas han destinado a ti.
2: Bueno, yo cuando me llamaron de Mujeres de Empresa, me llamó Elvira, que además al principio no le cogí el teléfono desconocido, yo no cojo teléfono, como insistió, entonces que algo pasa. A mí me emocioné primero porque yo no estoy acostumbrada a premios de este estilo, porque la palabra prestosa para mí significa mucho. Bueno, creo que en esta tierra entendemos vender esto fuera resulta difícil, ¿no? O sea, yo le he tenido que explicar qué es ser mujer prestosa a mi nuera, que es de Grecia. Imagínate tú cómo, bueno, me emocionó y sobre todo, digamos que yo lo veo como... Bueno, yo soy muy mayor, aunque intento no parecerlo, pero bueno, yo cumplo 70 años el 1 de agosto.
0: Eres Leo.
2: Soy Leo. Y es como la guinda al pastel. Es decir, yo me jubilo a 31 de agosto, es decir, y mujeres de empresa con este premio me han puesto esta guinda. No puede ser más bonito.
0: Qué bonito, sí. Emocionante. Qué bien.
2: Entonces, por eso me emociona.
0: Claro. Y en tu caso, Elena, ¿cómo fue esa comunicación? ¿Cómo lo recibiste? ¿Qué estabas haciendo? ¿Qué sentiste?
3: Pues a mí me llamó también Elvira. Y tampoco le cogí el teléfono, pobre Elvira. Y la persona prestosa que propuso, ¿no?, que pudiera ser la encargada del premio, pues amablemente me escribió y dice, oye, ¿no estarás teniendo una llamada perdida de tal? Digo, ay, pues sí, la verdad tengo aquí muchas, Tamara Fernández. Y me dice, pues mira si devuelves esa llamada, que es importante. Será para algo del libro nuevo, seguro, ¿no? Un poco así como para darme pista. Y la verdad que yo llamé con esa ilusión de, bueno, pues a lo mejor me dice que, bueno, organizar algo, ¿no?, para el grupo de mujeres de empresa y tal, con esa expectativa. Imaginaos mi cara cuando me lo dijo, ¿no? Pues le decía, ay, no sé qué decirte, ¿no? De esa emoción que te coge ahí. Y sobre todo algo que es un matiz también creo que importante. Tú no puedes decir de ti misma, soy prestosa, porque en ese momento automáticamente dejas de serlo, ¿no? Entonces, recibir algo que única y exclusivamente puede venir de fuera, de la valoración que otros hacen de ti mismo, claro, desde luego, ya no solo a nivel profesional, que pienso que no es tan importante, sino a nivel personal, ¿no? Lo que eso implica, el defender esos valores y que esa forma de estar en el mundo, que, bueno, simplemente quiere hacer que la vida de otros sea un poco mejor, a veces con éxito y otras, obviamente, con no tanto, ¿no? Se ve reflejada en algo así. Así que a mí me pilla, espero que a mi mitad de carrera, para que me dé impulso para cuando yo cumpla los 70, si Dios quiere.
0: Muy bien, y a la hora de, bueno, luego le preguntaremos a Yolanda Lobo, yo es que luego lo voy recopilando todo, ¿vale? Ya veremos ese brainstorming que le vamos a hacer de preguntas, a ver si hay algo en común o no con respecto a... Pero veníamos en el coche y yo venía hablando con Isabel, ¿no? Y yo decía, yo tengo que saber

0: Para los que no conozcan el edificio que ya no es edificio de la Escuela de Minas, pero tiene una escalinata bastante pronunciada, yo aquellas escaleras se me hacían eternas porque encima lo que veía dentro era solo hombres, y hombres muy grandes, me parecían todos enormes, me parecían todos altos, no lo eran, pero yo y me acuerdo que para que sentía miedo. Miedo, pero no miedo, miedo a dónde me estoy metiendo, aquí seré admitida, qué pasará. No llegaba ni a los tablones, es decir, no podía ver los horarios porque me los tapaban sin querer, Bueno, uno va aprendiendo luego a... Yo creo que en un primer momento estaba como detrás de una columna intentando situarme y ver... Hasta que, bueno, ya llega un profesor que empieza a colocarte y va dictando el nombre y vas colocándote en un aula, y vas viendo, ya empiezas viendo la primera diferencia, que era lo que os comentaba. Es decir, que en cada aula solo había máximo dos mujeres. Podía haber una o dos. Si tenías suerte y eran dos, pues tenías compañera de pupitre. Si era una, pues te quedabas con el pupitre, al lado un hombre no te lo ponía. Todavía no entiendo muy bien porque si detrás de ti tenías dos hombres, es decir, que era el al lado tuyo, Entonces esa sensación de mujer ahí sola en el aula, que lo veníamos hablando, que yo no lo veía como una discriminación negativa, sino casi como una protección. Debían de querer que no nos pasase nada, porque creo que si yo estaba asustada, los profesores que me empezaron a dar clase estaban más asustados que yo.
1: Claro, el desconocimiento. ¿Qué hace el desconocimiento, no? El desconocimiento de la situación, de cómo tratar, de no vaya a ser que por algo ella se sienta...
0: No,
1: y paternalismo, quizás, un poco.
0: Exacto, pero ese paternalismo, vamos a decir, de la parte buena del paternalismo. Yo nunca lo viví como que me quisiesen hacer daño, sino casi... lo pasaban peor ellos que yo, porque sobre todo cuando te tenían que sacar a la pizarra, que te tocaba y ellos querían que no te tocase, pero como iban por orden de lista, llegaba un momento que aunque fuese la última por el apellido, pero me tocaba. Y entonces ellos querían que no borrases cuando tus compañeros borraban, que no te tocase el polvo, todo fue, pero luego a la hora de hacer un examen, ahí eras un número más, y yo nunca ni me aprobaron ni me suspendieron, nunca sentí la sensación de que me aprobaran o me suspendieran, mejor nota o peor nota por ser mujer.
1: Eso. ¿Y cuántas erais de la proporción de las que empezabais, de todos los alumnos matriculados en aquel año
0: en
1: Minas?
0: En aquel año, que es un año que tendría que salir en los anales de la historia, había 700 alumnos en primero, y como máximo habría 14 mujeres. Entonces,
1: un 5%,
0: ¿no? Por ciento, sí, sí. Porque había 7 grupos, y como máximo 2 grupos, 2 mujeres por grupo. Yo no me acuerdo, pero más de 14 no, desde luego podrían ser 12.
1: ¿Y cuántas crees que finalizaron de esas 14? ¿Tienes conocimiento o no?
0: 4.
1: 4.
0: La promoción. En proporción finalizábamos muchísimo más las mujeres que los hombres que empezaron, o sea, está claro, ¿no?
1: Claro.
0: Porque acabaríamos unos 20 y algo, pues...
1: Qué bueno. Ahora, bueno, yo en mi época, en el 93, éramos 500, pero mujeres ya había muchas más. Ya éramos industriales, claro, no es lo mismo que Minas.
0: No, no, porque además tú cogiste una época en donde...
1: En la antigua escuela.
0: En la antigua escuela, sí. Las mujeres remontaron. Yo como fui profesora toda mi vida de ingenierías, hubo un momento en que las mujeres iban para arriba. No llegaban a ser mitad, pero bueno.
1: Éramos muchas.
0: Erais muchas. Pero eso ahora ha bajado.
1: Volvió a bajar.
0: Ha bajado. Vuelves a tener... Hombre, no tan pocas como cuando yo estudiaba, pero un cuarto de la clase... No sé, ya no veo yo esa sensación... ese aumento de mujeres en el mundo de la ingeniería. Bueno, hay otros mundos y las mujeres habrán decidido que a lo mejor no les interesa estudiar ingeniería. Eso yo no sé por qué, pero ha bajado.
1: Bueno,

0: Y tú, cuando oyes la experiencia esta, ¿tienes alguna sensación? ¿Tú cuando empezaste a estudiar aquí en la universidad o cómo? ¿Tú cómo viviste esa Elena que empieza con una expectativa de me encantaría convertirme en esto gracias a esta titulación, a esta carrera? Y luego, ¿en qué derivó si se acerca la Elena de ahora a aquella Elena inicial?
1: Pues fijaros que yo te escucho con una atención que da gusto, ¿no? Volver a, ¿no? A entender bien qué vivíais en aquella época, ¿no? Y cómo lo percibíais y cuál era la sensación. La verdad que es para escucharte una hora entera seguida.
0: Gracias.
1: Y yo pensaba también en que en contraposición contigo, yo empecé psicología en el año 98. Madre mía, ya suena también. Muy
0: Bueno,
1: atrás.
0: perdona, estoy yo peor en el 93 yo.
1: Y éramos, pues si entrábamos 100 en psicología de aquella época, más o menos, pues yo creo que habría que 5 hombres, 6, 10, venga, ¿qué va? 10, no, no, no, no, 10 ya mucho. O sea que yo viví el
0: Lo
1: extremo
0: contrario.
1: opuesto, sí, en la Plaza Feijóo, en un entorno maravilloso, tenemos, ¿no? Muy afortunada de poder cursar ahí esos 5 años que recuerdo de una forma increíble, ¿no? No por lo bien que me lo pasé, porque ahí poca juerga había, la verdad. Estábamos en el centro y un poco separados, como
0: Sí,
1: decíamos, todos mujeres. Estaban las de logopedia, que estaban igual que nosotras, o
0: sí.
1: peor. Así que. Pero sí lo recuerdo con mucha etapa de curiosidad, de aprendizaje. Siempre me gustó la psicología, la filosofía, todo lo que tenía que ver con eso. Así que me recuerdo entre clases ahí en la biblioteca, echando un ojo a libros. Y sí, lo recuerdo con muy buena sensación. Pero fijaros que el primer día yo escuché a un profesor que además daba psicometría, que nunca fue de mis asignaturas favoritas. Como veis, yo me oriento más al mundo de las letras que de los números. Y decía, bueno, estáis en una titulación con una tasa de paro, pues no sé deciros, pues igual el 80%. Dice, los que estáis aquí no vais a trabajar como psicólogas, pues no sé, pues igual un 90%. Yo dije, madre mía, mi padre me mata, porque no, venir aquí 5 años, con lo que conlleva, ¿no? Su esfuerzo, mi padre minero, además de
0: Fíjate.
1: raza de moneda de ayer. Digo, me va a matar. Dice, pues menudo pronóstico. Y yo me esforcé desde ese primer día en que ese mensaje tan negativo que recibíamos las mujeres, las psicólogas, en las cuencas, ¿no? Yo de Moreda de ayer muy, muy orgullosa, pero que no era, desde luego, el culmen de las posibilidades en esa época que ya el declive de la minería ya empezaba con tanta fuerza, ¿no? Decía, esto no puede tumbarme a mí. Esta previsión de mi futuro tiene que ser negro y tiene que ser limítate a esto poco, no puede tumbarme a mí, ¿no? Pero yo creo que la seguridad que ahora tengo o la amplitud de miras que ahora tengo, para nada lo tenía aquella niña de 18 años, llena de miedos, de entender. ¿No? Yo llegaba a vivir y decía, ¿por qué esta gente no habla igual que yo? Fíjate, hasta el acento. Sentía que, bueno, había mucha distancia entre eso, ¿no? Así que lo recuerdo como explorar, dejarme llevar y decir, tú céntrate en que este es el camino porque a ti te gusta y eso te hace sentir bien y de aquí ya empiezas a sacar conclusiones. Ya veremos luego qué pasa, ¿no? Así que sí, sí veo mucha distancia entre aquella y la recuerdo con mucho cariño.
0: Muy bien, pues vamos a ver también, vamos a escuchar, ver, ¿qué digo yo ver si no podemos ver? Lo estamos visualizando tanto que ya digo ver, porque estoy visualizando pues aquí a Isabel en Minas, te estoy visualizando a ti en la Plaza Feijóo en psicología. Vamos a ver a Yolanda Lobo, muy buenas noches, bienvenida Yolanda.
2: Buenas noches, buenos días, buenas
0: Sí,
2: tardes.
0: buenas tardes, buenas a todos. Bueno, Yolanda, enhorabuena lo primero por este premio Mujer Prestosa, que desde Mujer de Empresa te han concedido junto a este triplete de Isabel, Elena y Yolanda. Cuéntanos un poquito para ti, lo primero, estamos en un medio radiofónico. ¿Qué significa para ti el poder de la voz, Yolanda? ¿Nos podrías decir así sucintamente el poder de la voz en una radio? ¿Qué te viene a la mente?
2: Mira, pues mira, para mí en la radio, no, mucha gente que de mi entorno lo sabe, era mi primera opción de vida, porque me encantó el periodismo, pero siempre fui enamorada de la radio. Luego lo pasé por circunstancias de la vida, acabé en la Santa y acabé de noche trabajando de noche, pero ahora que estoy con el podcast y tan casi casi tan modernas, estoy como quitándome esa cosa que me quedó pendiente, porque creo que además la voz y la voz de las mujeres, y la voz de sobre todo de las mujeres que yo aprendo en mi generación, las mujeres 50, la voz es tan importante para nombrar lo que, pues decimos que si lo que no se nombra no existe, imagínate la importancia de dar voz. y de nombrar y de decir. La voz es importantísima para mí. Es de las armas más poderosas que tenemos las mujeres.
0: Y la voz, además, muchas veces nos dicen, ¿no? La voz de la madre, la importancia de la voz de nuestra propia madre, esa es algo que a cada hijo, yo leí estudios que nos hablan distinto. Hay un soniquete, un algo que es diferente de un hijo a otro hijo. Fíjate tú, el poder de la voz, pues ya el de la madre, ¿no? En este caso. Y bueno, Yolanda, y cuéntanos, cuando tú empezaste hace años con tu formación a enfocar el para qué de tu vida, cómo podría ser la Yolanda del futuro, esta Yolanda ahora que recibe el premio Mujer Prestosa. Tú, cuando empezaste, ¿Qué tenías en mente? ¿Qué esperabas? Vale, empezabas con la radio, primera opción. ¿Cómo viviste la primera incursión, cuando empezaste a hacer algo importante, la primera formación que te transformó?
2: Bueno, yo es que al no poder hacer periodismo, me fui también a Feijóo, ahí coincido con Elena. Yo también soy de Feijóo, pero sí. De geografía e historia.
0: Sí.
2: Y una carrera que me salió por sorteo, porque sorteé en una sidrería en Casa Manolo,
0: sí.
2: entre Derecho, Trabajo Social y Geografía e Historia. Me acuerdo perfectamente, tres papeles. Que existe que ignorancia, que no se me ocurrió pensar en hacer filología, que luego... La gente de filología luego sí se derivó a hacer un máster y acabar haciendo periodismo. Pero bueno, en ese momento, pues nada, ahí se lo sorteé. Y así, y en mi sí me sirvió mis estudios ahí en Feijóo, en de geografía e historia, me sirvió para desarrollar el espíritu crítico, para desarrollarme, humanísticamente y para desarrollar mi compromiso. Ahí nació mi compromiso. Y mi militancia en todo lo que fue el feminismo, movimientos sociales, y luego lo desarrollé, y luego acabé, porque yo como no quería ejercer, imagínate una carrera que no tenía ningún sentido para mí, que yo quería ser periodista, acabé en la Santa porque era clienta y no quería tener. Dijimos, bueno, pues mientras tanto nos buscamos la vida y tal, tener un local de día, imagínate, que acabara pronto para luego ser clienta del bar por la noche. ¡Tú qué cabeza! Y acabamos teniendo el bar de la noche, que éramos clientes porque nos convencieron los que tenían la Santa, diciendo, si os cuesta el mismo dinero coger la Santa que montar una crepería, que queríamos todos montar una crepería, tenía que cabeza. Madre mía, cuando lo pienso. Y así, como toda mi vida, va saliendo, y como encima soy muy lenta, yo soy muy lenta en las decisiones y todo en la vida, fui diciendo, bueno, esto es para unos años. Bueno, aparte de poner copas y de tal, ¿qué me gustaría hacer? Bueno, pues conciertos, pero unos años. ¿Y qué me gustaría hacer? Bueno, pues en el tema solidario y tal, como música solidaria. Bueno, pues con la tontería me tiré casi 30 años.
0: Bueno.
2: Os podéis imaginar cómo soy de rápida y cómo tengo una visión de futuro. No tengo ninguna visión de futuro.
0: O sea, tú es generativo. Tu proceso vital, Yolanda, va generándose en ti mismo, saliendo y te va llevando y derivando. Pero sin ningún tipo de planning ni nada. No hay hitos que quieras cumplir, acción predefinido, nada. No.
2: Nada, quería irme a Madrid y al final yo, vas, no vas, estás bien, nada, no, yo soy una empresaria típica totalmente, porque soy empresaria circunstancialmente.
0: Pero exitosa, y prestosa, es prestosa por lo que dice, se oye la voz.
2: Bueno, lo primero, qué lujazo de estar con esas dos compañeras que me siento tan pequeña a las bellas.
0: Ya.
2: Que madre mía, amas Isabel Viña, coincidimos hace muy poco la laboral,
0: hicimos
2: una foto juntas, digo, lo que es la vida, que no nos imaginábamos de ser mujeres prestosas.
0: Sí.
2: Y luego eso fue muy importante para mí, ¿sabes cómo me siento muy orgullosa? De ser, no me gusta decir la palabra referente, pero sí que muchas mujeres en la noche ya no se hubieran sentido tan mal, porque abrimos mucho camino a muchas mujeres para la noche, porque ser empresaria de noche, te puedes imaginar con 25 años lo que significaba. Ser luego programadora de sala de conciertos, que cuando iba a Madrid a las reuniones de programación de artistas en ruta, de artistas de AIE, era la única mujer programadora de salas.
0: Ya, ya.
2: Yo decía, madre mía, lo que nos queda por andar. Fíjate lo que nos queda por andar todavía, que leía antes en las redes que hay un comunicado diciendo que en la Semana Negra, por favor, que haya un cartel con muchas más mujeres que se está demandando. Imagínate lo que nos queda por hacer. Ya. Así que, y luego ya como 50 estoy reinventándonos, y ahí en 50 ya intento aglutinar mi experiencia de como empresaria, pero en una asociación cultural, diciendo: mujeres que tenemos que reinventarnos, mujeres que queréis seguir, mujeres que queréis empezar, porque la vida nos lo dio la oportunidad, hay que hacerlo a cualquier edad, porque cualquier edad es la mejor.
0: Qué bueno, qué bien, ¿eh? Nos lo has resumido de una manera ágil, concreta y además divertida. Todo lo que en ti supuso pues esa expectativa inicial, o no expectativa, porque ibas allí, pues lanzaste el bingo, como digo yo, y salió la papeleta 1 y te viste pues agradecida a la vida, ¿no? Porque te dio más de lo que esperabas, generativamente, por la toma de decisiones que has tenido, seguramente, ¿no? Han sido las adecuadas para estar en este aquí y ahora, y además ser referente para ese cambio en las 50 y en mujeres que bueno, que es una edad que parece que ese número, ¿no? Es un mero número, ese 50.
2: Pero es un número ahora que bueno, pues gracias a los movimientos tanto de 50 como muchas más cosas que está haciendo, no es un número al que las mujeres tengamos miedo a llegar ni a sobrepasar, ni a sobrepasar con creces. Es una cifra a la que llegas con orgullo, no con mochila, como digo yo, sino con un bolso muy grande lleno de cosas, un bolsón bueno, y que bueno, pues rompemos una barrera de invisibilidad a la que nos querían condenar. También te digo, como empresaria, que si hubiera hecho caso a mi padre, que quería que estudiara económicas, igual lo hubiera hecho mejor económicamente.
0: Ay, los padres. La verdad que siempre la figura paterna, ¿no? En la expectativa de vida y el quién puedes llegar a ser, quién puedes llegar a tal. Mira, mi padre me dijo en su momento: tú trabaja por cuenta ajena, nunca por cuenta propia. 10 años en la ingeniería del sector petroquímico por cuenta ajena, pero luego ya me monté la empresa. Digo, ay, papá. Pero bueno, realmente no pasó nada. Experimenté lo que era lo anterior para poder llegar a ser quien soy ahora y quizás con más, no sé, elocuencia, decir conocimiento de lo que es la empresa y luego de lo que es autónomo, ¿no? O emprendedor. Y eso, la verdad que los padres, cuánto los adoramos y les damos las gracias por ese paternalismo bien entendido, ¿no? De querer ayudarnos. Y oye, pues quién sabe, esa economista está en ti. De alguna manera los números, hija, los tienes que manejar. Porque una empresaria sin números, lo que no se mide no existe. Los números son la base de la empresa y de cualquier proyecto, porque si no, no hay perrines. Por muy prestosa que seas, no ibas a llegar a donde estás.
2: La empresaria que peor hace los números de España. Anda. A mí, si dan un premio, me lo van a dar a mí también.
0: Bueno, pues venga. Qué bueno, me encanta. No, pero es verdad, Yolanda, esa situación en que a veces nos dicen los padres: oye, haz esto, esta carrera. Pues Isabel, en tu caso, en la ingeniería, tu padre, litografías Viña, tu padre... ¿Cómo? Sois varios ingenieros en la casa, ¿no?
3: O sea, está bueno, Jaime, sí, mi hermano y yo somos los dos nos dedicamos a lo mismo. Yo soy ingeniero de minas, él ingeniera de minas, fijaros. O sea, yo como empecé a estudiar una carrera masculino, las mujeres se enfadan conmigo, pero es que me sale sin querer, Digo primero ingeniero de minas que ingeniera de minas. Mi hermano es ingeniero industrial. Yo tuve el mejor padre que se puede, bueno, los mejores padres que se pueden tener, porque en aquella época que no me hubiesen puesto ningún impedimento, sino todo lo contrario, todo facilidades, y además la carrera era dura, ahí no se regalaba nada, pero ni a los hombres, ni a las mujeres, ni a nada. Y yo me acuerdo que había veces que llegaba después de preparar un examen y llegaba destrozada, ¿no? Porque me había salido mal. Y yo decía: lo dejo. Yo aquí, yo esto no puedo con ello, yo lo dejo, yo me marcho. Y decía mi padre: nada, no te preocupes, lo dejas, nada. Y al día siguiente por la mañana yo me levantaba, me ponía a estudiar y mi padre me se acercaba a mí y decía: ¿no lo habíamos dejado ayer? Y dije: bueno, estoy pensando que también, oye, después de haber llegado hasta aquí, no lo voy a dejar, voy a volver a intentarlo. O sea que... siempre tuve su apoyo, ¿no? Un apoyo que era una época en donde... A ver, yo os voy a contar una anécdota. Yo tenía, bueno, pandillas de amigos, de amigas. Y un día un amigo se atrevió a decir a mi padre, que veis desde qué época vengo yo, que por qué me dejaba estudiar ingeniero de minas, que no era una carrera para una mujer. Y mi padre dijo, ¿y quién eres tú? Ni quién soy yo. Ella estudiará lo que quiera estudiar. Quiere estudiar ingeniero de minas, va a estudiar ingeniero de minas. Pero partíamos de eso, es decir, que no era solamente los padres, era tu entorno, eran tus propios amigos los que no lo veían. Yo creo que pensaban que estaba loca, pero bueno, yo como locura tiré y llegué hasta el día de hoy.
0: Claro. Y luego además, Isabel, que lo que tú decías, ¿no? Ese acompañamiento, cuando lo sientes de cerca, ¿no? Que te acompaña tu padre, de verdad, te acompaña para lo bueno y para lo malo. Que tú decidas va a estar bien, hija. O sea, mañana lo dejas, venga, lo dejas. Es que lo dejo, es que no puedo más, ¿no? Cuando nos sale ese punto de frustración que solo necesitamos expresar con la voz, que a lo mejor realmente no está procesado el plan, ¿no? Sino que... Y la otra persona te está diciendo, pues podías haberlo decidido antes, pues menuda historia ahora con todo lo que habíamos invertido, porque a ver, podría ser, ¿no? O sea,
3: sí, pero él me conocía lo suficientemente bien, bueno, mi madre lo mismo, ¿no? Pero bueno, en este caso era mi padre, ¿no? Para saber que yo lo estaba diciendo porque está enfadada, porque yo soy, cuando me enfado, soy de tirar la lechera y... Y claro, necesitaba desahogar.
0: Eso.
3: Una vez que desahogaba, que ya decía, me iba, dormía, y al día siguiente era volver a empezar. Ya me había pasado. Ya me había pasado porque yo me había trazado un objetivo y creía que lo podía, claro, conseguir. Y bueno, y de hecho así fue.
0: Un gran logro, inmenso logro, toda la carrera profesional. ¿Qué es el hito, el que más destacas tú de todos, Isabel, en esta toda esta larga trayectoria académica?
3: Yo llevo una trayectoria un poco larga, en el sentido de que primero yo no quería estudiar ingeniero de minas, yo quería estudiar ingeniero de telecomunicaciones. Esa era mi idea.
0: ¿Y lo había aquí? No.
3: No, claro. Pero en aquella época el primero era común en todas las ingenierías, entonces a que había ingeniero de minas no tenía sentido marcharse a ningún lado. Bueno, una vez que pasé aquí primero y que esto ya lo tenía dominado, dije yo, no, terreno conocido, que yo aquí ya sé por dónde me muevo. En aquella época, pasar primero de carrera, necesitabas normalmente, bueno, habrá gente que no lo haya necesitado, pero yo, casi todo el mundo, ir a una academia para preparar alguna asignatura en concreto. Yo fui a una academia y en esa academia luego yo me contrataron al año siguiente de profesora de lo que había sido ya estudiante el año anterior. Tuve éxito como profesora y ahí descubrí que yo quería dedicarme a la docencia, que nunca jamás se me había pasado por
0: con
3: la
0: cabeza. Con 19 años, 20.
3: Con 20 años decidí que lo mío era la docencia. Y bueno, tuve la suerte que, según acabé la carrera, pues un catedrático, Carlos Conde, de la Escuela de Minas, alguien que para muchos era un ogro, para mí es, bueno, pues fue una persona maravillosa y fue la que me abrió la puerta, y ahí entré. Y empecé a dar clases de minas, pasé para industriales y fui haciendo mi carrera académica. Hubo un momento que me dediqué también a la política universitaria, que me he dedicado desde el año 96 prácticamente hasta la actualidad en distintas etapas.
0: Por eso no me debiste de dar clase a mí, porque justo en el 96, en tercero de resistencia a materiales, estaba Marián García Sánchez,
3: García Prieto.
0: Prieto, Sánchez del padre. Y entonces ese año, pues no me dio clase ella por eso. Seguro que entraste en esa faceta.
3: Yo ya me metí por la faceta de la política universitaria, y luego ya, bueno, en el año 2000 con el rector Juan Vázquez, fue ya cuando ocupé cargos, ya llegué al vicerrectorado. Después volví otra vez a la vida de a pie. Hasta que, bueno, siempre estuve en la política universitaria, siempre estuve metida más dentro, o más desde lejos, o más metida en la pomada, como se dice ahora. Y luego hace 4 años y pico fue cuando me presenté al cargo de defensora universitaria, y es el cargo que ostento en la actualidad, y ahí descubrí algo que yo no sabía que tenía, y es la capacidad de escucha y la capacidad de conseguir que la gente se entienda.
0: Mediadora.
3: Mediar. Yo son eso que a mí me viene de natural, porque yo no sabía que existía, ¿eh? Y digamos que esta última etapa me he conocido de otra manera, porque he hecho un tipo de trabajo que nunca había hecho y que nunca pensé que iba a hacer, ¿eh? Que es el ayudar a la gente a encontrarse mejor. Yo este cargo no, le debo mucho. Lo he pasado muy mal en estos 4 últimos años, porque he tenido muchos problemas personales y demás, y gracias a este cargo yo creo que he salido adelante.
0: O sea, toda esa parte más humana, como dijéramos, porque ya estamos, nos salimos de lo técnico, de los engranajes, de
3: me salí de todo.
0: De la mina, del metal, de todo, en la docencia.
3: Nunca he dejado de dar clase, ¿eh? Porque para mí es... Yo creo que lo que sí voy a echar en falta a partir del curso que viene es entrar en el aula. Porque el chute de energía que te dan los alumnos, eso no hay quien te lo dé. Y yo creo que si me he mantenido relativamente joven y con ganas y con gracia, es gracias a la energía que me daban los alumnos. Yo lo paso bomba dando clase, pero bomba.
0: Es tu auténtica vocación, la de con 20 años descubriste con aquel... maestro, ¿no? Conde, que decías, que es el que te permitió y empezaste a dar clases, y ahí ya tu vocación ya se desveló, ese talento real, justo ese, la suma de todas las características que te definen para que fueras pues la Isabel que estás ahora, plena y feliz, porque tú lo dices, estás estupenda.
3: Yo estoy todo lo feliz que se puede estar, porque creo que he hecho una carrera pues con sus luces y sus sombras, porque nunca te sale todo divino ni nunca es todo perfecto, pero creo que puedo sentirme orgullosa de la carrera que he hecho, y me siento orgullosa de mí. ¿Por qué no lo voy a decir? Me siento orgullosa.
0: Qué bonito, ¿no? Escucharla así, Elena. Tú, desde el punto de vista que analizas mucho el ser, las personas, las transformaciones.
1: Fíjate que estaba pensando, es un dolor que te jubiles, Isabel. Alguien que le brillan los ojos ya, así, ya, hablando ya de lo que hace en algo tan importante y que comparto esa vocación contigo, sí, como es la formación, es un dolor, no sea un llamamiento.
0: A la no jubilación.
1: Que esto no sea así.
0: Pero déjala descansar un poco, hombre, a ver, podré ir por aquí.
1: Pero sí es verdad que fíjate que van saliendo como puntos comunes, ¿no? De cómo a veces el talento, que es algo a lo que yo tanto tiempo le dedico de estudio y también de práctica, ¿no? Con las personas a las que acompaño, etcétera. ¿Cómo siempre encuentra su lugar cuando el contexto es el adecuado y potencia, ¿no? Y cómo da igual nuestros planes individuales o las creencias que tú hayas tenido, tus expectativas, sino que la vida, como decía también Yolanda cuando entraba por teléfono, te lleva. Y da igual que tú te retuerzas un poco más, un poco menos, que si te dejas... te vas colocando en aquel lugar donde el talento fluye. Creo que el dolor que a veces vemos que se produce en las personas porque están frustradas en sus trabajos, porque ¿no? están en el sitio que...
0: Sí.
1: Creo que es porque no se dejan arrastrar un poco más, ¿sabes? A veces creemos que el control está en nosotros, en una toma de decisiones, en una planificación perfecta. No está ahí. Eso es ego puro y pertenece a nuestra mente y a nadie más. Si tú te dejas un poco llevar por un camino que para ti es cómodo, en el que te brillan los ojos, en el que lo sientes aquí, en lo más profundo de las tripas, es que el talento es algo natural en nosotros. Y obtener el resultado de él, ¿no? Que, como bien decías, somos prestosas, pero también fartonas. Tenemos que comer.
2: Y por las importantes
0: que pagan facturas. Entonces, el talento enfocado a ganar los pirrines. Y bueno, no sé si tengo Yolanda. ¿Has podido escuchar todo esto, no? Bueno, a ver, cuéntanos tú. Ver. ¿Escuchaste a Isabel? ¿Escuchaste a Elena? Y ahora dinos, en tu caso, esa vida, esa trayectoria, ¿no? ¿Cómo te ves? ¿Cómo te sientes? ¿Cuánto crees que tienes por hacer o te da igual que donde te lleve la marea y vas tú? ¿Cómo?
2: Pues mira, yo escuchando a Isabel que decía el chute de energía que le daban el alumnado a ella, a mí me pasaba en la Santa, el estar en contacto con varias generaciones, y eso te va a retroalimenta, te da muchísima vida, te da mucha energía. Y eso también lo echo de menos, y saber sé que lo vas a echar muchísimo de menos, porque me pasó a mí. Pero qué suerte escucharte con esa ilusión y con esa fuerza, ¿no? Y también escuchar a Elena, a otra compañera, animando a las mujeres con el talento, que se escuchen, por Dios, que nos escuchemos. Y que no dejemos nada por hacer, no, que no, claro, nos corte las alas nada. Y escuchando a Isabel, ingeniera, yo cada vez que digas ingeniero te río.
3: Ríñeme.
2: Pero claro, imagínate, de entrar en la universidad así, a como estaba ya, estar yo en la noche como empresaria de noche, o Lera desde Morera, decir qué importante que haya una asociación en Asturias que sea de mujeres y de empresas, sí, y de autónomas, y que se asocien todas, y que tengan esa voz común, porque hace 40 o 50 años era impensable que existiera esa unión de tantas mujeres desde la empresa, desde de las autónomas también, no dejan de ser empresarias mucho muy arriesgadas, que estemos unidas y que tengamos una voz, porque eso sería impensable sin tantas mujeres tan fuertes y poderosas como hemos estado peleando. O sea que muchísimas gracias a mujeres de empresa por hacernos ser parte de ellas, de esta asociación, y bueno, y claro, por el reconocimiento de Prestosas, claro, pero Prestosas son ellas que tienen montada todo esto.
0: Totalmente. Claro que sí.
2: Es importante, me parece que me parece que es importantísimo, porque tanta federación de empresarios, siempre estamos escuchando la empresa todo como muy masculinizado, siempre como muy, ¿sabes? Y dices tú, no, empresaria no subo toda la vida, lo que pasa es que siempre, bueno, pues en un segundo plano, porque parece que también es como muy masculinizado todo, y ahora que bien que estemos ahí todas.
0: Y mujeres de empresarios, porque mira, en el caso tuyo, Isabel, tu padre era el empresario, litografía Viña, pero estaba tu madre, ¿qué rol tenía tu madre aún sin ser la emprendedora empresaria? ¿Tenía un rol?
3: El rol de acompañamiento a un empresario autónomo que se las trae, eso da igual, yo creo que los autónomos...
0: Pero ella sin cotizar, seguramente.
3: Mi madre se dedicaba a lo que se dedicaban la mayor parte de las mujeres de la época, a cuidar a sus hijos, y mi madre había estudiado comercio, o sea...
0: Igual que la mía, en la carrera de comercio.
3: Era la carrera, yo creo...
0: ¿De qué año tu madre era?
3: Ay, pues...
0: ¿30 y...?
3: Pues no te lo sé decir. Mi madre ahora mismo tendría 91 años.
0: Pues del 34.
3: Tendría 91 años.
0: Es que la mía es del 36 y estudió comercio, era lo que estudiaban. Sí.
3: Era que no, era lo que había, era lo que había. Empresariales. Pero no, él ya se casó y era pues cuidarnos. Es cierto que mi madre se dedicó a sus hijos y a su familia en cuerpo y alma. Yo también tengo la mejor madre que se pueda tener, que era capaz de no... Voy a contar una pequeña anécdota, ¿no? Por el verano, cuando te quedaba alguna asignatura en junio, estudiar para septiembre... Julio y agosto, todo el mundo Gijón, ya, hirviendo, la playa, el jardín, todo, y yo tenía que estudiar. No levantaba la persiana para no saber si hacía sol. O sea, es que era eso. Sí. Bueno, pues mi madre se quedaba en casa, haciendo que hacía, para que yo no me quedase sola.
0: Era el otro apoyo. El apoyo de tu padre era de una manera y el apoyo de tu madre de otra.
3: Se quedaba... Tándem. Exacto. Hasta que... Yo solía estudiar hasta las 6, 7 de la tarde que salía entonces, y entonces luego mi madre sí se empezaba a arreglar, y era muy coqueta, se empezaba a arreglar y salía a tomar un café con sus amigas, pero no me dejaba sola. No me dejaba sola porque...
0: Por sororidad.
3: Exacto, mujer. Como diciendo,
0: hija,
3: bueno, pues...
0: Aquí no, estoy yo contigo, si fuéramos juntas. Qué así bueno, qué bonito. No, esos recuerdos, ¿no?, de madre. Y en tu caso, Elena, el apoyo para salir adelante en cualquier momento, cualquier situación, ese apoyo, ¿Cómo lo vives?
1: Bueno, yo ahí coincido contigo, ¿no? Yo creo que no somos conscientes del privilegio que supone en nuestras vidas y cómo la condiciona el hecho de tener esas personas que cuidan por ti con esa trascendencia, ¿no? Y yo tengo la gran suerte de haberlo vivido. Sí, sí, mi padre, un gran inculcador del esfuerzo, de tú no te preocupes que te digan que no tienes salida, que no. Aquí tú si curras, tú vas a encontrar, sí, ¿no? Este sentido muy práctico de la vida y muy basada en valores, ¿no? Y tú céntrate en ayudar. Y mira a ver quién no tiene, mira a ver quién necesita y mira a ver quién está solo, ¿no? O quién tal, y tú centra la mirada ahí. Esos valores para mí fueron muy importantes. Y mi madre, en el ejercicio de esa serenidad, esa templanza, ese cuidado, ese siempre estar sin ocupar ni un ápice más de su lugar, ¿no? Y también muy coqueta, lo que a veces dice, nena, sí.
0: Sí, así son.
1: ¿Dónde vas con esas uñas? Así que creo que también esa combinación, ¿no? Qué importancia también para brillar, ¿no? Y para conseguir nuestros resultados, el tener esos valores sólidos al lado. Y cuando no tenemos la gran fortuna de ser así, entonces empieza el otro camino, que es rodearte de personas que también contribuyan a ese impulso, a ese cuidado, a ese sostén, pero sobre todo donde tú te conviertas en alguien que impulse, ¿no? Yo creo que ahora se habla mucho de si eres tóxica, entonces te aparto. Coño, a lo mejor la tóxica eres tú también, para según qué personas, ¿no? Entonces, ese centrarnos un poco en, oye, haz que la gente esté cómoda contigo, sea agradable, sea educada, ¿no? Mantente en esos valores. Creo que se habla demasiado poco de que realmente el brillo se obtiene cuando tú estás a disposición, ¿no?, de los demás, y no tanto cuando esperas en ese recibir. Así que yo creo que, como mensaje también un poco para otras mujeres prestosas que seguro que nos están escuchando, el centrarse también ahí y el valorar ese apoyo, y si no lo encontramos tan de base, ser capaces de buscarlo, y ahí el movimiento de asociación vuelve a ser imprescindible. El sentir que no estás sola. Claro. No estaba en ningún pronóstico que yo fuera autónoma, desde luego. Olvídate. Hago todo lo contrario a lo que se presuponía de mí, que era ser muy formalina, muy buena, tú con tu novio, con tu trabajo, tal, ¿no? Era un poco la expectativa. Y para mí ser autónoma, viajar por toda España o por allí donde me llamen, pasar noches fuera de mi casa, compartir con muchos hombres y muchas mujeres de una forma totalmente natural, era justo lo contrario. Al final, y ese transgredir también es importante.
0: Claro, la libertad de decidir, tomar tus decisiones y hacerte responsable, sí, de ellas como mujer, como ser que quieres crecer y buscar también esa búsqueda, ¿no? Constante. Cuando creamos el programa, bueno, lo creé yo porque me lo inventé, este programa Finding Vanguard, fue un poco por esa búsqueda que yo en mi momento de transformación desde la empresa también había pasado por la universidad para hacer el doctorado y luego empezó todo lo del arte, el proyecto artístico, etcétera. Pues sí que es verdad que esa búsqueda interior, yo decía que era porque yo tenía más que dar que solamente desde el punto de project manager, de ingeniero. Yo lo vivía, yo es algo que incubé, es que no sabía por qué. Yo decía, no, yo es que sé que puedo dar más. Y el tema de poder, a lo mejor, pues luego al ser madre y tal, poder decidir uno, el talento, a mí me ayudaron mucho mis padres, me dieron oportunidades, pero a mí mi padre me dijo, haz algo serio de verdad en la vida, haz lo del baile, ¿no? Pero haz algo serio. Entonces yo hice algo serio, lo más gordo que había, ingeniero industrial, 6 años tal, y serio, pero luego me di cuenta que también puede ser muy serio un proyecto artístico donde hay niños, mujeres, danza terapia, la vocalidad de la mujer, un montón de gente que está pasando día a día por nuestras vidas y que te dicen, es que aportas, ¿no? Es que, y sienta muy bien esa labor social que dices tú de contribuir a la inteligencia colectiva de la mujer en este caso, cada una de diferentes generaciones, pero el asociacionismo fue lo primero, que en cuanto me hice autónoma, yo empecé en su momento en también asociación, ya que ya era así, en asociación de empresa mujer, luego al final está empresa mujer, que es la gran asociación que tenemos aquí. Bueno, también hay otras como FEDA, etcétera, hay más asociacionismo en Asturias, pero sí que es verdad que buscar un entorno de mujeres en crecimiento, con conocimiento intergeneracional, porque las que estaban ya con 60, 70, le contaban a una de 36 con dos hijos, tranquila, que es normal que te sientas así.
1: Es muy importante ese punto, ¿eh? De que mentoras, no estemos siempre con personas tan solamente parecidas y que eso, pues escuchar la voz de las que ya pasaron y entender que muchos problemas siguen reflejándose hoy en día de otra forma, ¿no? Yo ahí coincido mucho contigo.
3: Yo tengo un grupo de amigas, nos llamamos la Peña Comadres, que no sé, debemos de ser 13 o 14. La mayor soy yo, con 70, la más joven, bueno, voy a cumplir 70, y la más joven acaba de cumplir 30. y podemos estar, ir de fiesta sin ningún problema, estar sentadas alrededor de una mesa, hablar de temas y aprender unas de otras. Es que yo no creo que por tener la edad que tenga ya lo sé todo. ¿Eh? Puedo ayudar, porque he pasado por experiencias que a lo mejor otras más jóvenes van a tener que pasar, pero yo sigo queriendo saber y quiero...
0: La curiosidad, ¿no?
3: De... yo creo que no se debe perder nunca.
1: Exacto, claro. La ilusión.
3: Eso.
0: Yolanda, ¿tú cómo vives todo esto también? Tú, en su momento, cuando empezaste en la noche, ¿qué grupo de acompañamiento tuviste? ¿Quién me puede asesorar en esto? ¿Quién puede ser mi mano derecha? ¿Quién...?
2: Bueno, fuimos privilegiadas porque los que habían montado la Santa, el grupo, no fue un traspaso de nos pagáis y nos vamos, sino que nos hicieron un acompañamiento, bueno, también muy sui generis porque ninguno era empresa. O sea, era gente muy creativa, todo muy guay, pero bueno, de empresa nada. Imagínate que el primer consejo que me dio mi Luis Antonio era importantísimo, que al abrir enciendes el lavavajillas. el lavavasos, ¿no?
0: Sí.
2: Porque ahora sí se te olvidaba, es verdad que luego sí se te olvidaba, no calentaba y no podías lavar vasos, pero os podéis imaginar ya el consejo empresarial, ¿eh?
0: Sí, es un consejo auténtico al foco.
2: Era tal, pero sí es verdad, bueno, pues que te acompañaron a la hora de saber, bueno, pues hacer los proveedores, relacionarte con todo eso, que tú venías de la facultad, que sabías tú lo que era comprar, vender mercancía, ¿sabes? No tenías ninguna, pero sí como un acompañamiento que ahí me sentí privilegiada. También, ya os voy a contar una cosa que mucha gente se va a escandalizar, pero es así. Mi padre era socio en unos negocios de hostelería en Oviedo, por circunstancias, que eran muy conocidos, Dickens. ¿Mm? A la gente mayor se acordará de Dickens 5 y Dickens 12. Y en la Avenida Galicia y la calle Cervantes, cuyos socios era el arzobispado Oviedo. Y el ecónomo del arzobispado Oviedo, al principio paraba su coche delante de la Santa Sede y me le preguntaba, ¿qué caja hiciste ayer? Tanto, hay que mejorarla.
0: Bueno, auditor,
2: o sea, te cuentas. El que me supervisaba un poco lo que estaba haciendo era el ecónomo del organizado gobierno, socio de mi padre en hostelería. O sea, podéis imaginaros mi formación empresarial. O sea, la Santa sobrevivió porque la gente lo quiso y la gente lo hacía. Era un movimiento, como decía yo, más social que empresarial. Pero bueno, también claro, es verdad que había que hacer cuentas, había que pagar nóminas, tuvimos que aprender con 25 años la responsabilidad de saber que había familias que dependían de la nómina que tú les pagaras.
0: Claro, claro.
2: Que eso también, esa responsabilidad cuando tienes 25-26 años pesa, pesa mucho y te obliga a hacer las cosas con un poco de más de sentido. Y yo, hablando de las madres, ¿me permitís que retome lo que hablabais?
0: Sí, claro.
2: Yo quiero romper una lanza a favor de las madres como la mía, pues mujeres que empezaron a trabajar de niñas ya, que no tuvieron otras oportunidades en la vida, nada más que trabajar desde niñas, pero que fueron con su propio talento y su propio instinto, fueron las que hicieron esa economía doméstica, esa microeconomía, que ayudó a crear el estado de bienestar en España, que nadie se lo reconoce. Uh-huh. Que ellas fueron el sustento familiar, porque ellas eran las que, sí, el paisano llevaba el dinero a casa, pero quien lo administraba bien eran ellas.
0: Sí.
2: Ellas que luego, con toda esa uchina que tenían y todo eso que hacían, cuando llegaron las crisis, fueron el sustento familiar, tanto con cuidados, porque cuidaban de nietos y volvían a tener en casa a sus hijos que no podían seguir viviendo, tanto en el cuidado como en el apoyo económico de estas mujeres con sus pocos o muchos recursos, siguen sustentando las familias. Estas amas de casa, cuidadito, que hay una deuda social con su reconocimiento,
0: Claro,
2: y desde aquí, pues las quiero agradecer esa generosidad y visibilizar esa generosidad de tantas mujeres en las familias.
0: Sí, sí, sí. Totalmente de acuerdo y que saques el tema. A mí me parece muy importante. A todas nos vienen, ¿no? En esas imágenes, recuerdos o quién. Yo, en mi caso particular, mi abuela Belina, carnicera, con 13 años, cogió un carro de carne y iba de Carrizo León por todo el Órbigo, por toda la Ribera, con carne, porque su padre era carnicero y ella aprendió lo básico de la escuelina primaria y luego tuvo una carnicería que con 81 años hubo que cerrársela porque no quería. Y dijimos, abuelita, ya, para. Y fue una carnicera, quedó viuda con 47 años, con la única hija que es mi madre, que vive mi madre, y esa mujer fue empresaria muy querida y suministraba carne a los principales restaurantes de Gijón, La Pondala, no sé qué, Casa Minin, tal, un montón del Zagal. Y es una mujer vocacional, la afición al felecho a las 6 de la mañana descarnando carne con frío en invierno. Y yo tengo esa admiración por ella, ¿no? Ella sí fue emprendedora, pero sí que la ayudó mi padre en su momento a organizar todo, porque ella trabajaba, porque era su para qué en la vida era la carnicería, que lo vivió. Y esa generación de grandes mujeres duras, al final piquiñinas muchas, pero muy fuertes y muy grandes. Ahora todas van al gimnasio, todas fit. Ostras, el fit que hacían las de antes con el carro de carne y el machete en el brazo, no sé yo si ganarían alguna de estas que están más de moda ahora, ¿no? Pero bueno, muchas gracias, Yolanda, porque ha sido muy prestoso teneros aquí a las tres. Yo quiero que cerréis ya con una frase cada una de vosotras, este minutín último. Ya hicimos la hora completa nosotras solas. Yo decía, ¿nos va a quedar tiempo? No, qué va, aquí hay mucho que dar de hablar y de reflexionar para otra vez, volvemos. Decirnos, a ver, ¿cómo queréis cerrar este rato diciendo, pues para mí esta guinda del pastel, como antes decías,
3: Isabel? Sí, mira, yo esta guinda del pastel se la quisiera dedicar a alguien. Espero no emocionarme, ¿eh? Y es a mi marido, a la persona que durante 41 años me acompañó y nunca... Y me aguanto.
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